0: Por la señal de la Santa Cruz de nuestros enemigos, líbranos, Señor Dios nuestro, en el nombre del Padre, y del Hijo, y del Espíritu Santo. Amén.
1: Señor mío, Jesucristo, Dios y hombre verdadero, Creador, Padre y Redentor mío, por ser tú quien eres, bondad infinita, y porque te amo sobre todas las cosas, me pesa de todo corazón el haberte ofendido. Ayudado de tu divina gracia, propongo firmemente nunca más pecar, confesarme y cumplir la penitencia que me fuera impuesta. Amén.
0: Creo en un solo Dios, Padre Todopoderoso, Creador del cielo y de la tierra, de todo lo visible y lo invisible. Creo en un solo Señor Jesucristo, Hijo único de Dios, nacido del Padre antes de todos los siglos, Dios de Dios, luz de luz, Dios verdadero de Dios verdadero, engendrado, no creado, de la misma naturaleza del Padre, por quien todo fue hecho, que por nosotros los hombres y por nuestra salvación bajó del cielo, y por obra del Espíritu Santo, se encarnó de María, la Virgen, y se hizo hombre. Y por nuestra causa fue crucificado en tiempos de Poncio Pilato. Padeció y fue sepultado, y resucitó al tercer día según las Escrituras, y subió al cielo, y está sentado a la derecha del Padre, y de nuevo vendrá con gloria para juzgar a vivos y muertos, y su reino no tendrá fin. Creo en el Espíritu Santo, Señor y dador de vida, que procede del Padre y del Hijo, que con el Padre y el Hijo recibe una misma adoración y gloria, y que habló por los profetas. Creo en la Iglesia, que es una santa, católica y apostólica. Confieso que hay un solo bautismo para el perdón de los pecados. Espero la resurrección de los muertos y la vida del mundo futuro. Amén.
1: Este Santo Rosario lo ofreceremos por la santidad de la Iglesia, el Papa, los obispos, presbíteros, diáconos, consagrados, por los religiosos, misioneros y laicos, por el respeto a la vida, el matrimonio y la familia como Dios la creó, para que haya paz y libertad en todos los pueblos, por la conversión de los pecadores, la reparación de nuestros pecados y la salvación de las almas, en especial de quienes estén en peligro de muerte, por los frutos espirituales de las misiones de María Visión, para que el amor maternal de María y el amor misericordioso de nuestro Señor acompañe hoy y siempre a María Visión, a encender los corazones de la fe de los hijos de Dios en el mundo, por el personal y los fundadores de María Visión, para que encuentren en Jesús la fuente de esperanza, la fuente de paz y de amor, por todas las asociaciones y movimientos que trabajan para el reinado de los Sagrados Corazones de Jesús y de María y la devoción a San José, por el eterno descanso de las almas del purgatorio, por los enfermos, por los encarcelados y perseguidos, especialmente los que son por causa de la fe. Sagrado Corazón de Jesús e Inmaculado Corazón de María, ponemos todas las intenciones de este Santo Rosario en sus manos para que se cumpla la voluntad de Dios. Del Evangelio según San Lucas. El primer día de la semana, muy temprano, fueron las mujeres al sepulcro, llevando los perfumes que habían preparado, pero se encontraron con una novedad: la piedra que cerraba el sepulcro había sido removida, y al entrar no vieron el cuerpo del Señor Jesús. No sabían qué pensar, pero en ese momento vieron a su lado a dos hombres con ropas fulgurantes. Estaban tan asustadas que no se atrevían a levantar los ojos del suelo. Pero ellos les dijeron: ¿Por qué buscan entre los muertos al que vive? Él no está aquí, él ha resucitado. Acuérdense de lo que les dijo cuando todavía estaba en Galilea: El Hijo del Hombre debe ser entregado en manos de los pecadores y ser crucificado, y al tercer día resucitará. Ellas entonces recordaron las palabras de Jesús. El domingo amaneció como todos los días para los discípulos y discípulas de Jesús. Con las primeras luces del amanecer, las mujeres salieron presurosas hacia la tumba del Maestro para ungir su cuerpo con los aceites aromatizados, como un último signo de su amor por él. Pero él las sorprendió el hecho de encontrar la tumba del Señor abierta y vacía. Su desconcierto y su temor encontraron una respuesta en las palabras del ángel, que les recordó que Jesús mismo les había anunciado antes de ir a Jerusalén. Entonces se llenaron de dicha y emprendieron el camino de regreso para llevar la buena noticia a los demás. La resurrección de Jesús de entre los muertos es la gran noticia que los cristianos tenemos, que llevamos a todos los rincones de la tierra, porque en ella está nuestra esperanza y la esperanza del mundo entero. Jesús, con su muerte, venció de manera definitiva y total al mal y al pecado, y su resurrección a una nueva vida. Es para todos los hombres y mujeres del mundo, promesa de vida eterna y feliz. En esta primera decena de Rosario, damos gracias a Dios por la resurrección de Jesús, que fundamenta nuestra fe y nuestra esperanza en Él, y pidámosle que nos ayude a anunciar esta verdad maravillosa que da un nuevo significado y una nueva perspectiva a nuestra vida humana, con nuestras palabras y con nuestras acciones cotidianas. Padre nuestro que estás en el cielo, santificado sea tu nombre. Venga a nosotros tu reino. Hágase tu voluntad en la tierra como en el cielo.
0: Danos hoy nuestro pan de cada día. Perdona nuestras ofensas como también nosotros perdonamos a los que nos ofenden. No nos dejes caer en la tentación y líbranos del mal. Amén.
1: Dios te salve María, llena eres de gracia, el Señor es contigo. Bendita eres entre todas las mujeres y bendito es el fruto de tu vientre, Jesús.
0: Santa María, Madre de Dios y Madre nuestra, ruega por nosotros pecadores, ahora y en la hora de nuestra muerte. Amén.
1: Dios te salve María, llena eres de gracia, el Señor es contigo. Bendita eres entre todas las mujeres y bendito es el fruto de tu vientre, Jesús.
0: Santa María, Madre de Dios y Madre nuestra, ruega por nosotros pecadores, ahora y en la hora de nuestra muerte. Amén.
1: Dios te salve María, llena eres de gracia, el Señor es contigo. Bendita tú eres entre todas las mujeres, y bendito es el fruto de tu vientre, Jesús.
0: Santa María, Madre de Dios y Madre nuestra, ruega por nosotros pecadores, ahora y en la hora de nuestra muerte. Amén.
1: Dios te salve María, llena eres de gracia, el Señor es contigo. Bendita eres entre todas las mujeres, y bendito es el fruto de tu vientre, Jesús.
0: Santa María, Madre de Dios y Madre nuestra, ruega por nosotros pecadores, ahora y en la hora de nuestra muerte. Amén.
1: Dios te salve María, llena eres de gracia, el Señor es contigo. Bendita eres entre todas las mujeres, y bendito es el fruto de tu vientre, Jesús.
0: Santa María, Madre de Dios y Madre nuestra, ruega por nosotros pecadores, ahora y en la hora de nuestra muerte. Amén.
1: Dios te salve María, llena eres de gracia, el Señor es contigo. Bendita eres entre todas las mujeres y bendito es el fruto de tu vientre, Jesús.
0: Santa María, Madre de Dios y Madre nuestra, ruega por nosotros pecadores, ahora y en la hora de nuestra muerte. Amén.
1: Dios te salve María, llena eres de gracia, el Señor es contigo. Bendita eres entre todas las mujeres, y bendito es el fruto de tu vientre, Jesús.
0: Santa María, Madre de Dios y Madre nuestra, ruega por nosotros pecadores, ahora y en la hora de nuestra muerte. Amén.
1: Dios te salve María, llena eres de gracia, el Señor es contigo. Bendita eres entre todas las mujeres, y bendito es el fruto de tu vientre, Jesús.
0: Santa María, Madre de Dios y Madre nuestra, ruega por nosotros pecadores, ahora y en la hora de nuestra muerte. Amén.
1: Dios te salve María, llena eres de gracia, el Señor es contigo. Bendita eres entre todas las mujeres, y bendito es el fruto de tu vientre, Jesús.
0: Santa María, Madre de Dios y Madre nuestra, ruega por nosotros pecadores, ahora y en la hora de nuestra muerte. Amén.
1: Dios te salve María, llena eres de gracia, el Señor es contigo. Bendita eres entre todas las mujeres, y bendito es el fruto de tu vientre, Jesús.
0: Santa María, Madre de Dios y Madre nuestra, ruega por nosotros pecadores, ahora y en la hora de nuestra muerte. Amén.
1: Gloria al Padre, al Hijo y al Espíritu Santo.
0: Como era en un principio, ahora y siempre, por los siglos de los siglos. Amén.
1: María, Madre de Gracia y Madre de Misericordia.
0: En la vida y en la muerte, ampáranos, Gran Señora.
1: Oh Jesús mío, perdona nuestros pecados, líbranos del fuego del infierno. Lleva al cielo a todas las almas, socorre especialmente a las más necesitadas de tu divina misericordia. Amén.

0: Segundo misterio, la ascensión del Señor al cielo. Jesús los llevó hasta cerca de Betania y levantando las manos los bendijo. Y mientras los bendecía, se separó de ellos y fue llevado al cielo. Ellos se postraron ante él. Después volvieron llenos de gozo a Jerusalén y continuamente estaban en el templo alabando a Dios. Después de la resurrección, Jesús se apareció a sus discípulos varias veces, en distintas circunstancias, pero su lugar ya no estaba en el mundo físico, sino en el cielo, a la derecha de su Padre. La ascensión señala este acontecimiento especial de la historia de la salvación, que no implica de ninguna manera que Jesús nos haya abandonado definitivamente. Al contrario, desde el cielo, Jesús intercede por nosotros ante el Padre, nos protege y nos guía, para que seamos capaces de hacer realidad en nuestra vida su mensaje de amor, de verdad, de libertad, de justicia y de paz, para la humanidad de todos los tiempos y lugares. En este segundo misterio del Rosario, pidamos a Jesús que la Iglesia que camina por el mundo, bajo guía del Papa, permanezca fiel a su palabra y lleve su amor y su paz a todos los hombres y mujeres de la tierra, especialmente a los pobres y desamparados. Padre nuestro que estás en el cielo, santificado sea tu nombre. Venga a nosotros tu reino, hágase tu voluntad en la tierra como en el cielo.
1: Danos hoy nuestro pan de cada día. Perdona nuestras ofensas, como también nosotros perdonamos a los que nos ofenden. No nos dejes caer en la tentación y líbranos del mal. Amén.
0: Dios te salve María, llena eres de gracia, el Señor es contigo. Bendita tú eres entre todas las mujeres y bendito es el fruto de tu vientre, Jesús.
1: Santa María, Madre de Dios y Madre nuestra, ruega, Señora, por nosotros los pecadores, ahora y en la hora de nuestra muerte. Amén.
0: Dios te salve, María, llena eres de gracia, el Señor es contigo. Bendita tú eres entre todas las mujeres y bendito es el fruto de tu vientre, Jesús.
1: Santa María, Madre de Dios y Madre nuestra, ruega, Señora, por nosotros los pecadores, ahora y en la hora de nuestra muerte. Amén.
0: Dios te salve María, llena eres de gracia, el Señor es contigo, bendita tú eres entre todas las mujeres y bendito es el fruto de tu vientre, Jesús.
1: Santa María, Madre de Dios y Madre nuestra, ruega, Señora, por nosotros los pecadores, ahora y en la hora de nuestra muerte. Amén.
0: Dios te salve María, llena eres de gracia, el Señor es contigo, bendita tú eres entre todas las mujeres y bendito es el fruto de tu vientre, Jesús.
1: Santa María, Madre de Dios y Madre nuestra, ruega, Señora, por nosotros los pecadores, ahora y en la hora de nuestra muerte. Amén.
0: Dios te salve María, llena eres de gracia, el Señor es contigo, bendita tú eres entre todas las mujeres y bendito es el fruto de tu vientre, Jesús.
1: Santa María, Madre de Dios y Madre nuestra, ruega, Señora, por nosotros los pecadores, ahora y en la hora de nuestra muerte. Amén.
0: Dios te salve María, llena eres de gracia, el Señor es contigo, bendita tú eres entre todas las mujeres y bendito es el fruto de tu vientre, Jesús.
1: Santa María, Madre de Dios y Madre nuestra, ruega, Señora, por nosotros los pecadores, ahora y en la hora de nuestra muerte. Amén.
0: Dios te salve María, llena eres de gracia, el Señor es contigo, bendita tú eres entre todas las mujeres y bendito es el fruto de tu vientre, Jesús.
1: Santa María, Madre de Dios y Madre nuestra, ruega, Señora, por nosotros los pecadores, ahora y en la hora de nuestra muerte. Amén.
0: Dios te salve María, llena eres de gracia, el Señor es contigo, bendita tú eres entre todas las mujeres y bendito es el fruto de tu vientre, Jesús.
1: Santa María, Madre de Dios y Madre nuestra, ruega, Señora, por nosotros los pecadores, ahora y en la hora de nuestra muerte. nuestra muerte. Amén.
0: Dios te salve María, llena eres de gracia, el Señor es contigo. Bendita tú eres entre todas las mujeres, y bendito es el fruto de tu vientre, Jesús.
1: Santa María, Madre de Dios y Madre nuestra, ruega, Señora, por nosotros los pecadores, ahora y en la hora de nuestra muerte. Amén.
0: Dios te salve María, llena eres de gracia, el Señor es contigo. Bendita tú eres entre todas las mujeres, y bendito es el fruto de tu vientre, Jesús.
1: Gloria, Santa María, Madre de Dios y Madre nuestra, ruega, Señora, por nosotros los pecadores, ahora y en la hora de nuestra muerte. Amén.
0: Gloria al Padre, al Hijo y al Espíritu Santo.
1: Como era en el principio, ahora y siempre, por los siglos de los siglos. Amén.
0: María, Madre de Gracia y Madre de Misericordia,
1: en la vida y en la muerte, ampáranos, Gran Señora.
0: Oh Jesús mío, perdona nuestros pecados, líbranos del fuego del infierno, lleva al cielo a todas las personas, especialmente a las más necesitadas de tu divina misericordia. Amén.
1: Tercer misterio: la venida del Espíritu Santo sobre los apóstoles y la Virgen María. Del libro de los Hechos de los Apóstoles. Cuando llegó el día de Pentecostés, estaban todos reunidos en el mismo lugar. De repente, vino del cielo un ruido como el de una violenta ráfaga de viento, que llenó toda la casa donde estaban, y aparecieron unas lenguas como de fuego que se repartieron y fueron posándose sobre cada uno de ellos. Todos quedaron llenos del Espíritu Santo y comenzaron a hablar en otras lenguas, según el Espíritu les concedía que se expresaran. Muchas veces y de diferentes maneras anunció Jesús a los apóstoles que después de su muerte les enviaría al Espíritu Santo, el Consolador, que les ayudaría a recordar y entender todo lo que Él les había enseñado. Y cuando se cumplió el tiempo señalado, Jesús realizó su promesa. El Espíritu Santo es la presencia viva y actuante de Jesús en la Iglesia y en el mundo. A lo largo de los tiempos, el soplo de Dios que nos comunica a quienes creemos en Él una nueva vida. El Espíritu Santo es nuestra luz y nuestra fuerza, nuestro maestro y nuestro guía. Su presencia en nuestro corazón nos permite conocer a Dios, recibir su amor y acogerlo, y ser en el mundo mensajeros y testigos de la salvación de Jesús, que Jesús consiguió para todos con su vida y su muerte. Mientras rezamos las 10 Aves María de esta tercera decena de rosario, demos gracias a Dios por habernos regalado el Espíritu Santo como Consolador, y pidámosle que nos ayude a acogerlo con corazón abierto y bien dispuesto, a escuchar su palabra y a seguir sus inspiraciones, para bien nuestro y de nuestras familias. Padre nuestro que estás en el cielo, santificado sea tu nombre, venga a nosotros tu reino, hágase tu voluntad en la tierra como en el cielo.
0: Danos hoy nuestro pan de cada día, perdona nuestras ofensas como también nosotros perdonamos a los que nos ofenden. No nos dejes caer en la tentación y líbranos del mal. Amén.
1: Dios te salve María, llena eres de gracia, el Señor es contigo. Bendita eres entre todas las mujeres y bendito es el fruto de tu vientre, Jesús.
0: Santa María, Madre de Dios y Madre nuestra, ruega por nosotros pecadores, ahora y en la hora de nuestra muerte. Amén.
1: Dios te salve María, llena eres de gracia, el Señor es contigo. Bendita eres entre todas las mujeres y bendito es el fruto de tu vientre, Jesús.
0: Santa María, Madre de Dios y Madre nuestra, ruega por nosotros pecadores, ahora y en la hora de nuestra muerte. Amén.
1: Dios te salve María, llena eres de gracia, el Señor es contigo. Bendita eres entre todas las mujeres y bendito es el fruto de tu vientre, Jesús.
0: Santa María, Madre de Dios y Madre nuestra, ruega por nosotros pecadores, ahora y en la hora de nuestra muerte. Amén.
1: Dios te salve María, llena eres de gracia, el Señor es contigo. Bendita eres entre todas las mujeres, y bendito es el fruto de tu vientre, Jesús.
0: Santa María, Madre de Dios y Madre nuestra, ruega por nosotros pecadores, ahora y en la hora de nuestra muerte. Amén.

0: Dios te salve María, llena eres de gracia, el Señor es contigo. Bendita eres entre todas las mujeres, y bendito es el fruto de tu vientre, Jesús.
1: Santa María, Madre de Dios y Madre nuestra, ruega por nosotros pecadores, ahora y en la hora de nuestra muerte. Amén.
0: Dios te salve María, llena eres de gracia, el Señor es contigo. Bendita eres entre todas las mujeres, y bendito es el fruto de tu vientre, Jesús.
1: Santa María, Madre de Dios y Madre nuestra, ruega por nosotros pecadores, ahora y en la hora de nuestra muerte. Amén.
0: Dios te salve María, llena eres de gracia, el Señor es contigo. Bendita eres entre todas las mujeres, y bendito es el fruto de tu vientre, Jesús.
1: Santa María, Madre de Dios y Madre nuestra, ruega por nosotros pecadores, ahora y en la hora de nuestra muerte. Amén.
0: Dios te salve María, llena eres de gracia, el Señor es contigo. Bendita eres entre todas las mujeres, y bendito es el fruto de tu vientre, Jesús.
1: Santa María, Madre de Dios y Madre nuestra, ruega por nosotros pecadores, ahora y en la hora de nuestra muerte. Amén.
0: Dios te salve María, llena eres de gracia, el Señor es contigo. Bendita eres entre todas las mujeres, y bendito es el fruto de tu vientre, Jesús.
1: Santa María, Madre de Dios y Madre nuestra, ruega por nosotros pecadores, ahora y en la hora de nuestra muerte. Amén.
0: Dios te salve María, llena eres de gracia, el Señor es contigo. Bendita eres entre todas las mujeres, y bendito es el fruto de tu vientre, Jesús.
1: Santa María, Madre de Dios y Madre nuestra, ruega por nosotros pecadores, ahora y en la hora de nuestra muerte. Amén.
0: Gloria al Padre, al Hijo y al Espíritu Santo.
1: Como era en un principio, ahora y siempre, por los siglos de los siglos. Amén.
0: María, Madre de Gracia y Madre de Misericordia.
1: En la vida y en la muerte, ampáranos, Gran Señora.
0: Oh Jesús mío, perdona nuestros pecados, líbranos del fuego del infierno. Lleva al cielo a todas las almas, socorre especialmente a las más necesitadas de tu divina misericordia. Amén.
1: Cuarto misterio, la asunción de la Virgen María al cielo. La Virgen Inmaculada, preservada inmune de toda mancha de culpa original, terminado el curso de la vida terrena, en alma y cuerpo fue asunta a la gloria celestial y enaltecida por el Señor como reina del universo, para que se asemejara más plenamente a su Hijo, Señor de los que dominan y vencedor del pecado y de la muerte. En este cuarto misterio glorioso, la Iglesia quiere que pongamos nuestros ojos y nuestro corazón en María, la Madre de Jesús y su primera y más fiel discípula. María, que creyó siempre que fue humilde y bondadosa, delicada y amorosa, fiel sierva de Dios y de los hombres, es la madre a cuyo cuidado debemos acogernos, la maestra que puede enseñarnos todo lo que necesitamos saber sobre Jesús y su mensaje, y el modelo que tenemos que seguir si queremos hacer realidad en nuestra vida la voluntad de Dios. Invoquémosla con fe y con esperanza. Pidámosle que nos ayude a ser las personas que Dios espera que seamos. Coloquemos en sus manos de madre las necesidades de nuestra familia, las necesidades de nuestro país, las necesidades de la Iglesia y las necesidades del mundo. Seguros de que en ella tenemos a nuestra mejor abogada. Recordemos muy especialmente a las mamás que en el mundo y en nuestro país sufren a causa de la violencia. Te pedimos para que todos sepamos reconocer en ellas el gran don y la misión que Dios les ha encomendado, y que reconociéndolos, las amemos y respetemos como Jesús lo hizo con su madre María. Padre nuestro que estás en el cielo, santificado.

0: santificado sea tu nombre. Venga a nosotros tu reino, hágase tu voluntad en la tierra como en el cielo.
1: Danos hoy nuestro pan de cada día. Perdona nuestras ofensas, como también nosotros perdonamos a los que nos ofenden. No nos dejes caer en la tentación, y líbranos del mal. Amén.
0: Dios te salve María, llena eres de gracia, el Señor es contigo. Bendita tú eres entre todas las mujeres, y bendito es el fruto de tu vientre, Jesús.
1: Santa María, Madre de Dios y Madre nuestra, ruega, Señora, por nosotros los pecadores, ahora y en la hora de nuestra muerte. Amén.
0: Dios te salve María, llena eres de gracia, el Señor es contigo. Bendita tú eres entre todas las mujeres, y bendito es el fruto de tu vientre, Jesús.
1: Santa María, Madre de Dios y Madre nuestra, ruega, Señora, por nosotros los pecadores, ahora y en la hora de nuestra muerte. Amén.
0: Dios te salve María, llena eres de gracia, el Señor es contigo. Bendita tú eres entre todas las mujeres, y bendito es el fruto de tu vientre, Jesús.
1: Santa María, Madre de Dios y Madre nuestra, ruega, Señora, por nosotros los pecadores, ahora y en la hora de nuestra muerte. Amén.
0: Dios te salve María, llena eres de gracia, el Señor es contigo. Bendita tú eres entre todas las mujeres, y bendito es el fruto de tu vientre, Jesús.
1: Santa María, Madre de Dios y Madre nuestra, ruega, Señora, por nosotros los pecadores, ahora y en la hora de nuestra muerte. Amén.
0: Dios te salve María, llena eres de gracia, el Señor es contigo. Bendita tú eres entre todas las mujeres, y bendito es el fruto de tu vientre, Jesús.
1: Santa María, Madre de Dios y Madre nuestra, ruega, Señora, por nosotros los pecadores, ahora y en la hora de nuestra muerte. Amén.
0: Dios te salve María, llena eres de gracia, el Señor es contigo. Bendita tú eres entre todas las mujeres, y bendito es el fruto de tu vientre, Jesús.
1: Santa María, Madre de Dios y Madre nuestra, ruega, Señora, por nosotros los pecadores, ahora y en la hora de nuestra muerte. Amén.
0: Dios te salve María, llena eres de gracia, el Señor es contigo. Bendita tú eres entre todas las mujeres, y bendito es el fruto de tu vientre, Jesús.
1: Santa María, Madre de Dios y Madre nuestra, ruega, Señora, por nosotros los pecadores, ahora y en la hora de nuestra muerte. Amén.
0: Dios te salve María, llena eres de gracia, el Señor es contigo. Bendita tú eres entre todas las mujeres, y bendito es el fruto de tu vientre, Jesús.
1: Santa María, Madre de Dios y Madre nuestra, ruega, Señora, por nosotros los pecadores, ahora y en la hora de nuestra muerte. Amén.
0: Dios te salve María, llena eres de gracia, el Señor es contigo. Bendita tú eres entre todas las mujeres, y bendito es el fruto de tu vientre, Jesús.
1: Santa María, Madre de Dios y Madre nuestra, ruega, Señora, por nosotros los pecadores, ahora y en la hora de nuestra muerte. Amén.
0: Dios te salve María, llena eres de gracia, el Señor es contigo. Bendita tú eres entre todas las mujeres, y bendito es el fruto de tu vientre, Jesús.
1: Santa María, Madre de Dios y Madre nuestra, ruega, Señora, por nosotros los pecadores, ahora y en la hora de nuestra muerte. Amén.
0: Gloria al Padre, al Hijo y al Espíritu Santo.
1: Como era en el principio, ahora y siempre, por los siglos de los siglos. Amén.
0: María, Madre de Gracia y Madre de Misericordia,
1: en la vida y en la muerte, ampáranos, Gran Señora.
0: Oh Jesús mío, perdona nuestros pecados, líbranos del fuego del infierno, lleva al cielo a todas las almas, especialmente a las más necesitadas de tu divina misericordia. Amén.
2: Al estar en la presencia de tu divinidad,

0: Quinto misterio. María es coronada como reina del cielo y de la tierra. Del libro del Apocalipsis. Apareció en el cielo una señal grandiosa, una mujer vestida de sol, con la luna bajo sus pies, y una corona de 2 estrellas sobre su cabeza. Dios mismo quiso exaltar a María, la madre de Jesús, como la mujer por excelencia, la madre por excelencia, la creyente por excelencia. Y nosotros nos reunimos a esta exaltación con nuestro cariño y devoción. Entendemos perfectamente que la mejor manera de honrarla es buscando parecernos a ella, como hijos e hijas de Dios, y como seguidores y seguidoras de Jesús. Queremos coronarla con nuestro amor y nuestras buenas obras, y con nuestra lucha constante contra el mal y el pecado, que ella derrotó aceptando ser la madre del Salvador. Ofrezcamos este último misterio de nuestro Santo Rosario como un tributo de veneración a nuestra Madre del Cielo, y pidámosle, con fe, que nos ayude a vivir cada día de nuestra vida con la conciencia de nuestra condición de discípulos y discípulas de Jesús, misioneros y misioneras de su amor por todo el mundo, cada uno en las circunstancias particulares y muy propias de su vida. Oremos de una manera muy especial por el Papa, para que María lo guíe y lo proteja siempre en el cumplimiento de su misión, en la Iglesia y en el mundo, como testigo de la verdad de Dios y de su amor misericordioso por todos los hombres y mujeres, particularmente por los que son más débiles y los que sufren pobreza y marginación, tristeza y soledad, enfermedades y dolores. Padre nuestro que estás en el cielo, santificado sea tu nombre. Venga a nosotros tu reino. Hágase tu voluntad en la tierra como en el cielo.
1: Danos hoy nuestro pan de cada día. Perdona nuestras ofensas como también nosotros perdonamos a los que nos ofenden. No nos dejes caer en la tentación y líbranos del mal. Amén.
0: Dios te salve María, llena eres de gracia, el Señor es contigo. Bendita eres entre todas las mujeres, y bendito es el fruto de tu vientre, Jesús.
1: Santa María, Madre de Dios y Madre nuestra, ruega por nosotros pecadores, ahora y en la hora de nuestra muerte. Amén.
0: Dios te salve María, llena eres de gracia, el Señor es contigo. Bendita eres entre todas las mujeres, y bendito es el fruto de tu vientre, Jesús.
1: Santa María, Madre de Dios y Madre nuestra, ruega por nosotros pecadores, ahora y en la hora de nuestra muerte. Amén.
0: Dios te salve María, llena eres de gracia, el Señor es contigo. Bendita eres entre todas las mujeres, y bendito es el fruto de tu vientre, Jesús.
1: Santa María, Madre de Dios y Madre nuestra, ruega por nosotros pecadores, ahora y en la hora de nuestra muerte. Amén.
0: Dios te salve María, llena eres de gracia, el Señor es contigo. Bendita eres entre todas las mujeres, y bendito es el fruto de tu vientre, Jesús.
1: Santa María, Madre de Dios y Madre nuestra, ruega por nosotros pecadores, ahora y en la hora de nuestra muerte. Amén.
0: Dios te salve María, llena eres de gracia, el Señor es contigo. Bendita tú eres entre todas las mujeres, y bendito es el fruto de tu vientre, Jesús.
1: Santa María, Madre de Dios y Madre nuestra, ruega por nosotros pecadores, ahora y en la hora de nuestra muerte. Amén.
0: Dios te salve María, llena eres de gracia, el Señor es contigo. Bendita eres entre todas las mujeres, y bendito es el fruto de tu vientre, Jesús.
1: Santa María, Madre de Dios y Madre nuestra, ruega por nosotros pecadores, ahora y en la hora de nuestra muerte. Amén.
0: Dios te salve María, llena eres de gracia, el Señor es contigo. Bendita eres entre todas las mujeres, y bendito es el fruto de tu vientre, Jesús.
1: Santa María, Madre de Dios y Madre nuestra, ruega por nosotros pecadores, ahora y en la hora de nuestra muerte. Amén.
0: Dios te salve María, llena eres de gracia, el Señor es contigo. Bendita eres entre todas las mujeres, y bendito es el fruto de tu vientre, Jesús.
1: Santa María, Madre de Dios y Madre nuestra, ruega por nosotros pecadores, ahora y en la hora de nuestra muerte. Amén.
0: Dios te salve María, llena eres de gracia, el Señor es contigo. Bendita eres entre todas las mujeres, y bendito es el fruto de tu vientre, Jesús.
1: Santa María, Madre de Dios y Madre nuestra, ruega por nosotros pecadores, ahora y en la hora de nuestra muerte. Amén.
0: Dios te salve María, llena eres de gracia, el Señor es contigo. Bendita tú eres entre todas las mujeres, y bendito es el fruto de tu vientre, Jesús.
1: Santa María, Madre de Dios y Madre nuestra, ruega por nosotros pecadores, ahora y en la hora de nuestra muerte. Amén.
0: Gloria al Padre, al Hijo y al Espíritu Santo.
1: Como era en un principio, ahora y siempre, por los siglos de los siglos. Amén.
0: María, Madre de Gracia y Madre de Misericordia,
1: en la vida y en la muerte, ampáranos, Gran Señora.
0: Oh Jesús mío, perdona nuestros pecados, líbranos del fuego del infierno, lleva al cielo a todas las almas, socorre especialmente a las más necesitadas de tu divina misericordia. Amén.
1: Oremos por la santificación de la Iglesia y las necesidades del Santo Padre. Padre nuestro que estás en el cielo, santificado sea tu nombre. Venga a nosotros tu reino, hágase tu voluntad en la tierra como en el cielo.
0: Danos hoy nuestro pan de cada día. Perdona nuestras ofensas, como también nosotros perdonamos a los que nos ofenden. No nos dejes caer en la tentación y líbranos del mal. Amén.
1: Dios te salve María, llena eres de gracia, el Señor es contigo. Bendita tú eres entre todas las mujeres y bendito es el fruto de tu vientre, Jesús.
0: Santa María, Madre de Dios y Madre nuestra, ruega, Señora, por nosotros los pecadores, ahora y en la hora de nuestra muerte. Amén.
1: Gloria al Padre, y al Hijo, y al Espíritu Santo.
0: Como era en el principio, ahora y siempre, por los siglos de los siglos. Amén.
1: Que el Señor lo guarde, le dé larga vida, lo haga santo en la tierra y no lo entregue a la voluntad de sus enemigos. Dios nuestro, pastor y guía de todos los fieles, mira con bondad al Santo Padre, a quien constituiste pastor de tu Iglesia. Te rogamos que lo sostengas con tu amor, para que con su palabra y su ejemplo conduzca al pueblo que le has confiado y llegue junto con él a la vida eterna. Por nuestro Señor Jesucristo. Amén.
0: Oh soberano santuario, sagrario del Verbo Eterno,
1: libra, Virgen del Infierno, a los que rezamos tu santo rosario.
0: Emperatriz poderosa de los mortales consuelos,
1: ábrenos, Virgen, el cielo con una muerte dichosa,
0: y danos pureza del alma,
1: pues eres tan poderosa.
0: Dios te salve María Santísima, hija de Dios Padre, Virgen purísima antes del parto. En tus manos ponemos nuestra fe para que la ilumines. Llena eres de gracia, el Señor es contigo. Bendita tú eres entre todas las mujeres, y bendito es el fruto de tu vientre, Jesús.
1: Santa María, Madre de Dios, ruega por nosotros los pecadores, ahora y en la hora de nuestra muerte. Amén.
0: Dios te salve María Santísima, Madre de Dios Hijo, Virgen purísima en el parto. En tus manos ponemos nuestra esperanza para que la alientes. Llena eres de gracia, el Señor es contigo. Bendita tú eres entre todas las mujeres, y bendito es el fruto de tu vientre, Jesús.
1: Santa María, Madre de Dios y Madre nuestra, ruega por nosotros pecadores, ahora y en la hora de nuestra muerte. Amén.
0: Dios te salve María Santísima, Esposa de Dios Espíritu Santo, Virgen purísima después del parto. En tus manos ponemos nuestra caridad para que la inflames en el fuego de tu divino amor. Llena eres de gracia, el Señor es contigo. Bendita tú eres entre todas las mujeres y bendito es el fruto de tu vientre, Jesús.
1: Santa María, Madre de Dios y Madre nuestra, ruega por nosotros pecadores, ahora y en la hora de nuestra muerte. Amén.
0: Dios te salve María Santísima, templo, trono y sagrario de la Santísima Trinidad, Virgen concebida sin pecado original. Dios te salve, Reina y Madre, Madre y Misericordia, vida, dulzura y esperanza nuestra. Dios te salve, a ti llamamos los desterrados hijos de Eva. A ti suspiramos, gimiendo y llorando en este valle de lágrimas. Ea pues, Señora abogada nuestra, vuelve a nosotros esos tus ojos misericordiosos, y después de este destierro, muéstranos a Jesús, fruto bendito de tu vientre, oh clemente, oh piadosa, oh dulce Virgen María. Ruega por nosotros, Santa Madre de Dios,
1: para que seamos dignos de alcanzar las promesas de nuestro Señor Jesucristo. Amén.
0: De tus purísimos ojos penden nuestras necesidades.
1: Míranos, Madre, y no nos desampares.
0: Señor, ten piedad.
1: Señor, ten piedad.
0: Cristo, ten piedad.
1: Cristo, ten piedad.
0: Señor, ten piedad.
1: Señor, ten piedad.
0: Cristo, óyenos.
1: Cristo, óyenos.
0: Cristo, escúchanos.
1: Cristo, escúchanos.
0: Dios Padre Celestial,
1: ten piedad de nosotros.
0: Dios Hijo Redentor del mundo,
1: ten piedad de nosotros.
0: Dios Espíritu Santo,
1: ten piedad de nosotros.
0: Santísima Trinidad, que eres un solo Dios,
1: ten piedad de nosotros.
0: Santa María,
1: ruega por nosotros.
0: Santa Madre de Dios,
1: ruega por nosotros.
0: Santa Virgen de las Vírgenes,
1: ruega por nosotros.
0: Madre de Cristo,
1: ruega por nosotros.
0: Madre de la Iglesia,
1: ruega por nosotros.
0: Madre de la Misericordia,
1: ruega por nosotros.
0: Madre de la Divina Gracia,
1: ruega por nosotros.
0: Madre de la Esperanza,
1: ruega por nosotros.
0: Madre Purísima,
1: ruega por nosotros.
0: Madre Castísima,
1: ruega por nosotros.
0: Madre Siempre Virgen,
1: ruega por nosotros.
0: Madre Inmaculada,
1: ruega por nosotros.
0: Madre Amable,
1: ruega por nosotros.
0: Madre Admirable,
1: ruega por nosotros.
0: Madre del Buen Consejo,
1: ruega por nosotros.
0: Madre del Creador,
1: ruega por nosotros.
0: Madre del Salvador,
1: ruega por nosotros.
0: Virgen Prudentísima,
1: ruega por nosotros.
0: Virgen digna de veneración,
1: ruega por nosotros.
0: Virgen digna de alabanza,
1: ruega por nosotros.
0: Virgen Poderosa,
1: ruega por nosotros.
0: Virgen Clemente,
1: ruega por nosotros.
0: Virgen Fiel,
1: ruega por nosotros.
0: Espejo de Justicia,
1: ruega por nosotros.
0: Trono de la Sabiduría,
1: ruega por nosotros.
0: Causa de nuestra alegría,
1: ruega por nosotros.
0: Vaso Espiritual,
1: ruega por nosotros.
0: Vaso Digno de Honor,
1: ruega por nosotros.
0: Vaso de Insigne Devoción,
1: ruega por nosotros.
0: Rosa Mística,
1: ruega por nosotros.
0: Torre de David,
1: ruega por nosotros.
0: Torre de Marfil,
1: ruega por nosotros.
0: Casa de Oro,
1: ruega por nosotros.
0: Arca de la Alianza,
1: ruega por nosotros.
0: Puerta del Cielo,
1: ruega por nosotros.
0: Estrella de la Mañana,
1: ruega por nosotros.
0: Salud de los Enfermos,
1: ruega por nosotros.
0: Refugio de los Pecadores,
1: ruega por nosotros.
0: Consuelo de los Migrantes,
1: ruega por nosotros.
0: Consoladora de los Afligidos,
1: ruega por nosotros.
0: Auxilio de los Cristianos,
1: ruega por nosotros.
0: Reina de los Ángeles,
1: ruega por nosotros.
0: Reina de los Patriarcas,
1: ruega por nosotros.
0: Reina de los Profetas,
1: ruega por nosotros.
0: Reina de los Apóstoles,
1: ruega por nosotros.
0: Reina de los Mártires,
1: ruega por nosotros.
0: Reina de los Confesores,
1: ruega por nosotros.
0: Reina de las vírgenes,
1: ruega por nosotros.
0: Reina de todos los santos,
1: ruega por nosotros.
0: Reina concebida sin pecado original,
1: ruega por nosotros.
0: Reina asunta a los cielos,
1: ruega por nosotros.
0: Reina del Santísimo Rosario,
1: ruega por nosotros.
0: Reina de la familia,
1: ruega por nosotros.
0: Reina de la paz,
1: ruega por nosotros.
0: Reina de María Visión,
1: ruega por nosotros.
0: Cordero de Dios que quita los pecados del mundo,
1: perdónanos, Señor.
0: Cordero de Dios que quita los pecados del mundo,
1: escúchanos, Señor.
0: Cordero de Dios que quita los pecados del mundo,
1: ten piedad y misericordia de nosotros.
0: Te suplicamos, Señor, que derrames tu gracia en nuestras almas, para que los que por el anuncio del ángel hemos conocido la encarnación de tu Hijo Jesucristo por su pasión y su cruz, y seamos llevados a la gloria de la resurrección por el mismo Jesucristo nuestro Señor.
1: Amén.
0: Dale, Señor, el descanso eterno,
1: y brille para ellos la eterna luz.
0: Que descansen en paz.
1: Así sea. Por la señal de la Santa Cruz de nuestros enemigos, líbranos, Señor Dios nuestro, en el nombre del Padre, y del Hijo, y del Espíritu Santo. Amén.

Queridos hermanos, los invitamos a que se unan al rezo de las vísperas. Nos ponemos en la presencia de nuestro Señor. Dios mío, ven en mi auxilio. Señor, date prisa en socorrerme. Gloria al Padre, y al Hijo, y al Espíritu Santo, como era en el principio, ahora y siempre, por los siglos de los siglos. Amén. Himno. Señor, tú eres mi paz y mi consuelo. Al acabar el día su jornada, y libres ya mis manos del trabajo, a hacerte ofrenda del trabajo vengo. Señor, tú eres mi paz y mi consuelo. Cuando las luces de este día acaban, y ante las sombras de la noche oscura, mirarte a ti, mi luz, mirarte puedo. Señor, tú eres mi paz y mi consuelo. Y aunque me abruma el peso del pecado, movido por tu amor y por tu gracia, mi salvación ponerla en ti yo quiero. Señor, tú eres mi paz y mi consuelo. Muy dentro de mi alma tu esperanza sostenga mi vivir de cada día, mi lucha por el bien que tanto espero. Señor, tú eres mi paz y mi consuelo. Por el amor de tu Hijo tan amado, por el espíritu de ambos expirado, conduce nuestra senda hacia tu encuentro. Amén. Antífona 1. Los que sembraban con lágrimas cosechan entre cantares. Salmo 125. Cuando el Señor cambió la suerte de Sión, nos parecía soñar. La boca se nos llenaba de risas, la lengua de cantares. Hasta los gentiles decían: el Señor ha estado grande con ellos. El Señor ha estado grande con nosotros y estamos alegres. Que el Señor cambie nuestra suerte como los torrentes del Negev. Los que sembraban con lágrimas cosechan entre cantares. Al ir iban llorando, llevando la semilla. Al volver vuelven cantando, trayendo sus gavillas. Gloria al Padre, y al Hijo, y al Espíritu Santo, como era en el principio, ahora y siempre, por los siglos de los siglos. Amén. Los que sembraban con lágrimas cosechan entre cantares. Antífona 2. Que el Señor nos construya la casa y nos guarde de la ciudad. Salmo 126. Si el Señor no construye la casa, en vano se cansan los albañiles. Si el Señor no guarda la ciudad, en vano vigilan los centinelas. Es inútil que madruguéis, que veléis hasta muy tarde, que comáis el pan de vuestros sudores. Dios lo da a sus amigos mientras duermen. La herencia que da el Señor son los hijos. Una recompensa es el fruto de las entrañas. Son saetas en mano de un guerrero, los hijos de la juventud. Dichoso el hombre que llena con aquella su aljaba. No quedará derrotado cuando litigue con su adversario en la plaza.
Gloria al Padre, y al Hijo, y al Espíritu Santo, como era en el principio, ahora y siempre, por los siglos de los siglos. Amén. Que el Señor nos construya la casa y nos guarde de la ciudad.

Antífona 3. Él es el primogénito de toda criatura, es el primero en todo. Cántico. Damos gracias a Dios Padre, que nos ha hecho capaces de compartir la herencia del pueblo santo en la luz. Él nos ha sacado del dominio de las tinieblas y nos ha trasladado al reino de su Hijo querido, por cuya sangre hemos recibido la redención, el perdón de los pecados. Él es imagen de Dios invisible, primogénito de toda criatura, pues por medio de Él fueron creadas todas las cosas, celestes y terrestres, visibles e invisibles, tronos, dominaciones, principados, potestades, todo fue creado por Él y para Él. Él es anterior a todo, y todo se mantiene en Él. Él es también la cabeza del cuerpo de la iglesia. Él es el principio, el primogénito de entre los muertos, y así es el primero en todo, porque Él quiso Dios que residiera toda plenitud, y por Él quiso reconciliar consigo todas las cosas, haciendo la paz por la sangre de su cruz con todos los seres, así del cielo como de la tierra. Gloria al Padre, y al Hijo, y al Espíritu Santo, como era en el principio, ahora y siempre, por los siglos de los siglos. Amén. Él es el primogénito de toda criatura, Él es el primero en todo. Lectura breve. A aquel que tiene sumo poder para hacer muchísimo más de lo que pedimos o pensamos, con la energía que obra en nosotros, a Él la gloria en la Iglesia y en Cristo Jesús, en todas las generaciones por los siglos de los siglos. Amén. Responsorio breve. Sálvame, Señor, y ten misericordia de mí. Sálvame, Señor, y ten misericordia de mí. No arrebates mi alma con los pecadores. Ten misericordia de mí. Gloria al Padre, y al Hijo, y al Espíritu Santo. Sálvame, Señor, y ten misericordia de mí. Cántico evangélico. El Poderoso ha hecho obras grandes por mí, su nombre es santo. Proclama mi alma la grandeza del Señor, se alegra mi espíritu en Dios mi Salvador, porque ha mirado la humillación de su esclava. Desde ahora me felicitarán todas las generaciones, porque el Poderoso ha hecho obras grandes por mí. Su nombre es santo, y su misericordia llega a sus fieles de generación en generación. Él hace proezas con su brazo, dispersa a los soberbios de corazón, derriba del trono a los poderosos y enaltece a los humildes. A los hambrientos los colma de bienes, y a los ricos los despide vacíos. Auxilia a Israel su siervo, acordándose de su misericordia, como lo había prometido a nuestros padres, en favor de Abraham y su descendencia por siempre. Gloria al Padre, y al Hijo, y al Espíritu Santo, como era en el principio, ahora y siempre, por los siglos de los siglos. Amén.
El poderoso ha hecho obras grandes por mí, su nombre es santo. Preces. Invoquemos a Dios que envió a su Hijo como Salvador y modelo supremo de su pueblo, diciendo: que tu pueblo, Señor, te alabe. Te damos gracias, Señor, porque nos has escogido como primicias para la salvación. Haz que sepamos corresponder y así logremos la gloria de nuestro Señor Jesucristo. Que tu pueblo, Señor, te alabe. Haz que todos los que confiesan tu santo nombre sean concordes en la verdad y vivan unidos por la caridad. Que tu pueblo, Señor, te alabe. Creador del universo, cuyo Hijo, al venir a este mundo, quiso trabajar con sus propias manos, acuérdate de los trabajadores que ganan el pan con el sudor de su rostro. Que tu pueblo, Señor, te alabe. Acuérdate también de todos los que viven entregados al servicio de los demás, que no se deje vencer por el desaliento ante la incomprensión de los hombres. Que tu pueblo, Señor, te alabe. Queridos hermanos, en estos momentos podemos dejar nuestra intención a nuestro Señor Jesucristo.

Señor Jesús, te pedimos por cada una de nuestras necesidades, por cada una de nuestras intenciones, Señor. Te pido, Señor, por todas las personas que te ven a través de esta bendita señal. Te pido, Señor, por las personas que se encuentran aquí en capilla. Te pido, Señor, que atiendas nuestra humilde súplica. Te pido por la paz en el mundo entero, por la santidad de las familias, por todos los enfermos, los que tienen una enfermedad muy difícil, Señor.

pido, Señor, por todos los jóvenes, adolescentes, los niños, y también por todos los bebés en el vientre de sus madres. Te pido, Señor, por las vocaciones al sacerdocio, por todos esos jóvenes que sienten el llamado al sacerdocio, que no tengan miedo en responderte, que no tengan miedo en decirte sí, Señor. Ilumina su corazón, ilumina su alma, ilumina su mente, su ser. Auméntanos la fe, Señor. Auméntanos la fe. Te pido también, Señor, por todos los sacerdotes, por la santidad de los sacerdotes. Por los sacerdotes jóvenes, los sacerdotes ancianos, por los sacerdotes que se sienten solos, por los sacerdotes que están cayendo en la tibieza, Señor. No permitas que su fe decaiga, no permitas que caigan en la tibieza, que no tengan miedo el proclamar tu palabra, que no tengan miedo el anunciarte, a pesar de las dificultades, que no tengan miedo, Señor. Te pido también por el eterno descanso de nuestra compañera Isabel Álvarez de la Pesa. Dale, Señor, el eterno descanso. Luzca para ella la eterna luz. Que descanse en paz, así sea. Ten piedad de nuestros hermanos difuntos y líbranos del poder del maligno. Que tu pueblo, Señor, te alabe. Llenos de fe, invoquemos juntos al Padre común, repitiendo la oración que Jesús nos enseñó. Padre nuestro, que estás en el cielo, santificado sea tu nombre, venga a nosotros tu reino, hágase tu voluntad en la tierra como en el cielo. Danos hoy nuestro pan de cada día, perdona nuestras ofensas como también nosotros perdonamos a los que nos ofenden. No nos dejes caer en la tentación y líbranos del mal, amén. Llegue a tus oídos, Señor, la voz suplicante de tu iglesia, a fin de que, conseguido el perdón de nuestros pecados, con tu ayuda podamos dedicarnos a tu servicio y vivamos confiados en tu protección. Por nuestro Señor Jesucristo, tu Hijo, que siendo Dios vive y reina contigo en la unidad del Espíritu Santo por los siglos de los siglos. Amén. Que el Señor nos bendiga, nos guarde de todo mal y nos lleve a la vida eterna. Amén.

Queridos hermanos, sigamos en estos momentos de oración. Sigamos contemplando a nuestro Señor Jesucristo, que está presente, real y verdaderamente, aquí en el Santísimo Sacramento del altar. Él está día y noche, hermanos, esperándonos.

esperando que hagamos una visita con él, que lo acompañemos aunque sea un momento, que lo adoremos, que le contemos qué es lo que tenemos en nuestro corazón, qué es aquello que nos perturba, lo que nos aflige, nuestros problemas, pero también nuestras alegrías, cómo va nuestro día. El Señor siempre nos quiere escuchar, queridos hermanos. El Señor sabe nuestros problemas, Él lo sabe, pero aún así Él nos quiere escuchar. Él quiere que le contemos qué es lo que nos hace falta. Pidámosle, queridos hermanos, por todas nuestras necesidades. Nunca nos olvidemos, hermanos, de visitar a nuestro Señor, de estar con Él. Si tú puedes visitarlo personalmente, hazlo. El Señor te espera. Pero si no puedes por alguna enfermedad o algo que te lo impida, acompáñalo a través de su imagen, de esta bendita señal de María Visión. Él se hace presente.

Nunca desaprovechemos la oportunidad de estar con Él, hermanos. Valoremos que lo tenemos con nosotros, que diario, en todo momento y en todo lugar, pero sobre todo en el tabernáculo, siempre está ahí, queridos hermanos. Muchas veces, por las prisas del mundo, por ocuparnos en otras cosas, en otras situaciones que a lo mejor no nos dejan nada bueno, por andar a lo mejor de fiesta, haciendo otras cosas. Muchas veces por eso no valoramos a nuestro Señor, no lo visitamos, lo dejamos solo, abandonado. No, hermanos, nunca lo dejemos solo. Pidámosle al Señor por todo eso que nos aflige. Si de verdad cada uno de nosotros hiciéramos conciencia de que el Señor está aquí presente, si nos dejáramos de preocupar por las cosas del mundo y nos preocupáramos nada más por estar con nuestro Señor, las capillas, los templos estuvieran repletas de personas. Entonces, queridos hermanos, yo los invito a que sigamos uniéndonos en oración, que no nos cansemos de hacer oración, especialmente en estos tiempos difíciles. Pidamos mucho por la paz en el mundo entero, por la paz en nuestra nación, por la paz también en nosotros mismos. Muchas veces nosotros no tenemos la paz por lo mismo, porque nos preocupamos por otras cosas. No, hermanos, hay que preocuparnos por las cosas de Dios. Les quiero invitar, queridos hermanos, a que meditemos la palabra del Señor. Que meditemos qué es lo que el Señor nos quiere decir el día de hoy a través de sus palabras, a través de sus evangelios. Muchas veces el Señor nos habla, nos responde nuestras dudas, nuestras inquietudes a través de su palabra. El día de hoy meditamos el Evangelio de San Mateo, capítulo 11, versículo 25. Nos disponemos en el nombre del Padre, y del Hijo, y del Espíritu Santo. Amén. Habla, Señor, que tu siervo escucha. En aquella ocasión Jesús exclamó: Yo te alabo, Padre, Señor del cielo y de la tierra, porque has mantenido ocultas estas cosas a los sabios y entendidos, y las has revelado a la gente sencilla. Sí, Padre, pues así fue de tu agrado. Mi Padre ha puesto todas las cosas en mis manos. Nadie conoce al Hijo sino el Padre, y nadie conoce al Padre sino el Hijo, y aquellos a quienes el Hijo se lo quiera dar a conocer. Vengan a mí los que van cansados, llevando pesadas cargas, y yo los aliviaré.
Carguen con mi yugo y aprendan de mí, que soy paciente y humilde de corazón. Y sus almas encontrarán descanso, pues mi yugo es suave y mi carga ligera. En cierta ocasión pasaba Jesús por unos campos de trigo y era un día sábado. Sus discípulos, que tenían hambre, comenzaron a desgranar espigas y a comerse el grano. Al advertirlo, unos fariseos dijeron a Jesús: "Tus discípulos están haciendo lo que está prohibido hacer un día sábado". Jesús les contestó: "¿No han leído ustedes lo que hizo David un día que tenía hambre, él y su gente? Pues entró en la casa de Dios y comieron el pan ofrecido a Dios, que les estaba prohibido tanto a él como a sus compañeros, pues estaba reservado a los sacerdotes. ¿No han leído en la ley que los sacerdotes en el templo no observan el descanso? ¿Y no hay culpa en eso? Yo se lo digo, ustedes tienen aquí algo más que el templo. Y si ustedes entendieran estas palabras: quiero misericordia, no sacrificios, ustedes no condenarían a quienes están sin culpa. Además, el Hijo del Hombre es el Señor del sábado". Saliendo de aquel lugar, Jesús entró a una sinagoga de los judíos. Se encontraba allí un hombre que tenía una mano paralizada. Le preguntaron a Jesús con intención de acusarlo después: "¿Está permitido hacer curaciones un día sábado?". Jesús les dijo: "Si alguno de ustedes tiene una sola oveja y se le cae a un barranco un día sábado, ¿no irá a sacarla? Pues un ser humano vale mucho más que una oveja. Por lo tanto, está permitido hacer el bien en día sábado". Dijo entonces al enfermo: "Extiende tu mano". La extendió y le quedó sana como la otra. Al salir, los fariseos planearon la manera de acabar con él. Jesús lo supo y se alejó de allí, pero muchas personas lo siguieron y él sanó a cuantos estaban enfermos, pero les pedía insistentemente que no hablaran de él. Así debía cumplirse las palabras del profeta Isaías: "Viene mi siervo, mi elegido, el amado, en quien me he complacido. Pondré mi espíritu sobre él, para que anuncie mis juicios a las naciones. No discutirá, ni gritará, ni se oirá su voz en las plazas. No quebrará la caña resquebrajada, ni apagará la mecha que todavía humea, hasta que haga triunfar la justicia. Las naciones pondrán su esperanza en su nombre". Algunos le trajeron un endemoniado que era ciego y mudo. Jesús lo sanó de modo que pudo ver y hablar. Ante esto, toda la gente quedó asombrada y preguntaban: "¿No será este el hijo de David?". Lo oyeron los fariseos y respondieron: "Este expulsa a los demonios por obra de Belcebú, príncipe de los demonios". Jesús sabía lo que estaban pensando y les dijo: "Todo reino que se divide corre a la ruina. No hay ciudad o familia que pueda durar con luchas internas. Si Satanás expulsa a Satanás, está dividido. ¿Cómo podrá mantenerse su reino? Y si Belcebú
me ayuda a echar los demonios, ¿quién ayuda a la gente de ustedes cuando los echan? Ellos mismos les darán la respuesta. Pero si el Espíritu de Dios es el que me permite echar a los demonios, entiendan que el reino de Dios ha llegado a ustedes. ¿Quién entrará en la casa del fuerte y le robará sus cosas, sino el que pueda amarrar al fuerte? Solo entonces le saqueará la casa. El que no está conmigo está contra mí, y el que no recoge conmigo desparrama. Por eso yo les digo, se perdonará a los hombres cualquier pecado y cualquier insulto contra Dios, pero calumniar al Espíritu Santo es cosa que no tendrá perdón. Al que calumnie al Hijo del Hombre se le perdonará, pero al que calumnie al Espíritu Santo no se le perdonará ni en este mundo ni en el otro. Planten ustedes un árbol bueno y su fruto será bueno. Planten un árbol dañado y su fruto será malo. Porque el árbol se conoce por sus frutos. Raza de víboras, si ustedes son tan malos, ¿cómo pueden decir algo bueno? La boca siempre habla de lo que está lleno el corazón. El hombre bueno saca cosas buenas del bien que guarda dentro. Y el que es malo, de su mal acumulado saca cosas malas. Yo les digo que en el día del juicio, los hombres tendrán que dar cuenta hasta lo dicho que no podrían justificar. Tus propias palabras te justificarán, y son tus palabras también las que te harán condenar. Entonces algunos maestros de la ley y fariseos le dijeron, Maestro, queremos verte hacer un milagro. Pero él les contestó, Esta raza perversa y

Infiel pide una señal, pero solamente se le dará la señal del profeta Jonás, porque del mismo modo que Jonás estuvo 3 días y 3 noches en el vientre del gran pez, así también el Hijo del Hombre estará 3 días y 3 noches en el seno de la tierra. Los hombres de Nínive resucitarán en el día del juicio, junto con esta generación, y la condenarán, porque ellos cambiaron su conducta ante la predicación de Jonás, y aquí ustedes tienen mucho más que Jonás. La reina del sur resucitará en el día del juicio junto con los hombres de hoy y los condenará, porque ella vino desde los confines de la tierra para escuchar la sabiduría de Salomón, y aquí ustedes tienen mucho más que Salomón. Cuando el espíritu malo sale del hombre, empieza a recorrer lugares áridos, buscando un sitio de descanso, y no lo encuentra. Entonces se dice: volveré a mi casa de donde salí. Al llegar la encuentra desocupada, bien barrida y ordenada. Se va entonces y regresa con otros 7 espíritus peores que él, entran y se quedan allí. La nueva condición de la persona es peor que la primera, y esto es lo que le va a pasar a esta generación perversa. Mientras Jesús estaba todavía hablando a la muchedumbre, su madre y sus hermanos estaban de pie afuera, pues querían hablar con él. Alguien le dijo: tu madre y tus hermanos están ahí afuera y quieren platicar contigo. Pero Jesús dijo al que le daba el recado: ¿quién es mi madre y quiénes son mis hermanos? E indicando con la mano a sus discípulos, dijo: estos son mi madre y mis hermanos. Tomen a cualquiera que cumple la voluntad de mi Padre de los cielos, y ese es para mí un hermano, una hermana o una madre. Ese día Jesús salió de casa y se fue a sentarse a orillas del lago, pero la gente vino a él en tal cantidad que subió a una barca y se sentó en ella, mientras toda la gente se quedó en la orilla. Jesús les habló de muchas cosas, usando comparaciones o parábolas. Les decía: el sembrador salió a sembrar, y mientras sembraba, unos granos cayeron a lo largo del camino. Vinieron las aves y se los comieron. Otros cayeron en terreno pedregoso, con muy poca tierra, y brotaron enseguida, pues no había profundidad. Pero apenas salió el sol, los quemó y por falta de raíces se secaron. Otros cayeron en medio de cardos. Estos crecieron y los ahogaron. Otros granos finalmente cayeron en buena tierra y produjeron cosecha. Unos el 100, otros el 70 y otros el 30 por 1. El que tenga oídos, que escuche. Los discípulos se acercaron y preguntaron a Jesús: ¿por qué les hablas en parábolas? Jesús les respondió: a ustedes se les ha concedido conocer los misterios del reino de los cielos, pero a ellos no. Porque al que tiene se le dará más y tendrá en abundancia, pero al que no tiene se le quitará aún lo que tiene. Por eso les hablo en parábolas, porque miran y no ven, oyen pero no escuchan ni entienden. En ellos se verifica la profecía de Isaías: por más que oigan, no entenderán, y por más que miren, no verán. Este es un pueblo de conciencia endurecida. Sus oídos no saben escuchar, sus ojos están cerrados.

no quieren ver con sus ojos, ni oír con sus oídos, y comprender con su corazón. Pero con eso habría conversión y yo los sanaría. Dichosos los ojos de ustedes que ven, dichosos los oídos de ustedes que oyen. Yo se lo digo, muchos profetas y muchas personas santas ansiaron ver lo que ustedes están viendo y no lo vieron. Desearon oír lo que ustedes están oyendo y no lo oyeron. Escuchen ahora la parábola del sembrador. Cuando uno oye la palabra del reino y no la interioriza, viene el maligno y le arrebata lo que fue sembrado en su corazón. Ahí tienen lo que cayó a lo largo del camino. La semilla que cayó en terreno pedregoso es aquel que oye la palabra y enseguida la recibe con alegría. En él, sin embargo, no hay raíces y no dura más que una temporada. Apenas sobreviene alguna contrariedad o persecución por causa de la palabra, inmediatamente se viene abajo. La semilla que cayó entre cardos es aquel que oye la palabra, pero luego las preocupaciones de esta vida y los encantos de las riquezas ahogan esta palabra, y al final no produce fruto. La semilla que cayó en tierra buena es aquel que oye la palabra y la comprende. Este ciertamente dará fruto y producirá 100, 70 y 30 veces más. Jesús les propuso otra parábola. Aquí tienen una figura del reino de los cielos. Un hombre sembró buena semilla en su campo, pero mientras la gente estaba durmiendo, vino su enemigo, sembró malas hierbas en medio del trigo y se fue. Cuando el trigo creció y empezó a echar espigas, apareció también la maleza. Entonces los trabajadores fueron a decirle al patrón: Señor, ¿no sembraste buena semilla en tu campo? ¿De dónde pues viene esa maleza? Respondió el patrón: Eso es obra de un enemigo. Los obreros le preguntaron: ¿Quieres que arranquemos la maleza? No, dijo el patrón, pues al quitar la maleza podrían arrancar también el trigo. Déjenlos crecer juntos hasta la hora de la cosecha. Entonces diré a los segadores: corten primero las malas hierbas, hagan fardos y arrójenlos al fuego. Después cosechen el trigo y guárdenlo en mis bodegas. Jesús les propuso otra parábola. Aquí tienen una figura del reino de los cielos. El grano de mostaza que un hombre tomó y sembró en su campo. Es la más pequeña de las semillas, pero cuando crece, se hace más grande que las plantas de huerto. Es como un árbol, de modo que las aves vienen a posarse en sus ramas. Jesús les contó otra parábola. Aquí tienen otra figura del reino de los cielos. La levadura que toma una mujer y la introduce en 3 medidas de harina. Al final, toda la masa fermenta. Todo esto lo contó Jesús al pueblo en parábolas. No les decía nada sin usar parábolas, de manera que se cumplía lo dicho por él, por el profeta: hablaré en parábolas, daré a conocer cosas que estaban ocultas desde la creación del mundo. Después Jesús despidió a la gente y se fue a casa. Los discípulos se le acercaron y le dijeron: explícanos la parábola de las malas hierbas sembradas en el campo. Jesús les dijo: el que siembra la semilla buena es el Hijo del Hombre. El campo es el mundo. La buena semilla es la gente del reino. La maleza
es la gente del maligno. El enemigo que la siembra es el diablo. La cosecha es el fin del mundo. Y los segadores son los ángeles. Vean cómo se recoge la maleza y se quema. Así sucederá al fin del mundo. El Hijo del Hombre enviará a sus ángeles. Estos recogerán de su reino todos los escándalos y también los que obran el mal, y los arrojarán en el horno ardiente. Allí no habrá más que llanto y rechinar de dientes. Entonces los justos brillarán como el sol en el reino de su Padre. Quien tenga oídos, que entienda. El reino de los cielos es como un tesoro escondido en un campo. El hombre que lo descubre lo vuelve a esconder. Su alegría es tal que va a vender todo lo que tiene y compra ese campo. Aquí tienen otra figura del reino de los cielos. Un comerciante que busca perlas finas. Si llega a sus manos una perla de gran valor, se va, vende cuanto tiene y la compra. Aquí tienen otra figura del reino de los cielos. Una red que se ha echado al mar y que recoge peces de todas clases. Cuando está llena, los pescadores la sacan a la orilla, se sientan, escogen los peces buenos, los echan en canastos y tiran los que no sirven. Así pasará al final de los tiempos. Vendrán los ángeles y separarán a los malos de entre los buenos y los arrojarán al horno ardiente. Allí será el llorar y el rechinar de dientes. Preguntó Jesús: ¿Han entendido ustedes estas cosas? Ellos le respondieron: Sí. Entonces Jesús dijo: Está bien. Cuando un maestro en religión ha sido instruido sobre el reino de los cielos, se parece a un padre de familia que siempre saca de sus armarios cosas nuevas y viejas. Cuando Jesús terminó de decir estas parábolas, se fue de allí. Un día se fue a su pueblo y enseñó a la gente en su sinagoga. Todos quedaban maravillados y se preguntaban: ¿De dónde viene esa sabiduría? ¿Y de dónde son milagrosos? ¿No es este el hijo del carpintero? Pero si su madre es María y sus hermanos son Santiago y José y Simón y Judas, sus hermanas también son. Están todas entre nosotros, ¿no es cierto? ¿De dónde entonces le viene todo eso? Ellos se escandalizaban y no lo reconocían. Entonces Jesús les dijo: Si hay lugar donde un profeta es despreciado, es en su patria y en su propia familia. Y como no creían en él, no hizo allí muchos milagros.

Por aquel tiempo, la fama de Jesús había llegado hasta el virrey Herodes y dijo a sus servidores: Este es Juan Bautista. Juan ha resucitado de entre los muertos y por eso actúan en él poderes milagrosos. En efecto, Herodes había ordenado detener a Juan. Lo había hecho encadenar y encerrar en la cárcel a causa de Herodías, esposa de su hermano Filipo. Porque Juan le decía: La ley no te permite tenerla como esposa. Herodes quería matarlo, pero tenía miedo de la gente, que consideraba a Juan como un profeta. En eso

Llegó el cumpleaños de Herodes. La hija de Herodías salió a bailar en medio de los invitados, y le gustó tanto a Herodes que le prometió bajo juramento darle todo lo que le pidiera. La joven, a instigación de su madre, le respondió: "Dame aquí en una bandeja la cabeza de Juan Bautista". El rey se sintió muy molesto, porque se había comprometido bajo juramento en presencia de los invitados. Aceptó entregársela y mandó decapitar a Juan en la cárcel. Su cabeza fue traída en una bandeja y entregada a la muchacha, quien a su vez se la llevó a su madre. Después vinieron los discípulos de Juan a recoger su cuerpo y lo enterraron, y fueron a dar la noticia a Jesús. Al conocer esa noticia, Jesús se alejó discretamente de allí en una barca y fue a un lugar despoblado. Pero la gente lo supo y enseguida lo siguieron por tierra desde sus pueblos. Al desembarcar Jesús y encontrarse con tan gran gentío, sintió compasión de ellos y sanó a sus enfermos. Cuando ya caía la tarde, sus discípulos se le acercaron, diciendo: "Estamos en un lugar despoblado y ya ha pasado la hora. Despide a esta gente para que se vayan a las aldeas y se compren algo de comer". Pero Jesús les dijo: "No tienen por qué irse, denles ustedes de comer". Ellos respondieron: "Aquí solo tenemos 5 panes y 2 pescados. Entonces Jesús les dijo: "Tráiganmelos para acá". Y mandó a la gente que se sentara en el pasto. Tomó los 5 panes y los 2 pescados, levantó los ojos al cielo, pronunció la bendición, partió los panes y los entregó a los discípulos. Y los discípulos los daban a la gente. Todos comieron y se saciaron, y se recogieron los pedazos que sobraron, 12 canastos llenos. Los que habían comido eran unos 5,000 hombres, sin contar a mujeres y niños. Inmediatamente después, Jesús obligó a sus discípulos a que se embarcaran. Debían llegar antes que él a la otra orilla. Mientras él les pedía a la gente, Jesús pues despidió a la gente y luego subió al cerro para orar a solas. Cayó la noche y él seguía allí solo. La barca en tanto estaba ya muy lejos de tierra y las olas le pegaban duramente, pues soplaba el viento en contra. Antes del amanecer, Jesús vino hacia ellos caminando sobre el mar. Al verlo caminando sobre el mar, se asustaron y exclamaron: "Es un fantasma". Y por el miedo se pusieron a gritar. Enseguida Jesús les dijo: "Ánimo, no teman, que soy yo". Pedro contestó: "Señor, si eres tú, manda que yo vaya a ti caminando sobre el agua". Jesús le dijo: "Ven". Pedro bajó de la barca y empezó a caminar sobre las aguas en dirección a Jesús. Pero el viento seguía muy fuerte. Tuvo miedo y comenzó a hundirse. Entonces gritó: "Señor, sálvame". Al instante Jesús extendió la mano y lo agarró, diciendo: "Hombre de poca fe, ¿por qué has vacilado?". Subieron a la barca y cesó el viento. Y los que estaban en la barca se postraron ante él, diciendo: "Verdaderamente tú eres el Hijo de Dios". Terminada la travesía, desembarcaron en Genezaret. Los hombres de aquel lugar reconocieron a Jesús y comunicaron la noticia por toda la región. Así que le trajeron todos los enfermos. Le rogaban que los dejara tocar al menos el fleco de su manto.
y todos los que lo tocaron quedaron totalmente sanos.

Unos fariseos y maestros de la ley habían venido de Jerusalén. Se acercaron a Jesús y le dijeron: ¿Por qué tus discípulos no respetan la tradición de los antepasados? No se lavan las manos antes de comer. Jesús contestó: ¿Y ustedes por qué quebrantan el mandamiento de Dios en nombre de sus tradiciones? Pues Dios ordenó: cumple tus deberes con tu padre y con tu madre. Y también, el que maldiga a su padre o a su madre debe ser condenado a muerte. En cambio, según ustedes es correcto decir a su padre o a su madre: lo que podáis esperar de mí, ya lo tengo reservado para el templo. En este caso, según ustedes, una persona queda libre de sus deberes para con sus padre, para con su padre y su madre. Y es así como ustedes anulan el mandamiento de Dios en nombre de sus tradiciones. Qué bien salvan las apariencias. Con justa razón profetizó Isaías de ustedes cuando dijo: este pueblo me honra con los labios, pero su corazón está lejos de mí. El culto que me rinden no sirve de nada. Las doctrinas que enseñan no son más que mandatos de hombres. Luego Jesús mandó acercarse a la gente y les dijo: escuchen y entiendan. Lo que entra por la boca no hace impura a la persona, pero sí mancha a la persona lo que sale de su boca. Poco después los discípulos se acercaron y le dijeron: ¿sabes que los fariseos se han escandalizado de tus declaraciones? Jesús respondió: toda planta que no haya plantado mi Padre celestial será arrancada de raíz. No les hagan caso. Son ciegos que guían a otros ciegos. Y si un ciego guía a otro ciego, los dos caerán en el hoyo. Entonces Pedro le pidió: explícanos esta sentencia. Jesús le respondió: ¿también ustedes están todavía cerrados? ¿No comprenden que todo lo que entra por la boca va al estómago y después termina en el basural? En cambio, lo que sale de la boca procede del corazón, y eso es lo que hace impura a la persona. Del corazón proceden los malos deseos, asesinatos, adulterios, inmoralidad sexual, robos, mentiras, chismes. Estas son las cosas que hacen impuro al hombre, pero el comer sin lavarse las manos no hace impuro al hombre. Jesús marchó de allí y se fue en dirección a las tierras de Tiro y Sidón. Una mujer cananea que llegaba de ese territorio empezó a gritar: Señor, Hijo de David, ten compasión de mí. Mi hija está atormentada por un demonio. Pero Jesús no le contestó ni una palabra. Entonces sus discípulos se acercaron y le dijeron: atiéndela. Mira cómo grita detrás de nosotros. Jesús contestó: no he sido enviado sino a las ovejas perdidas del pueblo de Israel. Pero la mujer se acercó a Jesús y, puesta de rodillas, le decía: Señor, ayúdame. Jesús le dijo: no se debe echar a los perros el pan de los hijos. La mujer contestó: es verdad, Señor,

pero también los perritos comen las migajas que caen de la mesa de sus amos. Entonces Jesús le dijo: Mujer, qué grande es tu fe, que se cumpla tu deseo. Y en aquel momento quedó sana su hija. De allí Jesús volvió a la orilla del mar de Galilea y subiendo al cerro se sentó en ese lugar. Un gentío muy numeroso se acercó a él trayendo mudos, ciegos, cojos, mancos y personas con muchas otras enfermedades. Los colocaron a los pies de Jesús y él los sanó. La gente quedó maravillada al ver que hablaban los mudos y caminaban los cojos, que los lisiados quedaban sanos y los ciegos recuperaban la vista. Todos glorificaban al Dios de Israel. Jesús llamó a sus discípulos y les dijo: Siento compasión de esta gente, pues hace ya 3 días que me siguen y no tienen comida. Y no quiero despedirlos en ayunas, porque temo que se desmayen en el camino. Sus discípulos le respondieron: Estamos en un desierto. ¿Dónde vamos a encontrar suficiente pan para alimentar a tanta gente? Jesús les dijo: ¿Cuántos panes tienen ustedes? Respondieron: 7 y algunos pescaditos. Entonces Jesús mandó a la gente que se sentara en el suelo. Tomó luego los 7 panes y los pescaditos, dio gracias y los partió. Iba entregándolos a los discípulos y estos los repartían a la gente. Todos comieron hasta saciarse y llenaron 7 cestos con los pedazos que sobraron. Los que habían comido eran 4,000 hombres, sin contar mujeres y niños. Después Jesús despidió a la muchedumbre, subió a la barca y fue al territorio de Magadán. Los fariseos y los saduceos se acercaron a Jesús. Querían ponerlo en apuros y le pidieron una señal milagrosa que viniera del cielo. Jesús respondió: Al atardecer ustedes dicen, hará buen tiempo, pues el cielo está rojo y encendido. Y por la mañana, con este cielo rojo oscuro, hoy habrá tormenta. Ustedes pues conocen e interpretan los aspectos del cielo, y no tienen capacidad para las señales de los tiempos. Generación mala y adúltera, ustedes piden una señal, pero señal no tendrán, sino la señal de Jonás. Jesús pues los dejó y se marchó. Los discípulos al pasar a la otra orilla se habían olvidado de llevar pan. Jesús les dijo: Tengan cuidado y desconfíen de la levadura de los fariseos y de los saduceos. Ellos comenzaron a comentar entre sí: Caramba, no trajimos pan. Jesús se dio cuenta y les dijo: ¿Por qué se preocupan hombres de poca fe? ¿Por qué no tienen pan? ¿Es que aún no comprenden? ¿No se acuerdan de los 5 panes para los 5,000 hombres y cuántas canastas recogieron? ¿Ni de los 7 panes para los 4,000 hombres y cuántos cestos llenaron con los que sobró? Yo no me refería al pan cuando les dije: Cuídense de la levadura de los fariseos y de los saduceos. ¿Cómo puede ser que no me hayan comprendido? Entonces entendieron a lo que Jesús se refería, que debían tener los ojos abiertos, no para cosas de levadura, sino para las enseñanzas de los fariseos y saduceos. Jesús se fue a la región de Cesarea de Filipo. Estando allí, preguntó a sus discípulos: Según el parecer de la gente, ¿quién soy yo? ¿Quién es el Hijo del Hombre?

respondieron: unos dicen que eres Juan el Bautista, otros que eres Elías o Jeremías o alguno de los profetas. Jesús les preguntó: ¿y ustedes quién dicen que soy yo? Pedro contestó: tú eres el Mesías, el Hijo del Dios vivo. Jesús le replicó: feliz eres, Simón Barjona, porque esto no te lo ha revelado la carne ni la sangre, sino mi Padre que está en los cielos. Y ahora yo te digo, tú eres Pedro, y sobre esta piedra edificaré mi iglesia. Los poderes de la muerte jamás la podrán vencer. Yo te daré las llaves del reino de los cielos. Lo que ates en la tierra quedará atado en el cielo, y lo que desates en la tierra quedará desatado en el cielo. Entonces Jesús les ordenó a sus discípulos que no dijeran a nadie que él era el Mesías. A partir de ese día, Jesucristo comenzó a manifestar a sus discípulos que él debía ir a Jerusalén y que las autoridades judías, los sumos sacerdotes y los maestros de la ley lo iban a hacer sufrir mucho, que incluso debía ser muerto y que resucitaría al tercer día. Pedro lo llevó aparte y se puso a reprenderlo. Dios no lo permita, Señor, nunca te sucederán tales cosas. Pero Jesús se volvió y le dijo: pasa detrás de mí, Satanás. Tú me harías tropezar. Tus ambiciones no son las de Dios, sino las de los hombres. Entonces dijo Jesús a sus discípulos: el que quiera seguirme, que renuncie a sí mismo, cargue con su cruz y me siga. Pues el que quiera asegurar su vida la perderá, pero el que sacrifique su vida por causa mía la hallará. ¿De qué le sirve a uno ganar el mundo entero si se destruye a sí mismo? ¿Qué dará para rescatarse a sí mismo? Sepan que el Hijo del Hombre vendrá con la gloria de su Padre, rodeado de sus ángeles, y entonces recompensará a cada uno según su conducta. En verdad les digo, algunos que están aquí presentes no pasarán por la muerte sin antes haber visto al Hijo del Hombre viniendo como rey. 6 días después, Jesús tomó consigo a Pedro, a Santiago y a su hermano Juan y los llevó aparte a un monte alto. A la vista de aquellos, su aspecto cambió completamente. Su cara brillaba como el sol y su ropa se volvió blanca como la luz. Enseguida vieron a Moisés y a Elías hablando con Jesús. Pedro tomó la palabra y dijo a Jesús: Señor, qué bueno es que estemos aquí. Si quieres, levantaré aquí 3 tiendas, una para ti, otra para Moisés y otra para Elías. Estaba Pedro todavía hablando cuando una nube luminosa los cubrió con su sombra y una voz que salía de la nube dijo: este es mi Hijo, el amado, este es mi elegido, escúchelo. Al oír la voz, los discípulos se echaron al suelo, llenos de miedo. Pero Jesús se acercó, los tocó y les dijo: levántense, no tengan miedo. Ellos levantaron los ojos, pero ya no vieron a nadie más que a Jesús. Mientras bajaban del monte, Jesús les ordenó: no hablen a nadie de esta visión hasta que el Hijo del Hombre haya resucitado de entre los muertos. Los discípulos le preguntaron: ¿por qué dicen los maestros de la ley que Elías ha de venir primero? Contestó Jesús: bien es cierto que Elías ha de venir para rodear todas las cosas, reordenar todas las cosas. Pero créanme, ya vino Elías y no lo reconocieron, sino que lo trataron como se les antojó. Y así también harán sufrir al Hijo del Hombre.
Entonces los discípulos comprendieron que Jesús se refería a Juan el Bautista. Cuando volvieron donde estaba la gente, se acercó un hombre a Jesús y se arrodilló ante él. Le dijo: Señor, ten piedad de mi hijo, que es epiléptico y su estado es lastimoso. A menudo se nos cae al fuego y otras veces al agua. Lo he llevado a tus discípulos, pero no han podido curarlo. Jesús respondió: ¿Qué generación tan incrédula y malvada? ¿Hasta cuándo estaré entre ustedes? ¿Hasta cuándo tendré que soportarlos? Tráiganmelo acá. Enseguida Jesús dio una orden al demonio que salió, y desde ese momento el niño quedó sano. Entonces los discípulos se acercaron a Jesús y le preguntaron en privado: ¿Por qué nosotros no pudimos echar a ese demonio? Jesús le dijo: Porque ustedes tienen poca fe. En verdad les digo, si tuvieran fe del tamaño de un granito de mostaza, le dirían a este cerro: quítate de ahí y ponte más allá, y el cerro los obedecería. Nada sería imposible para ustedes. Esta clase de demonios solo se puede expulsar con la oración y el ayuno. Un día, estando Jesús en Galilea con uno de los apóstoles, les dijo: El Hijo del Hombre va a ser entregado en sus manos de los hombres, y le matarán, pero resucitará al tercer día. Ellos se pusieron muy tristes. Palabra del Señor. Gloria a ti, Señor Jesús. Padre nuestro que estás en el cielo, santificado sea tu nombre. Venga a nosotros tu reino. Hágase tu voluntad en la tierra como en el cielo. Danos hoy nuestro pan de cada día. Perdona nuestras ofensas como también nosotros perdonamos a los que nos ofenden. No nos dejes caer en la tentación y líbranos del mal. Amén. Dios te salve María, llena eres de gracia, el Señor es contigo. Bendita eres entre todas las mujeres y bendito el fruto de tu vientre, Jesús. Santa María, Madre de Dios y Madre nuestra, ruega por nosotros pecadores, ahora y en la hora de nuestra muerte. Amén. Gloria al Padre, y al Hijo, y al Espíritu Santo, como era en el principio, ahora y siempre, por los siglos de los siglos. Amén. En el nombre del Padre, y del Hijo, y del Espíritu Santo. Amén.

Alabemos y demos gracias en cada instante y momento. Señor, gracias porque tu reino se manifiesta en la sencillez y en la grandeza de esta Eucaristía. Padre nuestro que estás en el cielo, santificado sea tu nombre. Venga a nosotros tu reino. Hágase tu voluntad en la tierra como en el cielo.

Dios te salve María, llena eres de gracia, el Señor es contigo. Bendita eres entre todas las mujeres, bendito el fruto de tu vientre Jesús. Gloria al Padre y al Hijo y al Espíritu Santo. Alabemos y demos gracias en cada instante y momento.

0: los cielos y en la tierra sea por siempre bendito y alabado.
1: Corazón amoroso de Jesús sacramentado.
0: Gracias, Jesús, porque tu reino se manifiesta en tu presencia real, en la Eucaristía y en los hermanos. Padre nuestro que estás en el cielo, santificado sea tu nombre. Venga a nosotros tu reino, hágase tu voluntad en la tierra como en el cielo.
1: Danos hoy nuestro pan de cada día, perdona nuestras ofensas, como también nosotros perdonamos a los que nos ofenden. No nos dejes caer en tentación y líbranos de todo mal. Amén.
0: Dios te salve María, llena eres de gracia, el Señor es contigo, bendita eres entre todas las mujeres y bendito el fruto de tu vientre Jesús.
1: Santa María, Madre de Dios y Madre nuestra, ruega por nosotros pecadores, ahora de nuestra muerte. Amén.
0: Gloria al Padre, y al Hijo, y al Espíritu Santo.
1: Como era en el principio, ahora y siempre, por los siglos de los siglos. Amén.
0: Alabemos y demos gracias en cada instante y momento.
1: Santísimo y divinísimo sacramento.

0: Alabado sea el Santísimo Sacramento del altar, en los cielos y
1: en
0: la
1: la
0: tierra
1: tierra
0: y en todo lugar. Gracias, Señor, porque tu reino y tu amor se manifiestan en la intercesión de nuestra Madre Santísima.

0: Padre nuestro que estás en el cielo, santificado sea tu nombre, venga a nosotros tu reino, hágase tu voluntad en la tierra como en el cielo.
1: Danos hoy nuestro pan de cada día, perdona nuestras ofensas,
0: como también
1: nosotros perdonamos a los que nos ofenden. No nos dejes caer en tentación y líbranos del mal. Amén.
0: Dios te salve María, llena eres de gracia, el Señor es contigo. Bendita eres entre todas las mujeres y bendito sea el fruto de tu vientre Jesús.
1: Santa María, Madre de Dios y Madre nuestra, ruega por nosotros pecadores, ahora y en la hora de nuestra muerte. Amén.
0: Gloria al Padre, y al Hijo, y al Espíritu Santo,
1: como en el principio, ahora y siempre, por los siglos de los siglos. Amén.
0: Alabemos y demos gracias en cada instante y momento
1: al Santísimo y Divinísimo Sacramento.

0: Por la señal de la Santa Cruz de nuestros enemigos, líbranos, Señor Dios nuestro, en el nombre del Padre, del Hijo, del Espíritu Santo. Amén. Dios mío, me arrepiento de todo corazón de haberte ofendido, porque eres infinitamente bueno. Dame tu santa gracia para no ofenderte más. Amén. Gloria al Padre, al Hijo y al Espíritu Santo.
1: Como era en el principio, ahora y siempre, por los siglos de los siglos. Amén.
0: María, Madre de Gracia, Madre de Misericordia.
1: En la vida y en la muerte, ampáranos, Gran Señora.
0: Sagrado Corazón de Jesús.
1: En vos confío y en tu divina misericordia espero.
0: Dale, Señor, el eterno descanso.
1: Luzca para ella la eterna luz.
0: Los misterios que vamos a contemplar hoy son misterios gloriosos. Primer misterio, la ascensión de nuestro Señor Jesucristo, la resurrección de nuestro Señor Jesucristo. Padre nuestro que estás en el cielo, santificado sea tu nombre. Venga a nosotros tu reino, hágase, Señor, tu voluntad en la tierra como en el cielo.
1: Danos hoy nuestro pan de cada día, perdona nuestras ofensas. Tentación y líbranos de mal. Amén.
0: Dios te salve, María, llena de gracia, el Señor es contigo. Bendita eres entre todas las mujeres y bendito sea el fruto de tu vientre, Jesús.
2: Santa María, Madre de Dios, Madre nuestra, ruega, Señora, por nosotros, pecadores,
1: ahora y en la hora de nuestra muerte. Amén.
0: Dios te salve, María, llena de gracia. El Señor es contigo. Bendita eres entre todas las mujeres y bendito sea el fruto de tu vientre, Jesús.
1: Santa María, Madre de Dios y Madre nuestra, ruega, Señora, por nosotros pecadores, ahora y en la hora de nuestra muerte. Amén.
0: Dios te salve, María, llena de gracia. El Señor es contigo. Bendita eres entre todas las mujeres y bendito sea el fruto de tu vientre, Jesús.
1: Santa María, Madre de Dios y Madre nuestra, ruega, Señora, por nosotros pecadores, ahora y en la hora de nuestra muerte. Amén.
0: Dios te

0: Ave María, llena de gracia, el Señor es contigo, bendita eres entre todas las mujeres y bendito sea el fruto de tu vientre, Jesús.
1: Santa María, Madre de Dios y Madre nuestra, ruega por nosotros pecadores, ahora y en la hora de nuestra muerte. Amén.
0: Dios te salve María, llena de gracia, el Señor es contigo. Bendita eres entre todas las mujeres y bendito sea el fruto de tu vientre, Jesús.
1: Santa María, Madre de Dios y Madre nuestra, ruega por nosotros pecadores, ahora y en la hora de nuestra muerte. Amén.
0: Dios te salve María, llena de gracia, el Señor es contigo. Bendita eres entre todas las mujeres y bendito sea el fruto de tu vientre, Jesús.
1: Santa María, Madre de Dios y Madre nuestra, ruega, Señora, por nosotros pecadores, ahora y en la hora de nuestra muerte. Amén.
0: Dios te salve, María, llena de gracia, el Señor es contigo. Bendita eres entre todas las mujeres y bendito sea el fruto de tu vientre, Jesús.
1: Santa María, Madre de Dios y Madre nuestra, ruega por nosotros pecadores, ahora y en la hora de nuestra muerte. Amén.
0: Dios te salve María, llena de gracia, el Señor es contigo. Bendita eres entre todas las mujeres y bendito sea el fruto de tu vientre, Jesús.
1: Santa María, Madre de Dios y Madre nuestra, ruega, Señora, por nosotros pecadores, ahora y en la hora de nuestra muerte. Amén.
0: Dios te salve, María, llena de gracia. El Señor es contigo. Bendita eres entre todas las mujeres y bendito sea el fruto de tu vientre, Jesús.
1: Santa María, Madre de Dios y Madre nuestra, ruega, Señora, por nosotros pecadores, ahora y en la hora de nuestra muerte. Amén.
0: Dios te salve, María, llena de gracia. El Señor es contigo. Bendita eres entre todas las mujeres y bendito sea el fruto de tu vientre, Jesús.
1: Santa María, Madre de Dios y Madre nuestra, ruega, Señora, por nosotros pecadores, ahora y en la hora de nuestra muerte. Amén.
0: Gloria al Padre, al Hijo y al Espíritu Santo.
1: Como era en el principio, hoy y siempre, por los siglos de los siglos. Amén.
0: María, Madre de Gracia, Madre de Misericordia.
1: En la vida y en la muerte, ampáranos, Gran Señora.
0: Sagrado Corazón de Jesús.
1: En vos confío y en tu divina misericordia espero.
0: Dale, Señor, el eterno descanso.
1: Busca para ella la eterna luz.
0: En el segundo misterio contemplamos la ascensión de nuestro Señor Jesucristo a los cielos.

0: Padre nuestro.
1: Padre nuestro que estás en el cielo, santificado sea tu nombre. Venga a nosotros tu reino, hágase tu voluntad en la tierra como en el cielo.
0: Danos hoy nuestro pan de cada día. Perdona nuestras ofensas, como también nosotros perdonamos a los que nos ofenden. No nos dejes caer en tentación y líbranos de todo mal.
1: Dios te salve María, llena eres de gracia, el Señor es contigo. Bendita eres entre todas las mujeres y bendito el fruto de tu vientre, Jesús.
0: Santa María, Madre de Dios y Madre nuestra, ruega, Señora, por nosotros pecadores, ahora y en la hora de nuestra muerte.
1: Dios te salve María, llena eres de gracia, el Señor es contigo. Bendita eres entre todas las mujeres y bendito es el fruto de tu vientre, Jesús.
0: Santa María, Madre de Dios y Madre nuestra, ruega, Señora, por nosotros pecadores, ahora y en la hora de nuestra muerte.
1: Dios te salve María, llena eres de gracia, el Señor es contigo. Bendita eres entre todas las mujeres y bendito es el fruto de tu vientre, Jesús.
0: Santa María, Madre de Dios y Madre nuestra, ruega, Señora, por nosotros pecadores, ahora y en la hora de nuestra muerte.
1: Dios te salve María, llena eres de gracia, el Señor es contigo. Bendita eres entre todas las mujeres y bendito es el fruto de tu vientre, Jesús.
0: Santa María, Madre de Dios y Madre nuestra, ruega, Señora, por nosotros pecadores, ahora y en la hora de nuestra muerte.
1: Dios te salve María, llena eres de gracia, el Señor es contigo. Bendita eres entre todas las mujeres y bendito es el fruto de tu vientre, Jesús.
0: Santa María, Madre de Dios y Madre nuestra, ruega, Señora, por nosotros pecadores, ahora y en la hora de nuestra muerte.
1: Dios te salve María, llena eres de gracia, el Señor es contigo. Bendita eres entre todas las mujeres y bendito es el fruto de tu vientre, Jesús.
0: Santa María, Madre de Dios y Madre nuestra, ruega, Señora, por nosotros pecadores, ahora y en la hora de nuestra muerte.
1: Dios te salve María, llena eres de gracia, el Señor es contigo. Bendita eres entre todas las mujeres y bendito es el fruto de tu vientre, Jesús.
0: Santa María, Madre de Dios y Madre nuestra, ruega, Señora, por nosotros pecadores, ahora y en la hora de nuestra muerte.
1: Dios te salve María, llena eres de gracia, el Señor es contigo. Bendita eres entre todas las mujeres y bendito es el fruto de tu vientre, Jesús.
0: Santa María, Madre de Dios y Madre nuestra, ruega, Señora, por nosotros pecadores, ahora y en la hora de nuestra muerte.
1: Dios te salve María, llena eres de gracia, el Señor es contigo. Bendita eres entre todas las mujeres y bendito es el fruto de tu vientre, Jesús.
0: Santa María, Madre de Dios y Madre nuestra, ruega, Señora, por nosotros pecadores, ahora y en la hora de nuestra muerte.
1: Salve María, llena eres de gracia, el Señor es contigo. Bendita eres entre todas las mujeres y bendito es el fruto de tu vientre, Jesús.
0: Santa María, Madre de Dios y Madre nuestra, ruega, Señora, por nosotros pecadores, ahora y en la hora de nuestra muerte.
1: Salve María, llena eres de gracia, el Señor es contigo. Bendita eres entre todas las mujeres y bendito es el fruto de tu vientre, Jesús.
0: Gloria a Santa María, Madre de Dios y Madre nuestra.
1: Gloria.
0: Ruega, Señora, por nosotros pecadores, ahora y en la hora de nuestra muerte.
1: Gloria al Padre, al Hijo y gloria al Espíritu Santo.
0: Como era en un principio, ahora y siempre, por los siglos de los siglos. Amén. María, Madre de Gracia,
1: Madre de Misericordia,
0: en la vida y en la muerte, ampáranos, Gran Señora. En ti, Señor, confío y en tu infinita bondad y misericordia espero. Dale, Señor, el eterno descanso.
1: Busca para ellos la eterna luz.
0: En el tercer misterio contemplamos la venida del Espíritu Santo sobre los apóstoles.

0: Padre nuestro que estás en el cielo, santificado sea tu nombre. Venga a nosotros tu reino. Hágase, Señor, tu voluntad en la tierra como en el cielo.
1: Danos hoy nuestro pan de cada día. Perdona nuestras ofensas, como también nosotros perdonamos a los que nos ofenden. No nos dejes caer en la tentación y líbranos del mal. Amén.
0: Dios te salve, María, llena de gracia. Señor es contigo. Bendita eres entre todas las mujeres y bendito sea el fruto de tu vientre, Jesús.
1: Santa María, Madre de Dios y Madre nuestra, ruega, Señora, por nosotros los pecadores, ahora y en la hora de nuestra muerte. Amén.
0: Dios te salve, María, llena de gracia. El Señor es contigo. Bendita eres entre todas las mujeres y bendito sea el fruto de tu vientre, Jesús.
1: Santa María, Madre de Dios y Madre nuestra, ruega, Señora, por nosotros los pecadores, ahora y en la hora de nuestra muerte. Amén.
0: Dios te salve, María, llena de gracia. El Señor es contigo. Bendita eres entre todas las mujeres y bendito sea el fruto de tu vientre, Jesús.
1: Santa María, Madre de Dios y Madre nuestra, ruega, Señora, por nosotros los pecadores, ahora y en la hora de nuestra muerte. Amén.
0: Dios te salve, María, llena de gracia, el Señor es contigo. Bendita eres entre todas las mujeres y bendito sea el fruto de tu vientre, Jesús.
1: Santa María, Madre de Dios y Madre nuestra, ruega, Señora, por nosotros los pecadores, ahora y en la hora de nuestra muerte. Amén.
0: Dios te salve, María, llena de gracia, el Señor es contigo. Bendita eres entre todas las mujeres y bendito sea el fruto de tu vientre, Jesús.
1: Santa María, Madre de Dios y Madre nuestra, ruega, Señora, por nosotros pecadores, ahora y en la hora de nuestra muerte. Amén.
0: Dios te salve, María, llena de gracia. El Señor es contigo. Bendita eres entre todas las mujeres y bendito sea el fruto de tu vientre, Jesús.
1: Santa María, Madre de Dios y Madre nuestra, ruega, Señora, por nosotros los pecadores, ahora y en la hora de nuestra muerte. Amén.
0: Dios te salve, María, llena de gracia, el Señor es contigo. Bendita eres entre todas las mujeres y bendito sea el fruto de tu vientre, Jesús.
1: Santa María, Madre de Dios y Madre nuestra, ruega, Señora, por nosotros los pecadores, ahora y en la hora de nuestra muerte. Amén.
0: Dios te salve, María, llena de gracia, el Señor es contigo. Bendita eres entre todas las mujeres y bendito sea el fruto de tu vientre, Jesús.
1: Santa María, Madre de Dios y Madre nuestra, ruega, Señora, por nosotros los pecadores, ahora y en la hora de nuestra muerte. Amén.
0: Dios te salve, María, llena de gracia, el Señor es contigo. Bendita eres entre todas las mujeres y bendito sea el fruto de tu vientre, Jesús.
1: Santa María, Madre de Dios y Madre nuestra, ruega, Señora, por nosotros los pecadores, ahora y en la hora de nuestra muerte. Amén.
0: Dios te salve, María, llena de gracia, el Señor es contigo. Bendita eres entre todas las mujeres y bendito sea el fruto de tu vientre, Jesús.
1: Santa María, Madre de Dios y Madre nuestra, ruega, Señora, por nosotros los pecadores, ahora y en la hora de nuestra muerte. Amén.
0: Gloria al Padre, al Hijo y al Espíritu Santo.
1: Como era en un principio, ahora y siempre, por los siglos de los siglos. Amén.
0: María, Madre de Gracia, Madre de Misericordia.
1: En la vida y en la muerte, ampáranos, Gran Señora.
0: Sagrado Corazón de Jesús.
1: En vos confío y tu misericordia espero.
0: Dale, Señor, el eterno descanso.
1: Y luzca para ellos la eterna luz.
0: En el cuarto misterio, la Santísima Virgen es llevada al cielo.

0: Padre nuestro,
1: santificado sea tu nombre. Venga a nosotros tu reino, haga Señor tu voluntad así en la tierra como en el cielo.
0: Danos hoy nuestro pan de cada día. Perdona nuestras ofensas como también nosotros perdonamos a los que nos ofenden. No nos dejes caer en tentación y líbranos de todo mal.
1: Dios te salve María, llena eres de gracia, el Señor es contigo. Bendita eres entre todas las mujeres y bendito el fruto de tu vientre, Jesús.
0: Santa María, Madre de Dios y Madre nuestra, ruega, Señora, por nosotros pecadores, ahora y en la hora de nuestra muerte.
1: Dios te salve María, llena eres de gracia, el Señor está contigo. Bendita eres entre todas las mujeres y bendito el fruto de tu vientre, Jesús.
0: Santa María, Madre de Dios y Madre nuestra, ruega, Señora, por nosotros pecadores, ahora y en la hora de nuestra muerte.
1: Dios te salve María, llena eres de gracia, el Señor está contigo. Bendita eres entre todas las mujeres y bendito el fruto de tu vientre, Jesús.
0: Santa María, Madre de Dios y Madre nuestra, ruega, Señora, por nosotros pecadores, ahora y en la hora de nuestra muerte.
1: Dios te salve María, llena eres de gracia, el Señor está contigo. Bendita eres entre todas las mujeres y bendito el fruto de tu vientre, Jesús.
0: Santa María, Madre de Dios y Madre nuestra, ruega, Señora, por nosotros pecadores, ahora y en la hora de nuestra muerte.
1: Dios te salve María, llena eres de gracia, el Señor está contigo. Bendita eres entre todas las mujeres y bendito el fruto de tu vientre, Jesús.
0: Santa María, Madre de Dios y Madre nuestra, ruega, Señora, por nosotros pecadores, ahora y en la hora de nuestra muerte.
1: Dios te salve María, llena eres de gracia, el Señor está contigo. Bendita eres entre todas las mujeres y bendito el fruto de tu vientre, Jesús.
0: Santa María, Madre de Dios y Madre nuestra, ruega, Señora, por nosotros pecadores, ahora y en la hora de nuestra muerte.
1: Dios te salve María, llena eres de gracia, el Señor está contigo. Bendita eres entre todas las mujeres y bendito el fruto de tu vientre, Jesús.
0: Santa María, Madre de Dios y Madre nuestra, ruega, Señora, por nosotros pecadores, ahora y en la hora de nuestra muerte.
1: Dios te salve María, llena eres de gracia, el Señor está contigo. Bendita eres entre todas las mujeres y bendito el fruto de tu vientre, Jesús.
0: Santa María, Madre de Dios y Madre nuestra, ruega, Señora, por nosotros pecadores, ahora y en la hora de nuestra muerte.
1: Dios te salve María, llena eres de gracia, el Señor está contigo. Bendita eres entre todas las mujeres y bendito el fruto de tu vientre, Jesús.
0: Santa María, Madre de Dios y Madre nuestra, ruega, Señora, por nosotros pecadores, ahora y en la hora de nuestra muerte.
1: Dios te salve María, llena eres de gracia, el Señor está contigo. Bendita eres entre todas las mujeres y bendito el fruto de tu vientre, Jesús.
0: Gloria, Santa María, Madre de Dios y Madre nuestra, ruega, Señora, por nosotros pecadores, ahora y en la hora de nuestra muerte.
1: Gloria al Padre, al Hijo y al Espíritu Santo.
0: Como era en un principio, ahora y siempre, por los siglos.

0: siglos de los siglos. Amén. En la vida y en la muerte, ampáranos, Gran Señora.
1: Sagrado Corazón de Jesús.
0: En ti, Señor, confío y en tu infinita bondad y misericordia espero. Dale, Señor, el eterno descanso.
1: Busca para ello la eterna
0: En el quinto misterio contemplamos la coronación de la Santísima Virgen como Reina de cielos y tierra.

0: Padre nuestro que estás en el cielo, santificado sea tu nombre, venga a nosotros tu reino, hágase Señor tu voluntad en la tierra como en el cielo.
1: Danos hoy nuestro pan de cada día, perdona nuestras ofensas como también nosotros perdonamos a los que nos ofenden. No nos dejes caer en la tentación y líbranos del mal.
0: Dios te salve María, llena de gracia, el Señor es contigo. Bendita eres entre todas las mujeres y bendito sea el fruto de tu vientre Jesús.
1: Santa María, Madre de Dios y Madre nuestra, ruega Señora por nosotros pecadores, ahora y en la hora de nuestra muerte.
0: Dios te salve María, llena de gracia, el Señor es contigo. Bendita eres entre todas las mujeres y bendito sea el fruto de tu vientre, Jesús.
1: Santa María, Madre de Dios y Madre nuestra, ruega, Señora, por nosotros pecadores, ahora y en la hora de nuestra muerte. Amén.
0: Dios te salve María, llena de gracia, el Señor es contigo. Bendita eres entre todas las mujeres y bendito sea el fruto de tu vientre, Jesús.
1: Santa María, Madre de Dios y Madre nuestra, ruega, Señora, por nosotros pecadores, ahora y en la hora de nuestra muerte. Amén.
0: Dios te salve, María, llena de gracia, el Señor es contigo. Bendita eres entre todas las mujeres y bendito sea el fruto de tu vientre, Jesús.
1: Santa María, Madre de Dios y Madre nuestra, ruega, Señora, por nosotros pecadores, ahora y en la hora de nuestra muerte. Amén.
0: Dios te salve María, llena de gracia. El Señor es contigo. Bendita eres entre todas las mujeres y bendito sea el fruto de tu vientre, Jesús.
1: Santa María, Madre de Dios y Madre nuestra, ruega, Señora, por nosotros pecadores, ahora y en la hora de nuestra muerte. Amén.
0: Dios te salve María, llena de gracia, el Señor es contigo, bendita eres entre todas las mujeres y bendito sea el fruto de tu vientre Jesús.
1: Santa María, Madre de Dios y Madre nuestra, ruega Señora por nosotros pecadores, ahora y en la hora de nuestra muerte. Amén.
0: Dios te salve María, llena de gracia, el Señor es contigo. Bendita eres entre todas las mujeres y bendito sea el fruto de tu vientre, Jesús.
1: Santa María, Madre de Dios y Madre nuestra, ruega, Señora, por nosotros pecadores, ahora y en la hora de nuestra muerte. Amén.
0: Dios te salve, María, llena de gracia, el Señor es contigo. Bendita eres entre todas las mujeres y bendito sea el fruto de tu vientre, Jesús.
1: Santa María, Madre de Dios y Madre nuestra, ruega, Señora, por nosotros pecadores, ahora y en la hora de nuestra muerte. Amén.
0: Dios te salve, María, llena de gracia, el Señor es contigo. Bendita eres entre todas las mujeres y bendito sea el fruto de tu vientre, Jesús.
1: Santa María, Madre de Dios y Madre nuestra, ruega, Señora, por nosotros pecadores, ahora y en la hora de nuestra muerte. Amén.
0: Dios te salve, María, llena de gracia, el Señor es contigo. Bendita eres entre todas las mujeres y bendito sea el fruto de tu vientre, Jesús.
1: Santa María, Madre de Dios y Madre nuestra, ruega, Señora, por nosotros pecadores, ahora y en la hora de nuestra muerte. Amén.
0: Gloria al Padre, al Hijo y al Espíritu Santo.
1: Como era en el principio, ahora y siempre, por los siglos de los siglos. Amén.
0: María, Madre de Gracia, Madre de Misericordia.
1: En la vida y en la muerte, ampáranos, Gran Señora.
0: Sagrado Corazón de Jesús,
1: en vos confío y en tu misericordia espero.
0: Dale, Señor, el eterno descanso.
1: Y que luzcan para ello la eterna luz, que descansen en paz, así sea.

0: Oh soberano santuario sagrario del Verbo Eterno,
1: líbranos Virgen del infierno a los que rezamos tu santo rosario.
0: Emperatriz poderosa de los mortales consuelo,
1: ábrenos Virgen el cielo con una muerte dichosa
0: y danos pureza de alma,
1: ya que eres tan poderosa.
0: Padre nuestro que estás en el cielo, santificado sea tu nombre, venga a nosotros tu reino. Hágase tu voluntad en la tierra como en el cielo.
1: Danos hoy nuestro pan de cada día. Perdona nuestras ofensas, como también nosotros perdonamos a los que nos ofenden. No nos dejes caer en la tentación y líbranos del mal. Amén.
0: Dios te salve, María Santísima, hija de Dios Padre, Virgen purísima y castísima antes del parto. En tus manos encomiendo mi fe para que la alumbres. Llena eres de gracia, el Señor es contigo. Bendita eres entre todas las mujeres y bendito el fruto de tu vientre, Jesús.
1: Santa María, Madre de Dios y Madre nuestra, ruega, Señora, por nosotros pecadores, ahora y en la hora de nuestra muerte. Amén.
0: Dios te salve, María Santísima, Madre de Dios Hijo, Virgen purísima y castísima en el parto. En tus manos encomiendo mi esperanza para que la alientes. Llena eres de gracia, el Señor es contigo. Bendita eres entre todas las mujeres y bendito el fruto de tu vientre, Jesús.
1: Santa María, Madre de Dios y Madre nuestra, ruega, Señora, por nosotros pecadores, ahora y en la hora de nuestra muerte. Amén.
0: Dios te salve, María Santísima, Esposa de Dios, Espíritu Santo, Virgen purísima y castísima después del parto. En tus manos encomiendo mi caridad para que la inflames. Llena eres de gracia, el Señor es contigo. Bendita eres entre todas las mujeres y bendito el fruto de tu vientre, Jesús.
1: Santa María, Madre de Dios y Madre nuestra, ruega, Señora, por nosotros pecadores, ahora y en la hora de nuestra muerte. Amén.
0: Dios te salve, María Santísima, templo, trono y sagrario de la Santísima Trinidad. Virgen concebida sin culpa del pecado original,
1: Dios te salve, Reina y Madre, Madre de misericordia, vida, dulzura y esperanza nuestra. Dios te salve, a ti llamamos los desterrados hijos de Eva, a ti suspiramos gimiendo y llorando en este valle de lágrimas.
2: Ea pues, Señora abogada nuestra, vuelve a nosotros tus ojos misericordiosos, y después de este destierro, muéstranos a Jesús, fruto bendito de tu vientre, oh clemente, oh piadosa, oh dulce siempre Virgen María, ruega por nosotros, Santa Madre de Dios.

0: Dios, para que seamos dignos de alcanzar las divinas gracias y promesas de nuestro Señor Jesucristo. Amén. De tus purísimos ojos, Señora, pende nuestras felicidades.
1: Míranos, Señora, y no nos desampares.
0: Señor, ten piedad de nosotros.
1: Señor, ten piedad.
0: Jesucristo, ten piedad de nosotros.
1: Jesucristo, ten piedad de nosotros.
0: Señor, ten piedad de nosotros.
1: Señor, ten piedad de nosotros.
0: Jesucristo, óyenos.
1: Jesucristo, óyenos.
0: Padre celestial, que eres Dios,
1: ten piedad de nosotros.
0: Hijo redentor del mundo, que eres Dios,
1: ten piedad de nosotros.
0: Espíritu Santo, que eres Dios,
1: ten piedad de nosotros.
0: Santísima Trinidad, que eres un solo Dios,
1: ten piedad de nosotros.
0: Santa María,
1: ruega por nosotros.
0: Santa Madre de Dios,
1: ruega por nosotros.
0: Santa Virgen de las Vírgenes,
1: ruega por nosotros.
0: Madre de Jesucristo,
1: ruega por nosotros.
0: Madre de la Iglesia,
1: ruega por nosotros.
0: Madre de la Divina Gracia,
1: ruega por nosotros.
0: Madre Purísima,
1: ruega por
0: Madre
1: nosotros.
0: Madre Castísima,
1: ruega por nosotros.
0: Madre sin mancha,
1: ruega por nosotros.
0: Madre sin corrupción,
1: ruega por nosotros.
0: Madre Inmaculada,
1: ruega por nosotros.
0: Madre Admirable,
1: ruega por nosotros.
0: Madre Amable,
1: ruega por nosotros.
0: Madre del Buen Consejo,
1: ruega por nosotros.
0: Madre del Creador,
1: ruega por nosotros.
0: Madre del Salvador,
1: ruega por nosotros.
0: Virgen Prudentísima,
1: ruega por nosotros.
0: Virgen Digna de Alabanza,
1: ruega por nosotros.
0: Virgen Poderosa,
1: ruega por nosotros.
0: Virgen Clemente,
1: ruega por nosotros.
0: Virgen Fiel,
1: ruega por nosotros.
0: Espejo de Justicia,
1: ruega por nosotros.
0: Trono de Sabiduría,
1: ruega por nosotros.
0: Causa de nuestra alegría,
1: ruega por nosotros.
0: Vaso Espiritual,
1: ruega por nosotros.
0: Virgen Digna de Alabanza,
1: ruega por nosotros.
0: Vaso Honorable,
1: ruega por nosotros.
0: Vaso Insigne de Devoción,
1: ruega por nosotros.
0: Rosa Mística,
1: ruega por nosotros.
0: Torre de David,
1: ruega por nosotros.
0: Torre de Marfil,
1: ruega por nosotros.
0: Casa de Oro,
1: ruega por nosotros.
0: Arca de la Alianza,
1: ruega por nosotros.
0: Puerta del Cielo,
1: ruega por nosotros.
0: Estrella de la Mañana,
1: ruega por nosotros.
0: Salud de los enfermos,
1: ruega por nosotros.
0: Consoladora de los afligidos,
1: ruega por nosotros.
0: Refugio de los pecadores,
1: ruega por nosotros.
0: Auxilio de los cristianos,
1: ruega por nosotros.
0: Reina de los ángeles,
1: ruega por nosotros.
0: Reina de los patriarcas,
1: ruega por nosotros.
0: Reina de los profetas,
1: ruega por nosotros.
0: Reina de los apóstoles,
1: ruega por nosotros.
0: Reina de los mártires,
1: ruega por nosotros.
0: Reina de los confesores,
1: ruega por nosotros.
0: Reina de las vírgenes,
1: ruega por nosotros.
0: Reina de todos los santos,
1: ruega por nosotros.
0: Reina concebida sin mancha del pecado original,
1: ruega por nosotros.
0: Reina elevada al cielo,
1: ruega por nosotros.
0: Reina del Santo Rosario,
1: ruega por nosotros.
0: Reina de la Paz,
1: ruega por nosotros.
0: Cordero de Dios, que quitas el pecado del mundo,
1: perdónanos, Señor.
0: Cordero de Dios, que quitas el pecado del mundo,
1: óyenos, Señor.
0: Cordero de Dios, que quitas el pecado del mundo,
1: ten piedad y misericordia de nosotros.
0: Bajo tu amparo,
1: bajo
0: nos,
1: tu
0: acogemos,
1: amparo nos
0: acogemos, Santa
1: Madre
0: de Dios.
1: Madre de Dios.
0: No desprecies las súplicas que te dirigimos en nuestras necesidades. Antes bien, líbranos de todos los peligros. Oh Virgen gloriosa y bendita, ruega por nosotros, Santa Madre de Dios, para que seamos dignos de alcanzar las promesas de nuestro Señor Jesucristo. Amén. Oh Dios, cuyo unigénito Hijo, con su vida, muerte y resurrección, nos alcanzó el premio de la vida eterna, concédenos a los que recordamos estos misterios del Santo Rosario imitar lo que contienen y alcanzar lo que prometen. Por el mismo Jesucristo nuestro Señor.
1: Amén.
0: Bendita sea tu pureza y eternamente lo sea, pues todo un Dios se recrea en tan graciosa belleza. A ti, celestial princesa, Virgen Sagrada María, yo te ofrezco en este día alma, vida y corazón. Míranos con compasión, no nos dejes, Madre mía. Dulce María, mi querida, dulce encanto de mi amor. Dulce para el pecador, dulcísima de mi vida. En aquella hora postrera, no me niegues tu semblante. Mírete yo, Madre amante, y mírete cuando me muera. Y ya que nos proteges tanto como verdadera Madre, haz que nos bendiga el Padre, el Hijo y el Espíritu Santo. Amén.

Alabemos y demos gracias en cada instante y momento al Santísimo y Divinísimo Sacramento. Creemos en Jesús sacramentado. Padre nuestro que estás en el cielo, santificado sea tu nombre. Venga a nosotros tu reino. Hágase tu voluntad en la tierra como en el cielo. Danos hoy nuestro pan de cada día. Perdona nuestras ofensas, como también nosotros perdonamos a los que nos ofenden. No nos dejes caer en la tentación y líbranos del mal. Amén. Dios te salve María, llena eres de gracia, el Señor es contigo. Bendita eres entre todas las mujeres y bendito el fruto de tu vientre, Jesús. Santa María, Madre de Dios, ruega, Señora, por nosotros los pecadores, ahora y en la hora de nuestra muerte. Amén. Gloria al Padre, al Hijo y al Espíritu Santo, como era en el principio, ahora y siempre, por los siglos de los siglos. Amén. Alabemos y demos gracias en cada instante y momento al Santísimo y Divinísimo Sacramento. Padre nuestro que estás en el cielo, santificado sea tu nombre. Venga a nosotros tu reino. Hágase tu voluntad en la tierra como en el cielo. Danos hoy nuestro pan de cada día. Perdona nuestras ofensas, como también nosotros perdonamos a los que nos ofenden. No nos dejes caer en la tentación y líbranos del mal. Amén. Dios te salve María, llena eres de gracia, el Señor es contigo. Bendita eres entre todas las mujeres y bendito el fruto de tu vientre, Jesús. Santa María, Madre de Dios, ruega, Señora, por

nuestro de los pecadores, ahora y en la hora de nuestra muerte. Amén. Gloria al Padre, al Hijo y al Espíritu Santo, como era en el principio, ahora y siempre, por los siglos de los siglos. Amén. Alabemos y demos gracias en cada instante y momento al Santísimo y Divinísimo Sacramento. Padre nuestro que estás en el cielo, santificado sea tu nombre. Venga a nosotros tu reino. Hágase tu voluntad en la tierra como en el cielo. Danos hoy nuestro pan de cada día. Perdona nuestras ofensas, como también nosotros perdonamos a los que nos ofenden. No nos dejes caer en la tentación y líbranos del mal. Amén. Dios te salve, María. Llena eres de gracia. El Señor está contigo. Bendita eres entre todas las mujeres y bendito el fruto de tu vientre, Jesús. Santa María, Madre de Dios, ruega, Señora, por nosotros los pecadores, ahora y en la hora de nuestra muerte. Amén. Gloria al Padre, gloria al Hijo y gloria al Espíritu Santo, como era en el principio, ahora y siempre, por los siglos de los siglos. Amén. Alabemos y demos gracias en cada instante y momento al Santísimo y Divinísimo Sacramento. En este tabernáculo sagrado, donde está mi buen Jesús por mí escondido, mi corazón te adora muy rendido, mi fe te contempla anonadado. Esta estación recibe con agrado, como ofrenda de mi pecho agradecido, por el inmenso amor con que has querido quedar por nuestro bien sacramentado. Remedia nuestros males y aflicciones, da tu iglesia paz, consuelo, al Papa fortalece y bendiciones, y extiende tu fe en este suelo, para que unidos los corazones lleguemos a adorarte en el cielo. Amén. Dios mío, estoy en tu presencia. Sé que me miras y escuchas mis oraciones. Tú eres infinitamente grande y santo. Yo te adoro. Tú me lo has dado todo. Yo te doy gracias. Reconozco que te he ofendido. Te pido perdón de mis pecados. Tú eres la misericordia infinita. Yo te pido todas las gracias que consideres útiles para mí. Tenemos un momento de silencio y de recogimiento para adorar y bendecir a Dios.

Honramos a Jesús, verdad, a la escucha de Jesús, Maestro. Invocamos la presencia de Dios Espíritu Santo para que con sus dones podamos comprender y vivir la palabra de Dios que vamos a escuchar. Espíritu Santo, fuente de luz, ilumínanos. Contemplación de Jesús, que en su palabra revela la verdad a nuestra mente. Yo soy la verdad. Del Evangelio de San Juan. Jesús dijo a sus discípulos: no se turbe su corazón, crean en Dios y crean también en mí. En la casa de mi Padre hay muchas habitaciones. Si no fuera así, se lo habría dicho a ustedes. Yo voy a prepararles un lugar. Y cuando haya ido y les haya preparado un lugar, volveré otra vez para llevarlos conmigo, a fin de que donde yo esté, estén también ustedes. Ya conocen el camino del lugar a donde voy. Tomás le dijo: Señor, no sabemos a dónde vas. ¿Cómo vamos a conocer el camino? Jesús le dijo: yo soy el camino, la verdad y la vida. Nadie va al Padre sino por mí. Si ustedes me conocen, conocerán también a mi Padre. Ya desde ahora lo conocen y lo han visto. Felipe le dijo: Señor, muéstranos al Padre, y eso nos basta. Jesús le respondió: Felipe, hace tanto tiempo que estoy con ustedes y todavía no me conocen. El que me ha visto al Padre. ¿Cómo dices, muéstranos al Padre? ¿No crees que yo estoy en el Padre y que el Padre está en mí? Las palabras que digo no son mías. El Padre que habita en mí es el que hace las obras. Créanme, yo estoy en el Padre y el Padre está en mí. Créanlo, al menos por las obras. Les aseguro que el que cree en mí hará también las obras que yo hago, y aún mayores, porque yo me voy al Padre y yo haré todo lo que pidan en mi nombre, para que el Hijo que se manifieste la gloria del Padre. Si ustedes piden algo en mí, yo lo haré. Palabra del Señor. Gloria a ti, Señor Jesús.

La reflexión del Evangelio da respuesta a preguntas importantes que todos nos hacemos. ¿Qué camino seguir? ¿Dónde está la verdad? ¿Qué es y dónde está la vida? Jesús nos ha hecho vivir la experiencia de un Dios cercano y amoroso. Porque Dios se ha hecho presente entre los hombres a través de Jesús. Se ha hecho camino para que todos podamos llegar hasta el Padre y compartir con Él nuestras alegrías, nuestras tristezas, en definitiva, nuestra vida. Buscamos continuamente la verdad. Nos preguntamos dónde está y qué es. La verdad no está en el dinero, ni en la fama, ni en el poder. La verdad está en la humildad, en el servicio, en el conocimiento de la vida de Jesús y en su seguimiento. La verdad es Jesús, que nos acerca al Padre. Hacemos un breve silencio para reflexionar.

Honremos ahora a Jesús camino. Contemplemos contemplación de Jesús como camino. Él es el único y verdadero Maestro, camino seguro que nos lleva a conocer al Padre y a participar de su vida. Meditemos la palabra de Dios y hagamos nuestro examen de conciencia. Preguntémonos, Jesús, ¿qué quieres de mí?

Pedimos perdón por las veces que hemos dado la espalda a Jesús. Decimos juntos el acto de contrición. Dios mío, me pesa y me arrepiento de todo corazón de mis pecados, porque al pecar he merecido tu castigo, y más aún porque te ofendí a ti, infinitamente bueno y digno de ser amado sobre todas las cosas. Con tu santa ayuda propongo no ofenderte más y huir de las ocasiones próximas de pecado. Señor, misericordia, perdóname. Hagamos un propósito personal. ¿Qué es lo que Dios te pide? Vive lo que te sugiere a continuación. El apóstol San Pablo sentía una fuerte tentación. Se sentía fuerte en la debilidad. Aprende a conjugar pequeñez y fuerza. Oremos con estas palabras. Yo solo nada puedo, con Dios todo lo puedo. Quiero hacer todo por amor a Dios. Amén. Hagamos un breve silencio.

Decimos, Padre, gracias por los dones de tu misericordia, por estos momentos luminosos que nos concedes. Sentimos la alegría de tu presencia por todo lo bueno, lo noble y lo verdadero que acontece en nuestra vida. También te damos gracias por las dificultades que hemos vivido, los problemas y sufrimientos que nos ha tocado afrontar y padecer. Sabemos, Padre, que ordenas todas las cosas para nuestro mayor bien, pues cuanto de bueno sucede es querido o permitido por ti. Por eso ponemos en ti nuestra confianza. Amén.

decimos, Jesús mío, que está realmente presente en el Santísimo Sacramento del altar, te amo sobre todas las cosas y deseo recibirte en mi corazón. Pero como ahora no puedo recibirte sacramentalmente, ven al menos espiritualmente a mi corazón. Como si ya te hubiera recibido, te abrazo y me uno todo a ti. No permitas, Señor, que jamás me separe de ti. Amén. Canto tan cerca de mí.

Honremos a Jesús Vida. Contemplación de Jesús Vida. Abramos nuestro corazón para que nos infunda su vida divina. Yo soy la vida. Yo he venido para que tengan vida y para que la tengan en abundancia.

Oremos junto a Jesús Maestro, presente en la Santísima Eucaristía. Jesús Maestro, santifica mi mente y acrecienta mi fe. Jesús Maestro en la Iglesia, atrae a todos a tu escuela. Jesús Maestro, líbrame del error, de los pensamientos vanos y de las tinieblas eternas. Jesús Camino, entre el Padre y nosotros, lo ofrezco todo y todo lo espero de ti. Jesús Camino de Santidad, hazme discípulo tuyo. Jesús Camino, hazme perfecto como el Padre que está en el cielo. Jesús Camino, que sea ejemplo y modelo para los hombres. Jesús Vida, vive en mí para que yo viva en ti. Jesús Vida, no permitas que me separe de ti. Jesús Vida, concédeme vivir eternamente el gozo de tu amor. Jesús Verdad, que yo sea luz del mundo. Jesús Vida, que mi presencia lleve a todas partes gracia, alegría y paz. Padre, que en el corazón de tu Hijo muy amado nos concedas el gozo de celebrar las grandes obras de tu amor por nosotros. Haz que de esta fuente inagotable recibamos la abundancia de tus dones. Por Jesucristo nuestro Señor. Amén. Ofrenda de amor. Padre, en comunión con toda la Iglesia, que celebra el misterio de la redención, te ofrezco a Jesús e Eucaristía, aquí presente, y a mí mismo como humilde víctima. Oremos por quienes trabajan en los medios de comunicación y por quienes hacen uso de ellos. Pidamos, para reparar los errores y escándalos difundidos en el mundo con los medios de comunicación social, misericordia por cuantos engañados y seducidos por estos poderosos medios se alejan de tu amor, Padre. Pidamos por la conversión de quienes, en el uso de esos medios, ignoran el magisterio de Cristo y de la Iglesia, desorientando la mente, el corazón y actividades de los hombres. Pidamos para que aumente en la Iglesia el número de sacerdotes, religiosos, religiosas, seglares, comprometidos en el apostolado de los medios de comunicación, que anuncien en todo el mundo el mensaje de la salvación. Pidamos para que las actividades católicas en el sector de las comunicaciones sociales sean cada vez más numerosas y promuevan con eficacia los auténticos valores humanos y cristianos. Pidamos por todos nosotros, conscientes de nuestra ignorancia y pobreza, nos acercamos con humilde confianza a la fuente de la vida y nos alimentamos de la palabra

y la Eucaristía, pidiendo por todos los hombres luz, amor y misericordia. Finalmente, ponemos en tus manos nuestras necesidades personales, materiales y espirituales, de todos los que estamos aquí presentes en esta hora santa, adorándote, o quienes están en sus hogares siguiendo esta hora santa a través de este medio de comunicación. Pedimos a ti, Jesús sacramentado, remedies aquella necesidad más urgente que tenemos, ante todo, para nuestra propia conversión, nuestra propia santificación y nuestra propia salvación. De nuevo aquí me tienes, Jesús mío, confuso y humillado ante tu altar, sin saber qué decirte ni qué hablarte, ansioso solamente de llorar. Vengo del mundo, vengo del combate, cansado de sufrir y luchar. Traigo el alma cargada de tristezas y hambriento el corazón de soledad. De esa soledad dulce, divina, que alegra tu presencia celestial, donde el alma tan solo con mirarte te dice cuánto te quiero sin hablar. Mis miserias, Señor, aquí me traen. Ay, mírame con ojos de piedad. Soy el mismo de siempre, dueño mío. Un abismo infinito de maldad, un triste pecador siempre caído, que llora desolado su orfandad y gime bajo el peso de sus culpas y ansía por recobrar su libertad. Soy un alma sedienta de ventura, un corazón que muere por amar y abrazarse en la llama inextinguible del fuego de la eterna caridad. Concédeme, Señor, que a ti me acerque del fuego de tu eterna caridad. Permite que tus pies llegue a besar. Déjame que los riegue con mi llanto y sacie en ellos mi ardoso afán. Oh, qué bien se está aquí, mi dueño amado, ante las gradas de tu santo altar, bebiendo de la fuente de aguas vivas que brota de tu pecho sin cesar. ¿Quién pudiera vivir eternamente en aquella divina soledad, gozando de tu amor y tu hermosura, en éxtasis dulcísimo de paz? Que así sea. Te damos gracias, Dios omnipotente, por todos los beneficios que nos has concedido en esta hora santa, ante la divina presencia sacramental, real y verdadera, de tu Hijo Jesús en esta santa hostia, en la Sagrada Eucaristía. Gracias por haberte quedado en este pan, para ser nuestro alimento, para ser nuestra fuerza y poder vivir la caridad. Danos humildad, danos confusión de nuestras culpas y siempre volvamos a ti para alabarte, bendecirte y glorificarte aquí en la tierra. Y un día cuando nos llames a tu presencia, alabarte, bendecirte y glorificarte con los ángeles y arcángeles en el cielo. Amén.

0: De la mano de Jesús y de María en la tormenta. Comenzamos con esta lectura de la primera epístola a los Corintios, en el capítulo 12, desde el versículo 12. El símil del cuerpo.
1: Meditación
0: Pues del mismo modo
1: 31.
0: que el cuerpo es uno,
1: El
0: aunque
1: hombre se
0: tiene
1: duele
0: muchos
1: de no
0: miembros, y todos
1: compungirse
0: los
1: en la
0: miembros del
1: presencia
0: cuerpo,
1: de
0: no
1: Dios.
0: obstante su pluralidad, no forman más que un solo cuerpo. Así también Cristo, porque en un solo espíritu hemos sido todos bautizados para no formar más que un cuerpo,
1: Perdóname,
0: judíos
1: Señor
0: y
1: mío.
0: griegos, esclavos y libres, y
1: Perdóname,
0: todos hemos bebido
1: piadoso
0: de un
1: Dios
0: solo
1: mío.
0: espíritu. Así también el
1: Perdóname
0: cuerpo no se
1: y ten
0: compone de un solo
1: misericordia de
0: miembro,
1: mí.
0: sino de muchos. Si
1: Perdona
0: dijera el
1: mi
0: pie, puesto que
1: ignorancia
0: no soy
1: y mi
0: mano,
1: gran
0: yo no soy del
1: imperfección.
0: cuerpo. ¿Dejaría de
1: No me
0: ser parte del
1: deseches
0: cuerpo por
1: como a un
0: eso? Y
1: temerario,
0: si el oído
1: porque
0: dijera, puesto
1: siendo
0: que
1: tu
0: no soy
1: siervo
0: ojo, no soy del
1: inútil y
0: cuerpo,
1: malo,
0: ¿dejaría de
1: me
0: ser parte
1: atrevo
0: del
1: a
0: cuerpo por
1: alabarte,
0: eso? Si todo el
1: bendecirte y
0: cuerpo fuera
1: adorarte
0: ojo,
1: sin
0: ¿dónde quedaría el
1: contrición
0: oído?
1: y
0: Y si
1: lágrimas
0: fuera
1: en mi
0: todo oído,
1: corazón.
0: ¿dónde está el
1: Y sin la
0: olfato?
1: reverencia y
0: Ahora bien,
1: temblor que se
0: Dios
1: debe a
0: puso
1: tu
0: cada uno de
1: soberana
0: los miembros
1: majestad,
0: en el cuerpo según
1: pues
0: su
1: eres
0: voluntad.
1: Dios
0: Si todo fuera un solo
1: todopoderoso y
0: miembro,
1: terrible,
0: ¿dónde quedaría el cuerpo?
1: digno de ser
0: Por tanto,
1: temido.
0: muchos son los
1: Porque
0: miembros,
1: si
0: mas
1: los
0: uno el
1: ángeles, cuando
0: cuerpo.
1: te
0: Y
1: adoran
0: no
1: y
0: puede el ojo
1: alaban,
0: decir a la
1: estando
0: mano, no
1: llenos
0: te
1: de una
0: necesito,
1: admirable
0: ni la
1: alegría,
0: cabeza a los
1: temen y
0: pies,
1: tiemblan,
0: no os necesito.
1: como yo,
0: Más bien, los miembros
1: miserable
0: del cuerpo que
1: pecador,
0: tenemos,
1: cuando
0: por
1: estoy
0: más
1: en tu
0: débiles,
1: presencia y
0: son
1: te alabo y
0: indispensables. Y a
1: ofrezco
0: los que nos
1: sacrificio,
0: parecen los más viles
1: como
0: del
1: no
0: cuerpo,
1: tiemblo,
0: los
1: me
0: rodeamos de mayor
1: desnudo
0: honor.
1: y
0: Así, a
1: enmudezco,
0: nuestras
1: y se me
0: partes
1: espeluznan
0: deshonestas
1: los
0: las vestimos
1: cabellos, y
0: con
1: con
0: mayor
1: abundancia de
0: honestidad,
1: lágrimas,
0: pues nuestras partes honestas
1: perpetuamente
0: no lo
1: no lloro
0: necesitan.
1: delante de
0: Dios
1: ti.
0: ha formado el cuerpo dando más
1: Quiero,
0: honor a
1: mas
0: los
1: no
0: miembros
1: puedo,
0: que carecían de
1: porque
0: ello,
1: no
0: para
1: puedo
0: que
1: lo
0: no
1: que
0: hubiera
1: deseo,
0: división
1: y
0: alguna
1: por
0: en el
1: esto en
0: cuerpo,
1: gran
0: sino
1: manera
0: que todos los
1: me
0: miembros se
1: maravillo
0: preocuparan
1: cuando
0: lo
1: con los
0: mismo
1: ojos de la
0: los
1: fe te
0: unos de los
1: considero.
0: otros. Si
1: Pero
0: sufre un
1: ¿quién podrá
0: miembro,
1: hacer
0: todos los
1: esto
0: demás
1: sin
0: sufren
1: el
0: con él.
1: favor de tu
0: Si un
1: gracia?
0: miembro es
1: Porque
0: honrado,
1: nuestra
0: todos los
1: salvación
0: demás toman
1: está
0: parte
1: puesta
0: en
1: en tu
0: su
1: gran
0: gozo.
1: misericordia.
0: Palabra de Dios. ¿Qué
1: Oh, triste de
0: catequesis
1: mí,
0: tan
1: qué
0: extraordinaria es
1: insensible
0: esta?
1: está
0: Y
1: mi alma,
0: continúa.
1: pues
0: Seguro
1: no
0: que
1: se
0: todos ustedes
1: espanta y
0: la conocen y si
1: asombra
0: no la pueden
1: cuando está
0: repasar.
1: delante de Dios
0: Porque
1: y le canta himnos de
0: precisamente
1: alabanza,
0: la ciencia
1: miserable de mí.
0: del Evangelio
1: Pues mi
0: con relación al
1: corazón
0: mundo
1: está tan
0: material y el mundo
1: empedernido
0: espiritual
1: y mis
0: es
1: ojos tan
0: absolutamente
1: secos
0: perfecta y
1: que
0: es
1: no
0: lo que
1: destilan
0: continúan
1: un
0: los
1: río
0: apóstoles
1: perpetuo de
0: haciendo,
1: lágrimas,
0: especialmente en este
1: cuando como
0: caso de
1: siervo
0: San
1: hablo con mi
0: Pablo, que
1: Señor,
0: utilizan la
1: como
0: creación, la
1: hombre,
0: naturaleza, las
1: con
0: criaturas,
1: Dios,
0: para dar
1: como
0: ejemplos que nos
1: criatura con su
0: enseñan sobre
1: creador,
0: algo
1: y como
0: más alto,
1: amasado y
0: sobre el
1: compuesto de
0: espíritu, porque
1: barro,
0: él está
1: con aquel
0: hablando
1: que de la
0: desde el
1: nada
0: cuerpo místico
1: creó
0: del
1: todas
0: Señor,
1: las
0: sin
1: cosas.
0: embargo, lo está comparando
1: Heme
0: con el
1: aquí,
0: cuerpo
1: Señor.
0: físico para que
1: Yo me
0: tengamos
1: pongo
0: una
1: delante de
0: relación
1: ti
0: que sea
1: y lo que
0: conocida
1: siento
0: para
1: en mí
0: nosotros.
1: mismo, en el secreto de
0: Y
1: mi
0: esto
1: corazón,
0: hay que
1: yo
0: entenderlo
1: lo
0: bien porque a
1: confieso en tus
0: veces
1: oídos.
0: un padre de
1: Tú eres
0: familia
1: rico
0: tiene
1: en
0: que utilizar
1: misericordia y
0: este
1: generoso en el
0: lenguaje
1: premio.
0: para hablar con sus
1: Dame de
0: hijos
1: tus
0: pequeños.
1: bienes
0: Le
1: para
0: tiene
1: que
0: que
1: con
0: dar ejemplos
1: ellos
0: que el niño
1: te pueda
0: entienda.
1: servir,
0: Y termina
1: porque no te
0: haciéndolo
1: podré
0: sin mayor
1: servir ni
0: esfuerzo
1: agradar
0: porque
1: sino
0: llega
1: con
0: por su
1: tus
0: amor a su
1: dones.
0: hijo. Llega a su nivel de entendimiento y le habla desde ese nivel. Y para esto no ha recibido ninguna instrucción, lo tiene por naturaleza. Y esto es lo que hace el apóstol con nosotros y nos llega a nuestro nivel de raciocinio y nos entrega estos ejemplos tan orgánicos, tan humanos, tan básicos, para darnos algo tan profundo como el cuerpo místico del Señor, que es la iglesia. Y en esta forma Dios hace posible que a pesar de nuestras limitaciones podamos entrar al espíritu de su reino con su sabiduría. Por eso la iglesia nos exhorta siempre a que seamos humildes, a que tengamos

escucha a las cosas de Dios para que vayamos elevando todo lo básico y elemental de nuestra vida a un entendimiento superior, al entendimiento de la sabiduría de Dios. Eso nos da libertad, nos da paz, nos da gozo a pesar de las vicisitudes de esta vida. Porque ustedes se dan cuenta en algunas oportunidades que seguramente cada uno de ustedes ha tenido dificultades en la vida, en familia, entre amigos, en comunidades, y de pronto siempre aparece una persona muy equilibrada,

En aquellos días, así amó Dios al mundo. Le dio al Hijo único, para que quien cree en Él no se pierda, sino que tenga vida eterna. Dios no envió al Hijo del mundo para condenar al mundo, sino para que se salve el mundo gracias a Él. Para quien cree en Él, no haya un juicio. En cambio, el que no cree ya se ha condenado, por el hecho de no creer en el nombre del Hijo único de Dios. Esto requiere un juicio. La luz vino al mundo, y los hombres prefirieron las tinieblas a la luz, porque sus obras eran malas. Pues el que obra mal, odia la luz, y no va a la luz, no sea que sus obras malas sean descubiertas y condenadas. Pero el que hace la verdad, va a la luz, para que se vea que sus obras han sido hechas en Dios.

Jesús mío, Jesús divino, Jesús todopoderoso, todo bondadoso, gracias. Gracias por invitarnos a estar frente a ti, a estar en tu bendita presencia. Mi alma, Jesús, tiene sed de pedirte perdón. Perdón, Jesús. Perdón por mis pecados, por mi ingratitud, por mi infidelidad, por olvidarte tantas veces, por ofenderte, por desobedecerte y hacer mi voluntad creyendo que es lo mejor. Perdón, Jesús. Perdón por mi falta de fe. ¿Cuántas veces, Jesús, nos has escuchado decir: yo soy bueno, yo no mato, no robo, no violento, no secuestro, soy bueno? Perdón, Jesús. Perdón por matar ese silencio valioso con mi imprudencia, con las habladurías, con el chisme, con la difamación. Perdón, Jesús, por robarle la paz a mi prójimo con mi agresión, con mis problemas. Perdón, Jesús, por violentar el derecho de los demás de ser amados y respetados. Perdón, Jesús, por secuestrar la mente, el alma, el espíritu de un hijo, un hermano, del prójimo, por torturarlos con un maltrato.

con malas palabras, con tantas ofensas, incluso con algún golpe. Perdón, Jesús. Perdón por creer que era buena, porque no robaba y no mataba. Perdón. Mi alma está sedienta y arrepentida, Jesús, de todas mis faltas. Te suplico, perdóname, Jesús. De corazón te pido perdón.

Jesús mío, Jesús divino, gracias por tu bendita presencia, gracias por tu amor. Y en este momento quiero pedirte por tantas cosas, Jesús. Es tanto lo que te necesitamos a cada momento de nuestra vida. Quiero pedirte por la conversión de todos nosotros, tus hijos pecadores, de todos, Jesús divino, de cada uno de nosotros, por las familias, para que estén unidas, estén llenas de fe, de tu presencia, del perdón, por los matrimonios, Jesús, esos matrimonios que están en crisis, esos matrimonios que olvidaron la promesa que te hicieron en las buenas y en las malas, por esos matrimonios en crisis, por los papás.

y las mamás, para que sepan suplicar tu inteligencia, tu sabiduría para educar a sus niños, adolescentes, jóvenes. Te quiero pedir por esos niñitos no nacidos, por esas mujeres que quieren abortar, para que desistan, Jesús. Por la salud de los enfermos, de todos los enfermos, Jesús. Para ti todo es posible, por eso me atrevo a pedirte, a suplicarte por la salud de todos los enfermos, Jesús divino. Por las viudas, los huérfanos, para que siempre haya quien les tienda la mano. Gracias, Jesús. Te pido por las víctimas de las guerras, desastres naturales. Por esos adultos mayores que están solitos, Jesús, para que siempre les envíes a alguien que les ayude, que les apoye, que los acompañe. Te pido por las benditas almas del purgatorio, por todas nuestras necesidades, Jesús divino, que tú conoces perfectamente. Te lo suplico, Jesús. Te pido por todos nosotros, tus hijos. Amén.

Jesús mío, Señor mío, te suplico que seas mi luz, que seas mi luz a cada instante de mi vida, en cada momento, que seas mi guía, Jesús, que me enseñes a serte fiel. Te suplico, Jesús, sé mi pastor. ¿Cuántas veces, Jesús, dejaste a tus 99 ovejas para buscarme a mí? Me rescataste, limpiaste mis heridas, me cargaste en tus hombros, me devolviste la dignidad. ¿Cuántas veces, Jesús, cuántas ovejas rescatas todos los días? Gracias. Jesús, te quiero suplicar, cuando la tempestad, la adversidad, cierre la puerta de mi corazón, por piedad, toca fuerte, Jesús. Toca fuerte para que te vuelva a abrir, porque te necesito. Jesús, sin ti yo me pierdo. Sin ti mi vida no tiene sentido. Yo te doy permiso, Jesús, que toques a mi puerta cuando ésta se cierre, porque te necesito. Te necesito. Eres la luz de mi vida. Gracias, Jesús. Bendito y alabado eres.

Sí, Jesús, gracias. Gracias por ser tan bueno con nosotros. Gracias por amarnos. Gracias por todo lo que nos das. Gracias por un día más de vida, por el pan de cada día, por nuestras familias, por la oportunidad de ser mejores, Jesús. Gracias. Gracias por amarnos tanto, por entendernos. Gracias, Jesús, por la salud. Bendito eres, Jesús. Gracias por todo y por tanto. Yo sé que en este momento estás haciendo un milagro más con uno de tus hijos, en la salud, en un matrimonio que está por romperse, en una familia que está por quebrarse. Gracias por estar en este momento en su presencia. Gracias por todo, Jesús. Bendito y alabado eres. Gracias por todo y por tanto. Amén.

honrarte, para alabarte, para bendecirte. Me has dado tanto que siempre estaré en deuda contigo, Jesús. Pero aquí estamos, delante de ti, alabándote, agradeciéndote. ¿Qué quieres que haga, Jesús? Enséñame a obedecerte, enséñame a escucharte. Hazme sensible a tu voz para escuchar tu voluntad en mi vida. Hazme sensible a tu voz para escuchar tu consejo más que el consejo de los hombres. Hazme sensible a ti. Haz que yo tenga fe ciega en ti y no en los hombres, Jesús. Porque tú eres fiel, tú eres bueno, tú eres sabio, tú eres leal, Jesús. Dime, Jesús, ¿qué deseas que yo haga para honrarte? Amén.

Jesús mío, ¿cuántas veces he creído en el absurdo de que yo sé lo que necesito? De que estoy segura de que lo que te pido es lo que necesito. ¡Qué absurdo, Jesús! ¡Qué absurdo creer que es en el momento, a la hora que yo quiero, el día que yo quiera, que tú vas a actuar o me vas a escuchar! ¡Qué absurdo, Jesús! ¡Perdóname! ¡Perdóname porque lo que tú me des, Jesús, eso es lo que realmente necesito! El momento en el que tú quieras, Jesús, ese es el momento perfecto. Esa es la gracia perfecta, no la que yo estoy pidiendo. ¡Qué absurdo, Jesús! ¡Perdóname! Hágase tu voluntad en mi vida, Jesús, como tú quieras, cuando tú quieras, Jesús mío, lo que tú quieras. Porque sé, Jesús, que lo que tú me pidas es para mi bien, que lo que tú me pidas me santifica, que lo que tú me pidas me beneficia, que lo que tú quieres para mí, Jesús, es lo perfecto, no lo que yo busco. Gracias, Jesús. Gracias. Haz tu voluntad, Jesús. Haz lo que tú quieras en mi vida. Bendito y alabado eres. Gracias, Jesús. Gracias. Amén.

Sí, Jesús. Bástame tu presencia. Sí, Jesús. Quiero pedirte que me enseñes a amarte, a adorarte. Que me hagas, si me voy a ser codependiente, que sea de ti nada más. De ti, Jesús. Que seas mi locura de amor, Jesús. Que seas mi locura todo, Jesús. Cura mi alma. Cura mi mente, mi espíritu. Cura todo mi ser, Jesús. Sé mi compañero, mi amigo, mi Dios, mi todo. Yo estoy, Jesús, aquí, presente, agradecida, bendecida con tu presencia. Tómame la palabra, Jesús. Quiero ser para ti, solo para ti. Enséñame a amarte, a respetarte, a honrarte, a alabarte. Quiero que seas mi todo, Jesús. Pero sola no puedo. Guíame, Jesús. Guíame para hacer tu bendita voluntad. Guíame para ser una digna hija tuya. Toma mi vida, Jesús. Gracias, bendito eres. Gracias. Amén.

0: Señor Jesús, Jesús divino, deseo tanto, Jesús, tanto que todos te conozcan, que los niños, los adolescentes, la juventud, Jesús, que te conozca, que sepa cuánto los amas, que sepa esta juventud que los esperas todos los días, Jesús, para amarlos, para ayudarlos. Jesús, cómo me gustaría que todos en mi familia, la humanidad, la sociedad entera, te conozca, Jesús, que conozca tu poder. Habla, Señor, que tu sierva escucha.
1: ¿Qué es lo que buscas? ¿Qué es lo que anhela tu corazón? He visto que en diversas ocasiones no sabes hacia dónde dirigirte, no sabes cómo salir de algún problema o situación difícil que se te presenta. Yo he venido a traer la luz a este mundo que yace en tinieblas. He venido a buscar a quien se ha perdido. He venido a sanar a los enfermos, a dar libertad a los cautivos y esperanza a quien ha perdido el sentido de su vida. Yo soy la salvación del mundo. El que cree en mí no se perderá, pero el que no cree ya se ha condenado. Confía tu vida en mí y disfrutarás de las gracias eternas.

0: Padre nuestro que estás en el cielo, santificado sea tu nombre. Venga a nosotros tu reino. Hágase tu voluntad en la tierra como en el cielo. Dios te salve María, llena eres de gracia, el Señor es contigo. Bendita tú eres entre todas las mujeres, bendito es el fruto de tu vientre, Jesús. Gloria al Padre, y al Hijo, y al Espíritu Santo. Alabemos y demos gracias a cada instante y momento.
1: Santísimo y divinísimo sacramento.
0: Sagrado corazón de Jesús.
2: Hemos confiado en misericordia.
0: Jesús, manso y humilde de corazón.
2: Haz mi corazón semejante al tuyo.

en el cielo y en la tierra, sea por siempre bendito y alabado. Oh Jesús mío, yo creo, espero, adoro y te amo. Y te pido perdón por los que no creen, por los que no esperan, por los que no adoran, por los que no te aman. Padre nuestro que estás en el cielo, santificado sea tu nombre. Venga a nosotros tu reino. Hágase tu voluntad en la tierra como en el cielo. Dios te salve, María. Llena eres de gracia. El Señor es contigo. Bendita tú eres entre todas las mujeres. Bendito es el fruto de tu vientre, Jesús. Gloria al Padre, y al Hijo, y al Espíritu Santo.

Alabemos y demos gracias a cada instante y momento. Sagrado corazón de Jesús. Jesús, manso y humilde de corazón.

0: en el cielo y en la tierra, sea por siempre bendito y alabado.
1: El corazón amoroso de Jesús sacramental.
0: Oh Jesús mío, yo creo, espero, adoro y te amo. Y te pido perdón por los que no creen, por los que no esperan, por los que no adoran, por los que no te aman. Padre nuestro que estás en el cielo, santificado sea tu nombre. Venga a nosotros tu reino. Hágase tu voluntad en la tierra como en el cielo. Dios te salve María, llena eres de gracia, el Señor es contigo, bendita tú eres entre todas las mujeres, bendito es el fruto de tu vientre, Jesús. Gloria al Padre, y al Hijo, y al Espíritu Santo. Alabemos y demos gracias a cada instante y momento. Sagrado Corazón de Jesús, Jesús, manso y humilde de corazón,

Bendito seas por siempre, Señor Jesús. Te damos la gloria, te alabamos. Nuestro corazón se rinde a ti. Te adoramos. Gracias por tu presencia, por quedarte aquí, por llamarnos a cada uno de nosotros. Gracias por ser nuestro alimento, por poder comer tu cuerpo, tu sangre, por unirnos a ti, por unirte tanto a nosotros. Porque de esa manera trabajas desde nuestro interior, con tu presencia fluyendo en nuestras vidas. Bendito seas, Jesús. Alabado seas. Hoy hemos dicho en este salmo, el salmo 122, en ti, Señor, tengo fijos mis ojos. En ti, Señor, tengo fijos mis ojos. La realidad es que cuando se trata de la fe, cuando se trata de mirarte a ti, deberíamos de tener, como dice el cantar de los cantares, mirarte con ojos como los de paloma, que a diferencia de nuestros ojos, que podemos ver en distintas direcciones, aunque miremos hacia el frente, podemos percibir con nuestra vista lo que ocurre a nuestro alrededor, al lado nuestro. El hecho de mirarte con ojos de paloma, como dice el cantar de los cantares, es mirar en una sola dirección. Porque así ven las palomas. Mirarte solo a ti. Fijar nuestros ojos en ti. Porque de esa manera, Señor, al centrar nuestra mirada en ti, entonces acrecienta nuestra fe. Al centrar nuestra mirada en ti, entonces podemos descubrir que todo cuanto nos acontece tiene solución en ti, en tu amor, en tu presencia. Hoy acudimos a ti, Señor, para adorarte por aquellos que no te adoran. Hoy acudimos a ti, Señor, para decirte te amo por aquellos que no te aman. Hoy acudimos a ti, Señor, venimos delante de ti para profesar nuestra fe, Señor, por aquellos que no creen. Y para entregarte, Señor, depositar en ti nuestra esperanza por aquellos que viven desesperanzados. Tú eres la esperanza de nuestros pueblos. Tú eres la esperanza de nuestras familias. Tú eres la esperanza de nuestros hijos. En ti, Señor, ponemos nuestros ojos. Yo te invito, mi hermano, mi hermana, familia, que lo cantes a nombre de tu familia y le volvamos a decir a nuestro corazón: no fijéis los ojos en nadie más que en Él. En nadie más que en Él.

Dile con tu corazón: tú eres, Señor, nuestro refugio. Tú eres nuestro protector. Tú eres nuestro defensor. Caminamos en tierra de mártires, en tierra de gente de fe. Pisamos en suelo de gente valiente, defensora de su fe. Tú eres, Señor, nuestro refugio. Tú eres nuestra esperanza. En ti confiamos. En ti confiamos. Manifiesta tu presencia, Señor, en nuestras vidas. A cada uno de los que estamos aquí y a cada uno de los que desde casa, Señor, te adoran a través de cualquier medio digital, acrecienta nuestra fe. Danos la valentía de proclamarla. Danos la valentía de defender lo que amamos. Nuestra fe, nuestras familias, nuestros hijos, la vida, los valores. Danos la valentía, Señor. Permanecer unidos a cada uno de nosotros como creyentes, unidos como hermanos, formando la gran familia que somos. Infunde tu Espíritu Santo en cada uno de nosotros. Vivifícanos. El corazón tibio, Señor, vivifícalo.

envuélvenos, Señor, a cada uno de nosotros. Así como nos sentimos envueltos en esta hermosa capilla por tu presencia que se esparce en nuestras vidas, que toca en nuestros corazones, que regala calma, que regala paz, que devuelve la esperanza, que devuelve fuerza, que alienta, que impulsa, que sana, que salva, que restaura. Así como podemos experimentar en esta hermosa capilla, Señor, tu gran presencia, la gran presencia de Dios. Asimismo, cada uno de nuestros hermanos, Señor, pueda sentirte ahí en su corazón. Baña, Señor Jesús, nuestra tierra con tu sangre preciosa, nuestros pueblos, nuestras familias, nuestros hijos, protegiéndonos, Señor, de todo mal. En este momento, tu Espíritu Santo, Señor, nos envuelva. Que fluya, Señor, de tu corazón, tu sangre y esa agua que todo lo lava. Así como en aquella profecía de Ezequiel.

Ezequiel, como aquel texto de Ezequiel 47, cuando decía que del altar de Dios él veía en esa visión que del altar fluía un torrente, un río que bañaba toda la ciudad, y que todo lo que tocaba ese río quedaba sano, y que si había algo estéril producía fruto en el momento en que el río pasaba. Hoy fluye, Señor, tu presencia aquí. Asimismo te pedimos que sea ese río caudaloso que bañe nuestros pueblos, que todo lo que toque quede sanado. Confiamos en ti, Jesús. Bendito seas. Gracias por tu gran amor que podemos experimentar en este momento.

abraza en este momento, mi hermano, mi hermana, familia, abraza la presencia de Dios. Sé que estás aquí, Señor, tocándome, llenándome, abrazándome, amándome. Yo recibo, Jesús, tu presencia, tu paz, tu amor, la esperanza que viene de ti. Yo recibo, Jesús, bendición para mi familia, salud, tu gran amor, Señor. Señor, complejos, en estos momentos difíciles, acudimos a ti y nos aferramos a tu gran amor, nos aferramos a ti.

Hay muchos panoramas de repente en nuestras vidas, Señor, que parece que nos vemos indefensos ante ellos. De repente nos toca enfrentar a tantos gigantes, Señor, y nos vemos pequeñitos. Pero justamente esto que dice esta canción debe ser nuestra postura. En medio de esos panoramas, aferrarnos a ti. A ti que todo lo puedes, así como hizo David pequeño, enfrentando un gigante, pero con la firme certeza de que contigo él era mucho más fuerte que todo ese gigante. Y poder decir: tú vienes contra mí con espadas y palos, pero yo vengo en contra tuya en nombre de Dios de los ejércitos que hoy te entregué en mis manos. Cada uno de nosotros que nos toca enfrentar diferentes situaciones, Señor, pueda decir: yo vengo en nombre de Dios, de los ejércitos que camina conmigo, que me sostiene, que me defiende y que no deja mi pie tropezar. Yo vengo en el nombre de Dios porque camino con Él y Él camina conmigo. Y como dijo David también, y hoy todo el mundo sabrá en Israel hay Dios. Que así podamos decir: todo el mundo sabrá que en nuestros pueblos hay Dios. Todo el mundo sabrá que en mi México hay Dios. Todo el mundo sabrá que en mi familia hay Dios.

gracias, Señor, por tu gran amor. Gracias por la paz que dejas en nuestros corazones. Gracias, Señor, porque en ti estamos seguros.

Gracias, Señor, por lo que has hecho en cada uno de nosotros. Por lo que haces en este momento. Y por lo que harás.

Yo quiero consagrarme a ti con todo el fervor de mi espíritu, sobre el ara del altar en que te inmolas por mi amor. Deposito todo mi ser, mi cuerpo, que respetaré como templo en que tú habitas, mi alma, que cultivaré como jardín en que te recreas, mis sentidos, que guardaré como puertas de tentación, mis potencias, que abriré a las inspiraciones de tu gracia, mis pensamientos, que apartaré de las ilusiones del mundo, mis deseos, que pondré en la felicidad del paraíso, mis virtudes, que florecerán a la sombra de tu protección, mis pasiones, que se someterán al freno de tus mandamientos y hasta mis pecados, que detestaré mientras haya odio en mi pecho y lloraré sin cesar mientras haya lágrimas en mis ojos. Mi corazón quiere desde hoy ser para siempre todo tuyo. Así

Así como tú, oh corazón divino, has querido ser siempre todo mío. Tuyo todo, tuyo siempre. No más culpas, no más tibieza. Yo te serviré por los que te ofenden. Pensaré en ti por los que te olvidan. Te amaré por los que te odian. Rogaré y me sacrificaré por los que te blasfeman sin conocerte. Tú que penetras los corazones y sabes la sinceridad de mi deseo, comunícame aquella gracia que hace al débil omnipotente. Dame el triunfo del valor en las batallas de la tierra y cíñeme la oliva de la paz en las mansiones de la gloria eterna. Amén.

De la novena al Sagrado Corazón de Jesús. Viví respirando llamas de amor divino. Oh corazón amantísimo de Jesús, inflamado en el amor de los hombres, a quienes deseas abrazarlos mutuamente en tu amor. Yo deseo vivir siempre respirando llamas de amor divino y así cumplir tu misión de encender con tu palabra los corazones de los hombres. Danos la gracia de remediar las injurias e ingratitudes hechas contra ti, oh amante corazón. Amén. Nuestro misericordioso Redentor, después de conquistar la salvación del linaje humano en el madero de la cruz y antes de su ascensión al Padre desde este mundo, dijo a sus apóstoles y discípulos, acongojados de su partida para consolarlos, mirad que yo estoy con vosotros todos los días hasta el fin del mundo. Voz dulcísima, prenda de toda esperanza y seguridad, un alma de veras amante de Dios, si mira al tiempo pasado, ve a Jesucristo trabajando, doliente, sufriente, sufriendo durísimas penas por nosotros los hombres y por nuestra salvación. Vivió tristeza, angustias, oprobios, quebrantado por nuestras culpas, y sanándonos con sus llagas, de todo lo cual tanto más hondamente se penetran las almas piadosas, cuanto más claro ven los pecados de los hombres, en cualquier tiempo cometidos, fueron causa de que el Hijo del Hombre se entregase a la muerte. Y aún ahora, esta misma muerte, con sus mismos dolores y tristezas, de nuevo le infieren, ya que cada pecado renueva a su modo la pasión del Señor. Conforme a lo del apóstol, nuevamente crucifican al Hijo de Dios y lo exponen a su vituperio. Que si a causa también de nuestros pecados futuros, pero previstos, el alma de Cristo Jesús estuvo triste hasta la muerte, sin duda alguna, sin duda algún consuelo recibiría de nuestra reparación también futura, pero prevista, cuando el ángel del cielo se le apareció para consolar su corazón, oprimido de tristeza y de angustias.

Oh Sacratísimo, divino y adorado corazón de Jesús, a ti me doy y consagro todo y sin reserva. Divino corazón de Jesús, fuente inagotable de amor y de bondad, sé nuestro refugio y nuestro amparo, ahora y en la hora de nuestra muerte. Amén. Divino corazón de Jesús, ten piedad de nosotros. Dios Todopoderoso, mira al corazón de tu amadísimo Hijo y las alabanzas, satisfacciones que dio en nombre de los pecadores. Concede propicio el perdón a los que imploran tu misericordia. En nombre de tu mismo Hijo, Jesucristo, que contigo vive y reina en unión con el Espíritu Santo, y es Dios por los siglos de los siglos. Amén. Gloria al Padre, y al Hijo, y al Espíritu Santo, como era en el principio, ahora y siempre, por los siglos de los siglos. Amén.

muerte. Amén. Dios te salve María, llena eres de gracia, el Señor es contigo. Bendita eres entre todas las mujeres, y bendito es el fruto de tu vientre, Jesús. Santa María, Madre de Dios, Madre nuestra, ruega por nosotros pecadores, ahora y en la hora de nuestra muerte. Amén. Dios te salve María, llena eres de gracia, el Señor es contigo. Bendita eres entre todas las mujeres, y bendito es el fruto de tu vientre, Jesús. Santa María, Madre de Dios, Madre nuestra, ruega por nosotros pecadores, ahora y en la hora de nuestra muerte. Amén. Dios te salve María, llena eres de gracia, el Señor es contigo. Bendita eres entre todas las mujeres, y bendito es el fruto de tu vientre, Jesús. Santa María, Madre de Dios, Madre nuestra, ruega por nosotros pecadores, ahora y en la hora de nuestra muerte. Amén. Dios te salve María, llena eres de gracia, el Señor es contigo. Bendita eres entre todas las mujeres, y bendito es el fruto de tu vientre, Jesús. Santa María, Madre de Dios, Madre nuestra, ruega por nosotros pecadores, ahora y en la hora de nuestra muerte. Amén. Dios te salve María, llena eres de gracia, el Señor es contigo. Bendita eres entre todas las mujeres, y bendito es el fruto de tu vientre, Jesús. Santa María, Madre de Dios, Madre nuestra, ruega por nosotros pecadores, ahora y en la hora de nuestra muerte. Amén. Dios te salve María, llena eres de gracia, el Señor es contigo. Bendita eres entre todas las mujeres, y bendito es el fruto de tu vientre, Jesús. Santa María, Madre de Dios, Madre nuestra, ruega por nosotros pecadores, ahora y en la hora de nuestra muerte. Amén. Dios te salve María, llena eres de gracia, el Señor es contigo. Bendita eres entre todas las mujeres, y bendito es el fruto de tu vientre, Jesús. Santa María, Madre de Dios, Madre nuestra, ruega por nosotros pecadores, ahora y en la hora de nuestra muerte. Amén. Dios te salve María, llena eres de gracia, el Señor es contigo. Bendita eres entre todas las mujeres, y bendito es el fruto de tu vientre, Jesús. Santa María, Madre de Dios, Madre nuestra, ruega por nosotros pecadores, ahora y en la hora de nuestra muerte. Amén. Dios te salve María, llena eres de gracia, el Señor es contigo. Bendita eres entre todas las mujeres, y bendito es el fruto de tu vientre, Jesús. Santa María, Madre de Dios, Madre nuestra, ruega por nosotros pecadores, ahora y en la hora de nuestra muerte. Amén. Gloria al Padre, al Hijo y al Espíritu Santo, como era en el principio, ahora y siempre, por los siglos de los siglos. Amén. María, Madre de Gracia, Madre de Misericordia, en la vida y en la muerte, ampáranos, Gran Señora. Sagrado Corazón de Jesús, en vos confío. Segundo misterio glorioso, la ascensión de nuestro Señor Jesucristo a los cielos. Después salió con ellos fuera de la ciudad,
hacia un lugar cercano a Betania y les dijo: serán mis testigos en Jerusalén, en toda Judea, en Samaria y hasta los últimos rincones de la tierra. Levantando las manos, los bendijo, y mientras los bendecía, se fue apartando de ellos y elevándose al cielo. Mientras miraban fijamente al cielo, viéndolo alejarse, se les presentaron dos hombres vestidos de blanco que les dijeron: Galileos, ¿qué hacen allí parados mirando al cielo? Ese mismo Jesús que los ha dejado para subir al cielo volverá como lo han visto alejarse. Ellos, después de adorarlo, regresaron a Jerusalén llenos de gozo. Digno es el Cordero que fue inmolado de recibir el poder y la riqueza, la sabiduría y la fuerza, el honor y la gloria y la alabanza. En la casa de mi Padre hay muchas habitaciones. Él va a prepararnos lugar, victorioso sobre el pecado y la muerte. Es entronizado a la derecha del Padre. Purificados por su sangre, esperaremos a llegar a sentarnos un día en el banquete de los hijos de Dios. Padre nuestro que estás en el cielo, santificado sea tu nombre. Venga a nosotros tu reino, hágase tu voluntad en la tierra como en el cielo. Danos hoy nuestro pan de cada día. Perdona nuestras ofensas, como también nosotros perdonamos a los que nos ofenden. No nos dejes caer en tentación y líbranos del mal. Dios te salve María, llena eres de gracia, el Señor es contigo. Bendita eres entre todas las mujeres y bendito es el fruto.

Fruto de tu vientre, Jesús. Santa María, Madre de Dios, Madre nuestra, ruega por nosotros pecadores, ahora y en la hora de nuestra muerte. Amén. Dios te salve María, llena eres de gracia, el Señor es contigo. Bendita eres entre todas las mujeres, y bendito es el fruto de tu vientre, Jesús. Santa María, Madre de Dios, Madre nuestra, ruega por nosotros pecadores, ahora y en la hora de nuestra muerte. Amén. Dios te salve María, llena eres de gracia, el Señor es contigo. Bendita eres entre todas las mujeres, y bendito es el fruto de tu vientre, Jesús. Santa María, Madre de Dios, Madre nuestra, ruega por nosotros pecadores, ahora y en la hora de nuestra muerte. Amén. Dios te salve María, llena eres de gracia, el Señor es contigo. Bendita eres entre todas las mujeres, y bendito es el fruto de tu vientre, Jesús. Santa María, Madre de Dios, Madre nuestra, ruega por nosotros pecadores, ahora y en la hora de nuestra muerte. Amén. Dios te salve María, llena eres de gracia, el Señor es contigo. Bendita eres entre todas las mujeres, y bendito es el fruto de tu vientre, Jesús. Santa María, Madre de Dios, Madre nuestra, ruega por nosotros pecadores, ahora y en la hora de nuestra muerte. Amén. Dios te salve María, llena eres de gracia, el Señor es contigo. Bendita eres entre todas las mujeres, y bendito es el fruto de tu vientre, Jesús. Santa María, Madre de Dios, Madre nuestra, ruega por nosotros pecadores, ahora y en la hora de nuestra muerte. Amén. Dios te salve María, llena eres de gracia, el Señor es contigo. Bendita eres entre todas las mujeres, y bendito es el fruto de tu vientre, Jesús. Santa María, Madre de Dios, Madre nuestra, ruega por nosotros pecadores, ahora y en la hora de nuestra muerte. Amén. Dios te salve María, llena eres de gracia, el Señor es contigo. Bendita eres entre todas las mujeres, y bendito es el fruto de tu vientre, Jesús. Santa María, Madre de Dios, Madre nuestra, ruega por nosotros pecadores, ahora y en la hora de nuestra muerte. Amén. Dios te salve María, llena eres de gracia, el Señor es contigo. Bendita eres entre todas las mujeres, y bendito es el fruto de tu vientre, Jesús. Santa María, Madre de Dios, Madre nuestra, ruega por nosotros pecadores, ahora y en la hora de nuestra muerte. Amén. Dios te salve María, llena eres de gracia, el Señor es contigo. Bendita eres entre todas las mujeres, y bendito es el fruto de tu vientre, Jesús. Santa María, Madre de Dios, Madre nuestra, ruega por nosotros pecadores, ahora y en la hora de nuestra muerte. Amén. Gloria al Padre, al Hijo y al Espíritu Santo, como era en el principio, ahora y siempre, por los siglos de los siglos. Amén. María, Madre de Gracia, Madre de Misericordia, en la vida y en la muerte, ampáranos, Gran Señora.
Sagrado Corazón de Jesús, en ti confío. Tercer misterio glorioso, la venida del Espíritu Santo sobre los apóstoles. Jesús les dijo: no los dejaré desamparados. El Consolador, el Espíritu Santo que mi Padre les enviará en mi nombre, les enseñará todas las cosas y les recordará todo cuanto yo les he dicho. Regresaron a Jerusalén desde el Monte de los Olivos y subieron al piso alto de la casa donde se alojaban. Todos ellos perseveraban unánimes en la oración junto con María, la Madre de Jesús. El día de Pentecostés, todos los discípulos estaban reunidos en un mismo lugar. De repente se oyó un gran ruido que venía del cielo, como cuando sopla un viento fuerte que resonó por toda la casa donde se encontraban. Entonces aparecieron lenguas de fuego que se distribuyeron y se posaron sobre ellos. Se llenaron todos del Espíritu Santo y empezaron a hablar en otros idiomas, según el Espíritu los inducía a expresarse. En esos días había en Jerusalén judíos devotos, venidos de todas partes del mundo. Al oír el ruido, acudieron en masa y quedaron desconcertados, porque cada uno los sabía hablar en su propio idioma. Pedro, junto con los once, ante la multitud y levantando la voz, dijo: sepa todo Israel con absoluta certeza que Dios ha constituido Señor y Mesías al mismo Jesús, a quienes ustedes han crucificado. Padre nuestro que estás en el cielo, santificado sea tu nombre. Venga a nosotros tu reino, hágase tu voluntad en la tierra como en el cielo. Danos hoy nuestro pan de cada día, perdona nuestras ofensas como también nosotros perdonamos a los que nos ofenden. No nos dejes caer en tentación y líbranos del mal. Dios te salve María, llena eres de gracia, el Señor es contigo. Bendita eres entre todas las mujeres y bendito es el fruto de tu vientre, Jesús. Santa María, Madre de Dios, Madre nuestra, ruega por nosotros pecadores, ahora y en la hora de nuestra muerte. Amén. Dios te salve María, llena eres de gracia, el Señor es contigo. Bendita eres entre todas las mujeres y bendito es el fruto de tu vientre, Jesús. Santa María, Madre de Dios, Madre nuestra, ruega por nosotros pecadores, ahora y en la hora de nuestra muerte. Amén. Dios te salve María, llena eres de gracia, el Señor es contigo. Bendita eres entre todas las mujeres y bendito es el fruto de tu vientre, Jesús. Santa María, Madre de Dios, Madre nuestra, ruega por nosotros pecadores, ahora y en la hora de nuestra muerte. Amén. Dios te salve María, llena eres de gracia, el Señor es contigo. Bendita eres entre todas las mujeres
y bendito es el fruto de tu vientre, Jesús. Santa María, Madre de Dios, Madre nuestra, ruega por nosotros pecadores, ahora y en la hora de nuestra muerte. Amén. Dios te salve María, llena eres de gracia, el Señor es contigo. Bendita eres entre todas las mujeres y bendito es el fruto de tu vientre, Jesús. Santa María, Madre de Dios, Madre nuestra, ruega por nosotros pecadores, ahora y en la hora de nuestra muerte. Amén. Dios te salve María, llena eres de gracia, el Señor es contigo. Bendita eres entre todas las mujeres, y bendito es el fruto de tu vientre, Jesús. Santa María, Madre de Dios, Madre nuestra, ruega por nosotros pecadores, ahora y en la hora de nuestra muerte. Amén. Dios te salve María, llena eres de gracia, el Señor es contigo. Bendita eres entre todas las mujeres y bendito es el fruto de tu vientre, Jesús. Santa María, Madre de Dios, Madre nuestra, ruega por nosotros pecadores, ahora y en la hora de nuestra muerte. Amén. Dios te salve María, llena eres de gracia, el Señor es contigo. Bendita eres entre todas las mujeres y bendito es el fruto de tu vientre, Jesús. Santa María, Madre de Dios, Madre nuestra, ruega por nosotros pecadores, ahora y en la hora de nuestra muerte. Amén. Dios te salve María, llena eres de gracia, el Señor es contigo. Bendita eres entre todas las mujeres, y bendito es el fruto de tu vientre, Jesús. Santa María, Madre de Dios, Madre nuestra, ruega por nosotros pecadores, ahora y en la hora de nuestra muerte. Amén. Dios te salve María, llena eres de gracia, el Señor es contigo. Bendita eres entre todas las mujeres, y bendito es el fruto de tu vientre, Jesús. Santa María, Madre de Dios, Madre nuestra, ruega por nosotros pecadores, ahora y en la hora de nuestra muerte. Amén. Gloria al Padre, al Hijo y al Espíritu Santo, como era en el principio, ahora y siempre, por los siglos de los siglos. Amén. María, Madre de Gracia, Madre de Misericordia, en la vida y en la muerte, ampáranos, Gran Señora. Sagrado Corazón de Jesús, en vos confío. Cuarto misterio glorioso, la Asunción de la Santísima Virgen a los cielos. María, al no haber pecado, parece que no debería haber muerto. Era conveniente, sin embargo, que como Jesús muriera también y se ofreciera por nosotros. Pío XII, en la definición dogmática de la Asunción, dice que María, terminado el curso de su vida en la tierra, fue asunta en cuerpo y alma a la gloria celestial. Por eso nosotros podemos ver en su asunción el presagio de la nuestra,
invocarla y alabarla diciéndole:

Tú eres la gloria de Jerusalén, tú el orgullo de Israel, tú el honor de nuestra raza, nuestra abogada y nuestra esperanza. Cristo, el primer resucitado y el primer glorificado, es acompañado como conviene por su Madre Santísima, glorificada y asunta al cielo en cuerpo y alma. La felicidad del cielo nos espera también a nosotros. El encuentro de Jesús y María ante el júbilo de los ángeles nos lleva a pensar en el gozo del cristiano cuando se encuentre cara a cara con el Salvador, a quien ha seguido y amado toda su vida. Que no se retarde este momento eternamente feliz a nuestros hermanos. Padre nuestro que estás en el cielo, santificado sea tu nombre. Venga a nosotros tu reino, hágase tu voluntad en la tierra como en el cielo. Danos hoy nuestro pan de cada día, perdona nuestras ofensas como también nosotros perdonamos a los que nos ofenden. No nos dejes caer en tentación y líbranos del mal. Dios te salve María, llena eres de gracia, el Señor es contigo. Bendita eres entre todas las mujeres y bendito es el fruto de tu vientre, Jesús. Santa María, Madre de Dios, Madre nuestra, ruega por nosotros pecadores, ahora y en la hora de nuestra muerte. Amén. Dios te salve María, llena eres de gracia, el Señor es contigo. Bendita eres entre todas las mujeres y bendito es el fruto de tu vientre, Jesús. Santa María, Madre de Dios, Madre nuestra, ruega por nosotros pecadores, ahora y en la hora de nuestra muerte. Amén. Dios te salve María, llena eres de gracia, el Señor es contigo. Bendita eres entre todas las mujeres y bendito es el fruto de tu vientre, Jesús. Santa María, Madre de Dios, Madre nuestra, ruega por nosotros pecadores, ahora y en la hora de nuestra muerte. Amén. Dios te salve María, llena eres de gracia, el Señor es contigo. Bendita eres entre todas las mujeres y bendito es el fruto de tu vientre, Jesús. Santa María, Madre de Dios, Madre nuestra, ruega por nosotros pecadores, ahora y en la hora de nuestra muerte. Amén. Dios te salve María, llena eres de gracia, el Señor es contigo. Bendita eres entre todas las mujeres y bendito es el fruto de tu vientre, Jesús. Santa María, Madre de Dios, Madre nuestra, Dios te salve María, llena eres de gracia, el Señor es contigo. Bendita eres entre todas las mujeres y bendito es el fruto de tu vientre, Jesús. Santa María, Madre de Dios, Madre nuestra, ruega por nosotros pecadores, ahora y en la hora de nuestra muerte. Amén. Dios te salve María, llena eres de gracia, el Señor es contigo.

gracia, el Señor es contigo. Bendita eres entre todas las mujeres, y bendito es el fruto de tu vientre, Jesús. Santa María, Madre de Dios, Madre nuestra, ruega por nosotros pecadores, ahora y en la hora de nuestra muerte. Amén. Dios te salve María, llena eres de gracia, el Señor es contigo. Bendita eres entre todas las mujeres, y bendito es el fruto de tu vientre, Jesús. Santa María, Madre de Dios, Madre nuestra, ruega por nosotros pecadores, ahora y en la hora de nuestra muerte. Amén. Gloria al Padre, al Hijo y al Espíritu Santo, como era en el principio, ahora y siempre, por los siglos de los siglos. Amén. María, Madre de Gracia, Madre de Misericordia, en la vida y en la muerte, ampáranos, Gran Señora. Sagrado Corazón de Jesús, en vos confío. Quinto misterio glorioso, la coronación de María Santísima Virgen como Reina de los cielos y tierra. Padre nuestro que estás en el cielo, santificado sea tu nombre. Venga a nosotros tu reino, hágase tu voluntad en la tierra como en el cielo. Danos hoy nuestro pan de cada día. Perdona nuestras ofensas, como también nosotros perdonamos a los que nos ofenden. No nos dejes caer en tentación, y líbranos del mal. Dios te salve María, llena eres de gracia, el Señor es contigo. Bendita eres entre todas las mujeres, y bendito es el fruto de tu vientre, Jesús. Santa María, Madre de Dios y Madre nuestra, ruega por nosotros pecadores, ahora y en la hora de nuestra muerte. Amén. Dios te salve María, llena eres de gracia, el Señor es contigo. Bendita eres entre todas las mujeres, y bendito es el fruto de tu vientre, Jesús. Santa María, Madre de Dios, Madre nuestra, ruega por nosotros pecadores, ahora y en la hora de nuestra muerte. Amén. Dios te salve, María, llena eres de gracia, el Señor es contigo. Bendita eres entre todas las mujeres, y bendito es el fruto de tu vientre, Jesús. Santa María, Madre de Dios, Madre nuestra, ruega por nosotros pecadores, ahora y en la hora de nuestra muerte. Amén. Dios te salve, María, llena eres de gracia, el Señor es contigo. Bendita eres entre todas las mujeres, y bendito es el fruto de tu vientre, Jesús. Santa María, Madre de Dios y Madre nuestra, ruega por nosotros pecadores, ahora y en la hora de nuestra muerte. Amén. Dios te salve María, llena eres de gracia, el Señor es contigo. Bendita eres entre todas las mujeres, y bendito es el fruto de tu vientre, Jesús. Santa María, Madre de Dios y Madre nuestra, ruega por nosotros pecadores, ahora y en la hora de nuestra muerte. Amén.

nuestra muerte. Amén. Dios te salve María, llena eres de gracia, el Señor es contigo. Bendita eres entre todas las mujeres, y bendito es el fruto de tu vientre, Jesús. Santa María, Madre de Dios, Madre nuestra, ruega por nosotros pecadores, ahora y en la hora de nuestra muerte. Amén. Dios te salve María, llena eres de gracia, el Señor es contigo. Bendita eres entre todas las mujeres, y bendito es el fruto de tu vientre, Jesús. Santa María, Madre de Dios, Madre nuestra, ruega por nosotros pecadores, ahora y en la hora de nuestra muerte. Amén. Dios te salve María, llena eres de gracia, el Señor es contigo. Bendita eres entre todas las mujeres, y bendito es el fruto de tu vientre, Jesús. Santa María, Madre de Dios, Madre nuestra, ruega por nosotros pecadores, ahora y en la hora de nuestra muerte. Amén. Dios te salve María, llena eres de gracia, el Señor es contigo. Bendita eres entre todas las mujeres, y bendito es el fruto de tu vientre, Jesús. Santa María, Madre de Dios, Madre nuestra, ruega por nosotros pecadores, ahora y en la hora de nuestra muerte. Amén. Dios te salve María, llena eres de gracia, el Señor es contigo. Bendita eres entre todas las mujeres, y bendito es el fruto de tu vientre, Jesús. Santa María, Madre de Dios, Madre nuestra, ruega por nosotros pecadores, ahora y en la hora de nuestra muerte. Amén. Dios te salve María, llena eres de gracia, el Señor es contigo. Bendita eres entre todas las mujeres, y bendito es el fruto de tu vientre, Jesús. Santa María, Madre de Dios, Madre nuestra, ruega por nosotros pecadores, ahora y en la hora de nuestra muerte. Amén. Gloria al Padre, al Hijo y al Espíritu Santo, como era en el principio, ahora y siempre, por los siglos de los siglos. Amén. María, Madre de Gracia, Madre de Misericordia, en la vida y en la muerte, ampáranos, Gran Señora. Sagrado Corazón de Jesús, en vos confío. Dios te salve, María Santísima, Hija de Dios Padre, Virgen Purísima antes del parto, en tus manos encomiendo mi fe para que la ilumines. Llena eres de gracia, el Señor es contigo. Bendita eres entre todas las mujeres, y bendito es el fruto de tu vientre, Jesús. Santa María, Madre de Dios, Madre nuestra, ruega por nosotros pecadores, ahora y en la hora de nuestra muerte. Amén. Dios te salve María Santísima, Madre de Dios Hijo, Virgen Purísima en el parto. En tus manos encomiendo mi esperanza para que la alientes. Llena eres de gracia, el Señor es contigo. Bendita eres entre todas las mujeres, y
y bendito es el fruto de tu vientre, Jesús. Santa María, Madre de Dios, Madre nuestra, ruega por nosotros pecadores, ahora y en la hora de nuestra muerte. Amén. Dios te salve María Santísima, Esposa de Dios Espíritu Santo, Virgen Purísima después del parto, en tus manos encomiendo mi caridad para que la inflames. Llena eres de gracia, el Señor es contigo, bendita eres entre todas las mujeres, y bendito es el fruto de tu vientre, Jesús. Santa María, Madre de Dios, Madre nuestra, ruega por nosotros pecadores, ahora y en la hora de nuestra muerte. Amén. Dios te salve María Santísima, templo, trono y sagrario de la Santísima Trinidad. Virgen concebida sin la mancha del pecado original. Dios te salve, Reina y Madre de Misericordia, vida, dulzura y esperanza nuestra. Dios te salve, a ti llamamos los desterrados hijos de Eva. A ti suspiramos, gimiendo y llorando en este valle de lágrimas. Ea pues, Señora, abogada nuestra, vuelve a nosotros esos tus ojos misericordiosos, y después de este destierro, muéstranos a Jesús, fruto bendito de tu vientre, oh clemente, oh piadosa, oh dulce Virgen María.

Dios Padre nuestro, cuyo Hijo, por medio de su vida, muerte y resurrección, nos otorgó los premios de la vida eterna, te rogamos que, venerando humildemente los misterios del Rosario de la Santísima Virgen María, imitemos lo que contienen y consigamos lo que nos prometen. Por Jesucristo nuestro Señor. Amén. Te pedimos, Señor, nos concedas a nosotros, tus siervos, gozar de perfecta salud de alma y cuerpo, y que por la gloriosa intercesión de la bienaventurada siempre Virgen María, seamos librados de las tristezas presentes y gocemos de la eterna gloria. Por Jesucristo nuestro Señor. Amén. Las almas de los fieles difuntos, por la misericordia de Dios, descansen en paz. Amén.

Señor mío Jesucristo, que por el amor que tienes a los hombres, estás de noche y de día en este sacramento, lleno de piedad y de amor, esperando, llamando y recibiendo a todos los que vienen a visitarte. Creo que estás

presente en el Santísimo Sacramento del altar. Te adoro desde el abismo de mi nada. Y te doy gracias porque todas las mercedes que me has hecho, especialmente por haberme dado en este sacramento tu cuerpo, sangre, alma y divinidad, por haberme dado como abogada a tu Santísima Madre, la Virgen María, y por haberme llamado a visitarte en este lugar santo. Adoro tu amantísimo corazón y deseo adorarle por tres fines. El primero, en agradecimiento por esta preciosa dádiva. El segundo, para desagraviarte de todas las injurias que he recibido de tus enemigos en este sacramento. Y el tercero, porque deseo en esta visita adorarte en todos los lugares de la tierra donde estés sacramentado, con menos culto y más abandonado. Jesús mío, te amo con todo el corazón. Pésame de haber tantas veces ofendido en lo pasado a tu infinita bondad. Propongo, ayudado de tu gracia, enmendarme en lo venidero. Y ahora, miserable como soy, me consagro todo a ti. Te doy y entrego mi voluntad, mis afectos, mis deseos y todo cuanto me pertenece. De hoy en adelante, haz, Señor, de mí y mis cosas todo lo que te agrade. Lo que yo quiero y te pido es tu santo amor, la perfecta obediencia

a tu voluntad y la perseverancia final, te encomiendo las almas del purgatorio, especialmente las más devotas del Santísimo Sacramento y de María Santísima. Y te ruego también por todos los pobres pecadores. En fin, amado Salvador mío, uno todos mis afectos y deseos con los de tu amorosísimo corazón. Y así, unidos los ofrezco a tu eterno Padre, y le pido en tu nombre, por tu amor, que los acepte y los mire benignamente. Amén. He aquí cómo Jesús nos cumple aquella su hermosísima promesa en el sacramento del altar, donde con nosotros se halla de noche y de día. Pudiera, Señor mío, bastarte el estar en el sacramento solo de día. Cuando tuvieras en tu presencia adoradores que te acompañasen, mas ¿de qué te sirve allí, hallarte allí también por la noche, en la cual los hombres cierran el templo y se retiran a sus casas, dejándote enteramente solo? Pero ya te entiendo, el amor

se hizo prisionero nuestro. El amor apasionado que nos tienes te unió a este mundo de tal suerte que ni de noche ni de día te consiente apartarte de nosotros. Ah, Salvador amabilísimo, solo esta firmeza de amor debiera obligar a todos los hombres a acompañarte siempre en el santo sagrario. Hasta que por la fuerza los echasen de allí, y al ausentarse deberían dejar al pie del altar su corazón y todos sus afectos en obsequio del Dios humanado. Que permanece firme, solo y oculto en el tabernáculo, para mirarnos solícito y remediar nuestras necesidades, y cuyo corazón, residiendo allí para amarnos, sí, Jesús mío, contentarte quiero. Te consagro toda mi voluntad y todos mis afectos. Oh majestad infinita de mi Dios, te hallas en este divino sacramento, no solo para estar presente y próximo a nosotros, sino principalmente con objeto de comunicarte a tus almas amadísimas.

Jesús mío, creo que tú estás en el Santísimo Sacramento. Te amo sobre todas las cosas y deseo recibirte ahora dentro de mi alma. Ya que no te puedo recibir sacramentalmente, ven a lo menos espiritualmente a mi corazón. Señor, no soy digno ni merezco que entres en mi pobre morada, pero di una sola palabra y mi alma será sana, salva y perdonada. El cuerpo, la sangre, el alma y la divinidad de nuestro Señor Jesucristo guarden mi alma para la vida eterna. Amén. Y como si ya te hubiese recibido, te abrazo y me uno todo a ti. Ah, Señor, no permitas que jamás me aparte de ti.

como si ya te hubiese recibido, te abrazo y me uno todo a ti. Ah, Señor, no permitas que jamás me aparte de ti. Tú no te ausentes de mí. Te suplico, oh Señor mío Jesucristo, que la ardiente y dulce fuerza de tu amor embargue toda mi alma, a fin de que muera de amor por ti, así como tú te dignaste morir de amor por mí. Amén.

Señor Dios de los dioses y misericordioso, más que toda nuestra maldad. Bien sé que algún día te has de manifestar y que llegará el tiempo en que hablarás, cuando delante de ti arderá el fuego y la brava tempestad te rodeará y llamarás al cielo y a la tierra por castigos para juzgar a tu pueblo, y delante de infinidad de personas se descubrirán todas mis maldades, y delante de millones de ángeles quedarán descubiertos todos mis pecados, y manifiestas no solamente mis obras, sino también mis palabras y pensamientos. Pobre y desnudo estaré delante de tantos jueces, cuántos han sido los que fueron delante de mí con su buen ejemplo, y de tanto seré reprendido cuántos fueron los que me enseñaron a vivir bien, y con tantos testigos seré convencido cuántos fueron los que con sus saludables palabras me amonestaron, y con sus santas obras me provocaron a su imitación. Señor, no tengo qué decir, ni sé qué responder. Ya me parece que me hallo en aquel estrecho y cruel peligro, y que la conciencia me remuerde, y el secreto de mi corazón me atormenta. La codicia me angustia, la soberbia me acusa, la envidia me consume, la concupiscencia me abraza, la lujuria me persigue. La gula me derriba, la embriaguez me vence, la detracción me lastima, la ambición me arrebata, el robo me reprende, la discordia me desasosiega, la ira me turba, la liviandad me disuelve, la flojera me entorpece, la hipocresía me engaña, la lisonja me trastorna, el favor me levanta y la calumnia me aflige. Estos son, oh libertador mío, estos son los vicios con que he vivido desde que nací. A estos me he entregado y a estos he sido leal. Las mismas aficiones que yo tanto he amado me condenan y me reprenden las mismas cosas que yo he alabado. Esos son los amigos a quienes yo he procurado alabar y agradar. Estos los maestros a quienes he deseado obedecer, y estos los señores a quienes he servido, estos los consejeros a quienes he creído, los vecinos con quienes he morado, y los domésticos y familiares de mi casa de quienes me he dejado llevar. Oh, rey mío y Dios mío, cómo se dilatan este mi destierro y peregrinación. Oh, triste de mí, que he morado con los moradores de Sedar y de las tinieblas, porque si el santo rey David se lamentaba y decía que su peregrinación se había dilatado mucho, ¿con cuánta más razón podré yo quejarme y decir que la mía se ha dilatado demasiado? Oh, Dios mío y esperanza mía, en cuya presencia no hay hombre viviente que se pueda justificar, porque ¿quién hay que sea justo si tú no le juzgas con clemencia y piedad? Y si con tu misericordia no previenes al impío, ¿qué cosa habrá que le pueda volver pío?

Te das la vida y te comunicas con todo lo que eres. Quisiéramos decir como San Pablo, mi vida es Cristo. Nuestra vida no tiene sentido sin ti. Queremos aprender a estar con quien sabemos que nos ama, porque con tan buen amigo presente todo se puede sufrir. En ti aprenderemos a unirnos a la voluntad del Padre, porque en la oración el amor es el que habla. Entrando en tu intimidad, queremos adoptar determinaciones y actitudes básicas, decisiones duraderas, opciones fundamentales según nuestra propia vocación cristiana. Creyendo, esperando y amando, te adoramos con una actitud sencilla de presencia, silencio y espera, que quiere ser también reparación como respuesta a tus palabras. Quedaos aquí y velad conmigo. Tú superas la pobreza de nuestros pensamientos, sentimientos y palabras. Por eso queremos aprender a adorar admirando el misterio, amándolo tal como es, y callando con un silencio de amigo y con una presencia de donación. El Espíritu Santo que has infundido en nuestros corazones nos ayuda a decir esos ruegos que se traducen en actitud agradecida y sencilla, y en el gesto filial de quien ya se contenta con solo tu presencia, tu amor y tu palabra. En nuestras noches físicas y morales, si tú estás presente y nos amas y nos hablas, ya nos basta, aunque muchas veces no sentiremos la consolación. Aprendiendo este más allá de la adoración, estaremos en tu intimidad, oh misterio. Entonces nuestra oración se convertirá en respeto hacia el misterio de cada hermano y de cada acontecimiento, para insertarnos en nuestro ambiente familiar y social, y construir la historia con este silencio activo y fecundo que nace de la contemplación. Gracias a ti, nuestra capacidad de silencio y de adoración se convertirá en capacidad de amar y servir. Nos has dado a tu madre como nuestra, para que nos enseñe a meditar y adorar en el corazón. Ella, recibiendo la palabra y poniéndola en práctica, se hizo la más perfecta madre. Ayúdanos a ser tu iglesia misionera, que sabe meditar adorando y amando tu palabra, para transformarla en vida y comunicarla a todos los hermanos. Amén. Te invoco de todo corazón, respóndeme, Señor, y guardaré tus leyes. A ti grito, sálvame, y cumpliré tus decretos. Me adelanto a la aurora pidiendo auxilio, esperando tus palabras. Mis ojos se adelantan a las vigilias de la noche, meditando tu promesa. Escucha mi voz por tu misericordia. Con tus mandamientos dame vida. Ya se acercan mis inicuos perseguidores. Están lejos de tu voluntad. Tú, Señor, estás cerca.

y todos tus mandatos son estables. Hace tiempo comprendí que tus preceptos los fundaste para siempre. Gloria al Padre, al Hijo y al Espíritu Santo, como era en el principio, ahora y siempre, por los siglos de los siglos. Amén.

Señor, tú me llamaste para ser instrumento de tu gracia, para anunciar la buena nueva, para sanar las almas. Instrumento de paz y de justicia, pregonero de todas tus palabras, agua para calmar la sed hiriente, mano que bendice y que ama. Señor, tú me llamaste para curar los corazones heridos, para gritar en medio de las plazas que el amor está vivo, para sacar del sueño a los que duermen y liberar al cautivo. Soy cera blanda entre tus dedos, haz lo que quieras conmigo.

Señor, tú me llamaste para salvar al mundo ya cansado, para amar a los hombres que tú, Padre, me diste como hermanos. Señor, me quieres para abolir las guerras y aliviar la miseria y el pecado, hacer temblar las piedras y ahuyentar a los lobos del rebaño. Amén. A ti, oh Dios, te alabamos, a ti, Señor, te reconocemos, a ti, eterno Padre, te venera toda la creación, los ángeles todos, los cielos y todas las potestades te honran, los querubines y serafines te cantan sin cesar. Santo, santo, santo es el Señor, Dios del universo. Los cielos y la tierra están llenos de la majestad de tu gloria. A ti te ensalza el glorioso coro de los apóstoles, la multitud admirable de los profetas, el blanco ejército de los mártires. A ti, la Iglesia Santa, extendida por toda la tierra, te proclama, Padre de inmensa majestad, Hijo único y verdadero, digno de adoración. Espíritu Santo, Defensor, tú eres el Rey de la Gloria, Cristo, tú eres el Hijo único del Padre. Tú, para liberar al hombre, aceptaste la condición humana sin desdeñar el seno de la Virgen. Tú, rotas las cadenas de la muerte, abriste a los creyentes el reino del cielo. Tú te sientas a la derecha de Dios en la gloria del Padre. Creemos que un día has de venir como juez. Te rogamos, pues, que vengas en ayuda de tus siervos, a quienes redimiste con tu preciosa sangre. Haz que en la gloria eterna nos asociemos a tus santos. Salva a tu pueblo, Señor, y bendice tu heredad. Sé su pastor y ensalzadlo eternamente. Día tras día te bendecimos y alabamos tu nombre para siempre. Por eternidad de eternidades, dígnate, Señor, en este día guardarnos del pecado. Ten piedad de nosotros, Señor, ten piedad de nosotros. Que tu misericordia, Señor, venga sobre nosotros como lo esperamos de ti. En ti, Señor, confíe, y no me veré defraudado para siempre. Amén. En los cielos y en la tierra, sea por siempre bendito.

y alabado el corazón amoroso de Jesús sacramentado. En los cielos y en la tierra sea por siempre bendito y alabado el corazón amoroso de Jesús sacramentado. En los cielos y en la tierra sea por siempre bendito y alabado el corazón amoroso de Jesús sacramentado.

El Señor reina, tiemblen las naciones, sentado sobre querubines vacile la tierra. El Señor es grande en Sion, encumbrado sobre todos los pueblos. Reconozcan tu nombre, grande y terrible. Él es santo. Reinas con poder y amas la justicia. Tú has establecido la rectitud. Tú administras la justicia y el derecho. Tú actúas en Jacob. Ensalzad al Señor, Dios nuestro. Postraos ante el estrado de sus pies. Él es santo. Moisés y Aarón con sus sacerdotes, Samuel con los que invocan su nombre, invocaban al Señor y Él respondía. Dios les hablaba desde la columna de nube. Oyeron sus mandatos y la ley que les dio. Señor, Dios nuestro, tú les respondías. Tú eras para ellos un Dios de perdón y un Dios vengador de sus maldades. Ensalzad al Señor, Dios nuestro, postraos ante su monte santo. Santo es el Señor, nuestro Dios. Gloria al Padre, y al Hijo, y al Espíritu Santo, como era en el principio, ahora y siempre, por los siglos de los siglos. Amén. Señor mío Jesucristo, que por amor a los hombres estás noche y día en este sacramento, lleno de piedad y de amor, esperando, llamando y recibiendo a cuantos vienen a visitarte. Creo que estás presente en el sacramento del altar. Te adoro desde el abismo de mi nada y te doy gracias por todas las gracias que me has concedido, especialmente por haberte dado tú mismo en este sacramento, por haberme concedido por mi abogada tu amantísima madre y por haberme llamado a visitarte. Adoro ahora tu santísimo corazón y deseo adorarlo por tres fines. El primero, en acción de gracias por este insigne beneficio. En segundo lugar, para reparar todas las injurias que recibes de tus enemigos en este sacramento. Y finalmente, deseando adorarte en esta visita, en todos los lugares de la tierra, donde estás sacramentado con menos culto y abandonado. Amén.

Alma de Cristo, santifícame. Cuerpo de Cristo, sálvame. Sangre de Cristo, embriágame. Agua del costado de Cristo, lávame. Pasión de Cristo, conforta. Oh buen Jesús, óyeme. Dentro de tus llagas, escóndeme. No permitas que me aparte de ti. Del maligno enemigo, defiéndeme. En la hora de mi muerte, llámame y mándame ir a ti, para que con tus ángeles y santos te alabe y te bendiga por los siglos de los siglos. Amén.

Lectura de la carta del apóstol San Pablo a los romanos. Hermanos, los que por el bautismo nos incorporamos a Cristo, fuimos incorporados a su muerte. Por el bautismo fuimos sepultados con él en la muerte, para que, así como Cristo fue resucitado de entre los muertos por la gloria del Padre, así también nosotros andemos en una vida nueva. Por tanto, si hemos muerto con Cristo, creemos que también viviremos con Él. Pues sabemos que Cristo, una vez resucitado de entre los muertos, ya no muere más. La muerte ya no tiene dominio sobre Él. Palabra de Dios, te alabamos, Señor. En un momento de silencio, delante del Señor, pongamos los nombres de nuestros fieles difuntos. A ellos unamos la intención por todas las almas del purgatorio, aquellas que más necesitan de la misericordia de Dios, por aquellas que han sido olvidadas. Oremos por todas ellas.

Bendigamos al Señor, que por la resurrección de su Hijo nos ha hecho nacer a una esperanza viva. Bendito seas por siempre, Señor. Señor, misericordia, Dios mío, que desfallezco. No me corrijas con ira, no me castigues con cólera. Misericordia, Señor, que desfallezco. Tengo alma en delirio. Y tú, Señor, ¿hasta cuándo? Vuélvete, Señor, liberta mi alma. Sálvame por tu misericordia, porque en el reino de la muerte nadie te invoca, y en el abismo, ¿quién te alabará? Estoy agotado de suplicar, de noche lloro sobre el lecho, riego mi cama con lágrimas, mis ojos se consumen irritados, envejecen por tantas contradicciones. Apártense de mí los malvados, porque el Señor ha escuchado mis sollozos, el Señor ha escuchado mi súplica, el Señor ha aceptado mi oración. Que la vergüenza abrume a mis enemigos, que avergonzados huyan al momento. Amén. Dichoso el que está absuelto de su culpa, a quien le han sepultado su pecado. Dichoso el hombre a quien el Señor no le apunta el delito. Mientras callé, se consumían mis huesos, rugiendo todo el día, porque día y noche tu mano pesaba sobre mí. Mi savia se me había vuelto un fruto seco. Había pecado, lo reconocí. No te encubrí mi delito. Propuse, confesaré al Señor mi culpa, y tú perdonaste mi culpa y mi pecado. Por eso, que todo fiel te suplique en el momento de la desgracia, la crecida de las aguas caudalosas no lo alcanzará. Tú eres mi refugio, me libras del peligro, me rodeas de cantos de liberación. Te instruiré y te enseñaré el camino que has de seguir. Fijaré en ti mis ojos. No sean irracionales como caballos y mulos, cuyo brío hay que domar con freno y brida. Si no, no puedes acercarte. Los malvados sufren muchas penas. Al que confía en el Señor, la misericordia lo rodea. Alégrense justos y gocen con el Señor. Aclámenlo los de corazón sincero. Gloria al Padre, al Hijo y al Espíritu Santo, como era en el principio, ahora y siempre, por los siglos de los siglos. Amén. Padre eterno, en unión de los méritos de Jesús y de María, te ofrezco a favor de las almas del purgatorio todas mis obras satisfactorias y las que otros me aplicaren durante mi vida, en la hora de mi muerte y después de ella. Amén.

Bendigamos al Señor, que por la resurrección de su Hijo nos ha hecho nacer a una esperanza viva. Bendito seas por siempre, Señor.

En ti, Señor, he puesto mi esperanza. Señor, no me corrijas con ira, no me castigues con cólera. Tus flechas se me han clavado, tu mano pesa sobre mí. No hay parte ilesa en mi carne a causa de tu furor. No tienen descanso mis huesos a causa de mis pecados. Mis culpas sobrepasan mi cabeza, son un peso superior a mis fuerzas. Mis llagas están podridas y supuran por causa de mi insensatez. Voy encorvado y encogido, todo el día camino sombrío. Tengo las espaldas ardiendo, no hay parte ilesa en mi carne. Estoy agotado, deshecho del todo. Rujo con más fuerza que un león. Señor mío, todas mis ansias están en tu presencia. No se te ocultan mis súplicas. Siento palpitar mi corazón. Me abandonan las fuerzas y me falta hasta la luz de los ojos. Mis amigos y compañeros se alejan de mí. Mis parientes se quedan a distancia. Me tienden lazo los que atentan contra mí. Los que desean mi daño me amenazan de muerte.

Todo el día murmuran traiciones, pero yo, como un sordo, no oigo, como un mudo, no abro la boca.

porque yo estoy a punto de caer y mi pena no se aparta de mí. Yo confieso mi culpa, me aflige mi pecado. Mis enemigos mortales son poderosos. Son muchos los que me aborrecen sin razón, los que me pagan males por bienes, los que me atacan cuando procuro el bien. No me abandones, Señor, Dios mío, no te quedes lejos. Ven a prisa a socorrerme, Señor mío, mi salvación. Gloria al Padre, al Hijo y al Espíritu Santo, como era en el principio, ahora y siempre, por los siglos de los siglos. Amén.

corazón puro. Misericordia, Dios mío, por tu bondad, por tu inmensa compasión, borra mi culpa. Lava del todo mi delito, limpia mi pecado. Pues yo reconozco mi culpa, tengo siempre presente mi pecado. Contra ti solo pequé. Cometí la maldad que aborreces. En la sentencia tendrás razón, en el juicio brillará tu rectitud. Mira que en la culpa nacía, pecador me concibió mi madre. Te gusta un corazón sincero, y en mi interior me inculcas sabiduría. Rocíame con el hisopo, quedaré limpio. Lávame, quedaré más blanco que la nieve. Hazme oír el gozo y la alegría, que se alegren los huesos quebrantados. Aparta de mi pecado tu vista, borra en mí toda culpa. Oh Dios, crea en mí un corazón puro. Renuévame por dentro con espíritu firme. No me arrojes lejos de tu rostro, no me quites tu santo espíritu. Devuélveme la alegría de tu salvación. Afiánzame con espíritu generoso. Enseñaré a los malvados tus caminos. Los pecadores volverán a ti. Líbrame de la sangre, oh Dios, Dios salvador mío, y cantará mi lengua tu justicia. Señor, me abrirás los labios, y mi boca proclamará tu alabanza. Los sacrificios no te satisfacen. Si te ofreciera un holocausto, no lo querrías. Mi sacrificio es un espíritu quebrantado, un corazón quebrantado y humillado. Tú no lo desprecias. Señor, por tu bondad, favorece a Sión. Reconstruye las murallas de Jerusalén. Entonces aceptarás los sacrificios rituales, ofrendas y holocaustos. Sobre tu altar se inmolarán novillos. Gloria al Padre, al Hijo y al Espíritu Santo, como era en el principio, ahora y siempre, por los siglos de los siglos. Amén. Padre eterno, en unión de los méritos de Jesús y de María, te ofrezco a favor de las almas del purgatorio todas mis obras satisfactorias y las que otros me aplicaren durante mi vida, en la hora de mi muerte y después de ella. Amén.

Los invitamos a rezar la coronilla de intercesión por las almas del purgatorio. Nos disponemos en el nombre del Padre y del Hijo y del Espíritu Santo. Amén. Padre eterno, te ofrezco la sangre, pasión y muerte.

muerte de nuestro Señor Jesucristo, los dolores de la Santísima Virgen y los de San José, por la remisión de nuestros pecados, la libertad de las almas del purgatorio y la conversión de los pecadores. Amén. Dale, Señor, el eterno descanso, y brille para ellas la eterna luz. Amén. Dale, Señor, el eterno descanso, y brille para ellas la eterna luz. Amén. Dale, Señor, el eterno descanso, y brille para ellas la eterna luz. Amén. Dale, Señor, el eterno descanso, y brille para ellas la eterna luz. Amén. Dale, Señor, el eterno descanso, y brille para ellas la eterna luz. Amén. Dale, Señor, el eterno descanso, y brille para ellas la eterna luz. Amén. Dale, Señor, el eterno descanso, y brille para ellas la eterna luz. Amén. Dale, Señor, el eterno descanso, y brille para ellas la eterna luz. Amén. Dale, Señor, el eterno descanso, y brille para ellas la eterna luz. Amén. Dale, Señor, el eterno descanso, y brille para ellas la eterna luz. Amén. Almas pacientes, almas cautivas, rueguen a Dios por nosotros, que rogamos por ustedes, para que el Señor les dé su gloria. Amén. Padre eterno, te ofrezco la sangre, pasión y muerte de nuestro Señor Jesucristo, los dolores de la Santísima Virgen y los de San José, por la remisión de nuestros pecados, la libertad de las almas del purgatorio y la conversión de los pecadores. Amén. Dale, Señor, el eterno descanso, y brille para ellas la eterna luz. Amén. Dale, Señor, el eterno descanso, y brille para ellas la eterna luz. Amén. Dale, Señor, el eterno descanso, y brille para ellas la eterna luz. Amén. Dale, Señor, el eterno descanso, y brille para ellas la eterna luz. Amén. Dale, Señor, el eterno descanso, y brille para ellas la eterna luz. Amén. Dale, Señor, el eterno descanso, y brille para ellas la eterna luz. Amén. Dale, Señor, el eterno descanso, y brille para ellas la eterna luz. Amén. Dale, Señor, el eterno descanso, y brille para ellas la eterna luz. Amén. Dale, Señor, el eterno descanso, y brille para ellas la eterna luz. Amén. Dale, Señor, el eterno descanso, y brille para ellas la eterna luz. Amén. Almas pacientes, almas cautivas, rueguen a Dios por nosotros, que rogamos por ustedes, para que el Señor les dé su gloria. Amén. Padre eterno, te ofrezco la sangre, pasión y muerte de nuestro Señor Jesucristo, los dolores de la Santísima Virgen y los de San José, por la remisión de nuestros pecados, la libertad de las almas del purgatorio y la conversión de los pecadores. Amén. Dale, Señor, el eterno descanso, y brille para ellas la eterna luz. Amén. Dale, Señor, el eterno descanso, y brille para ellas la eterna luz. Amén. Dale, Señor, el eterno descanso, y brille para ellas la eterna luz. Amén. Dale, Señor, el eterno descanso, y brille para ellas la eterna luz. Amén. Dale, Señor, el eterno descanso,
y brille para ellas la eterna luz. Amén. Dales, Señor, el eterno descanso, y brille para ellas la eterna luz. Amén. Dales, Señor, el eterno descanso, y brille para ellas la eterna luz. Amén. Dales, Señor, el eterno descanso, y brille para ellas la eterna luz. Amén. Dales, Señor, el eterno descanso, y brille para ellas la eterna luz. Amén. Dales, Señor, el eterno descanso, y brille para ellas la eterna luz. Amén. Almas pacientes, almas cautivas, rueguen a Dios por nosotros, que rogamos por ustedes, para que el Señor les dé su gloria. Amén. Padre eterno, te ofrezco la sangre, pasión y muerte de nuestro Señor Jesucristo, los dolores de la Santísima Virgen y los de San José, por la remisión de nuestros pecados, la libertad de las almas del purgatorio y la conversión de los pecadores. Amén. Dales, Señor, el eterno descanso, y brille para ellas la eterna luz. Amén. Dales, Señor, el eterno descanso, y brille para ellas la eterna luz. Amén. Dales, Señor, el eterno descanso, y brille para ellas la eterna luz. Amén. Dales, Señor, el eterno descanso, y brille para ellas la eterna luz. Amén. Dales, Señor, el eterno descanso, y brille para ellas la eterna luz. Amén. Dales, Señor, el eterno descanso, y brille para ellas la eterna luz. Amén. Dales, Señor, el eterno descanso, y brille para ellas la eterna luz. Amén. Dales, Señor, el eterno descanso, y brille para ellas la eterna luz. Amén. Dales, Señor, el eterno descanso, y brille para ellas la eterna luz. Amén. Dales, Señor, el eterno descanso, y brille para ellas la eterna luz. Amén. Almas pacientes, almas cautivas, rueguen a Dios por nosotros, que rogamos por ustedes, para que el Señor les dé su gloria. Amén. Padre eterno, te ofrezco la sangre, pasión y muerte de nuestro Señor Jesucristo, los dolores de la Santísima Virgen y los de San José, por la remisión de nuestros pecados, la libertad de las almas del purgatorio y la conversión de los pecadores. Amén. Dales, Señor, el eterno descanso, y brille para ellas la eterna luz. Amén. Dales, Señor, el eterno descanso, y brille para ellas la eterna luz. Amén. Dales, Señor, el eterno descanso, y brille para ellas la eterna luz. Amén. Dales, Señor, el eterno descanso, y brille para ellas la eterna luz. Amén. Dales, Señor, el eterno descanso, y brille para ellas la eterna luz. Amén. Dales, Señor, el eterno descanso, y brille para ellas la eterna luz. Amén. Dales, Señor, el eterno descanso, y brille para ellas la eterna luz. Amén. Dales, Señor, el eterno descanso, y brille para ellas la eterna luz. Amén. Dales, Señor, el eterno descanso, y brille para ellas la eterna luz. Amén. Dales, Señor, el eterno descanso, y brille para ellas la eterna luz. Amén.
almas pacientes,

almas cautivas. Rueguen a Dios por nosotros, que rogamos por ustedes, para que el Señor les dé su gloria. Amén. Señor, ten piedad. Señor, ten piedad. Cristo, ten piedad. Cristo, ten piedad. Señor, ten piedad. Señor, ten piedad. Cristo, óyenos. Cristo, óyenos. Cristo, escúchanos. Cristo, escúchanos. Dios Padre Celestial, ten piedad de nosotros. Dios Hijo Redentor del mundo, ten piedad de nosotros. Dios Espíritu Santo, ten piedad de nosotros. Trinidad Santa, un solo Dios, ten piedad de nosotros. Santa María, ruega por nosotros. Santa Madre de Dios, ruega por nosotros. Santa Virgen de las Vírgenes, ruega por nosotros. San Miguel, ruega por nosotros. San Gabriel, ruega por nosotros. San Rafael, ruega por nosotros. Todos los santos ángeles y arcángeles, rueguen por nosotros. San Juan Bautista, ruega por nosotros. San José, ruega por nosotros. Todos los santos patriarcas y profetas, rueguen por nosotros. San Pedro, ruega por nosotros. San Pablo, ruega por nosotros. San Andrés, ruega por nosotros. San Juan, ruega por nosotros. Santo Tomás, ruega por nosotros. Santiago, ruega por nosotros. San Felipe, ruega por nosotros. San Bartolomé, ruega por nosotros. San Mateo, ruega por nosotros. San Simón, ruega por nosotros. San Tadeo, ruega por nosotros. San Matías, ruega por nosotros. San Bernabé, ruega por nosotros. San Lucas, ruega por nosotros. San Marcos, ruega por nosotros. Todos los santos apóstoles y evangelistas, rueguen por nosotros. Todos los santos discípulos del Señor, rueguen por nosotros. Todos los santos inocentes, rueguen por nosotros. San Esteban, ruega por nosotros. San Lorenzo, ruega por nosotros. San Vicente, ruega por nosotros. San Fabián y San Sebastián, rueguen por nosotros. San Juan y San Pablo, rueguen por nosotros. San Cosme y San Damián, rueguen por nosotros. San José Sánchez del Río, ruega por nosotros. Todos los santos mártires, rueguen por nosotros. San Silvestre, ruega por nosotros. San Gregorio, ruega por nosotros. San Ambrosio, ruega por nosotros. San Agustín, ruega por nosotros. San Jerónimo, ruega por nosotros. San Martín, ruega por nosotros. San Nicolás, ruega por nosotros. Todos los santos obispos y confesores, rueguen por nosotros. Todos los santos doctores, rueguen por nosotros. San Charbel, ruega por nosotros. San Antonio, ruega por nosotros. San Benito, ruega por nosotros. San Bernardo, ruega por nosotros. Santo Domingo, ruega por nosotros. San Francisco, ruega por nosotros. Todos los santos sacerdotes y levitas,
rueguen por nosotros. Todos los santos monjes y ermitaños, rueguen por nosotros. Santa María Magdalena, ruega por nosotros. Santa Águeda, ruega por nosotros. Santa Lucía, ruega por nosotros. Santa Faustina Kowalska, ruega por nosotros. Santa Inés, ruega por nosotros. Santa Cecilia, ruega por nosotros. Santa Catalina, ruega por nosotros. Santa Anastasia, ruega por nosotros. Todas las santas vírgenes y viudas, rueguen por nosotros. Todos los santos y santas de Dios, rueguen por nosotros. Muéstrate propicio, perdónanos, Señor. Muéstrate propicio, escúchanos, Señor. De todo mal, líbranos, Señor. De todo pecado, líbranos, Señor. De tu ira, líbranos, Señor. De la muerte súbita e imprevista, líbranos, Señor. De las acechanzas del demonio, líbranos, Señor. De la cólera, del odio y de toda mala intención, líbranos, Señor. Del espíritu de fornicación, líbranos, Señor. Del rayo y de la tempestad, líbranos, Señor. Del azote de los terremotos, líbranos, Señor. De la peste, del hambre y de la guerra, líbranos, Señor. De la muerte eterna, líbranos, Señor. Por el misterio de tu santa encarnación, líbranos, Señor. Por tu venida, líbranos, Señor. Por tu natividad, líbranos, Señor. Por tu bautismo y santo ayuno, líbranos, Señor. Por tu cruz y tu pasión, líbranos, Señor. Por tu muerte y sepultura, líbranos, Señor. Por tu santa resurrección, líbranos, Señor. Por tu admirable ascensión, líbranos, Señor. Por la venida del Espíritu Santo, nuestro Consolador, líbranos, Señor. En el día del juicio, líbranos, Señor. Nosotros, pecadores, te rogamos, óyenos. Que nos perdones, te rogamos, óyenos. Que nos seas indulgente, que te dignes conducirnos a verdadera penitencia, te rogamos, óyenos. Que te dignes regir y gobernar tu santa iglesia, te rogamos, óyenos. Que te dignes conservar en tu santa religión al sumo pontífice y a todas las órdenes de la jerarquía eclesiástica, te rogamos, óyenos. Que te dignes abatir a los enemigos de la santa iglesia, te rogamos, óyenos.

Te damos gracias, Señor, porque nos amaste hasta el final, hasta el extremo que se puede amar, morir por otro, dar la vida por otro. Gracias, Señor, porque quisiste celebrar tu entrega en torno a una mesa con tus amigos, para que fuesen una comunidad de amor. Gracias, Señor, porque en la Eucaristía nos haces uno contigo, nos unes a tu vida, en la medida en la que estamos dispuestos a entregar la nuestra. Gracias, Señor, porque todo el día puede ser una preparación para celebrar y compartir la Eucaristía. Gracias, Señor, porque todos los días puedo volver a empezar y continuar mi camino de fraternidad con mis hermanos y mi camino de transformación en ti. Por la señal de la Santa Cruz, de nuestros enemigos, líbranos, Señor Dios nuestro. En el nombre del Padre, y del Hijo, y del Espíritu Santo. Amén.

Misericordia, Dios mío, por tu bondad, por tu inmensa compasión, borra mi culpa. En los cielos y en la tierra, sea por siempre bendito y alabado el corazón amoroso de Jesús sacramentado. En los cielos y en la tierra, sea por siempre bendito y alabado el corazón amoroso de Jesús sacramentado. En los cielos y en la tierra, sea por siempre bendito y alabado el corazón amoroso de Jesús sacramentado. Padre nuestro que estás en el cielo, santificado sea tu nombre. Venga a nosotros tu reino. Hágase tu voluntad en la tierra como en el cielo. Danos hoy nuestro pan de cada día. Perdona nuestras ofensas, como también nosotros perdonamos a los que nos ofenden. No nos dejes caer en la tentación y líbranos del mal. Dios te salve María, llena eres de gracia, el Señor es contigo. Bendita tú eres entre todos.

las mujeres, y bendito es el fruto de tu vientre, Jesús. Santa María, Madre de Dios, ruega por nosotros pecadores, ahora y en la hora de nuestra muerte. Amén. Gloria al Padre, al Hijo y al Espíritu Santo, como era en el principio, ahora y siempre, por los siglos de los siglos. Amén. Ven, Espíritu Santo, llena los corazones de tus fieles y enciende en ellos el fuego de tu amor. Envía, Señor, tu Espíritu, y todo será de nuevo creado, y se renovará la faz de la tierra. Oh Señor de la misericordia, escucha nuestra oración que te presentamos con humildad y confianza. Ilumina las tinieblas de nuestra ignorancia con la luz de tu palabra. Acrecienta en nosotros la fe que tú mismo nos has dado, que ninguna tentación pueda destruir el ardor de la fe y de la caridad que tu gracia ha encendido en nuestro espíritu. Que la claridad de la resurrección ilumine las dificultades de nuestra vida, que no temamos ante la oscuridad de la muerte y podamos llegar un día a la luz que no tiene fin.

0: Dios Padre misericordioso, que has revelado tu amor en tu Hijo Jesucristo y lo has derramado sobre nosotros en el Espíritu Santo Consolador, te encomendamos hoy el destino del mundo y de todo hombre. Inclínate hacia nosotros, sana nuestra debilidad, derrota de todo mal. Haz que todos los habitantes de la tierra experimenten tu misericordia, para que en ti, Dios Trino y Uno, encuentren siempre la fuente de la esperanza. Padre eterno, por la dolorosa pasión y resurrección de tu Hijo, ten misericordia de nosotros y del mundo entero.
1: Ven, Espíritu Divino, manda tu luz desde el cielo. Padre amoroso del pobre, don en tus dones espléndido, luz que penetra las almas, fuente del mayor consuelo. Ven, dulce huésped del alma, descanso de nuestro esfuerzo, tregua en el duro trabajo, brisa en las horas de fuego, gozo que enjuga las lágrimas y conforta en los duelos. Entra hasta el fondo del alma, divina luz, y enriquécenos. Mira el vacío del hombre, si tú le faltas por dentro. Mira el poder del pecado, cuando no envías tu aliento. Riega la tierra en sequía, sana el corazón enfermo, lava las manchas, infunde calor de vida en el hielo, doma el espíritu indómito, guía al que tuerce el sendero. Reparte tus siete dones según la fe de tus siervos. Por tu bondad y tu gracia, dale al esfuerzo su mérito. Salva al que busca salvarse y danos tu gozo eterno. Amén.
0: Adorado seas, oh Dios misericordioso, por haberte dignado descender de los cielos a esta tierra. Te adoramos en gran humildad por haberte dignado elevar todo el género humano. Insondable en tu misericordia, inconcebible por amor a nosotros, has tomado el cuerpo de la Virgen Inmaculada, jamás rozada por el pecado, porque así lo has establecido desde la eternidad. La Santísima Virgen, esta azucena blanca como la nieve, es la primera en adorar la omnipotencia de tu misericordia. Su corazón puro se abre con amor a la venida del Verbo, cree en las palabras del mensajero divino y se fortalece en la confianza. El cielo se asombró de que Dios

0: hecho hombre, que hubiera en la tierra un corazón dignado a abandonar el trono celestial. Has bajado a nuestra miseria, a la debilidad humana, porque no son los ángeles, sino los hombres, los que necesitan de tu misericordia para expresar dignamente la misericordia del Señor. Nos unimos a tu Madre Inmaculada, porque así nuestro himno te será más agradable, ya que ella ha sido elegida entre los ángeles y los hombres. A través de ella, como a través del cristal puro, ha llegado a nosotros tu misericordia. Por su mérito el hombre se hizo agradable a Dios. Por su mérito todos los torrentes de gracias fluyen sobre nosotros.
1: Los invitamos a meditar el diario de Santa Faustina Kowalska, página 110, numeral 159.

0: Oh, hostia santa, tú estás encerrada para mí en un cáliz de oro, para que en la grande selva del exilio yo camine pura, inmaculada, intacta, y que lo haga el poder de tu amor.
1: Hostia santa, habita en mi alma, purísimo amor de mi corazón, que tu luz disipe las tinieblas. Tú no niegas la gracia a un corazón humilde.
0: Oh, hostia santa, delicia del paraíso, aunque ocultas tu belleza y te presentas a mí en una miga de pan, la fuerte fe desgarra este velo.
1: El día de la cruzada, que es el quinto día de cada mes, cayó en el primer viernes. Hoy es mi día para estar de guardia delante de Jesús. En este día mío, mi tarea es compensar al Señor por todos los insultos y faltas de respeto, rogar para que en este día no se cometa ningún sacrilegio. En aquel día, mi espíritu estaba inflamado de un amor singular hacia la Eucaristía. Me parecía que estaba transformada en el ardor. Cuando, para tomar la Santa Comunión, me acerqué al sacerdote que me daba a Jesús, otra hostia se pegó a la manga y yo no sabía cuál tomar. Cuando estaba deliberando, así un momento, el sacerdote, impaciente, hizo una señal con la mano para que la tomara. Cuando tomé la hostia que me entregaba, la otra me cayó en las manos. El sacerdote fue al final del comulgatorio para distribuir la Santa Comunión, y yo tuve al Señor Jesús en las manos durante todo ese tiempo. Cuando el sacerdote se acercó otra vez, le di la hostia para que la pusiera en el cáliz, porque en el primer momento, al haber recibido a Jesús, no pude decir que la otra había caído, solo después de haberla pasado. Cuando tenía la hostia en las manos, sentí tanta fortaleza del amor que durante el día entero no pude comer nada, ni recobrar el conocimiento. De la hostia oí estas palabras: deseaba descansar en tus manos, no solamente en tu corazón. Y de repente, en aquel momento, vi al niño Jesús, pero al acercarse al sacerdote, otra vez vi la hostia.
0: Oh María, Virgen Inmaculada, puro cristal para mi corazón, tú eres mi fuerza, oh ancla poderosa. Tú eres el escudo y la defensa para el corazón débil.
1: Oh María, tú eres pura e incomparable, virgen y madre a la vez. Tú eres bella como el sol, sin mancha alguna. Nada se puede comparar con la imagen de tu alma.
0: Tu belleza encantó el ojo del tres veces santo y bajó del cielo, abandonando el trono de la sede eterna, y tomó el cuerpo y la sangre de tu corazón durante 9 meses, escondiéndose en el corazón de la Virgen.
1: Oh Madre Virgen, nadie comprenderá que el inmenso Dios se hace hombre solo por amor y por su insondable misericordia. A través de ti, oh Madre, viviremos con Él eternamente.
0: Oh María, Virgen Madre y Puerta Celestial, a través de ti nos ha llegado la salvación. Todas las gracias brotan para nosotros a través de tus manos. Y me santificaré solamente un fiel seguimiento de ti.
1: Oh María, Virgen Azucena más bella, tu corazón fue el primer tabernáculo para Jesús en la tierra, y eso porque tu humildad fue la más profunda, y por eso fuiste elevada por encima de los coros de los ángeles y de los santos.
0: Oh María, dulce madre mía, te entrego el alma, el cuerpo y mi pobre corazón. Sé tú la custodia de mi vida, especialmente en la hora de la muerte, en el último combate.

0: Jesús, en ti confío. Anotación para el control interior del alma. Examen particular. Unirme a Cristo misericordioso. Práctica. El silencio interior. Estricta observancia del silencio.
1: La conciencia. Enero. Dios y el alma. Silencio. Victorias 41, caídas 4. Jaculatoria, y Jesús callaba.
0: Febrero, Dios y el alma, silencio. Victorias 36, caídas 3. Jaculatoria, Jesús, en ti confío.
1: Marzo, Dios y el alma, silencio. Victorias 51, caídas 2. Jaculatoria, Jesús, incendia mi corazón con amor.
0: Abril, Dios y el alma, silencio. Victorias 61, caídas 4. Jaculatoria, con Dios lo puedo todo.
1: Mayo, Dios y el alma, silencio. Victorias 92, caídas 3. Jaculatoria, en su nombre está mi fuerza.
0: Junio, Dios y el alma, silencio. Victorias 64, caídas 1. Jaculatoria, todo para Jesús.
1: Julio, Dios y el alma, silencio. Victoria 62, caídas 8. Jaculatoria, Jesús, descansa en mi corazón.
0: Agosto, Dios y el alma, silencio. Victorias 88, caídas 7. Jaculatoria, Jesús, tú sabes.
1: Septiembre, Dios y el alma, silencio. Victorias 99, caídas 1. Jaculatoria, Jesús, escóndeme en tu corazón.
0: Octubre, Dios y el alma, silencio. Victorias 41, caídas 3. Jaculatoria, María, úneme a Jesús.
1: Noviembre, Dios y el alma, silencio. Victorias, caídas. Jaculatoria, oh Jesús mío, misericordia.
0: Diciembre, Dios y el alma, silencio. Victorias, caídas. Jaculatoria, te saludo, hostia viviente. Ejercicio general. ¿Cuántas veces respira mi pecho? ¿Cuántas veces late mi corazón? ¿Cuántas veces pulsa la sangre en mi cuerpo? Esa cantidad por mil es el número de veces que deseo glorificar tu misericordia, oh Santísima Trinidad. Deseo transformarme toda en tu misericordia y ser un vivo reflejo de ti, oh Señor, que este más grande atributo de Dios, es decir, su insondable misericordia, pase a través de mi corazón al prójimo. Ayúdame, oh Señor, a que mis ojos sean misericordiosos, para que yo jamás recele o juzgue según las apariencias, sino que busque lo bello en el alma de mi prójimo y acuda a ayudarla. Ayúdame a que mis oídos sean misericordiosos, para que tome en cuenta las necesidades de mi prójimo y no sea indiferente a sus penas y gemidos. Ayúdame, oh Señor, a que mi lengua sea misericordiosa, para que jamás hable negativamente de mis prójimos, sino que tenga una palabra de consuelo y perdón para todos. Ayúdame, oh Señor, a que mis manos sean misericordiosas y llenas de buenas obras, para que sepa hacer solo el bien a mi prójimo y cargue sobre mí las tareas más difíciles y más penosas. Ayúdame a que mis pies sean misericordiosos, para que siempre me apresure a socorrer a mi prójimo, dominando mi propia fatiga y mi cansancio. Mi reposo verdadero está en el servicio a mi prójimo. Ayúdame, oh Señor, a que mi corazón sea misericordioso, para que yo sienta todos los sufrimientos de mi prójimo. A nadie le rehusaré mi corazón. Seré sincera incluso con aquellos de los cuales sé que abusarán de mi bondad. Y yo misma me encerraré en el misericordiosísimo corazón de Jesús. Soportaré mis propios sufrimientos en silencio. Que tu misericordia, oh Señor mío, repose dentro de mí.
1: Tú mismo me mandas a ejercitar los tres grados de misericordia. El primero, la obra de misericordia, de cualquier tipo que sea. El segundo, la palabra de misericordia. Si no puedo llevar a cabo una obra de misericordia, ayudaré con mis palabras. El tercero, la oración. Si no puedo mostrar misericordia por medio de obras o palabras, siempre puedo mostrarla por medio de la oración. Mi oración llega hasta donde físicamente no pudo llegar. Oh Jesús mío, transfórmame en ti, porque tú puedes hacer todo.
0: La aprobación antes de los votos perpetuos. Cuando supe que debía salir a la aprobación, la alegría latió en mi corazón frente a la gracia tan inconcebible como lo es el voto perpetuo. Fui donde estaba el Santísimo Sacramento.

0: gracias, oí en el alma estas palabras. Niña mía, tú eres mi deleite, tú eres la frescura de mi corazón. Te concedo tantas gracias, cuantas puedes llevar. Siempre que quieras agradarme, habla al mundo de mi gran e insondable misericordia.
1: Algunas semanas antes de que me anunciaran la aprobación, al haber entrado yo un momento en la capilla, Jesús me había dicho: «En este momento las superioras están anunciando cuáles de las hermanas tendrán los votos perpetuos. No todas obtendrán esta gracia, pero son ellas mismas las que tienen la culpa. Quien no se beneficia de las gracias pequeñas, no recibirá las grandes. Pero a ti, niña mía, esta gracia es concedida». Un asombro gozoso envolvió mi alma, y eso porque unos días antes una de las hermanas me había dicho: «Usted, hermana, no tendrá la tercera aprobación. Yo misma procuraré que usted no sea admitida a los votos». No había contestado a aquella hermana, pero eso fue muy agradable para mí. Sin embargo, traté de esconder mi dolor cuanto pude. Oh Jesús, qué admirable es tu obrar. Ahora veo que los hombres por sí solos pueden muy poco, porque tuvo la aprobación tal y como había dicho Jesús.

0: oración siempre encuentro luz y fortaleza del Espíritu, aunque a veces hay momentos pesados y muy desagradables, hasta tal punto que a veces no se alcanza a comprender que tales cosas pueden suceder en un convento. Por razones misteriosas, Dios lo permite a veces, pero eso sucede siempre para que en el alma destaque una virtud o para que se forme. Para esto sirven los disgustos.
1: Hoy, noviembre de 1932, llegué a Varsovia para la tercera aprobación. Tras un cordial saludo con las queridas madres, entré un momento en la pequeña capilla. La presencia de Dios inundó mi alma y oí estas palabras: Hija mía, deseo que tu corazón sea formado a semejanza de mi corazón misericordioso. Debe ser impregnada completamente de mi misericordia. La querida madre maestra enseguida me preguntó si este año había hecho los ejercicios espirituales. Contesté que no. Pues primero tiene que hacer usted por lo menos 3 días de ejercicios espirituales.
0: Gracias a Dios, en Wandelow había ejercicios espirituales de 8 días, así que pude aprovecharlos. Sin embargo, empezaron las dificultades cuando se trató de ir a esos ejercicios. Cierta persona estaba muy en contra y yo ya no iba a partir. Después de comer, fui a una adoración de 5 minutos. Entonces vi a Jesús que me dijo: Hija mía, te estoy preparando muchas gracias que recibirás durante los ejercicios espirituales que empezarás mañana. Contesté: Jesús, los ejercicios han empezado ya y yo no voy a ir. Y me dijo: Tú prepárate, porque mañana empezarás los ejercicios espirituales y tu salida yo la arreglaré con tus superioras. Y Jesús desapareció repentinamente. Me puse a pensar en cómo sucedería eso, pero en un solo instante dejé de pensarlo, dedicando ese momento a la oración, pidiendo al Espíritu Santo que me diera la luz para conocer toda la miseria que soy. Y después de un instante salí de la capilla a mis deberes. Poco después, la Madre General me llama y me dice: Hermana, hoy mismo usted irá a Wandelow con la Madre Valeria para que ya desde mañana pueda empezar los ejercicios espirituales. Afortunadamente, está aquí la Madre Valeria, entonces irán juntas. No habían pasado 2 horas y ya estaba en Wandelow. Me ensimismé un momento y entendí que solamente Jesús pudo solucionar las cosas de esta manera.
1: Cuando me vio aquella persona que se oponía intensamente a que yo hiciera los ejercicios espirituales, mostró su sorpresa y su descontento. Sin embargo, yo, sin reparar en nada, la saludé cordialmente y fui a hacer una visita al Señor para pedir instrucciones cómo comportarme durante los ejercicios espirituales.
0: Mi conversación con el Señor Jesús antes de empezar los ejercicios espirituales. Jesús me dijo que esos ejercicios serían un poco diferentes de los otros. Al tratar conmigo, procurarás alcanzar una profunda calma. Eliminaré todas las incertidumbres al respecto. Yo sé que ahora estás tranquila mientras te estoy hablando, pero en cuanto deje de hablar, empezarás a buscar dudas. Pero has de saber que fortaleceré tu alma hasta tal punto que aunque quisieras inquietarte, no estaría en tu poder. Y como prueba de que soy yo quien te habla, el segundo día de los ejercicios espirituales, irás a confesarte con el sacerdote que dirige los ejercicios. Irás a él en cuanto termine la meditación y preséntale los temores que tienes respecto a mí, y yo te contestaré por su boca, y entonces terminarán tus dudas. Durante esos ejercicios espirituales, observa un silencio tan riguroso como si en tu alrededor no existiera nada. Hablarás solamente conmigo y con el confesor. A las superioras les pedirás solamente penitencias. Me alegré muchísimo de que el Señor Jesús me hubiera mostrado tanta benevolencia y de que se hubiera humillado hacia mí.
1: Los invitamos a unirse al rezo de la coronilla de la Divina Misericordia. En un momento de silencio, ofrezcamos este momento de oración.

0: Nos disponemos en el nombre del Padre y del Hijo y del Espíritu Santo. Amén.
1: Padre nuestro que estás en el cielo, santificado sea tu nombre. Venga a nosotros tu reino. Hágase tu voluntad en la tierra como en el cielo.
0: Danos hoy nuestro pan de cada día. Perdona nuestras ofensas, como también nosotros perdonamos a los que nos ofenden. No nos dejes caer en la tentación y líbranos del mal.
1: Dios te salve María, llena eres de gracia, el Señor es contigo. Bendita tú eres entre todas las mujeres, y bendito es el fruto de tu vientre.

0: que fue concebido por obra y gracia del Espíritu Santo. Nació de Santa María Virgen, padeció bajo el poder de Poncio Pilato, fue crucificado, muerto y sepultado, descendió a los infiernos, al tercer día resucitó de entre los muertos, subió a los cielos y está sentado a la derecha de Dios, Padre Todopoderoso. Desde allí ha de venir a juzgar a vivos y muertos. Creo en el Espíritu Santo, la Santa Iglesia Católica, la comunión de los santos, el perdón de los pecados, la resurrección de la carne y la vida eterna. Amén.
1: Padre eterno, te ofrezco el cuerpo, la sangre, el alma y la divinidad de tu amadísimo Hijo, nuestro Señor Jesucristo, como propiciación de nuestros pecados y los del mundo entero. Por su dolorosa pasión,
0: ten misericordia de nosotros y del mundo entero.
1: Por su dolorosa pasión,
0: ten misericordia de nosotros y del mundo entero.
1: Por su dolorosa pasión,
0: ten misericordia de nosotros y del mundo entero.
1: Por su dolorosa pasión,
0: ten misericordia de nosotros y del mundo entero.
1: Por su dolorosa pasión,
0: ten misericordia de nosotros y del mundo entero.
1: Por su dolorosa pasión,
0: ten misericordia de nosotros y del mundo entero.
1: Por su dolorosa pasión,
0: ten misericordia de nosotros y del mundo entero.
1: Por su dolorosa pasión,
0: ten misericordia de nosotros y del mundo entero.
1: Por su dolorosa pasión,
0: ten misericordia de nosotros y del mundo entero.
1: Por su dolorosa pasión,
0: ten misericordia de nosotros y del mundo entero. Padre eterno, te ofrezco el cuerpo, la sangre, el alma y la divinidad de tu amadísimo Hijo, nuestro Señor Jesucristo, como propiciación de nuestros pecados y los del mundo entero. Por su dolorosa pasión,
1: ten misericordia de nosotros y del mundo entero.
0: Por su dolorosa pasión,
1: ten misericordia de nosotros y del mundo entero.
0: Por su dolorosa pasión,
1: ten misericordia de nosotros y del mundo entero.
0: Por su dolorosa pasión,
1: ten misericordia de nosotros y del mundo entero.
0: Por su dolorosa pasión,
1: ten misericordia de nosotros y del mundo entero.
0: Por su dolorosa pasión,
1: ten misericordia de nosotros y del mundo entero.
0: Por su dolorosa pasión,
1: ten misericordia de nosotros y del mundo entero.
0: Por su dolorosa pasión,
1: ten misericordia de nosotros y del mundo entero.
0: Por su dolorosa pasión,
1: ten misericordia de nosotros y del mundo entero.
0: Por su dolorosa pasión,
1: ten misericordia de nosotros y del mundo entero. Padre eterno, te ofrezco el cuerpo, la sangre, el alma y la divinidad de tu amadísimo Hijo, nuestro Señor Jesucristo, como propiciación de nuestros pecados y los del mundo entero. Por su dolorosa pasión,
0: ten misericordia de nosotros y del mundo entero.
1: Por su dolorosa pasión,
0: ten misericordia de nosotros y del mundo entero.
1: Por su dolorosa pasión,
0: ten misericordia de nosotros y del mundo entero.
1: Por su dolorosa pasión,
0: ten misericordia de nosotros y del mundo entero.
1: Por su dolorosa pasión,
0: ten misericordia de nosotros y del mundo entero.
1: Por su dolorosa pasión,
0: ten misericordia de nosotros y del mundo entero.
1: Por su dolorosa pasión,
0: ten misericordia de nosotros y del mundo entero.
1: Por su dolorosa pasión,
0: ten misericordia de nosotros y del mundo entero.

0: entero.
1: Por su dolorosa pasión.
0: Ten misericordia de nosotros y del mundo entero.
1: Por su dolorosa pasión.
0: Ten misericordia de nosotros y del mundo entero. Padre eterno, te ofrezco el cuerpo, la sangre, el alma y la divinidad de tu amadísimo Hijo, nuestro Señor Jesucristo, como propiciación de nuestros pecados y los del mundo entero. Por su dolorosa pasión,
1: ten misericordia de nosotros y del mundo entero.
0: Por su dolorosa pasión,
1: ten misericordia de nosotros y del mundo entero.
0: Por su dolorosa pasión,
1: ten misericordia de nosotros y del mundo entero.
0: Por su dolorosa pasión,
1: ten misericordia de nosotros y del mundo entero.
0: Por su dolorosa pasión,
1: ten misericordia de nosotros y del mundo entero.
0: Por su dolorosa pasión,
1: ten misericordia de nosotros y del mundo entero.
0: Por su dolorosa pasión,
1: ten misericordia de nosotros y del mundo entero.
0: Por su dolorosa pasión,
1: ten misericordia de nosotros y del mundo entero.
0: Por su dolorosa pasión,
1: ten misericordia de nosotros y del mundo entero.
0: Por su dolorosa pasión,
1: ten misericordia de nosotros y del mundo entero. Padre eterno, te ofrezco el cuerpo, la sangre, el alma y la divinidad de tu amadísimo Hijo, nuestro Señor Jesucristo, como propiciación de nuestros pecados y los del mundo entero. Por su dolorosa pasión,
0: ten misericordia de nosotros y del mundo entero.
1: Por su dolorosa pasión,
0: ten misericordia de nosotros y del mundo entero.
1: Por su dolorosa pasión,
0: ten misericordia de nosotros y del mundo entero.
1: Por su dolorosa pasión,
0: ten misericordia de nosotros y del mundo entero.
1: Por su dolorosa pasión,
0: ten misericordia de nosotros y del mundo entero.
1: Por su dolorosa pasión,
0: ten misericordia de nosotros y del mundo entero.
1: Por su dolorosa pasión,
0: ten misericordia de nosotros y del mundo entero.
1: Por su dolorosa pasión,
0: ten misericordia de nosotros y del mundo entero.
1: Por su dolorosa pasión,
0: ten misericordia de nosotros y del mundo entero.
1: Por su dolorosa pasión,
0: ten misericordia de nosotros y del mundo entero.
1: Santo Dios, Santo fuerte, Santo inmortal,
0: ten piedad de nosotros y del mundo entero.
1: Santo Dios, Santo fuerte, Santo inmortal,
0: ten piedad de nosotros y del mundo entero.
1: Santo Dios, Santo fuerte, Santo inmortal,
0: ten piedad de nosotros y del mundo entero. Oh Dios eterno, en quien la misericordia es infinita y el tesoro de compasión inagotable, vuelve a nosotros tu mirada bondadosa y aumenta tu misericordia en nosotros, para que en momentos difíciles no nos desesperemos ni nos desalentemos, sino que con gran confianza nos sometamos a tu santa voluntad, que es el amor y la misericordia mismos. Amén. Oh sangre y agua que brotaste del sagrado corazón de Jesús, como una fuente de misericordia para todos nosotros,
1: confiamos en ti.
0: Expiraste, Jesús, pero la fuente de vida brotó para las almas y el mar de misericordia se abrió para el mundo entero. Oh fuente de vida, insondable misericordia divina, abarca al mundo entero y derrámate sobre nosotros. Amén.
1: Alabanzas de Santa Faustina Kowalska a Jesús de la Divina Misericordia. A cada aclamación responderemos: en ti confío.
0: Misericordia divina que brota del seno del Padre,
1: en ti confío.
0: Misericordia divina, misterio, supremo atributo de Dios,
1: en ti confío.
0: Misericordia divina, misterio incomprensible de amor,
1: en ti confío.
0: Misericordia divina, fuente que brota del misterio de la Santísima Trinidad,
1: en ti confío.
0: Misericordia divina, insondable para todo el entendimiento humano o espiritual,
1: en ti confío.
0: Misericordia divina, de donde brota toda vida y felicidad,
1: en ti confío.
0: Misericordia divina, más sublime que los cielos,
1: en ti confío.
0: Misericordia divina, fuente de milagros y gracias,
1: en ti confío.
0: Misericordia divina, que abarca todo el universo,
1: en ti confío.
0: Misericordia divina, que baja al mundo en la persona del Verbo encarnado,
1: en ti confío.
0: Misericordia divina, que emanó de la herida abierta del corazón de Jesús,
1: en ti confío.
0: Misericordia divina, encerrada en el corazón de Jesús para nosotros y especialmente los pecadores,
1: en ti confío.
0: Misericordia divina, impenetrable en la institución de la Eucaristía,
1: en ti confío.
0: Misericordia divina, presente en la institución de la Santa Iglesia,
1: en ti confío.
0: Misericordia divina, presente en el sacramento del bautismo,
1: en ti confío.
0: Misericordia divina, presente en nuestra justificación por Jesucristo,
1: en ti confío.
0: Misericordia divina, que nos acompaña durante toda la vida,
1: en ti confío.
0: Misericordia divina, que nos abraza en el momento de la muerte,
1: en ti confío.
0: Misericordia divina, que nos otorga la vida eterna,
1: en ti confío.
0: Misericordia divina, que nos protege del fuego infernal,
1: en ti confío.
0: Misericordia divina, presente en la conversión de los pecadores empedernidos,
1: en ti confío.
0: Misericordia divina, asombro para los ángeles, incomprensible para los santos,
1: en ti confío.
0: Misericordia divina, insondable en todos los misterios de Dios,
1: en ti confío.
0: Misericordia divina, que nos rescata de toda miseria,
1: en ti confío.
0: Misericordia divina, fuente de nuestra felicidad y deleite,
1: en ti confío.
0: Misericordia divina, que de la nada nos llamó a la existencia,
1: en ti confío.
0: Misericordia divina, que abarca todas las obras de sus manos,
1: en ti confío.
0: Misericordia divina, corona de todas las obras de Dios,
1: en ti confío.
0: Misericordia divina, en la que estamos todos sumergidos,
1: en ti confío.
0: Misericordia divina, dulce consuelo para los corazones angustiados,
1: en ti confío.
0: Misericordia divina, única esperanza de las almas,
1: en ti confío.
0: Misericordia divina, consuelo de los corazones afligidos y paz ante el temor,
1: en ti confío.
0: Misericordia divina, gozo y éxtasis de las almas santas,
1: en ti confío.
0: Misericordia divina, que infunde esperanza ante toda desesperanza,
1: en ti confío. Oh Jesús, escondido en el Santísimo Sacramento, nuestro único amor y misericordia, te encomendamos todas las necesidades de nuestra alma y nuestro cuerpo, las necesidades de la humanidad. Tú puedes ayudarnos, Señor, porque eres la misericordia misma. En ti toda nuestra esperanza, y no nos veremos defraudados. Por eso, Señor, acudimos a ti con un corazón contrito, clamando tu misericordia en este momento. Te pedimos, Señor, misericordia por todos los que sufren de cualquier forma. Misericordia, Señor, de toda la humanidad, misericordia, Señor, de todos los enfermos. Te pedimos, Señor, por la protección, santificación de todas las familias, por los matrimonios, por aquellos que están o se sienten solos. Te pedimos por los presos, por los adictos, por aquellos que se han alejado de ti, por aquellos que aún no te conocen, Señor. Queremos pedirte por todos los sacerdotes, santificación y protección, por los religiosos, religiosas, por los laicos, por los adoradores nocturnos. Te pedimos protección para la niñez, los adolescentes y los bebés en el vientre de sus madres. Te pedimos por tus hijos que te están adorando en este sagrario y en todos los sagrarios de la tierra. Te pedimos por las intenciones de tus hijos que están unidos a través de esta bendita señal, por todos los que se encomiendan a nuestra oración y oran por nosotros. Por intercesión de María Santísima, te pedimos por cada uno de ellos. María Guadalupe Aguirre, te da gracias, Padre, por todo lo recibido. Te pide por la salud de Tomás Aguirre, Leonardo Aguirre, por sus hijos y nietos. La salud de José Luis Larios, por el personal de María Visión. Griselda Luna de Morelos, te pide por Claudia Cortés, Ana Paula, por Fernando, por la familia Luna Zabaleta. Gabriela Marín de León, te pide por Gerardo Marín Aguilera, por Marcelo, por la familia Marín, por Gabriela Marín González, por Adrián Eribe Marín. Protección para todas las familias. Guillermina Beltrán de Tonalá te pide por la familia Beltrán Rubalcaba. Esteban Loera Beltrán, por Pedro Iván, Luz María, por la familia Loera Beltrán.
0: Edgar Santiago de Jesús de Tlaquepaque te pide por la salud y necesidades de Lupita Reyes Briones, por Edgar Reyes Briones, Mateo Eduardo Reyes y por Patricia Medina Rábagos y por todos los niños en la calle. Conchita Álvarez, reina de Zapopan, te pide por las necesidades de Yolanda Magaña Álvarez y su familia, por la salud del sacerdote Fernando Núñez y el eterno descanso de todas las ánimas del purgatorio. Graciela Vargas Huerta de Guadalajara te pide por la familia Barragán Zaragoza, por el canal de María Visión, la familia Vargas Huerta, por María del Rosario Vargas Huerta, la salud de Hilde Elisa, por Artiaga Gudiño, el aniversario luctuoso de Arcidio Arteaga Cruz, la familia Huerta Aguilar, Concepción Valdés Domínguez de la Ciudad de México, te pide por la salud y necesidades de Roberto Antonio Morales Valdés, por Jorge Isaac Morales Valdés, Roberto Morales García, Celeste Betsabe Morales Valdés y su familia, y el eterno descanso de Clara Catalina Amador Díaz. Rosalina García de Michoacán te pide por la salud de María Guadalupe García y su pronta recuperación.
1: Guillermina Rodríguez de San Luis Potosí te encomienda a la familia Castillo Rodríguez. Consuelo Ochoa de Ciudad Hidalgo te pide por José Gutiérrez, por el eterno descanso de todas las almas del purgatorio. Corina Ávila de Tampico te pide por su salud y necesidades. Sandra García de Michoacán te pide por Abigail Peña García. Mónica Alaniz de la Ciudad de México te pide por Sergio Alberto Bravo Alaniz. Luz María Flores de Michoacán te pide por Juan Pablo Cárdenas. Alicia Ramírez, por los enfermos y sacerdotes.
0: Florentina Hernández González, del Estado de México, te pide por la familia Gómez Hernández, por su salud y el eterno descanso de todas las ánimas del purgatorio. Clotilde Soria Ruiz, de Chiapas, te pide por la familia Alfaro Ríos y Ríos Ruiz. María de Sánchez, de la Ciudad de México, te pide por su salud, la salud y necesidades de Alfonso Sánchez, Ángeles Gómez, Ezequiel Sánchez, por los hermanos Sánchez Gómez, por Rosario Sánchez, Francisca Gómez, Yesenia Gómez y Narciso Sánchez Plaza. Elba María García, de Monterrey, te pide por sus necesidades, por Ana Elba Reina García y su familia, Carlos Alberto Reina García y su familia, Margarita Ortega, de San José de Gracia, Nayarit, te pide por la salud y necesidades de Leonardo Germán Rosales Ortega, la salud de Marta Zavala, Angélica Terrique Solís, acción por la acción de gracias y la recuperación de su salud, y el eterno descanso de Onofre Rosales Solís. Te pedimos también por la familia Rosales Romero, familia Cortés Rosales, Bosques Rosales, y el eterno descanso de Felicitas Hernández y Narciso Ortega. Alejandra Yadira Chávez, de Uruapan, Michoacán, te pide por sus necesidades, por Roberto del Río y Yadira Chávez, y la familia del Río Chávez. Marta Marroquín, de la Ciudad de México.

Por la señal de la Santa Cruz de nuestros enemigos, líbranos, Señor Dios nuestro. En el nombre del Padre, y del Hijo, y del Espíritu Santo. Amén. El ángel del Señor anunció a María y concibió por obra del Espíritu Santo. Dios te salve María, llena eres de gracia. El Señor es contigo, bendita eres entre todas las mujeres y bendito es el fruto de tu vientre Jesús. Santa María, Madre de Dios y Madre nuestra, ruega Señora por nosotros pecadores, ahora y en la hora de nuestra muerte. Amén. He aquí la esclava del Señor, hágase en mí según tu palabra. Dios te salve María, llena eres de gracia, el Señor es contigo, bendita eres entre todas las mujeres, y bendito es el fruto de tu vientre Jesús. Santa María, Madre de Dios y Madre nuestra, ruega Señora por nosotros pecadores, ahora y en la hora de nuestra muerte. Amén. El Verbo de Dios se hizo carne y habitó entre nosotros. Dios te salve María, llena eres de gracia, el Señor es contigo, bendita eres entre todas las mujeres y bendito es el fruto de tu vientre Jesús. Santa María, Madre de Dios y Madre nuestra, ruega Señora por nosotros pecadores, ahora y en la hora de nuestra muerte. Amén. Ruega por nosotros, Santa Madre de Dios, para que seamos dignos de alcanzar las divinas gracias y promesas de nuestro Señor Jesucristo. Amén. En el nombre del Padre, y del Hijo, y del Espíritu Santo. Amén. Sitio de Jericó. Dios mío, yo creo, adoro, espero y te amo. Te pido perdón por los que no creen, no adoran, no esperan y no te aman. Dios mío, yo creo, adoro, espero y te amo. Te pido perdón por los que no creen, no adoran, no esperan y no te aman. Dios mío, yo creo, adoro, espero y te amo. Te pido perdón por los que no creen, no adoran, no esperan y no te aman. Santísima Trinidad, Padre, Hijo y Espíritu Santo, los adoro profundamente y les ofrezco el preciosísimo cuerpo, sangre, alma y divinidad de Jesucristo, presente en todos los sagrarios de la tierra, en reparación de los ultrajes, sacrilegios e indiferencias con que él mismo es ofendido, y por los méritos infinitos de su Santísimo Corazón y del Corazón Inmaculado de María, les pido la conversión de los pobres pecadores. Comunión espiritual. Yo quisiera, Señor, recibirte con aquella pureza, humildad y devoción con que te recibió tu Santísima Madre, con el espíritu y fervor de los santos. Oración para la lucha espiritual. En tu divina voluntad, Espíritu Santo, te pido con fe y confianza por el tormento que le causó la llaga de su mano derecha, por la salud de alma y cuerpo de nuestra Santa Madre Iglesia, de nosotros, de nuestras familias y del mundo entero, especialmente por quienes está haciendo este sitio de Jericó. Oración a San Miguel Arcángel. Gloriosísimo Príncipe de los Ejércitos Celestiales, San Miguel Arcángel, defiéndenos en la lucha, sé nuestro amparo contra las perversiones y acechanzas del demonio, que Dios manifieste sobre él su poder, es nuestra humilde súplica. Y tú, Príncipe de la Milicia Celestial, con el poder que Dios te ha conferido, arroja al infierno a Satanás y a todos los espíritus malignos que vagan por el mundo para la perdición de las almas. Amén.
himno al Espíritu Santo. Ven, Espíritu Creador, visita las almas de tus fieles, llena de la divina gracia los corazones que tú mismo creaste. Tú eres nuestro Consolador, don del Dios Altísimo, fuente viva, fuego, caridad y espiritual unción. Tú derramas sobre nosotros tus siete dones, tú el dedo de la mano de Dios, tú el prometido del Padre, tú que pones en nuestro labio los tesoros de tu palabra. Infunde tu amor en nuestros corazones y con tu perpetuo auxilio fortalece nuestra débil carne. Aleja de nosotros al enemigo, danos pronto la paz. Sé tú mismo nuestro guía y puestos bajo tu dirección, evitaremos todo lo nocivo. Por ti conozcamos al Padre y también al Hijo, y que en ti, Espíritu de ambos, creamos en todo tiempo. Gloria a Dios Padre y al Hijo que resucitó y al Espíritu Consolador por los siglos infinitos. Amén. Envía tu Espíritu y todo será creado y renovará la faz de la tierra. Oración. Oh Dios, que has instruido los corazones de tus fieles con la luz del Espíritu Santo, concédenos según el mismo Espíritu conocer las cosas rectas y gozar siempre de sus divinos consuelos. Por Jesucristo nuestro Señor. Amén. Jesús, manso y humilde de corazón, haz mi corazón semejante al tuyo. Jesús, manso y humilde de corazón, haz mi corazón semejante al tuyo. Jesús, manso y humilde de corazón, haz mi corazón semejante al tuyo. En tu divina voluntad, Espíritu Santo, te pido con fe y confianza por el tormento que le causó la llaga de su mano izquierda, por la salud de alma y cuerpo de nuestra Santa Madre Iglesia, de nosotros, de nuestras familias y del mundo entero, especialmente por quienes está haciendo este sitio de Jericó. Oración de expulsión de todo espíritu maligno. En el nombre de Jesucristo, yo ato y rechazo todos los espíritus, espíritus de confusión, espíritus de distracción, espíritus de enfermedad, espíritus de división, espíritus de temor, espíritus de incredulidad, espíritus sordomudos, espíritus de desobediencia, espíritus de falta de perdón, espíritus de rencor, espíritus de amargura, espíritus de envidia, espíritus de orgullo, espíritus de haraganería, espíritus de lujuria, espíritus de avaricia, espíritus de terquedad, espíritus de apatía, espíritus de complejo de inferioridad,

espíritus de rechazo, espíritus de timidez, espíritus de fracaso, espíritus de sentirse indigno, espíritus de condenación, espíritus de odiarse a sí mismos, espíritus de desesperanza, espíritus de perfeccionismo, espíritus de glotonería, espíritus de ocultismo, espíritus de deshacedores de mis obras y proyectos, espíritu que vaga hoy para dar perdición, evasión, hipocresía, lealtad, soberbia, vigilancia y falsa información y voluntad maligna. Por la sangre de Jesucristo, en el nombre de Jesucristo, yo ato y rechazo todos los espíritus con atribuciones semejantes a estas. Por la sangre de Jesucristo, ven Espíritu Santo,

por la sangre de Jesucristo, preciosa sangre de Cristo, sálvanos. Preciosa sangre de Cristo, sálvanos. Preciosa sangre de Cristo, sálvanos. En tu divina voluntad, Espíritu Santo, te pido con fe y confianza por el tormento que le causó la llaga de su mano de su pie derecho, por la salud de alma y cuerpo de nuestra Santa Madre Iglesia, de nosotros, de nuestras familias y del mundo entero, especialmente por quienes está haciendo este sitio de Jericó. Oración de protección. Santísima Trinidad, cúbreme con la sangre preciosa de tu Cordero Inmaculado, guárdame con la armadura de tu salvación completa, protégeme con el precioso manto de la Santísima Virgen María, pon tus ángeles guardianes y guerreros en torno a mí, para protegerme de todo mal y peligro, de toda perturbación en este momento de oración. Te lo pido en el nombre de nuestro Señor Jesucristo. Protégenos, Señor Jesús. Colócanos a mí, cada uno de los míos, dentro de una cápsula inmersos y sellados por tu divina sangre, acompañados por la Santísima Trinidad, la Virgen María y la Corte Celestial. Sella, Jesús, con tu preciosa sangre en nuestra casa, los vehículos que vamos a ocupar, los lugares en donde vamos a estar, los caminos que vamos a recorrer. Sella con tu sangre todos los sitios concernientes a nuestras personas y a nuestra misión. Amén. María Auxiliadora, ruega por nosotros. María Auxiliadora, ruega por nosotros. María Auxiliadora, ruega por nosotros. En tu divina voluntad, Espíritu Santo, te pido con fe y confianza por el tormento que le causó la llaga de su pie izquierdo, por la salud de alma y cuerpo de nuestra Santa Madre Iglesia, de nosotros, de nuestras familias y del mundo entero, especialmente por quienes está haciendo este sitio de Jericó. Oración de rechazo y liberación. En el nombre de Jesucristo y por el poder de su sangre, con la autoridad de su palabra que nos ha dado como cristianos, yo te ato y rechazo a Satanás. Te ordeno que te vayas y no regreses nunca jamás. Sello cada rincón de esta casa y su alrededor, todos los miembros de mi familia, parientes y posesiones, con la sangre de Jesucristo. En el nombre de Jesucristo, yo ato y rechazo a todos los espíritus del aire, atmósfera, agua, fuego, viento, tierra, subterráneo, bajo mundo y todas las fuerzas de naturaleza satánica. Por la sangre de Jesucristo, del enemigo malo, defiéndenos. Del enemigo malo, defiéndenos. Del enemigo malo, defiéndenos. En tu divina voluntad, Espíritu Santo, te pido con fe y confianza por el tormento que le causó la llaga del costado, por la salud de alma y cuerpo de nuestra Santa Madre Iglesia, de nosotros, de nuestras familias y del mundo entero, especialmente por quienes está haciendo este sitio de Jericó. Invocaciones al Espíritu Santo. Envíanos, Señor, a tu Santo Espíritu. Espíritu Santo, ven y toma posesión en nosotros. Inflama nuestros espíritus para que cada día seamos más espirituales y menos carnales. Toma posesión de nuestra mente para que nuestros pensamientos sean acordes a ti. Toma posesión de nuestros sentimientos para que amemos con el amor del corazón de Jesús. Toma posesión de nuestros cuerpos para que el día de hoy te podamos servir con salud y virtud. Toma posesión de nuestro tiempo. Toma posesión de nuestro trabajo. Toma posesión de nuestro apostolado. Toma posesión de nuestros problemas y preocupaciones. Toma posesión de nuestras posesiones. Toma posesión de todos los aspectos de nuestra vida. Esposa del Espíritu Santo, cúbrenos con tu manto. Esposa del Espíritu Santo, cúbrenos con tu manto. Esposa del Espíritu Santo, cúbrenos con tu manto. En tu divina voluntad, Espíritu Santo, te pido con fe y confianza por el tormento que le causó la corona de espinas, por la salud del alma y cuerpo de nuestra Santa Madre Iglesia, de nosotros, de nuestras familias y del mundo entero,
especialmente por quienes está haciendo este sitio de Jericó. Oración para romper ataduras malignas. En nombre de Jesucristo, yo rompo y rechazo cualquier reunión de brujas, maleficios, hechizos, magia, ataduras, trampas, artimañas, ardides, impedimentos, obstáculos y deseos del maligno y sellos hereditarios. Yo me pongo en contra de cualquier voto y promesas satánicas, pactos satánicos, sacrificios satánicos y prácticas de vudú. Por la sangre de Jesucristo, en el nombre de Jesucristo, yo rompo y rechazo todos los enlaces y sus efectos psíquicos, clarividentes, astrólogos, médiums, practicantes de ocultismo, cultos satánicos, adivinos, ouija, tarot y juegos misteriosos de cualquier clase. Por la sangre de Jesucristo, ven Espíritu Santo y llena esta casa de esquina a esquina, de cielo a piso, San Miguel, San Gabriel y San Rafael y todos los santos arcángeles, vengan y peleen esta batalla por mí. Y pido la ayuda de todos los santos ángeles, de todas dominaciones, potestades, tronos y principados, que sean mis escudos de defensa contra todos los espíritus malignos. Oh buen Jesús, óyenos. Oh buen Jesús, óyenos. Oh buen Jesús, óyenos. En tu divina voluntad, Espíritu Santo, te pido con fe y confianza por el tormento que le causó en el rostro, en la llaga de su hombro y en su espalda, por la salud de mi cuerpo de nuestra Santa Madre Iglesia, de nosotros, de nuestras familias y del mundo entero, especialmente por quienes está haciendo este sitio de Jericó. Oración de conclusión de la ruptura de ataduras. Con el poder de la sangre de Jesús, ato a Satanás y a todos los espíritus del mal que vienen de las alturas, del aire, del agua, del fuego, del suelo, del subsuelo, del mundo de las tinieblas, del oculto, del Seol, del infierno, de las fuerzas desencadenadas de la naturaleza, de la herencia de mis antepasados, de las consecuencias del pecado y de todo lo que quiera causarme daño. Por el poder de la preciosa sangre de Jesús, queda anulado todo poder de venganza, de conocimiento, de intercomunicación y de invocaciones de Satanás y los espíritus malignos, para que no nos afecten física ni espiritualmente. Por el poder de la preciosa sangre de Jesús, queda anulada toda consecuencia de maldeseo, maldición, hechicería, control mental o cualquier clase de ocultismo que se haya ejercido o se esté ejerciendo contra mí o contra los míos. Gracias, Santísima Trinidad. Gracias, Virgen María. Gracias, San Miguel Arcángel. Amén. Santísima Trinidad, origen de todo ser, espero que por tu infinita piedad te ha de ver por toda una eternidad. Santísima Trinidad, origen de todo ser, espero que por tu infinita piedad te dé ver por toda una eternidad. Santísima Trinidad, origen de todo ser, espero que por tu infinita piedad te dé ver por toda una eternidad. Tedim, a ti Señor Dios eterno, alegres te cantamos a ti nuestra alabanza, a ti Padre del cielo, te aclama la creación. Postrados ante ti, los ángeles te adoran y cantan sin cesar. Santo, santo, santo es el Señor Dios del universo. Llenos están el cielo y la tierra de tu gloria. A ti, Señor, te alaba el coro celestial de los apóstoles. La multitud de los profetas te enaltece y el ejército glorioso de los mártires te aclama. A ti, la Iglesia Santa, por todos los confines extendida, con júbilo te adora y canta tu grandeza. Padre infinitamente santo, Hijo eterno unigénito de Dios, Santo Espíritu de amor y de consuelo, oh Cristo, tú eres el Rey de la gloria, tú el Hijo y Palabra del Padre, tú el Rey de toda la creación, tú para salvar al hombre, tomaste la condición de esclavo en el seno de una virgen,
Tú destruiste la muerte y abriste a los creyentes las puertas de la gloria. Tú vives ahora inmortal y glorioso en el reino del Padre. Tú vendrás algún día como juez universal. Muéstrate pues amigo de los hombres que salvaste y recíbelos por siempre allá en tu reino, con tus santos elegidos. Salva a tu pueblo, Señor, y bendice a tu heredad. Sé su pastor y guíalos por siempre. Día tras día te bendeciremos y alabaremos tu nombre por siempre jamás. Dígnate, Señor, guardarnos del pecado este día. Ten piedad de nosotros. Que tu misericordia, Señor, venga sobre nosotros como lo esperamos de ti. A ti, Señor, me acojo. No quede yo nunca defraudado. Amén. Amén. Amén.

ante ti, Señor, en reparación al Sagrado Corazón de Jesús. Sagrado Corazón. Y el Inmaculado Corazón de María, desde la Capilla Jesucristo Rey de la Paz, por María Visión Radio, Cenáculo de Oración.

en esta hora, quiero decirte que me he propuesto como meta formarte como mi esclavo de amor y como un verdadero hijo de María. Espero de ti disposición y respuesta generosa a mi llamada maternal. Lo primero que debes hacer es buscar la reconciliación y el perdón de Jesús a través del sacramento de la confesión y de la Eucaristía. Él lavará tus manchas y arrasará con la hediondez de tu corazón, derramando sobre ti su sangre preciosa. Lucha diariamente por una conversión perfecta y transformante. Si permaneces bajo mi sombra maternal, serás capaz de derrotar al demonio y de darle muerte al Goliat de la concupiscencia de tu carne y de las pasiones desordenadas y desenfrenadas que aún hay en ti. En esta hora, demuéstrame que me amas. Estos consejos te los doy hoy a ti, apóstol de mi inmaculado corazón. Quiero que goces de la presencia de Dios en el reino celestial. En esta hora, ofréceme un acto de amor. Por más pequeño que sea, lo tomaré como un gesto de bondad y una muestra de tu cariño. Quiero verte siempre unido a Jesús. Jamás te separes de Él. Como mi esclavo de amor, toma diariamente las sagradas escrituras y medita en ellas. En la medida en que profundices en la palabra de Dios, te harás santo. La virtud resplandecerá en ti. Por la señal de la Santa Cruz de nuestros enemigos, líbranos, Señor, Dios nuestro, en el nombre del Padre, del Hijo y del Espíritu Santo. Amén. Gracias, Señor, gracias, Madre Santísima, por este encuentro nuevamente con ustedes. Gracias por esta bendita noche en la que nos encontramos reunidos, porque eres tú, Madre Santísima, quien nos vuelve a unir para estar frente a tu Hijo Jesús. Eres tú quien sigue tocando nuestros corazones. Eres tú quien sigues haciendo ese llamado maternal a cada uno de tus hijos para que vengamos a la presencia de Jesús. Gracias, Jesús, por tu recibimiento, por ese amor tan grande y misericordia que no te cansas de derramar en cada uno de tus hijos. No importando nuestra desobediencia e infidelidades, siempre nos llamas a tu encuentro. Hoy, Señor, estamos aquí, una vez más, gracias a tu bondad infinita. Gracias, Señor, por permitirnos tener esta audiencia privada con el Rey de Reyes, Señor de Señores, de poderte ver, de que nuestras miradas se crucen, nuestros corazones se sientan, de que nuestra sangre que fluye entre nuestras venas sienta tu presencia, Señor, por esos rayos de fuego que derramas cada que estamos frente a ti, en tu presencia, frente a tu cuerpo, alma y divinidad. Gracias, Padre Eterno, por este fraternal abrazo, por este encuentro de amor. Gracias, San José, Santo Cura de Ars, Santa Catalina de Siena, que nos acompañan en cada cenáculo y en cada día que nosotros avanzamos camino a la santidad. Gracias, San Miguel, San Gabriel y San Rafael, a los 9 coros angelicales que nos acompañan, nuestros ángeles custodios, porque en esta noche nos unimos con la Iglesia triunfante, purgante y militante, soldados de María, haciendo un solo ejército, disipando la oscuridad que se presenta en estos momentos en el mundo, porque en estos cenáculos, Señor, irradias tu luz, porque en estos cenáculos, Señor, nos contagias de tu bondad. Queremos ser espejo de ti, Señor, queremos llevar luz allá afuera, empezando en nuestras familias. Hoy, Señor, como cada día, nos reunimos aquí para adorarte, para alabarte, para bendecirte, para agradecerte, para acompañarte y principalmente para reparar tu sagrado corazón y el inmaculado corazón de nuestra Santísima Madre por todos nuestros pecados personales, por los pecados que se cometen en nuestra familia y en el mundo entero.

pedimos la presencia del Espíritu Santo, que sea Él quien encienda nuestros corazones, quien sea Él quien nos lleve en este momento de oración. Entramos en este momento de silencio, en este desierto, en donde solamente estamos tú, Señor, nuestra Madre Santísima y nosotros, y la corte celestial que nos acompaña. Ven, Espíritu Santo, y por la intercesión del corazón inmaculado de María, llena nuestros corazones con el fuego de tu divino amor. Ven, Espíritu Santo, y por la intercesión del corazón inmaculado de María, llena nuestros corazones con el fuego de tu divino amor. Ven, Espíritu Santo, y por la intercesión del corazón inmaculado de María, llena nuestros corazones con el fuego de tu divino amor. Creo en un solo Dios, Padre Todopoderoso, Creador del cielo y de la tierra, de todo lo visible e invisible. Creo en un solo Señor Jesucristo, Hijo único de Dios, nacido del Padre antes de todos los siglos, Dios de Dios, luz de luz, Dios verdadero de Dios verdadero, engendrado, no creado, de la misma naturaleza del Padre, por quien todo fue hecho, que por nosotros los hombres y por nuestra salvación bajó del cielo, y por obra del Espíritu Santo se encarnó de María la Virgen y se hizo hombre, y por nuestra causa fue crucificado en tiempos de Poncio Pilato, padeció y fue sepultado, resucitó al tercer día según las Escrituras y subió al cielo, y está sentado a la derecha del Padre. Y de nuevo vendrá con gloria para juzgar a vivos y muertos, y su reino no tendrá fin. Creo en el Espíritu Santo, Señor y dador de vida, que procede del Padre y del Hijo, que con el Padre y el Hijo recibe una misma adoración y gloria, y que habló por los profetas. Creo en la Iglesia, que es una santa, católica y apostólica. Confieso que hay un solo bautismo para el perdón de los pecados.

0: la resurrección de los muertos y la vida del mundo futuro. Amén.
1: Padre eterno, sabemos que somos pecadores

quién sois y porque os amo sobre todas las cosas, me pesa de todo corazón de haberos ofendido. Propongo firmemente nunca más pecar y apartarme de todas las ocasiones de ofenderos, confesarme y cumplir la penitencia que me fue impuesta. Os ofrezco, Señor, mi vida, obras y trabajos en satisfacción de todos mis pecados y confío en vuestra bondad infinita que me los perdonaréis por los méritos de vuestra preciosísima sangre, pasión y muerte, y me daréis gracia para enmendarme y perseverar en vuestro santo servicio hasta el fin de mi vida. Amén.

0: Vamos a meditar los misterios gloriosos. Primer misterio glorioso.
1: La resurrección de nuestro Señor Jesucristo. Pidamos a la Virgen Santísima ser testimonio de la resurrección de Jesús. Meditemos en esta verdad de fe que es la más consoladora para nosotros, ya que al final también nosotros resucitaremos para el juicio universal. Creo en la resurrección de la carne y la vida eterna. Padre nuestro que estás en el cielo, santificado sea tu nombre. Venga a nosotros tu reino. Hágase, Señor, tu voluntad en la tierra como en el cielo.
0: Danos hoy nuestro pan de cada día. Perdona nuestras ofensas, como también nosotros perdonamos a los que nos ofenden. No nos dejes caer en la tentación y líbranos del mal. Amén.
1: Dios te salve María, llena eres de gracia, el Señor es contigo. Bendita eres entre todas las mujeres y bendito es el fruto de tu vientre, Jesús.
0: Santa María, Madre de Dios, ruega por nosotros pecadores, ahora y en la hora de nuestra muerte. Amén.
1: Dios te salve María, llena eres de gracia, el Señor es contigo. Bendita eres entre todas las mujeres y bendito es el fruto de tu vientre, Jesús.
0: Santa María, Madre de Dios, ruega por nosotros pecadores, ahora y en la hora de nuestra muerte. Amén.
1: Dios te salve María, llena eres de gracia, el Señor es contigo. Bendita eres entre todas las mujeres y bendito es el fruto de tu vientre, Jesús.
0: Santa María, Madre de Dios, ruega por nosotros pecadores, ahora y en la hora de nuestra muerte. Amén.
1: Dios te salve María, llena eres de gracia, el Señor es contigo. Bendita eres entre todas las mujeres y bendito es el fruto de tu vientre, Jesús.
0: Santa María, Madre de Dios, ruega por nosotros pecadores,

0: y en la hora de nuestra muerte. Amén.
1: Dios te salve María, llena eres de gracia, el Señor es contigo. Bendita eres entre todas las mujeres y bendito es el fruto de tu vientre, Jesús.
0: Santa María, Madre de Dios, ruega por nosotros pecadores, ahora y en la hora de nuestra muerte. Amén.
1: Dios te salve María, llena eres de gracia, el Señor es contigo. Bendita eres entre todas las mujeres y bendito es el fruto de tu vientre, Jesús.
0: Santa María, Madre de Dios, ruega por nosotros pecadores, ahora y en la hora de nuestra muerte. Amén.
1: Dios te salve María, llena eres de gracia, el Señor es contigo. Bendita eres entre todas las mujeres y bendito es el fruto de tu vientre, Jesús.
0: Santa María, Madre de Dios, ruega por nosotros pecadores, ahora y en la hora de nuestra muerte. Amén.
1: Dios te salve María, llena eres de gracia, el Señor es contigo. Bendita eres entre todas las mujeres y bendito es el fruto de tu vientre, Jesús.
0: Santa María, Madre de Dios, ruega por nosotros pecadores, ahora y en la hora de nuestra muerte. Amén.
1: Dios te salve María, llena eres de gracia, el Señor es contigo. Bendita eres entre todas las mujeres y bendito es el fruto de tu vientre, Jesús.
0: Santa María, Madre de Dios, ruega por nosotros pecadores, ahora y en la hora de nuestra muerte. Amén.
1: Dios te salve María, llena eres de gracia, el Señor es contigo. Bendita eres entre todas las mujeres y bendito es el fruto de tu vientre, Jesús.
0: Santa María, Madre de Dios, ruega por nosotros pecadores, ahora y en la hora de nuestra muerte. Amén.
1: Gloria al Padre, al Hijo y al Espíritu Santo.
0: Como era en el principio, ahora y siempre, por los siglos de los siglos. Amén.
2: Oh Jesús mío, perdona nuestros pecados, líbranos del fuego del infierno, lleva al cielo a todas las almas, socorre especialmente a las más necesitadas de tu divina misericordia. Amén. Dios mío, yo creo, adoro, espero y te amo. Te pido perdón por los que no creen, no adoran, no esperan y no te aman. Santísima Trinidad, Padre, Hijo y Espíritu Santo, os adoro profundamente, os ofrezco el preciosísimo cuerpo, sangre, alma y divinidad de nuestro Señor Jesucristo, presente en todos los tabernáculos del mundo, en reparación de los ultrajes, sacrilegios e indiferencias con las cuales es ofendido, por los méritos infinitos del Sacratísimo Corazón de Jesús y del Inmaculado Corazón de María, os ruego por la conversión de los pobres pecadores. Amén.

0: Segundo misterio glorioso.
1: La ascensión de nuestro Señor al cielo. Jesús dice a sus apóstoles, subo a mi Padre, que es su Padre. Voy a prepararles un lugar. Nuestro Señor en el paraíso nos ha preparado un lugar para cada uno de nosotros. Pidamos a la Santísima Virgen la gracia de que todos nosotros, reunidos en este cenáculo, podamos alcanzar y ocupar el puesto que el Señor nos ha preparado en el paraíso. Que ninguno de nosotros se pierda en el camino. Que la Virgen Santísima nos conduzca de la mano hasta llegar al cielo. Padre nuestro que estás en el cielo, santificado sea tu nombre. Venga a nosotros tu reino. Hágase, Señor, tu voluntad en la tierra como en el cielo.
0: Danos hoy nuestro pan de cada día. Perdona nuestras ofensas, como también nosotros perdonamos a los que nos ofenden. No nos dejes caer en la tentación y líbranos del mal. Amén.
1: Dios te salve María, llena eres de gracia, el Señor es contigo. Bendita eres entre todas las mujeres y bendito es el fruto de tu vientre, Jesús.
0: Santa María, Madre de Dios, ruega por nosotros pecadores, ahora y en la hora de nuestra muerte. Amén.
1: Dios te salve María, llena eres de gracia, el Señor es contigo. Bendita eres entre todas las mujeres y bendito es el fruto de tu vientre, Jesús.
0: Santa María, Madre de Dios, ruega por nosotros pecadores, ahora y en la hora de nuestra muerte. Amén.
1: Dios te salve María, llena eres de gracia, el Señor es contigo. Bendita eres entre todas las mujeres y bendito es el fruto de tu vientre, Jesús.
0: Santa María, Madre de Dios, ruega por nosotros pecadores, ahora y en la hora de nuestra muerte. Amén.
1: Dios te salve María, llena eres de gracia, el Señor es contigo. Bendita eres entre todas las mujeres y bendito es el fruto de tu vientre, Jesús.
0: Santa María, Madre de Dios, ruega por nosotros pecadores, ahora y en la hora de nuestra muerte. Amén.
1: Dios te salve María, llena eres de gracia, el Señor es contigo. Bendita eres entre todas las mujeres y bendito es el fruto de tu vientre, Jesús.
0: Santa María, Madre de Dios, ruega por nosotros pecadores, ahora y en la hora de nuestra muerte. Amén.
1: Dios te salve María, llena eres de gracia, el Señor es contigo. Bendita eres entre todas las mujeres y bendito es el fruto de tu vientre, Jesús.
0: Santa María, Madre de Dios, ruega por nosotros pecadores, ahora y en la hora de nuestra muerte. Amén.
1: Dios te salve María, llena eres de gracia, el Señor es contigo. Bendita eres entre todas las mujeres y bendito es el fruto de tu vientre, Jesús.
0: Santa María, Madre de Dios, ruega por nosotros pecadores, ahora y en la hora de nuestra muerte. Amén.
1: Dios te salve María, llena eres de gracia, el Señor es contigo. Bendita eres entre todas las mujeres y bendito es el fruto de tu vientre, Jesús.
0: Santa María, Madre de Dios, ruega por nosotros pecadores, ahora y en la hora de nuestra muerte. Amén.
1: Dios te salve María, llena eres de gracia, el Señor es contigo. Bendita eres entre todas las mujeres y bendito es el fruto de tu vientre, Jesús.
0: Santa María, Madre de Dios, ruega por nosotros pecadores, ahora y en la hora de nuestra muerte. Amén.
1: Dios te salve María, llena eres de gracia, el Señor es contigo. Bendita eres entre todas las mujeres y bendito es el fruto de tu vientre, Jesús.
0: Santa María, Madre de Dios, ruega por nosotros pecadores, ahora y en la hora de nuestra muerte. Amén.
1: Gloria al Padre, al Hijo y al Espíritu Santo.
0: Como era en el principio, ahora y siempre, por los siglos de los siglos. Amén.
2: Oh Jesús mío, perdona nuestros pecados, líbranos del fuego del infierno, lleva al cielo a todas las almas, socorre especialmente a las más necesitadas de tu divina misericordia. Amén. Dios mío, yo creo, adoro, espero y te amo. Te pido perdón por los que no creen, no adoran, no esperan y no te aman. Santísima Trinidad, Padre, Hijo y Espíritu Santo, os adoro profundamente, os ofrezco el preciosísimo cuerpo, sangre, alma y divinidad de nuestro Señor Jesucristo, presente en todos los tabernáculos del mundo, en reparación de los ultrajes, sacrilegios e indiferencias con las cuales es ofendido, por los méritos infinitos del Sacratísimo Corazón de Jesús, en el Inmaculado Corazón de María, os ruego por la conversión de los pobres pecadores. Amén.

0: Tercer misterio glorioso.
1: Pentecostés. El Espíritu Santo desciende en el cenáculo de Jerusalén sobre los apóstoles reunidos con María en oración. Esta es la razón por la que nuestra Madre Santísima nos pide difundir los cenáculos, ya que en ellos la oración la hacemos con María y ella tiene el poder de adelantar la llegada del nuevo Pentecostés. Invocamos una vez más, ven Espíritu Santo, ven por medio de la poderosa intercesión del Inmaculado Corazón de María, tu amadísima esposa. Padre nuestro que estás en el cielo, santificado sea tu nombre. Venga a nosotros tu reino. Hágase, Señor, tu voluntad en la tierra como en el cielo.
2: Danos hoy nuestro pan de cada día. Perdona nuestras ofensas, como también nosotros perdonamos a los que nos ofenden. No nos dejes caer en la tentación y líbranos del mal. Amén.
1: Dios te salve, María. Llena eres de gracia. El Señor es contigo. Bendita eres entre todas las mujeres y bendito el fruto de tu vientre, Jesús.
2: Santa María, Madre de Dios, ruega por nosotros, pecadores, ahora y en la hora de nuestra muerte. Amén.
1: Dios te salve, María, llena eres de gracia, el Señor es contigo. Bendita eres entre todas las mujeres y bendito el fruto de tu vientre, Jesús.
2: Santa María, Madre de Dios, ruega por nosotros, pecadores, ahora y en la hora de nuestra muerte. Amén.
1: Dios te salve, María, llena eres de gracia, el Señor es contigo. Bendita eres entre todas las mujeres y bendito el fruto de tu vientre, Jesús.
2: Santa María, Madre de Dios, ruega por nosotros, pecadores, ahora y en la hora de nuestra muerte. Amén.
1: Dios te salve, María, llena eres de gracia, el Señor es contigo. Bendita eres entre todas las mujeres y bendito el fruto de tu vientre, Jesús.
2: Santa María, Madre de Dios, ruega por nosotros, pecadores, ahora y en la hora de nuestra muerte. Amén.
1: Dios te salve, María, llena eres de gracia, el Señor es contigo. Bendita eres entre todas las mujeres y bendito el fruto de tu vientre, Jesús.
2: Santa María, Madre de Dios, ruega por nosotros, pecadores, ahora y en la hora de nuestra muerte. Amén.
1: Dios te salve, María, llena eres de gracia, el Señor es contigo. Bendita eres entre todas las mujeres y bendito el fruto de tu vientre, Jesús.
2: Santa María, Madre de Dios, ruega por nosotros, pecadores, ahora y en la hora de nuestra muerte. Amén.
1: Dios te salve, María, llena eres de gracia, el Señor es contigo. Bendita eres entre todas las mujeres y bendito el fruto de tu vientre, Jesús.
2: Santa María, Madre de Dios, ruega por nosotros, pecadores, ahora y en la hora de nuestra muerte. Amén.
1: Dios te salve, María, llena eres de gracia, el Señor es contigo. Bendita eres entre todas las mujeres y bendito el fruto de tu vientre, Jesús.
2: Santa María, Madre de Dios, ruega por nosotros, pecadores, ahora y en la hora de nuestra muerte. Amén.
1: Dios te salve, María, llena eres de gracia, el Señor es contigo. Bendita eres entre todas las mujeres, y bendito el fruto de tu vientre, Jesús.
2: Santa María, Madre de Dios, ruega por nosotros, pecadores, ahora y en la hora de nuestra muerte. Amén.
1: Dios te salve, María, llena eres de gracia, el Señor es contigo, bendita eres entre todas.

0: las mujeres, y bendito el fruto de tu vientre, Jesús.
1: Santa María, Madre de Dios, ruega por nosotros, pecadores, ahora y en la hora de nuestra muerte. Amén.
0: Gloria al Padre, al Hijo y al Espíritu Santo,
1: como era en el principio, ahora y siempre, por los siglos de los siglos. Amén.
0: Oh Jesús mío, perdona nuestros pecados,
1: líbranos del fuego del infierno, lleva al cielo a todas las almas, socorre especialmente a las más necesitadas de tu divina misericordia. Amén. Dios mío, yo creo, adoro, espero y te amo. Te pido perdón por los que no creen, no adoran, no esperan y no te aman. Santísima Trinidad, Padre, Hijo y Espíritu Santo, os adoro profundamente, os ofrezco el preciosísimo cuerpo, sangre, alma y divinidad de nuestro Señor Jesucristo, presente en todos los tabernáculos del mundo, en reparación de los ultrajes, sacrilegios e indiferencias con las cuales es ofendido. Por los méritos infinitos del Sagratísimo Corazón de Jesús y en el Inmaculado Corazón de María, os ruego por la conversión de los pobres pecadores.

0: Cuarto misterio glorioso.
1: La asunción de María en cuerpo y alma al cielo. Mirando el cuerpo glorioso de nuestra Madre Celestial, debemos reconocer cuán grande es la dignidad de nuestro cuerpo humano, que es templo de Dios, templo del Espíritu Santo. Por esto, no debemos profanar jamás nuestro cuerpo con el pecado, especialmente con el pecado de impureza, que hoy está tan difundido, tan exaltado a través de todos los medios de comunicación social. Debemos estar atentos al utilizarlos para no perder esa virtud. Pidamos a la Virgen María por nosotros, especialmente por los jóvenes, para alcanzar la virtud de la santa pureza. Padre nuestro que estás en el cielo, santificado sea tu nombre. Venga a nosotros tu reino. Hágase tu voluntad, así en la tierra como en el cielo.
0: Danos hoy nuestro pan de cada día. Perdona nuestras ofensas, como también nosotros perdonamos a los que nos ofenden. No nos dejes caer en la tentación y líbranos del mal. Amén.
1: Dios te salve María, llena eres de gracia, el Señor es contigo. Bendita tú eres entre todas las mujeres y bendito es el fruto de tu vientre, Jesús.
0: Santa María, Madre de Dios, ruega por nosotros pecadores, ahora y en la hora de nuestra muerte. Amén.
1: Dios te salve María, llena eres de gracia, el Señor es contigo. Bendita tú eres entre todas las mujeres y bendito es el fruto de tu vientre, Jesús.
0: Santa María, Madre de Dios, ruega por nosotros pecadores, ahora y en la hora de nuestra muerte. Amén.
1: Dios te salve María, llena eres de gracia, el Señor es contigo. Bendita tú eres entre todas las mujeres y bendito es el fruto de tu vientre, Jesús.
0: Santa María, Madre de Dios, ruega por nosotros pecadores, ahora y en la hora de nuestra muerte. Amén.
1: Dios te salve María, llena eres de gracia, el Señor es contigo. Bendita tú eres entre todas las mujeres y bendito es el fruto de tu vientre, Jesús.
0: Santa María, Madre de Dios, ruega por nosotros pecadores, ahora y en la hora de nuestra muerte. Amén.
1: Dios te salve María, llena eres de gracia, el Señor es contigo. Bendita tú eres entre todas las mujeres y bendito es el fruto de tu vientre, Jesús.
0: Santa María, Madre de Dios, ruega por nosotros pecadores, ahora y en la hora de nuestra muerte. Amén.
1: Dios te salve María, llena eres de gracia, el Señor es contigo. Bendita tú eres entre todas las mujeres y bendito es el fruto de tu vientre, Jesús.
0: Santa María, Madre de Dios, ruega por nosotros pecadores, ahora y en la hora de nuestra muerte. Amén.
1: Dios te salve María, llena eres de gracia, el Señor es contigo. Bendita tú eres entre todas las mujeres y bendito es el fruto de tu vientre, Jesús.
0: Santa María, Madre de Dios, ruega por nosotros pecadores, ahora y en la hora de nuestra muerte. Amén.
1: Dios te salve María, llena eres de gracia, el Señor es contigo. Bendita tú eres entre todas las mujeres y bendito es el fruto de tu vientre, Jesús.
0: Santa María, Madre de Dios, ruega por nosotros pecadores, ahora y en la hora de nuestra muerte. Amén.
1: Dios te salve María, llena eres de gracia, el Señor es contigo. Bendita tú eres entre todas las mujeres y bendito es el fruto de tu vientre, Jesús.
0: Santa María, Madre de Dios, ruega por nosotros pecadores, ahora y en la hora de nuestra muerte. Amén.
1: Dios te salve María, llena eres de gracia, el Señor es contigo. Bendita tú eres entre todas las mujeres y bendito es el fruto de tu vientre, Jesús.
0: Santa María, Madre de Dios, ruega por nosotros pecadores, ahora y en la hora de nuestra muerte. Amén.
1: Gloria al Padre, y al Hijo, y al Espíritu Santo.
0: Como era en el principio, ahora y siempre, por los siglos de los siglos. Amén.
2: Oh Jesús mío, perdona nuestros pecados, líbranos del fuego.

Yo creo, adoro, espero y te amo. Te pido perdón por los que no creen, no adoran, no esperan y no te aman. Santísima Trinidad, Padre, Hijo y Espíritu Santo, os adoro profundamente, os ofrezco el preciosísimo cuerpo, sangre, alma y divinidad de nuestro Señor Jesucristo, presente en todos los tabernáculos del mundo, en reparación de los ultrajes, sacrilegios e indiferencias con las cuales es ofendido, por los méritos infinitos del Sacratísimo Corazón de Jesús y del Inmaculado.

0: Quinto misterio glorioso.
1: La coronación de María como reina del cielo y la tierra. María como madre está íntimamente unida al Hijo. Lo estuvo en esta tierra. Pensemos en su gran dolor al pie de la cruz. Ella está ahora en el paraíso y participa de la gloria de su Hijo. Así como Jesús es rey, también María es reina. Su reinado es un reinado materno de amor que se establece en los corazones y en las almas de sus hijos. Abramos la puerta de nuestro corazón a María para acogerla como nuestra madre y nuestra reina. Que sea ella verdaderamente la reina de nuestros corazones. Padre nuestro que estás en el cielo, santificado sea tu nombre. Venga a nosotros tu reino. Hágase tu voluntad en la tierra como en el cielo.
2: Danos hoy nuestro pan de cada día. Perdona nuestras ofensas, como también nosotros perdonamos a los que nos ofenden. No nos dejes caer en la tentación y líbranos del mal. Amén.
1: Dios te salve María, llena eres de gracia, el Señor es contigo. Bendita eres entre todas las mujeres y bendito es el fruto de tu vientre, Jesús.
2: Santa María, Madre de Dios, ruega por nosotros pecadores, ahora y en la hora de nuestra muerte. Amén.
1: Dios te salve María, llena eres de gracia, el Señor es contigo. Bendita eres entre todas las mujeres y bendito es el fruto de tu vientre, Jesús.
2: Santa María, Madre de Dios, ruega por nosotros pecadores, ahora y en la hora de nuestra muerte. Amén.
1: Dios te salve, María, llena eres de gracia, el Señor es contigo. Bendita eres entre todas las mujeres y bendito es el fruto de tu vientre, Jesús.
2: Santa María, Madre de Dios, ruega por nosotros pecadores, ahora y en la hora de nuestra muerte. Amén.
1: Dios te salve María, llena eres de gracia, el Señor es contigo. Bendita eres entre todas las mujeres y bendito es el fruto de tu vientre, Jesús.
2: Santa María, Madre de Dios, ruega por nosotros pecadores, ahora y en la hora de nuestra muerte. Amén.
1: Dios te salve María, llena eres de gracia, el Señor es contigo. Bendita eres entre todas las mujeres y bendito es el fruto de tu vientre, Jesús.
2: Santa María, Madre de Dios, ruega por nosotros pecadores, ahora y en la hora de nuestra muerte. Amén.
1: Dios te salve María, llena eres de gracia, el Señor es contigo. Bendita eres entre todas las mujeres y bendito es el fruto de tu vientre, Jesús.
2: Santa María, Madre de Dios, ruega por nosotros pecadores, ahora y en la hora de nuestra muerte. Amén.
1: Dios te salve María, llena eres de gracia, el Señor es contigo. Bendita eres entre todas las mujeres y bendito es el fruto de tu vientre, Jesús.
2: Santa María, Madre de Dios, ruega por nosotros pecadores, ahora y en la hora de nuestra muerte. Amén.
1: Dios te salve María, llena eres de gracia, el Señor es contigo. Bendita eres entre todas las mujeres y bendito es el fruto de tu vientre, Jesús.
2: Santa María, Madre de Dios, ruega por nosotros pecadores, ahora y en la hora de nuestra muerte. Amén.
1: Dios te salve María, llena eres de gracia, el Señor es contigo. Bendita eres entre todas las mujeres y bendito es el fruto de tu vientre, Jesús.
2: Santa María, Madre de Dios, ruega por nosotros pecadores, ahora y en la hora de nuestra muerte. Amén.
1: Gloria al Padre, al Hijo y al Espíritu Santo.
2: Como era en el principio, ahora y siempre, por los siglos de los siglos. Amén. Oh Jesús mío, perdona nuestros pecados, líbranos del fuego del infierno, lleva al cielo a todas las almas, socorre especialmente a las más necesitadas de tu divina misericordia. Amén. Dios mío, yo creo, adoro, espero y te amo. Te pido perdón por los que no creen, no adoran, no esperan y no te aman. Santísima Trinidad, Padre, Hijo y Espíritu Santo, os adoro profundamente, os ofrezco el preciosísimo cuerpo, sangre, alma y divinidad de nuestro Señor Jesucristo, presente en todos los tabernáculos del mundo, en reparación de los ultrajes, sacrilegios e indiferencias con las cuales es ofendido. Por los méritos infinitos del Sacratísimo Corazón de Jesús, en el Inmaculado Corazón de María, os ruego por la conversión de los pobres pecadores. Amén.

0: Señor, ten piedad.
1: Señor, ten piedad.
0: Cristo, ten piedad.
1: Cristo, ten piedad.
0: Señor, ten piedad.
1: Señor, ten piedad.
0: Cristo, óyenos.
1: Cristo, óyenos.
0: Cristo, escúchanos.
1: Cristo, escúchanos.
0: Padre celestial, que eres Dios,
1: ten piedad de nosotros.
0: Hijo redentor del mundo, que eres Dios,
1: ten piedad de nosotros.
0: Espíritu Santo, que eres Dios,
1: ten piedad de nosotros.
0: Santísima Trinidad, que eres un solo Dios,
1: ten piedad de nosotros.
0: Santa María,
1: ruega por nosotros.
0: Santa Madre de Dios,
1: ruega por nosotros.
0: Santa Virgen de las Vírgenes,
1: ruega por nosotros.
0: Madre de Jesucristo,
1: ruega por nosotros.
0: Madre de la Iglesia,
1: ruega por nosotros.
0: Madre de la Divina Gracia,
1: ruega por nosotros.
0: Madre Purísima,
1: ruega por nosotros.
0: Madre Castísima,
1: ruega por nosotros.
0: Madre Virgen,
1: ruega por nosotros.
0: Madre sin corrupción,
1: ruega por nosotros.
0: Madre Inmaculada,
1: ruega por nosotros.
0: Madre amable,
1: ruega por nosotros.
0: Madre admirable,
1: ruega por nosotros.
0: Madre del buen consejo,
1: ruega por nosotros.
0: Madre del Creador,
1: ruega.

0: ruega por nosotros.
1: Madre del Salvador,
0: ruega por nosotros.
1: Virgen prudentísima,
0: ruega por nosotros.
1: Virgen venerable,
0: ruega por nosotros.
1: Virgen digna de alabanza,
0: ruega por nosotros.
1: Virgen misericordiosa,
0: ruega por nosotros.
1: Virgen clemente,
0: ruega por nosotros.
1: Virgen poderosa,
0: ruega por nosotros.
1: Virgen fiel,
0: ruega por nosotros.
1: Espejo de justicia,
0: ruega por nosotros.
1: Trono de la sabiduría,
0: ruega por nosotros.
1: Causa de nuestra alegría,
0: ruega por nosotros.
1: Vaso espiritual,
0: ruega por nosotros.
1: Vaso honorable,
0: ruega por nosotros.
1: Vaso insignia de devoción,
0: ruega por nosotros.
1: Rosa mística,
0: ruega por nosotros.
1: Torre de David,
0: ruega por nosotros.
1: Torre de marfil,
0: ruega por nosotros.
1: Casa de oro,
0: ruega por nosotros.
1: Arca de la Alianza,
0: ruega por nosotros.
1: Puerta del cielo,
0: ruega por nosotros.
1: Estrella de la mañana,
0: ruega por nosotros.
1: Saludo a los enfermos,
0: ruega por nosotros.
1: Refugio de los pecadores,
0: ruega por nosotros.
1: Consuelo de los afligidos,
0: ruega por nosotros.
1: Auxilio de los cristianos,
0: ruega por nosotros.
1: Reina de los ángeles,
0: ruega por nosotros.
1: Reina de los patriarcas,
0: ruega por nosotros.
1: Reina de los profetas,
0: ruega por nosotros.
1: Reina de los apóstoles,
0: ruega por nosotros.
1: Reina de los mártires,
0: ruega por nosotros.
1: Reina de los confesores,
0: ruega por nosotros.
1: Reina de las vírgenes,
0: ruega por nosotros.
1: Reina de todos los santos,
0: ruega por nosotros.
1: Reina concebida sin pecado original,
0: ruega por nosotros.
1: Reina subida al cielo en cuerpo y alma,
0: ruega por nosotros.
1: Reina del Santísimo Rosario,
0: ruega por nosotros.
1: Reina de la familia,
0: ruega por nosotros.
1: Reina de la paz,
0: ruega por nosotros.
1: Cordero de Dios que quitas el pecado del mundo,
0: perdónanos, Señor.
1: Cordero de Dios que quita los pecados del mundo,
0: escúchanos, Señor.
1: Cordero de Dios que quita los pecados del mundo,
0: ten piedad y misericordia de nosotros. Dios te salve, reina y madre, madre de misericordia, vida, dulzura y esperanza nuestra. Dios te salve, a ti llamamos los desterrados hijos de Eva. A ti suspiramos gimiendo y llorando en este valle de lágrimas. Ea pues, Señora abogada nuestra, vuelve a nosotros esos tus ojos misericordiosos, y después de este destierro, muéstranos a Jesús, fruto bendito de tu vientre. Oh clemente, oh piadosa, oh dulce siempre Virgen María, ruega por nosotros, Santa Madre de Dios, para que seamos dignos de alcanzar las divinas gracias y promesas de nuestro Señor Jesucristo. Amén.
2: Ofrecemos un Padre Nuestro, un Ave María y un Gloria por el Papa, por todo el clero y por las necesidades de la Iglesia.
0: Padre nuestro que estás en el cielo, santificado sea tu nombre. Venga a nosotros tu reino. Hágase tu voluntad en la tierra como en el cielo. Danos hoy nuestro pan de cada día. Perdona nuestras ofensas, como también nosotros perdonamos a los que nos ofenden. No nos dejes caer en la tentación y líbranos del mal. Amén. Dios te salve María, llena eres de gracia. El Señor es contigo, bendita eres entre todas las mujeres y bendito es el fruto de tu vientre, Jesús. Santa María, Madre de Dios, ruega por nosotros pecadores, ahora y en la hora de nuestra muerte. Amén.
3: Gloria al Padre, al Hijo y al Espíritu Santo,
0: como era en el principio, ahora y siempre, por los siglos de los siglos. Amén.
2: Corazones de triunfantes de Jesús y de María,
0: reinad en mi vida y en mi corazón.
2: Corazones triunfantes de Jesús y de María,
0: reinad en mi vida y en mi corazón.
2: Corazones triunfantes de Jesús y de María,
0: reinad en mi vida y en mi corazón.
4: Un llamamiento final. Hijos carísimos, volved vuestros ojos a Dios, rectificad vuestro camino, haced caso a cada una de mis advertencias, advertencias que os llaman a un abandono total a Dios, a un dejar el mundo para caminar como peregrinos a la patria celestial. Guardad en vuestro corazón mis enseñanzas de amor impartidas en este libro. Discernidlo, guardad en vuestro corazón bajo la luz del Espíritu Santo y recapacitad que Dios se manifiesta de diversas formas, porque realmente estáis viviendo el final de los últimos tiempos. Estáis a un paso del tiempo de la tribulación, tiempo en el que debéis estar aferrados a la cruz de mi Hijo Jesús, tiempo en el que debéis purificar vuestro corazón en los ríos de la gracia, tiempo en el que debéis recibir las especies del pan y del vino con frecuencia, tiempo en el que debéis volver a rezar el rosario en familia, tiempo en el que debéis interiorizar, meditar y vivir la palabra de Dios, tiempo en el que debéis orar y sacrificaros por la salvación de todos los sacerdotes y religiosos del mundo entero, tiempo en el que debéis mirar siempre hacia el cielo, alejaros de peligros y de falacias que el mundo os ofrece. Es el tiempo en el que debéis vivir la tradición de la Iglesia, en el que debéis volver a sus fuentes, tiempo en el que Dios, a través de mi amparo y guía maternal, me concedió elegir almas en todo el mundo como apóstoles de los últimos tiempos, almas que reciben sabiduría divina para soportar días aciagos, días de sufrimiento, días de sequedad espiritual, días de sincretismo religioso. No divaguéis de un lado para el otro, no busquéis novedades, que la novedad está en el Santísimo Sacramento, porque allí Jesús os espera para amaros, os espera para perdonaros, os espera para fortaleceros en el tiempo del triunfo de mi Inmaculado Corazón y del reinado de su Sagrado Corazón, triunfo que está muy próximo para aplastar con mi talón la cabeza de la serpiente. No os dejéis engañar por los falsos profetas. No perturbéis vuestro corazón con raciocismos vanos y huecos. Entregaos definitivamente al misterio de salvación, para que seáis propietarios de una pequeña parcela en el cielo. Lo que habéis leído en este libro no son cuentos de ciencia ficción. Lo que habéis leído en este libro son mensajes que le he dado a mi pequeño Agustín, débil instrumento de Dios, para alertar a toda la humanidad y a la urgencia de volver sus corazones y sus ojos a Dios. No perdéis esta última oportunidad que nuestro Padre Dios os da. Volved sus caminos bajo la guía y cuidado del Pastor, sumo y eterno sacerdote Jesucristo. Volved a mí, que como Virgen corredentora y medianera de todas las gracias, os protegeré de los engaños y patrañas perpetrados por Satanás. Mi corazón inmaculado y el Sagrado Corazón de Jesús son refugio de amor abiertos para toda la humanidad. Consagraos, pues, a nuestra divina protección, que os guardaremos como a niños indefensos en uno de nuestros aposentos, aposentos que os darán la seguridad de que no estáis solos, aposentos en lo que el espíritu del mal no podrá haceros mal alguno, porque estáis revestidos

nuestras enseñanzas como perlas preciosas, o las desecháis y despilfarráis como semilla que cae en terreno pedregoso y no produce frutos. Os amamos y os bendecimos. Amén.

Gracias, Madre nuestra, por tu mensaje, por tus palabras. Te pedimos, te suplicamos, nos mantengas en la obediencia, en la perseverancia. Danos la fortaleza, la valentía, el coraje, el discernimiento para aceptar lo que viene del cielo, para defender si es preciso con nuestra vida la verdad, verdad que tu Hijo ha revelado y que ahora es tan opacada y tan confusa porque el hombre hace mal uso de ella, de su palabra. Ayúdanos, Madre mía, a mantenernos de pie en estos momentos de tribulación, a no fallarte, a no fallarle, porque somos débiles y la carne nos puede ganar. Pero si tu gracia, Señor, permanece en nosotros, podremos salir adelante, como esos soldados a los que has llamado en todo el mundo, Madre mía. Ayúdanos, Señor, a reconocer tu voz. Ayúdanos a entregarnos a ti, que en nosotros se dé ese fiat que nuestra Santísima Madre te dio, que no temamos, Señor, seguirte, que no te abandonemos en los momentos finales, que no te neguemos. Danos esa fuerza, Señor.

esa valentía y esa confianza en ti. Fortalece a este pueblo tuyo, Señor, en estos momentos de tanta confusión, de tanta obscuridad, de tanta violencia, de tanta perversidad. Quédate con nosotros, Madre mía. Cúbrenos con tu bendito manto, cada hogar, cada familia, cada país, cada estado, cada entidad, cada comunidad. Hacemos juntos nuestra consagración a la Santísima Madre. Inmaculado Corazón de María, os consagro mis pensamientos para que por medio de ellos os honre por ser corredentora y madre del Redentor. Inmaculado Corazón de María, os consagro mis ojos, ojos que han de extasiarse ante vuestra singular belleza, porque sois modelo de toda virtud. Inmaculado Corazón de María, os consagro mis oídos, oídos que han de abrirse a vuestra dulce voz, voz que ha de sosegar mi espíritu y aquietar mi alma. Inmaculado Corazón de María, os consagro mi boca, boca que ha de pronunciar susurros de amor, porque sois intercesora perenne ante vuestro amadísimo Hijo Jesús. Inmaculado Corazón de María, os consagro mi corazón, corazón de que ha de encenderse en la llama de vuestro amor santo, llama que quema toda imperfección y todo pecado. Inmaculado Corazón de María, os consagro mis manos, manos que han de levantarse al cielo, porque sois mi madre, madre que ha de presentarme ante su Hijo Jesús el día que exhale mi último suspiro. Inmaculado Corazón de María, os consagro mis pies, pies que han de seguiros, porque sois puerta del cielo. Inmaculado Corazón de María, os consagro mi ser, ser que ha de refugiarse en vos, porque sois arca de salvación. Amén. María, Madre mía, líbrame de caer en pecado mortal por el poder que te concedió el Padre Eterno. Dios te salve María, llena eres de gracia, el Señor es contigo, bendita eres entre todas las mujeres y bendito es el fruto de tu vientre, Jesús. Santa María, Madre de Dios, ruega por nosotros los pecadores, ahora y en la hora de nuestra muerte. Amén. María, Madre mía, líbrame de caer en pecado mortal por la sabiduría que te concedió el Hijo. Dios te salve, María, llena eres de gracia, el Señor es contigo, bendita eres entre todas las mujeres y bendito es el fruto de tu vientre, Jesús. Santa María, Madre de Dios, ruega por nosotros los pecadores, ahora y en la hora de nuestra muerte. Amén. María, Madre mía, líbrame de caer en pecado mortal por el amor que te concedió el Espíritu Santo. Dios te salve, María, llena eres de gracia, el Señor es contigo. Bendita eres entre todas las mujeres y bendito es el fruto de tu vientre, Jesús. Santa María, Madre de Dios, ruega por nosotros los pecadores, ahora y en la hora de nuestra muerte. Amén. Gloria al Padre, al Hijo y al Espíritu Santo, como era en el principio, ahora y siempre, por los siglos de los siglos. Amén.
María, por tu inmaculada

0: Inmaculada Concepción, purifica mi cuerpo y santifica mi alma. Amén. Amén. Amén.
1: Gracias te damos, Señor, por este momento. Gracias, Madre Santísima, por este llamado. Gracias por permitirnos una vez más estar aquí frente a ti, Señor. Porque estamos frente al Rey de Reyes, Señor de Señores. Pero antes de retirarnos, Señor, queremos poner ante ti, por intercesión de nuestra Santísima Madre, la Virgen María, todas aquellas intenciones y necesidades que hay en cada uno de los aquí presentes, de quienes nos hemos unido en este momento de oración. Conoces tú, Señor, perfectamente lo que hay en el corazón de tus hijos, lo que hay en sus familias, con sus familiares, con sus amigos. Sabes sus necesidades físicas, espirituales y materiales, principalmente las espirituales. Por eso hoy ponemos todas estas intenciones en manos de nuestra Santísima Madre y de aquellos quienes, perteneciendo a este cenáculo, hoy no se encuentran entre nosotros. Guíanos, Señor, preséntalas tú, Madre Santísima, porque sabemos que tú las presentas de una manera muy especial y que a ti tu Hijo nada te niega. Nosotros confiamos plenamente en ti, Señor, y sabemos que cada una de ellas es escuchada. Incluso sabes más de lo que nosotros mismos podemos pedir o saber que necesitamos. Pedimos también en esta noche por cada alma que habita este planeta, porque ellos también son tus hijos, por sus necesidades corporales, materiales y espirituales, por todos nuestros sacerdotes consagrados y religiosos, que están en este combate y en esta lucha de la confusión, de la mala autoridad que los guía. En algunos lugares, Señor, están siendo nuestros sacerdotes acechados por defender la verdad. Ayúdales, Señor, a salir adelante. Y a aquellos buenos sacerdotes, dales la fortaleza que necesitan para seguir estando de pie y perseverar y defender tu evangelio si es preciso hasta con su vida. Pedimos también, Señor, por todos aquellos enfermos que en estos momentos se encuentran en cama, en situaciones de postración. Ayúdales, guíales, para que en ese momento, Señor, ellos se unan a ti, que sea ahí ese encuentro personal contigo, que vean en la enfermedad esa oportunidad de santidad, de encontrarse contigo, de unir su corazón al tuyo. Porque en los enfermos, Señor, está el oxígeno de la iglesia. Porque en aquellos que aceptan el sufrimiento unido a tu pasión, Señor, alimentan a cada alma perdida y extraviada para regresar a ti. Dale, Señor, esa fortaleza y la aceptación a ese llamado, porque hoy les convidas parte de tu pasión. Pedimos también por los agonizantes y los que en este momento están muriendo y los que van a morir, para que alcancen el arrepentimiento perfecto y con ello tu misericordia y salvación. Por todas las almas del purgatorio, en especial las más olvidadas y necesitadas de oración, las de nuestros familiares difuntos y de aquellos pequeñitos que fueron arrancados del vientre de su madre. Todo esto, Señor, lo ponemos por intercesión de nuestra Santísima Madre y de todas aquellas intenciones que se hayan quedado en el corazón de cada uno de tus hijos. Te damos las gracias, papá, porque sabemos que son escuchadas y que a cada uno darás conforme a tu divina voluntad y lo que hace bien para nuestra santidad. Amén. Amén. Amén. Amén.

0: Santísima Virgen María, Maestra de los apóstoles de los últimos tiempos, prepárame con tus lecciones de amor al segundo advenimiento de tu Hijo Jesús. Aviva mis sentidos para que guarde en mi corazón tus enseñanzas, enseñanzas que son doctrina segura que me adentran al cielo. Despierta en mí celo insaciable por la salvación de mi alma. Desapego al mundo y anhelos de santidad. Instrúyeme en la ciencia de la cruz para que acepte con beneplácito el sufrimiento y me haga heredera de uno de los aposentos de tu inmaculado corazón. Arropa todo mi ser con tus rayos de luz, para que seas mi maestra y yo tu discípula, discípula que imitará tus adorables virtudes para que sea bien vista ante los ojos de tu Hijo. Fortaléceme en este tiempo de la tribulación, cercena mi corazón con tu espada de doble filo y hiérelo de amor, para que tu presencia siempre me acompañe hasta el día del retorno de nuestro Señor Jesucristo. Maestra celestial, maestra de los apóstoles de los últimos tiempos, preserva nuestra iglesia frente a toda apostasía, herejía y cisma. Consérvanos fieles a la tradición de la iglesia e instrúyenos con tu sabiduría divina, para que la luz del Espíritu acreciente nuestra fe, nos muestre el camino de salvación y lleve nuestro corazón a la santidad. Madre celestial, maestra de los apóstoles de los últimos tiempos, guarda al resto santo en tu inmaculado corazón hasta el día de la segunda llegada de tu amadísimo Hijo Jesús. Amén, amén, amén. Quien se pueda poner de rodillas para hacer nuestra alabanza. Amén. Alabanza, gloria, sabiduría, acción de gracias, honor, poder y fuerza a nuestro Dios por los siglos de los siglos. Amén. Amén. Alabanza, gloria, sabiduría, acción de gracias, honor, poder y fuerza a nuestro Dios por los siglos de los siglos. Amén. Amén. Alabanza, gloria, sabiduría, acción de gracias, honor, poder y fuerza a nuestro Dios por los siglos de los siglos. Amén. Amén. Amén. Jesús María, os amo.
1: Salvad almas.
0: Jesús María, os amo.
1: Salvad almas.
0: Jesús María, os amo.
1: Salvad almas.

Por la señal de la Santa Cruz de nuestros enemigos, líbranos, Señor Dios nuestro, en el nombre del Padre, del Hijo y del Espíritu Santo. Amén. Amén. Amén. Amén.

ante ti, Señor, en reparación al Sagrado Corazón de Jesús. Sagrado Corazón. Y el Inmaculado Corazón de María, desde la Capilla Jesucristo Rey de la Paz, por María Visión Radio, Cenáculo de Oración.

En aquellos días, así amó Dios al mundo. Le dio al Hijo único, para que quien cree en Él no se pierda, sino que tenga vida eterna. Dios no envió al Hijo del mundo para condenar al mundo, sino para que se salve el mundo gracias a Él. Para quien cree en Él, no haya un juicio. En cambio, el que no cree ya se ha condenado, por el hecho de no creer en el nombre del Hijo único de Dios. Esto requiere un juicio. La luz vino al mundo, y los hombres prefirieron las tinieblas a la luz, porque sus obras eran malas. Pues el que obra mal, odia la luz, y no va a la luz, no sea que sus obras malas sean descubiertas y condenadas. Pero el que hace la verdad, va a la luz, para que se vea que sus obras han sido hechas en Dios.

Jesús mío, Jesús divino, Jesús todopoderoso, todo bondadoso, gracias. Gracias por invitarnos a estar frente a ti, a estar en tu bendita presencia. Mi alma, Jesús, tiene sed de pedirte perdón. Perdón, Jesús. Perdón por mis pecados, por mi ingratitud, por mi infidelidad, por olvidarte tantas veces, por ofenderte, por desobedecerte y hacer mi voluntad creyendo que es lo mejor. Perdón, Jesús. Perdón por mi falta de fe. ¿Cuántas veces, Jesús, nos has escuchado decir: yo soy bueno, yo no mato, no robo, no violento, no secuestro, soy bueno? Perdón, Jesús. Perdón por matar ese silencio valioso con mi imprudencia, con las habladurías, con el chisme, con la difamación. Perdón, Jesús, por robarle la paz a mi prójimo, con mi agresión, con mis problemas. Perdón, Jesús, por violentar el derecho de los demás de ser amados y respetados. Perdón, Jesús, por secuestrar la mente, el alma, el espíritu de un hijo, un hermano, del prójimo, por torturarlos con un maltrato, con malas palabras, con tantas ofensas, incluso con algún golpe. Perdón, Jesús. Perdón por creer que era buena, porque no robaba y no mataba. Perdón, mi alma está sedienta y arrepentida, Jesús, de todas mis faltas. Te suplico, perdóname, Jesús, de corazón te pido perdón.

Jesús mío, Jesús divino, gracias por tu bendita presencia, gracias por tu amor. Y en este momento quiero pedirte por tantas cosas, Jesús, es tanto lo que te necesitamos a cada momento de nuestra vida. Quiero pedirte por la conversión de todos nosotros, tus hijos pecadores, de todos, Jesús divino, de cada uno de nosotros, por las familias, para que estén unidas, estén llenas de fe, de tu presencia, de perdón, por los matrimonios, Jesús, esos matrimonios que están en crisis, esos matrimonios que olvidaron la promesa que te hicieron, en las buenas y en las malas, por esos matrimonios en crisis, por los papás y las mamás, para que sepan suplicar tu inteligencia, tu sabiduría para educar a sus niños, adolescentes, jóvenes. Te quiero pedir por esos niñitos no nacidos, por esas mujeres que quieren abortar, para que desistan, Jesús, por la salud de los enfermos, de todos los enfermos, Jesús, para ti todo es posible, por eso me atrevo a pedirte, a suplicarte, por la salud de todos los enfermos, Jesús divino, por las viudas, los huérfanos, para que siempre haya quien les tienda la mano. Gracias, Jesús. Te pido por las víctimas de las guerras, desastres naturales, por esos adultos mayores que están solitos, Jesús, para que siempre les envíes a alguien que les ayude, que les apoye, que los acompañe. Te pido por las benditas almas del purgatorio, por todas nuestras necesidades, Jesús divino, que tú conoces perfectamente. Te lo suplico, Jesús. Te pido por todos nosotros, tus hijos. Amén.

en el cielo y en la tierra, sea por siempre bendito y alabado el corazón amoroso de Jesús sacramentado. En el cielo y en la tierra, sea por siempre bendito y alabado el corazón amoroso de Jesús sacramentado. En el cielo y en la tierra, sea por siempre bendito y alabado el corazón amoroso de Jesús sacramentado. Padre nuestro que estás en el cielo, santificado sea tu nombre. Venga a nosotros tu reino. Hágase tu voluntad en la tierra como en el cielo. Danos hoy nuestro pan de cada día. Perdona nuestras ofensas, como también nosotros perdonamos a los que nos ofenden. No nos dejes caer en la tentación y líbranos de todo mal.

Jesús, mi dulce amigo, cuatro cosas hoy te pido con mucha necesidad: valor para sufrir, fuerza para trabajar, paciencia para soportar las penas que han de venir y me han de mortificar, temperamento sereno para poder resolver las cosas con santa calma y así tener en el alma perfecta tranquilidad. Esto tengo que pedirte, oh mi Jesús adorado, en este día consagrado, para adorarte y servirte. Amén. Oh Jesús mío, perdona nuestros pecados, líbranos del fuego del infierno, lleva al cielo a todas las almas y socorre especialmente a las más necesitadas de tu divina misericordia. Amén. Dios te salve María, llena eres de gracia, el Señor es contigo. Bendita eres entre todas las mujeres y bendito es el fruto de tu vientre, Jesús. Santa María, Madre de Dios y Madre nuestra, ruega por nosotros los pecadores, ahora y en la hora de nuestra muerte. Amén. San Miguel Arcángel, defiéndenos en la lucha. Sé nuestro amparo contra la perversidad y las acechanzas del demonio. Que Dios manifieste sobre él su poder, es nuestra humilde súplica. Y tú, oh príncipe de la milicia celestial, con la fuerza que Dios te ha conferido, arroja al infierno a Satanás y a los demás espíritus malignos que vagan por el mundo para la perdición de las almas. Amén. Ángel custodio, ya que la soberana piedad te ha encomendado a mí, alúmbrame, guárdame, rígeme, gobiérname. Amén. Dulce Madre, no te alejes, tu vista de mí no apartes, ven conmigo a todas partes y solos nunca nos dejes, ya que nos proteges tanto como verdadera Madre. Haz que nos bendiga el Padre y el Hijo y el Espíritu Santo. Amén. Buenos días, hermanos. Los invito a rezar las laudes, que son alabanzas al Señor. Hoy, jueves 8 de octubre del año 2026, estamos en el jueves de la 27ª semana de tiempo ordinario. Es día de Santa Pelagia, es memoria libre. Vamos a utilizar los salmos y cánticos del jueves de la semana 3 y las lecturas están en las páginas 352, 353, 354 de la Liturgia de las Horas. El color a utilizar el día de hoy es el color verde. Por la señal de la Santa Cruz de nuestros enemigos, líbranos, Señor Dios nuestro, en el nombre del Padre, y del Hijo, y del Espíritu Santo. Amén. Señor, abre mis labios, y mi boca proclamará tu alabanza. Dios mío, ven en mi auxilio. Señor, date prisa en socorrerme. Gloria al Padre, y al Hijo, y al Espíritu Santo, como era en el principio, ahora y siempre, por los siglos de los siglos. Amén. Himno. Señor, cuando florece un nuevo día en el jardín del tiempo, no dejes que la espina del pecado vierta en él su veneno. El trabajo del hombre rompe el surco en el campo moreno. En frutos de bondad y de justicia convierte sus deseos. Alivia sus dolores con la hartura de tu propio alimento y que vuelvan al fuego de su casa cansados y contentos. Amén.
Gloria al Padre, y al Hijo, y al Espíritu Santo, como era en el principio, ahora y siempre, por los siglos de los siglos. Amén. Antífona invitatoria. Venid, adoremos al Señor, porque Él es nuestro Dios. Salmo 94. Venid, aclamemos al Señor, demos vítores a la roca que nos salva. Entremos a su presencia dándole gracias, aclamándolo con cantos. Porque el Señor es un Dios grande, soberano de todos los dioses. Tiene en su mano las cimas de la tierra, son suyas las cumbres de los montes. Suyo es el mar, porque Él lo hizo, la tierra firme que modelaron sus manos. Venid, postrémonos por tierra, bendiciendo al Señor, Creador nuestro, porque Él es nuestro Dios y nosotros su pueblo, el rebaño que Él guía. Ojalá escuchéis hoy su voz, no endurezcáis el corazón como en Meribá, como el día de Masá en el desierto, cuando vuestros padres me pusieron a prueba y dudaron de mí, aunque habían visto mis obras. Durante 40 años, aquella generación me repugnó y dije, es un pueblo de corazón extraviado que no reconoce mi camino. Por eso he jurado en mi cólera que no entrarán en mi descanso. Gloria al Padre, y al Hijo, y al Espíritu Santo, como era en el principio, ahora y siempre, por los siglos de los siglos. Amén. Venid, adoremos al Señor, porque Él es nuestro Dios. Antífona 1. ¡Qué pregón tan glorioso para ti, ciudad de Dios! Salmo 86. Él ha cimentado sobre el monte santo, y el Señor prefiere las puertas de Sion a todas las moradas de Jacob. ¡Qué pregón tan glorioso para ti, ciudad de Dios! Contaré a Egipto y a Babilonia entre mis fieles. Filisteos, tirios y etíopes han nacido allí. Se dirá de Sion, uno por uno todos han nacido en ella. El Altísimo en persona la ha fundado. El Señor escribirá en el registro de los pueblos, este ha nacido allí, y cantarán mientras danzan, todas mis fuentes están en ti. Gloria al Padre, y al Hijo, y al Espíritu Santo, como era en el principio, ahora y siempre, por los siglos de los siglos. Amén. ¡Qué pregón tan glorioso para ti, ciudad de Dios! Antífona 2. El Señor llega con poder y su recompensa lo precede. Cántico de Isaías. Mirad, el Señor Dios llega con poder y su brazo manda. Mirad, viene con él su salario y su recompensa lo precede. Como un pastor que apacienta el rebaño, su brazo lo reúne. Toma en brazos los corderos y hace recostar a las madres. ¿Quién ha medido a puñados el mar, o mensurado a palmos el cielo, o a cuartillos el polvo de la tierra? ¿Quién ha pesado en la balanza de los montes y en la báscula las colinas? ¿Quién ha medido el aliento del Señor? ¿Quién le ha sugerido su proyecto? ¿Con quién se aconsejó para entenderlo, para que le enseñara el camino exacto, para que le enseñara el saber y le sugiriese el método inteligente? Mirad, las naciones son gotas de un cubo y valen lo que el polvillo de balanza. Mirad,
Las islas pesan lo de un grano, el Líbano no basta para leña, sus fieras no bastan para el holocausto. En su presencia, las naciones todas, como si no existieran, son ante él como nada y vacío. Gloria al Padre, y al Hijo, y al Espíritu Santo, como era en el principio, ahora y siempre, por los siglos de los siglos. Amén. El Señor llega con poder, y su recompensa lo precede. Antífona 3. Ensalzad al Señor Dios nuestro, postraos ante el estrado de sus pies. Salmo 98. El Señor reina, tiemblen las naciones, sentado sobre querubines, vacile la tierra. El Señor es grande en Sión, encumbrado sobre todos los pueblos. Reconozcan tu nombre, grande y terrible. Él es santo. Reinas con poder y amas la justicia. Tú has establecido la rectitud. Tú administras la justicia y el derecho. Tú actúas en Jacob. Ensalzad al Señor, Dios nuestro. Postraos ante el estrado de sus pies. Él es santo. Moisés y Aarón con sus sacerdotes, Samuel con los que invocan su nombre, invocaban al Señor y Él les respondía. Dios les hablaba desde la columna de nube, oyeron sus mandatos y la ley que les dio. Señor Dios nuestro, tú les respondías, tú eras para ellos un Dios de perdón y un Dios vengador de sus maldades. Ensalzad al Señor Dios nuestro, postraos ante su monte santo. Santo es el Señor, nuestro Dios. Gloria al Padre, y al Hijo, y al Espíritu Santo, como era en el principio, ahora y siempre, por los siglos de los siglos. Amén. Ensalzad al Señor, Dios nuestro, postraos ante el estrado de sus pies. Lectura breve de la primera carta del apóstol Pedro. Que cada uno con el don que ha recibido se ponga al servicio de los demás como buenos administradores de la multiforme gracia de Dios. El que toma la palabra, que hable palabra de Dios. El que se dedica al servicio, que lo haga en virtud del encargo recibido de Dios. Así Dios será glorificado en todo, por medio de Jesucristo, Señor nuestro, cuya es la gloria y el imperio por los siglos de los siglos. Amén. Palabra de Dios. Te alabamos, Señor. Responsorio breve. Te invoco de todo corazón, respóndeme, Señor. Guardaré tus leyes, respóndeme, Señor. Gloria al Padre, y al Hijo, y al Espíritu Santo. Te invoco de todo corazón, respóndeme, Señor. Del libro de Ben Sirá. No confíes en tus riquezas ni digas, soy poderoso. No confíes en tus fuerzas para seguir tus caprichos. No sigas tus antojos y codicias ni camines según tus pasiones. No digas, ¿quién me podrá? Porque el Señor te exigirá cuentas. No digas, he pecado y nada malo me ha sucedido. Porque Él es un Dios paciente. No digas, el Señor es compasivo y borrará todas mis culpas. No te fíes de su perdón para añadir culpas a culpas, pensando, es grande su compasión y perdonará mis muchas culpas, porque tiene compasión y cólera, y su ira recae sobre los malvados. No tardes en volverte a Él
ni deslargas en un día para otro, porque su furor brota de repente y el día de la venganza perecerás. No confíes en las riquezas injustas que no te servirán del día de la ira.

mano a la boca. El hablar trae honra y trae deshonra. La lengua del hombre es su ruina. No seas falso ni murmures con tu lengua. Para el ladrón se hizo la vergüenza y la afrenta del prójimo para el falso. No hagas daño, ni poco ni mucho. No te hagas enemigo en vez de amigo, pues ganarás mala fama, baldón y afrenta de hombre perverso y doblado. No caigas víctima de tu pasión, pues excitará sus fuerzas contra ti. Comerá tus hojas, arrancará tus frutos y te dejará como árbol seco. La pasión violenta destruye a su amo y lo hace el hazme reír de su enemigo. Palabra de Dios. Te alabamos, Señor. Responsorio. No tardes en volverte al Señor, ni des largas de un día para otro, porque tiene compasión y cólera. Mira lleno enseguida, dice el Señor, y traigo conmigo mi salario. Yo daré a cada uno según sus obras, porque tiene compasión y cólera. De la carta de San Ignacio de Antioquía, obispo y mártir, a los filadelfios. Ignacio, por sobrenombre Teóforo, es decir, portador de Dios, a la Iglesia de Dios Padre y del Señor Jesucristo, que habita en Filadelfia del Asia, que ha alcanzado la misericordia y está firmemente asentada en aquella concordia que proviene de Dios, y tiene su gozo en la pasión de nuestro Señor y la plena certidumbre de la misericordia que Dios ha manifestado en la resurrección de Jesucristo. Mi saludo en la sangre del Señor Jesús. Tu Iglesia de Filadelfia, eres mi gozo permanente y durable, sobre todo cuando te contemplo unida a tu obispo con los presbíteros y diáconos, designados según palabra de Cristo y confirmados establemente por su Santo Espíritu, conforme a la propia voluntad del Señor. Sé muy bien que vuestro obispo no ha recibido el misterio de servir a la comunidad ni por propia arrogancia, ni de parte de los hombres, ni por vana ambición, sino por el amor de Dios Padre y del Señor Jesucristo. Su modestia me ha maravillado en gran manera. Este hombre es más eficaz con su silencio que otros muchos con vanos discursos, y su vida está tan en consonancia con los preceptos divinos, con lo que pueden estar las cuerdas con la lira. Por eso me atrevo a decir que tu alma es santa y su espíritu feliz. Conozco bien sus virtudes y su gran santidad. Sus modales, su paz y su mansedumbre son como un reflejo de la misma bondad del Dios vivo. Vosotros que sois hijos de la luz y de la verdad, huid de toda división y de toda doctrina perversa. A donde va el pastor, allí deben seguirlo las ovejas. Todos los que son de Dios y de Jesucristo viven unidos al obispo, y los que arrepentidos vuelven a la unidad de la Iglesia también serán porción de Dios y vivirán según Jesucristo. No os engañéis, hermanos míos. Si alguno de vosotros sigue a alguien que fomenta los cismas, no poseerá el reino de Dios. El que camina con un sentir distinto al de la Iglesia no tiene parte en la pasión del Señor. Procurad, pues, participar de la única Eucaristía, porque una sola es la carne de nuestro Señor Jesucristo, y uno solo es el cáliz que nos une a su sangre. Uno solo el altar, uno solo el obispo con el presbítero y los diáconos, consiervos míos. Mirad, pues, de hacerlo todo según Dios.

Hermanos míos, desbordo de amor por vosotros y lleno de alegría, intensivo y fortaleceros, pero no soy yo quien nos fortifica, sino Jesucristo, por cuya gracia estoy encadenado, pero cada vez temo más porque todavía no soy perfecto. Sin embargo, confío que vuestra oración me ayudará a perfeccionarme y así podré obtener aquella herencia de Dios que me tiene preparada en su misericordia. A mí, que me he refugiado en el Evangelio, como si en él estuviera corporalmente presente el mismo Cristo, y me he fundamentado en los apóstoles como si se tratara del presbítero de la iglesia. De la carta de San Ignacio de Antioquía, obispo y mártir, a los filadelfios. Responsorio. Estáis edificados sobre el cimiento de los apóstoles y profetas, y el mismo Cristo Jesús es la piedra angular. Por él también vosotros os vais integrando en la construcción para ser morada de Dios por el Espíritu. Por Cristo todo el edificio queda ensamblado y se va levantando hasta formar un templo consagrado al Señor. Pero él también, vosotros, os vais integrando en la construcción para ser morada de Dios por el Espíritu. Oración. Dios todopoderoso y eterno, que con la magnificencia de tu amor sobrepasas los méritos y aún los deseos de los que te suplican, derrama sobre nosotros tu misericordia, para que libres nuestra conciencia de toda inquietud y nos concedas aún aquello que no nos atrevemos a pedir. Por nuestro Señor Jesucristo, tu Hijo, que contigo vive y reina en la unidad del Espíritu Santo y es Dios por los siglos de los siglos. Amén. Cántico evangélico. Sirvamos al Señor con santidad y nos librará de la mano de nuestros enemigos. Del Evangelio según San Lucas. En aquel tiempo Jesús dijo a sus discípulos: supongan que alguno de ustedes tiene un amigo que viene a medianoche a decirle: préstame por favor 3 panes, pues un amigo mío ha venido de viaje y no tengo nada que ofrecerle. Pero él le responde desde dentro: no me molestes, no puedo levantarme a dártelos, porque la puerta ya está cerrada y mis hijos y yo estamos acostados. Si el otro sigue tocando, yo les aseguro que, aunque no se levante a dárselos por ser su amigo, sin embargo, por su molestia insistencia, sí se levantará y le dará cuanto necesite. Así también les digo a ustedes: pidan y se les dará, busquen y encontrarán, toquen y se les abrirá. Porque quien pide, recibe, quien busca, encuentra, y al que toca, se le abre. ¿Habrá entre ustedes un padre que, cuando su hijo le pida un pescado, le dé una víbora? ¿O cuando le pida un huevo, le dé un alacrán? Pues si ustedes, que son malos, saben dar cosas buenas a sus hijos, ¿cuánto más el Padre Celestial les dará el Espíritu Santo a quien se lo pidan? Palabra del Señor. Gloria a ti, Señor Jesús. Cántico de Zacarías. Bendito sea el Señor Dios de Israel, porque ha visitado y redimido a su pueblo, suscitándonos una fuerza de salvación en la casa de David, su siervo, según lo había predicho desde antiguo por boca de sus santos profetas. Es la salvación que nos libra de nuestros enemigos
y de la mano de todos los que nos odian. Ha realizado así la misericordia que tuvo con nuestros padres, recordando su santa alianza y el juramento que juró a nuestro padre Abraham, para concedernos que, libres de temor, arrancados de la mano de los enemigos, le sirvamos con santidad y justicia en su presencia todos nuestros días. Y a ti, niño, te llamarán profeta del Altísimo, porque irás delante del Señor a preparar sus caminos, anunciando a su pueblo la salvación, el perdón de sus pecados. Por la entrañable misericordia de nuestro Dios, nos visitará el sol que nace de lo alto, para iluminar a los que viven en tiniebla y en sombra de muerte, para guiar nuestros pasos por el camino de la paz. Gloria al Padre, y al Hijo, y al Espíritu Santo, como era en el principio, ahora y siempre, por los siglos de los siglos. Amén. Sirvamos al Señor con santidad, y nos librará de la mano de nuestros enemigos. Preces, demos gracias al Señor que guía y alimenta con amor a su pueblo, y digámosle: te glorificamos por siempre, Señor. Señor Rey del Universo, te alabamos por el amor que nos tienes, porque de manera admirable nos creaste y más admirablemente aún nos redimiste. Te glorificamos por siempre, Señor. Al comenzar este nuevo día, pon en nuestros corazones el anhelo de servirte, para que te glorifiquemos en todos nuestros pensamientos y acciones. Te glorificamos por siempre, Señor. Purifica nuestros corazones de todo mal deseo y haz que estemos siempre atentos a tu voluntad. Te glorificamos por siempre, Señor. Danos un corazón abierto a las necesidades de nuestros hermanos, para que a nadie le falte la ayuda de nuestro amor. Te glorificamos por siempre, Señor. Es el momento de hacer peticiones. Si alguien tiene alguna petición, puede hacerla en su corazón, que el Señor los escucha.

Señor Jesús, en esta mañana te quiero pedir por toda tu iglesia, por nuestro Papa León, por nuestro obispo José Francisco, por todos los obispos, los sacerdotes, los diáconos, los seminaristas, las religiosas, los misioneros, por todas las personas consagradas a ti, Señor, y las que se quieren consagrar, y también por todo tu pueblo santo. Tú, Señor, que los amas, bendícelos, acompáñalos, dales fortaleza, regálales el espíritu de amor y de servicio, y también regálales sabiduría. Y también, Señor, regálales el sentirse amados por ti y que sepan que tú estás con ellos. Te lo pedimos, Señor. También, Señor, te quiero pedir por todos los gobiernos del mundo, por sus gobernantes, para que tú, Señor, les regales un corazón sensible, un corazón de conversión. Regálales también el espíritu de amor y de servicio, y también la sabiduría, para que sepan amar y dirigir a sus pueblos, para que en sus pueblos se logre la concordia, que haya armonía, que haya equidad, que haya libertad, y Señor, que así se logre la paz en todo el mundo. Te lo pedimos, Señor. También, Señor, te quiero pedir por todos los enfermos del mundo, por todos los enfermos en los hospitales, en sus casas, en las calles, por todas esas personas que también están enfermas de su alma. Tú, Señor, que los conoces y que los amas, acompáñalos, bendícelos. Y también, Señor, si es tu voluntad, concédeles la salud. Te lo pedimos, Señor. También, Señor, te quiero pedir por todas las familias del mundo, para que tú, Señor, las bendigas y acompañes. Regálales a los padres el espíritu de amor y de servicio, y regálales a los hijos también en la obediencia a sus padres, y que también les ayuden en lo que necesitan. Y tú, Señor, que seas el centro de toda la familia, y que, Señor, que así reine la armonía y la paz en todas las familias. Te lo pedimos, Señor. También, Señor, te quiero pedir por todos los presos del mundo, por todas las personas que están pasando situaciones difíciles, por todas las personas que están también sufriendo las inclemencias del tiempo, por todas las personas que no tienen trabajo, por las que no tienen que comer, por las que viven en las calles, por las que también, Señor, te necesitan. Tú, Señor, hazte presente en todos, bendícelos, acompáñalos, y que tu divina providencia los asista en todas sus necesidades. Te lo pedimos, Señor. También, Señor, te quiero pedir por todas las personas que están siguiendo la señal de María Visión, para que los protejas y los bendigas, para que los acompañes en todas sus necesidades. Y, Señor, si es tu voluntad, concédeles también eso que te han solicitado. Te lo pedimos, Señor. También, Señor, te quiero pedir por todo María Visión, por María Visión en Italia, en Medjugorje, en Polonia, en Jerusalén, en Calcuta, en España, en Florida, y por María Visión México, para que tú, Señor, nos bendigas y nos ayudes a saber amarte, a saber servirte y saber hacer tu voluntad. Te lo pedimos, Señor. También, Señor, te quiero pedir por las necesidades de Cecilia y Leticia Gómez Béjar, Mónica Mora, Guadalupe López López, Ricardo y Juanita Vilches, José Luis Villa Francis y su familia, Rosa María de León, Adelaida Toache, Patricia Estrada Navarrete, Ana Cristina López, Trinidad Olivares, Paola Edith Blanco Sainz, por Edith Plasencia,
Teresa Ochoa, Mauricio Vilchis Gómez, Beatriz Franco Franco, Irene Barraza, Guadalupe Monteros, Silvia López Peña, Daniel Alberto González Ochoa, por Diego Saúl Cortés Padilla, por Eva Anaya Aro, Carlos Abundis Castillo, Adriana Cervantes Toache, Leticia Blanco de Alba, Oscar Vázquez del Mercado, Elizabeth Abundis Curiel, por Leticia Flores Sánchez, Olivia Díaz Contreras, José Guadalupe González, por Jenny Oseguera, Carlos Oseguera, Manuel Alberto González González, por José Hernández, Marco Antonio Salgado, Alicia Delgado Ballín, Carmen Verdugo Piña, María de los Ángeles Rivera, Alma de Michoacán, David Virgen Hernández, Teodora Adriano Jiménez, Alan Gutiérrez Cárdenas, Rogelio Moreno, María Paz Vargas Mendoza, por Juan Ramírez Juárez, Silvia López Peña, Humberto Rivera, Héctor Santiago Carrillo, Ana Karina Guzmán Orozco, María del Carmen Ortiz Ramírez, por Isabel Olmos, Inocencio Mares González, María Rosa Morales, Pedro Quintero, Celia Figueroa Sánchez, Felipe Carrillo, Gamaliel Gómez Castillo, Irán Velázquez Baños, Marta Millán, Mercedes Valdés, Fernando Hernández, Inocencia Mares Velázquez, Consuelo González, Marta Raquel Baños Aragón, Lorena Solís, Adir Cid Valdés. También te, Señor, te quiero pedir por la salud de María de Lourdes Rivera Quesada, Ángel Antonio Gustavo, el padre Carlos Alberto Yáñez, por Genoveva Martínez, María de la Luz Martínez, María Juanita Huerta, Sandra Aguilar Pérez, Norma Aguilar, Hilda Figueroa Cuevas, Josefina Valencia Zamora, Katia Serrano, Carmen Rodríguez López, Marco Alvarado Rodríguez, Juan Antonio Alvarado Rodríguez, Victoria Orozco, Victoria Serna, Martín Orozco Ávila, Mía Valentina Coronado, José Hernández, Marco Antonio Salgado Hernández, Rita Vargas Mendoza, Ana Celina Rubalcaba Castellanos, Leonardo de León, Jonathan Daniel Orozco, por Ania Isabela Velázquez Martínez, Petra Godoy Poblet, Lucio Salvador Velázquez Martínez, Petra Barajas, Rafael Preciado, Sujei Bernal Millán, Josefina Millán Díaz, Lilia Elizabeth Bernal, Flor Belén Bernal Millán, también por Juanita Hernández Velázquez. También, Señor, te quiero pedir por las familias Burillo Alemán, Aceves Hernández, Blanco Rubio, Pérez Barbosa, Hernández Rodríguez, Estrada Zambrano, de León Becerra, por Paola, Andrea y Héctor, por las familias Valdés Manzano, Chávez Mejía, Lozano Muñoz, García de Santos, Camarillo Baeza, Abundis Curiel, Hernández López, Cerda López, Villarreal Velardes, Espinosa López, Rivera Loza, Loza Lezama, Flores Arroyo, Valtierra Villa, Villa Galván, Kelly Galindo, de la Cruz Moreno, García Monteros, Quirós Navarros, Gallegos Torres, Gallegos Hernández, Martínez Silva, Miranda Huerta, Virgen Adriano, Valtierra Villa, Villa Galván, Hinojosa Granados, Granados Aguilar, Cepeda Muñoz, González Macera, González Vargas, Aguilar Márquez, Godoy Poblet y Gómez Cetina. Y también, Señor, te quiero pedir por el eterno descanso de Saúl Espinosa Blanco y por todas las almas del purgatorio. Te lo pedimos, Señor. Acudamos ahora a nuestro Padre Celestial diciendo: Padre nuestro que estás en el cielo, santificado sea tu nombre, venga a nosotros tu reino, hágase tu voluntad en la tierra como en el cielo. Danos hoy nuestro pan de cada día, perdona nuestras ofensas como también nosotros perdonamos a los que nos ofenden. No nos dejes caer en la tentación y líbranos de todo mal.
Oración. Dios todopoderoso y eterno, a los pueblos que viven en tiniebla y en sombra de muerte, ilumínalos con tu luz, ya que con ella nos has visitado el sol que nace de lo alto, Jesucristo nuestro Señor, que vive y reina contigo en la unidad del Espíritu Santo y es Dios por los siglos de los siglos. Amén. Que el Señor nos bendiga, nos guarde de todo mal y nos lleve a la vida eterna. Amén. Señor Jesús, en esta mañana te quiero dar gracias por el amor que nos tienes. Te quiero dar gracias porque nos das la oportunidad de poder acercarnos a ti. Tú, Señor, que eres un pastor amoroso y que diste la vida por tus ovejas, gracias porque no quisiste separarte de tu rebaño. Tú prometiste estar con nosotros todos los días hasta el fin de los siglos para consolarnos con tu presencia. Hijo del Eterno Padre, tú nos has dado la vida para que te amemos con todo el corazón. Para eso estamos aquí, nos entregamos a ti y te elegimos como el único Rey y Señor de nuestras vidas. Toma posesión de nuestros corazones y renuévanos con tu Santo Espíritu. Queremos vivir solo para ti, solo para querer lo que tú quieres, solo para amar tu voluntad. Queremos hacer todo lo posible por agradarte. Tú eres nuestro Dios y nuestro tesoro. Queremos alejarnos de todo lo que te desagrada para poder gozar de tu amistad. Recibe, Señor, un abrazo y ven a vivir en nuestros corazones para que nunca nos separemos de ti. Es muy difícil hablar con los reyes de la tierra, pero contigo podemos hablar en todo momento. Tú que sabes conquistar los corazones, enamóranos de ti, para que nos entreguemos a tu voluntad que es santa y amable. Enséñanos a querer lo que tú quieres. Señor Jesús, te quiero dar gracias porque nos has dado la oportunidad y porque te nos entregas en la hostia, en la Santa Comunión. Gracias, Señor, por ese gran regalo. Gracias porque nos perdonas y porque nos amas. Dale gracias también al Señor San José, porque también es uno que nos ayuda a caminar en esta vida. Señor San José, gracias que como así como cuidaste a Jesús de Nazaret, ahora cuidas con amor de Padre a la Iglesia, haciendo que viva su misión evangelizadora, siendo tú el obrero, Jesús la gran obra de amor. Señor San José, gracias porque siendo silencio, Jesús es la palabra, porque siendo humilde sombra, Jesús es la luz, porque siendo esposo y padre virginal, sigue siendo para el mundo misterio de silencio. A ti, San José, te pedimos que no dejes de ser para el mundo y la Iglesia misterio de silencio donde Jesús palabra resuene. Te pedimos que tu relación de pareja con María siga siendo para todas las parejas de siempre un espejo donde se puedan mirar los que se aman. Te suplicamos que en la nada de tu gran humildad aprendamos a ser merecedores de Jesús, nueva creación. Que en tu trabajo de modesto carpintero aprendamos a hacer de nuestro trabajo una expresión de amor. Te rogamos que a pesar de ser el santo del silencio y quizás de ser el santo más silenciado, es decir, el del santo que menos se ha hablado, podamos hablar de ti, porque al hablar de ti lo hagamos de Jesús y de María. Señor, bendice San José a los corazones que saben guardar en su silencio en el amor a Dios y a los hermanos. Amén. Virgen María, gracias por ser Santa María.
Gracias por haberte abierto a la gracia y a la escucha de la palabra desde siempre. Gracias por haber acogido en tu seno purísimo a quien es la vida y el amor. Gracias por haber mantenido tu hágase a través de todos los acontecimientos de tu vida. Virgen María, gracias por tus ejemplos, dignos de ser acogidos y vividos. Gracias por tu sencillez, por tu docilidad, por esa magnífica sobriedad, por tu capacidad de escucha, por tu reverencia, por tu fidelidad, por tu magnanimidad y por todas aquellas virtudes que rivalizan en belleza entre sí y que Dios nos permite atisbar en ti. Virgen María, gracias por tu mirada maternal, por tus intercesiones, tu ternura, tus auxilios y orientaciones. Gracias por tantas bondades. En fin, gracias por ser Santa María, Madre del Señor Jesús y Madre nuestra. Amén. Padre nuestro, que estás en el cielo, santificado sea tu nombre. Venga a nosotros tu reino. Hágase tu voluntad en la tierra como en el cielo. Danos hoy nuestro pan de cada día. Perdona nuestras ofensas, como también nosotros perdonamos a los que nos ofenden. No nos dejes caer en la tentación y líbranos de todo mal. Oh Jesús, mi dulce amigo, cuatro cosas hoy te pido con mucha necesidad: valor para sufrir, fuerza para trabajar, paciencia para soportar las penas que han de venir y me han de mortificar, temperamento sereno para poder resolver las cosas con santa calma y así tener en el alma perfecta tranquilidad. Esto tengo que pedirte, oh mi Jesús adorado, en este día consagrado, para adorarte y servirte. Amén. Oh Jesús mío, perdona nuestros pecados, líbranos del fuego del infierno, lleva al cielo a todas las almas y socorre especialmente a las más necesitadas de tu divina misericordia. Amén. Dios te salve María, llena eres de gracia, el Señor es contigo. Bendita eres entre todas las mujeres y bendito es el fruto de tu vientre, Jesús. Santa María, Madre de Dios y Madre nuestra, ruega por nosotros los pecadores, ahora y en la hora de nuestra muerte. Amén. San Miguel Arcángel, defiéndenos en la lucha. Sé nuestro amparo contra la perversidad y las acechanzas del demonio. Que Dios manifieste sobre él su poder, es nuestra humilde súplica. Y tú, oh príncipe de la milicia celestial, con la fuerza que Dios te ha conferido, arroja al infierno a Satanás y a los demás espíritus malignos que vagan por el mundo para la perdición de las almas. Amén. Ángel custodio, ya que la soberana piedad te ha encomendado a mí, alúmbrame, guárdame, rígeme, gobiérname. Amén. Dulce Madre, no te alejes, tu vista de mí no apartes, ven conmigo a todas partes y solos nunca nos dejes, ya que nos proteges tanto como verdadera Madre, haz que nos bendiga el Padre y el Hijo y el Espíritu Santo. Amén. Que el Señor nos bendiga, nos guarde de todo mal y nos lleve a la vida eterna. Amén.

Proclama mi alma la grandeza del Señor. Se alegra mi espíritu en Dios mi Salvador, porque ha mirado la humillación de su esclava. Desde ahora me felicitarán todas las generaciones, porque el Poderoso ha hecho obras grandes por mí. Su nombre es santo, y su misericordia llega a sus fieles de generación en generación. Él hace proezas con su brazo, dispersa a los soberbios de corazón, derriba del trono a los poderosos y enaltece a los humildes. A los hambrientos los colma de bienes y a los ricos los despierta.

pide vacíos. Auxilia a Israel, su siervo, acordándose de su misericordia, como lo había prometido a nuestros padres, en favor de Abraham y su descendencia por siempre. Amén.

En aquellos días, así amó Dios al mundo. Le dio al Hijo único, para que quien cree en Él no se pierda, sino que tenga vida eterna. Dios no envió al Hijo del mundo para condenar al mundo, sino para que se salve el mundo gracias a Él. Para quien cree en Él, no haya un juicio. En cambio, el que no cree ya se ha condenado, por el hecho de no creer en el nombre del Hijo único de Dios.

Esto requiere un juicio. La luz vino al mundo, y los hombres prefirieron las tinieblas a la luz, porque sus obras eran malas. Pues el que obra mal, odia la luz, y no va a la luz, no sea que sus obras malas sean descubiertas y condenadas. Pero el que hace la verdad, va a la luz, para que se vea que sus obras han sido hechas en Dios.

Jesús mío, Jesús divino, Jesús todopoderoso, todo bondadoso, gracias. Gracias por invitarnos a estar frente a ti, a estar en tu bendita presencia. Mi alma, Jesús, tiene sed de pedirte perdón. Perdón, Jesús. Perdón por mis pecados, por mi ingratitud, por mi infidelidad, por olvidarte tantas veces, por ofenderte, por desobedecerte y hacer mi voluntad creyendo que es lo mejor. Perdón, Jesús. Perdón por mi falta de fe. ¿Cuántas veces, Jesús, nos has escuchado decir: yo soy bueno, yo no mato, no robo, no violento, no secuestro, soy bueno? Perdón, Jesús. Perdón por matar ese silencio valioso con mi imprudencia, con las habladurías, con el chisme, con la difamación. Perdón, Jesús, por robarle la paz a mi prójimo, con mi agresión, con mis problemas. Perdón, Jesús, por violentar el derecho de los demás de ser amados y respetados. Perdón, Jesús, por secuestrar la mente, el alma, el espíritu de un hijo, un hermano, del prójimo, por torturarlos con un maltrato, con malas palabras, con tantas ofensas, incluso con algún golpe. Perdón, Jesús. Perdón por creer que era buena, porque no robaba y no mataba. Perdón. Mi alma está sedienta y arrepentida, Jesús, de todas mis faltas. Te suplico, perdóname, Jesús. De corazón te pido perdón.

Jesús mío, Jesús divino, gracias por tu bendita presencia, gracias por tu amor. Y en este momento quiero pedirte por tantas cosas, Jesús, es tanto lo que te necesitamos a cada momento de nuestra vida. Quiero pedirte por la conversión de todos nosotros, tus hijos pecadores, de todos, Jesús divino, de cada uno de nosotros, por las familias, para que estén unidas, estén llenas de fe, de tu presencia, del perdón, por los matrimonios, Jesús, esos matrimonios que están en crisis, esos matrimonios que olvidaron la promesa que te hicieron, en las buenas y en las malas, por esos matrimonios en crisis, por los papás y las mamás, para que sepan suplicar tu inteligencia, tu sabiduría para educar a sus niños, adolescentes, jóvenes. Te quiero pedir por esos niñitos no nacidos, por esas mujeres que quieren abortar, para que desistan, Jesús, por la salud de los enfermos, de todos los enfermos, Jesús, para ti todo es posible, por eso me atrevo a pedirte, a suplicarte, por la salud de todos los enfermos, Jesús divino, por las viudas, los huérfanos, para que siempre haya quien les tienda la mano. Gracias, Jesús. Te pido por las víctimas de las guerras, desastres naturales, por esos adultos mayores que están solitos, Jesús, para que siempre les envíes a alguien que les ayude, que les apoye, que los acompañe. Te pido por las benditas almas del purgatorio, por todas nuestras necesidades, Jesús divino, que tú conoces perfectamente. Te lo suplico, Jesús. Te pido por todos nosotros, tus hijos. Amén.

Jesús mío, Señor mío, te suplico que seas mi luz, que seas mi luz a cada instante de mi vida, en cada momento, que seas mi guía, Jesús, que me enseñes a serte fiel. Te suplico, Jesús, sé mi pastor. ¿Cuántas veces, Jesús, dejaste a tus 99 ovejas para buscarme a mí? Me rescataste, limpiaste mis heridas, me cargaste en tus hombros, me devolviste la dignidad. ¿Cuántas veces, Jesús? ¿Cuántas ovejas rescatas todos los días? Gracias. Jesús, te quiero suplicar, cuando la tempestad, la adversidad, cierre la puerta de mi corazón, por piedad, toca fuerte, Jesús, toca fuerte para que te vuelva a abrir, porque te necesito. Jesús, sin ti yo me pierdo, sin ti mi vida no tiene sentido. Yo te doy permiso, Jesús, que toques a mi puerta cuando ésta se cierre, porque te necesito, eres la luz de mi vida. Gracias, Jesús, bendito y alabado eres.

Sí, Jesús, gracias. Gracias por ser tan bueno con nosotros. Gracias por amarnos. Gracias por todo lo que nos das. Gracias por un día más de vida, por el pan de cada día, por nuestras familias, por la oportunidad de ser mejores, Jesús. Gracias. Gracias por amarnos tanto, por entendernos. Gracias, Jesús, por la salud. Bendito eres, Jesús. Gracias por todo y por tanto. Yo sé que en este momento estás haciendo un milagro más con uno de tus hijos, en la salud, en un matrimonio que está por romperse, en una familia que está por quebrarse. Gracias por estar en este momento en su presencia. Gracias por todo, Jesús. Bendito y alabado eres. Gracias por todo y por tanto. Amén.

honrarte, para alabarte, para bendecirte. Me has dado tanto que siempre estaré en deuda contigo, Jesús. Pero aquí estamos, delante de ti, alabándote, agradeciéndote. ¿Qué quieres que haga, Jesús? Enséñame a obedecerte, enséñame a escucharte, hazme sensible a tu voz para escuchar tu voluntad en mi vida. Hazme sensible a tu voz para escuchar tu consejo más que el consejo de los hombres. Hazme sensible a ti. Haz que yo tenga fe ciega en ti y no en los hombres, Jesús. Porque tú eres fiel, tú eres bueno, tú eres sabio, tú eres leal, Jesús. Dime, Jesús, ¿qué deseas que yo haga para honrarte? Amén.

Jesús mío, ¿cuántas veces he creído en el absurdo de que yo sé lo que necesito? De que estoy segura de que lo que te pido es lo que necesito. ¡Qué absurdo, Jesús! ¡Qué absurdo creer que es en el momento, a la hora que yo quiero, el día que yo quiera, que tú vas a actuar o me vas a escuchar! ¡Qué absurdo, Jesús! ¡Perdóname! ¡Perdóname porque lo que tú me des, Jesús, eso es lo que realmente necesito! El momento en el que tú quieras, Jesús, ese es el momento perfecto. Esa es la gracia perfecta, no la que yo estoy pidiendo. ¡Qué absurdo, Jesús! Perdóname. Hágase tu voluntad en mi vida, Jesús, como tú quieras. Cuando tú quieras, Jesús mío, lo que tú quieras. Porque sé, Jesús, que lo que tú me pidas es para mi bien. Que lo que tú me pidas me santifique.

que lo que tú me pidas me beneficia. Que lo que tú quieres para mí, Jesús, es lo perfecto, no lo que yo busco. Gracias, Jesús. Gracias. Haz tu voluntad, Jesús. Haz lo que tú quieras en mi vida. Bendito y alabado eres. Gracias, Jesús. Gracias. Amén.

Sí, Jesús. Bástame tu presencia. Sí, Jesús. Quiero pedirte que me enseñes a amarte, a adorarte. Que me hagas, si me voy a hacer codependiente, que sea de ti nada más. De ti, Jesús. Que seas mi locura de amor, Jesús. Que seas mi locura todo, Jesús. Cura mi alma. Cura mi mente, mi espíritu. Cura todo mi ser, Jesús. Sé mi compañero, mi amigo, mi Dios, mi todo. Yo estoy, Jesús, aquí, presente, agradecida, bendecida con tu presencia. Tómame la palabra, Jesús. Quiero ser para ti, solo para ti. Enséñame a amarte, a respetarte, a honrarte, a alabarte. Quiero que seas mi todo, Jesús. Pero sola no puedo. Guíame, Jesús. Guíame para hacer tu bendita voluntad. Guíame para ser una digna hija tuya. Toma mi vida, Jesús. Gracias, bendito eres. Gracias. Amén.

Señor Jesús, Jesús divino, deseo tanto, Jesús, tanto que todos te conozcan, que los niños, los adolescentes, la juventud, Jesús, que te conozca, que sepa cuánto los amas, que sepa esta juventud que los esperas todos los días, Jesús, para amarlos, para ayudarlos. Jesús, cómo me gustaría que todos en mi familia, la humanidad, la sociedad entera, te conozca, Jesús, que conozca tu poder. Habla, Señor, que tu sierva

0: Escucha.
1: ¿Qué es lo que buscas? ¿Qué es lo que anhela tu corazón? He visto que en diversas ocasiones no sabes hacia dónde dirigirte, no sabes cómo salir de algún problema o situación difícil que se te presenta. Yo he venido a traer la luz a este mundo que yace en tinieblas. He venido a buscar a quien se ha perdido. He venido a sanar a los enfermos, a dar libertad a los cautivos y esperanza a quien ha perdido el sentido de su vida. Yo soy la salvación del mundo. El que cree en mí no se perderá, pero el que no cree ya se ha condenado. Confía tu vida en mí y disfrutarás de las gracias eternas.

En aquel tiempo llegaron a la región de los Gerasenos, que se halla al otro lado del lago, frente a la Galilea. Acababa de desembarcar cuando de este pueblo vino a su encuentro un hombre poseído de demonios. Desde hacía mucho tiempo no se vestía, no vivía en una casa sino en las tumbas. Viendo a Jesús, se puso a gritar, cayó a sus pies y dijo en voz alta, ¿qué quieres conmigo, Jesús, Hijo del Dios Altísimo? Te lo ruego, no me atormentes. Es que Jesús había mandado al espíritu malo que saliera de ese hombre, porque en diversas ocasiones el espíritu se había apoderado de él y en esos momentos, por más que lo ataran en cadenas y grillos, él rompía las ataduras y el demonio los arrastraba a lugares solitarios. Jesús le preguntó, ¿cuál es tu nombre? Y él contestó, Multitud, porque muchos demonios habían entrado en él y rogaban a Jesús que no les ordenara irse al abismo. Había en ese lugar un buen número de cerdos comiendo en el cerro. Los demonios suplicaron a Jesús que les permitiera entrar a los cerdos, y él se lo permitió. Salieron, pues, del hombre, entraron en los cerdos, y desde el acantilado se precipitaron al lago y se ahogaron. Viendo lo que había pasado, los cuidadores huyeron llevando la noticia a la ciudad y a los campos. Luego la gente salió a ver qué había pasado. Al llegar cerca de Jesús, encontraron al hombre del que habían salido los demonios, sentado a los pies de Jesús, vestido y en su sano juicio. Todos se asustaron. Los que habían sido testigos les contestaron cómo el endemoniado había sido sanado. Entonces todo el pueblo del territorio de los Gerasenos pidió a Jesús que se alejara de ellos, porque un miedo muy fuerte se había apoderado de ellos. Jesús subió a la barca para volver. Entonces el hombre del que habían salido los demonios le rogaba que lo admitiera en su compañía. Pero Jesús lo despidió diciéndole, Vuélvete a tu casa y cuenta todo lo que Dios ha hecho por ti. Se fue, pues, publicando en la ciudad entera todo lo que Jesús hizo por él.

Damos gracias, Señor, una vez más, por permitirnos estar aquí contigo. Gracias, Señor, por la vida. Gracias, Señor Jesús, por tu misericordia infinita. Hoy delante de ti, Señor, queremos adorarte, queremos bendecirte, darte toda la gloria, mi Dios. Permítenos, Señor Jesús, estar cerca de ti. Permítenos, Señor Jesús, contemplarte, mirarte. Permítenos, Señor Jesús, amarte. Gracias, Señor, por todo lo que me das, y aún sin merecerlo. Gracias, mi Dios, por tu bondad infinita. Porque a pesar de mis errores, de mis faltas, tú sigues siendo fiel. Tú sigues estando presente en cada momento de mi vida. Bendito y alabado sea, Señor Jesús. Todo honor y toda gloria a ti por siempre. Amén.

Tú eres, Señor, la palabra de Dios hecha carne. Tú eres el camino que me conduce al Padre. Sé tú siempre, Señor, nuestro camino. Sé tú siempre, Señor, esa senda segura en nuestra vida. Tú eres, Señor, el buen pastor que conduce a sus ovejas y da la vida por ellas. Y aquí estás, Señor Jesús. Sigues estando presente en cada momento de nuestras vidas. Tú eres, Señor, ese pastor que cuida con amor a sus ovejas. Tú eres, Señor, ese pastor que da amor a cada una de sus ovejas. No permitas, Señor, que me aparte nunca de ti. Y si en algún momento, Señor, me alejara de ti, que tú seas, Señor, el que me busque, el que me encuentre. Porque mi vida sin ti no es nada. Mi vida sin ti, Señor, está vacía. Mi vida sin ti, Señor, no tiene sentido alguno. Gracias, Señor, por ser ese pastor que cuida de mí, que me apacienta, que me da tranquilidad, que me da esa paz que nadie puede darme. Gracias, Señor, por ser ese pastor que siempre está a mi lado. Hoy, Señor Jesús, venimos delante de ti para implorarte, para pedirte, Señor, que tú seas ese pastor y que también tú seas, Señor, ese doctor. Mira nuestras almas, Señor. Mira nuestro cansancio. Hay veces, Señor, que en nuestras vidas no hallamos algún sentido. Sé tú, Señor, el sentido de nuestras vidas. Sé tú, Señor, el camino. Y que podamos llegar a ti, Señor. Mira, Señor, nuestros pies están cansados de tanto andar y a veces sin rumbo. Hoy venimos delante de ti, Señor, porque no podemos más. Hoy venimos delante de ti, Señor, a encontrarnos, a reencontrarnos contigo. Mira que han sido muchas nuestras faltas. Mira que han sido muchos nuestros tropiezos, Señor. Ten misericordia de nosotros. Renuévame, Señor. Renuévame con tu espíritu. Hazme un hombre nuevo. No permitas que mi pecado me aparte de ti, Señor. Ten piedad de mí, de mi alma.
Ten misericordia, Señor, por tu amor.

compasión. Mira que sin ti no podemos, Señor Jesús. Hoy venimos rendidos ante ti. Borra mi culpa, Señor. Hoy quiero estar solamente delante de ti. Me reconozco pecador, Señor. Reconozco que te he faltado. Pero también sé, Señor Jesús, que tu misericordia es infinita, que tu amor es inagotable. Ya no quiero seguir, Señor Jesús, lejos de ti. Ya no quiero esa vida vacía. Ya no quiero, Señor, perderme. No quiero estar lejos de tu mirada, Señor Jesús. Lávame, purifícame, renuévame. Tuyo soy, Señor Jesús. Tuyo soy.

Toma, Señor, y recibe toda mi libertad, mi memoria, mi entendimiento y toda mi voluntad. Todo mi haber y poseer, Señor, tú me lo diste, y a ti, Señor, lo torno. Todo es tuyo. Dispón de ello conforme a tu voluntad. Dame tu gracia, dame tu amor, Señor, que solo esto me basta. Solo tu amor me basta, Señor. ¿Qué más puedo pedir si te tengo a ti?

Tú lo eres todo, Señor. Tú lo eres todo en mi vida. A ti pertenezco, Señor Jesús. No le pertenezco a nadie más. Tuyo soy, Señor.

¿A dónde iré, Señor? Si solo tú tienes palabras de vida eterna. ¿A dónde iré, Señor? Si solo a ti pertenezco. ¿A dónde iré, Señor? Si tú eres el camino, quiero enamorarme más de ti, Señor Jesús. Quiero caminar a tu lado siempre. Quiero estar, Señor, contigo y en ti. Que tú seas, Señor, mi razón de vivir. Que tú seas ese refugio, Señor, que tanto busco. Quiero estar en tu presencia, Señor, en todo momento. Quiero sentir esa paz, Señor, que solamente tú puedes dar.

Bendito y alabado sea, Señor Jesús. Todo honor y toda gloria sea a ti por siempre.

0: Quiero estar, Señor, siempre a tu lado. Te queremos poner en tus manos también, Señor, en este momento, a todas aquellas personas que se encuentran enfermas, que están postradas, Señor, en cama. Aquellas personas, Señor, delicadas de salud. Tú eres el dueño de la vida, Señor. Tú eres el dueño de nuestra alma. Te pedimos por aquellas personas, Señor, que no pueden levantarse. Por aquellas personas, Señor, que les cuesta poder ir hacia ti. Hoy, Señor Jesús, sé tú el que los visite. Sé tú, Señor, el que entre a su corazón, a sus corazones. Hazles saber, Señor, que no están solos, que tú estás con ellos. Por todas aquellas personas, Señor, enfermas de cáncer, tú sabes lo difícil que ha sido para ellos. Tú sabes el dolor de sus cuerpos. Tú sabes cada lágrima, Señor, derramada por la desesperación, por la angustia. Hoy, Señor, queremos ponerlas delante de ti para que tú seas su médico, su doctor. Bendito y alabado seas. Habla, Señor, que tu siervo escucha.
1: Te quiero quitar las escamas que cubren tus ojos. Te quiero mostrar el camino que te lleva al cielo. Soy tu luz. Si caminaras tras de mí, ya no caminarás en tinieblas. Deseo prender fuego de amor divino en lo profundo de tu ser.
2: Madre de Dios, ruega por nosotros pecadores, ahora y en la hora de nuestra muerte. Amén.
3: Dios te salve María, esposa fidelísima del Espíritu Santo, llena eres de gracia, el Señor es contigo. Bendita tú eres entre todas las mujeres, y bendito es el fruto de tu vientre, Jesús.
2: Santa María, Madre de Dios, ruega por nosotros pecadores, ahora y en la hora de nuestra muerte. Amén.
3: Gloria al Padre, al Hijo y al Espíritu Santo.
2: Como era en un principio, ahora y siempre, por los siglos de los siglos. Amén.
3: Hoy se rezan los misterios luminosos. Primer misterio, el bautismo de Jesús en el río Jordán, del Evangelio según San Marcos. Y sucedió que por aquellos días vino a Jesús desde Nazaret de Galilea, y fue bautizado por Juan en el Jordán. En cuanto salió del agua, vio que los cielos se rasgaban y que el Espíritu en forma de paloma bajaba a él, y se oyó una voz que venía de los cielos: tú eres mi Hijo amado, en ti me complazco. La predicación de Juan Bautista en el desierto de Judea marcó para Jesús el comienzo de su vida pública. Cuando oyó hablar de él, salió a su encuentro, se hizo bautizar por él y luego se fue al desierto, donde permaneció 40 días y 40 noches orando y haciendo penitencia en una especie de retiro espiritual. De esta manera se preparaba interiormente para empezar a anunciar de viva voz el mensaje de amor que Dios Padre le había confiado, y que él mismo ya había en su vida cotidiana un Nazaret. Dios Padre y el Espíritu Santo confirmaron a Jesús en su decisión y en su misión, dejando escuchar su voz y manifestando su presencia en forma sensible, como para que a nadie le quede ninguna duda. Jesús es el Hijo de Dios. Jesús es el Hijo encarnado de Dios, su mensajero, su enviado, y está lleno del Espíritu, que lo anima e impulsa, nosotros debemos escucharlo con atención y hacer realidad en nuestra vida sus palabras y su ejemplo, si queremos complacer a Dios como Él mismo hace. Mientras rezamos las 10 Aves Marías de esta primera decena del Rosario, demos gracias a Dios por el bautismo que en un día recibimos y que nos hace hijos suyos y miembros de su familia, que es la Iglesia, y pidámosle como a una gracia muy especial vivir con conciencia esta realidad de nuestra vida, que es sin duda un don gratuito de su amor, un privilegio inmerecido. Oremos también por los millones de personas en el mundo que no tienen la dicha de conocer a Jesús y su mensaje de amor, de perdón, de libertad, de justicia y de paz, que nosotros conocemos y que da sentido y valor a nuestra vida. Padre nuestro que estás en el cielo, santificado sea tu nombre. Venga a nosotros tu reino y hágase, Señor, tu voluntad en la tierra como en el cielo.
2: Danos hoy nuestro pan de cada día. Perdona nuestras ofensas, como también nosotros perdonamos a los que nos ofenden. No nos dejes caer en la tentación y líbranos de todo mal. Amén.
3: Dios te salve, María, llena eres de gracia. El Señor es contigo. Bendita tú eres entre todas las mujeres y bendito es el fruto de tu vientre, Jesús.
2: Santa María, Madre de Dios, ruega por nosotros, pecadores, ahora y en la hora de nuestra muerte. Amén.
3: Dios te salve, María, llena eres de gracia. El Señor es contigo. Bendita tú eres entre todas las mujeres y bendito es el fruto de tu vientre, Jesús.
2: Santa María, Madre de Dios, ruega por nosotros, pecadores, ahora y en la hora de nuestra muerte. Amén.
3: Dios te salve, María, llena eres de gracia. El Señor es contigo. Bendita tú eres entre todas las mujeres y bendito es el fruto de tu vientre, Jesús.
2: Santa María, Madre de Dios, ruega por nosotros, pecadores, ahora y en la hora de nuestra muerte. Amén.
3: Dios te salve, María, llena eres de gracia. El Señor es contigo. Bendita tú eres entre todas las mujeres y bendito es el fruto de tu vientre, Jesús.
2: Santa María, Madre de Dios, ruega por nosotros, pecadores, ahora y en la hora de nuestra muerte. Amén.
3: Dios te salve, María, llena eres de gracia. El Señor es contigo. Bendita tú eres entre todas las mujeres y bendito es el fruto de tu vientre, Jesús.
2: Santa María, Madre de Dios, ruega por nosotros, pecadores, ahora y en la hora de nuestra muerte. Amén.

0: Dios te salve María, llena eres de gracia, el Señor es contigo. Bendita tú eres entre todas las mujeres y bendito es el fruto de tu vientre Jesús.
1: Santa María, Madre de Dios, ruega por nosotros pecadores, ahora y en la hora de nuestra muerte. Amén.
0: Dios te salve María, llena eres de gracia, el Señor es contigo. Bendita tú eres entre todas las mujeres y bendito es el fruto de tu vientre Jesús.
1: Santa María, Madre de Dios, ruega por nosotros pecadores, ahora y en la hora de nuestra muerte. Amén.
0: Dios te salve María, llena eres de gracia, el Señor es contigo. Bendita tú eres entre todas las mujeres y bendito es el fruto de tu vientre Jesús.
1: Santa María, Madre de Dios, ruega por nosotros pecadores, ahora y en la hora de nuestra muerte. Amén.
0: Dios te salve María, llena eres de gracia, el Señor es contigo. Bendita tú eres entre todas las mujeres y bendito es el fruto de tu vientre Jesús.
1: Santa María, Madre de Dios, ruega por nosotros pecadores, ahora y en la hora de nuestra muerte. Amén.
0: Dios te salve María, llena eres de gracia, el Señor es contigo. Bendita tú eres entre todas las mujeres y bendito es el fruto de tu vientre Jesús.
1: Santa María, Madre de Dios, ruega por nosotros pecadores, ahora y en la hora de nuestra muerte. Amén.
0: Gloria al Padre, al Hijo y al Espíritu Santo.
1: Como era en un principio, ahora y siempre, por los siglos de los siglos. Amén.
0: Dios mío, yo creo, adoro, espero y te amo.
1: Y te pido perdón por los que no creen, no adoran, no esperan y no te aman.
0: Oh Jesús mío, perdona nuestros pecados. Líbranos del fuego del infierno. Lleva al cielo a todas las almas, especialmente a las más necesitadas de tu divina misericordia. Amén. Segundo misterio, la autorrevelación de Jesús en las bodas de Caná. Del Evangelio según San Juan. Se celebraba una boda en Caná de Galilea y la madre de Jesús estaba ahí. También fue invitado Jesús con sus discípulos y sucedió que se terminó el vino preparado para la boda. Entonces la madre de Jesús le dijo: «No tienen vino». Jesús le respondió: «¿Qué quieres de mí, mujer? Aún no ha llegado mi hora». Pero su madre dijo a los sirvientes: «Hagan lo que él les diga». Había allí 6 recipientes de piedra de unos 100 litros de capacidad cada uno. Jesús dijo: «Llenen de agua esos recipientes», y los llenaron hasta el borde. «Saquen ahora», les dijo, «y llévenlos al mayordomo». Y ellos se los llevaron. Después de probar el agua convertida en vino, el mayordomo llamó al novio, pues no sabía de dónde provenía, y le dijo: «Todo el mundo sirve al principio el vino mejor, y cuando ya todos han bebido bastante, les dan el de menos calidad, pero tú has dejado el mejor vino para el final». Es una gran alegría que la primera manifestación pública de Jesús, su primer milagro, haya tenido lugar en una fiesta de bodas. Cuando se tiene verdadera fe, cuando se cree de verdad, es fácil entender que Dios, que nos ama, quiere siempre lo mejor para nosotros y que su voluntad salvadora no se opone nunca a nuestra felicidad, como muchos creen. Al contrario, la busca, desea dárnosla, hace todo lo que está a su alcance para que lleguemos a tenerla en plenitud. Pero la verdadera felicidad, no la aparente felicidad, la felicidad momentánea que nos dan los placeres del mundo, que también conducen al hastío. Ser cristiano de verdad, discípulo auténtico de Jesús, es para nosotros una verdadera fiesta, una fiesta del amor de la vida, una fiesta que se llena nuestro corazón de alegría y de esperanza, una fiesta que nos permite vislumbrar la eternidad bienaventurada y nos prepara para el encuentro cara a cara con el Dios que es amor y vida en plenitud. Un banquete de bodas
2: en el que el mejor vino es Jesús mismo, que se nos da como bebida de salvación. Ofrezcamos esta decena del rosario por las personas que viven tristes por diversas circunstancias, y pidamos para ellas y también para nosotros los dones de alegría y de la paz espiritual, aún en medio de las dificultades y problemas que a todos nos atrae la vida.
1: Padre nuestro que estás en el cielo, santificado sea tu nombre. Venga a nosotros tu reino, hágase tu voluntad en la tierra como en el cielo.
2: Danos hoy nuestro pan de cada día, perdona nuestras ofensas como también nosotros perdonamos a los que nos ofenden. No nos dejes caer en la tentación y líbranos del mal. Amén.
1: Dios te salve María, llena eres de gracia, el Señor es contigo. Bendita eres entre todas las mujeres y bendito es el fruto de tu vientre, Jesús.
2: Santa María, Madre de Dios, ruega por nosotros pecadores, ahora y en la hora de nuestra muerte. Amén.
1: Dios te salve María, llena eres de gracia, el Señor es contigo. Bendita eres entre todas las mujeres y bendito es el fruto de tu vientre, Jesús.
2: Santa María, Madre de Dios, ruega por nosotros pecadores, ahora y en la hora de nuestra muerte. Amén.
1: Dios te salve María, llena eres de gracia, el Señor es contigo. Bendita eres entre todas las mujeres y bendito es el fruto de tu vientre, Jesús.
2: Santa María, Madre de Dios, ruega por nosotros pecadores, ahora y en la hora de nuestra muerte. Amén.
1: Dios te salve María, llena eres de gracia, el Señor es contigo. Bendita eres entre todas las mujeres y bendito es el fruto de tu vientre, Jesús.
2: Santa María, Madre de Dios, ruega por nosotros pecadores, ahora y en la hora de nuestra muerte. Amén.
1: Dios te salve María, llena eres de gracia, el Señor es contigo. Bendita eres entre todas las mujeres y bendito es el fruto de tu vientre, Jesús.
2: Santa María, Madre de Dios, ruega por nosotros pecadores, ahora y en la hora de nuestra muerte. Amén.
1: Dios te salve María, llena eres de gracia, el Señor es contigo. Bendita eres entre todas las mujeres y bendito es el fruto de tu vientre, Jesús.
2: Santa María, Madre de Dios, ruega por nosotros pecadores, ahora y en la hora de nuestra muerte. Amén.
1: Dios te salve María, llena eres de gracia, el Señor es contigo. Bendita eres entre todas las mujeres y bendito es el fruto de tu vientre, Jesús.
2: Santa María, Madre de Dios, ruega por nosotros pecadores, ahora y en la hora de nuestra muerte. Amén.
1: Dios te salve María, llena eres de gracia, el Señor es contigo. Bendita eres entre todas las mujeres y bendito es el fruto de tu vientre, Jesús.
2: Santa María, Madre de Dios, ruega por nosotros pecadores, ahora y en la hora de nuestra muerte. Amén.
1: Dios te salve María, llena eres de gracia, el Señor es contigo. Bendita eres entre todas las mujeres y bendito es el fruto de tu vientre, Jesús.
2: Santa María, Madre de Dios, ruega por nosotros pecadores, ahora y en la hora de nuestra muerte. Amén.
1: Dios te salve María, llena eres de gracia, el Señor es contigo. Bendita eres entre todas las mujeres y bendito es el fruto de tu vientre, Jesús.
2: Gloria, Santa María, Madre de Dios, ruega por nosotros pecadores, ahora y en la hora de nuestra muerte. Amén.
1: Gloria al Padre, al Hijo y al Espíritu Santo,
2: como era en el principio, ahora y siempre, por los siglos de los siglos. Amén.
1: Dios mío, yo creo, adoro, espero y te amo.
2: Y te pido perdón por los que no creen, no adoran, no esperan y no te aman.
1: Oh Jesús mío, perdona nuestros pecados, líbranos del fuego del infierno. Lleva al cielo a todas las almas, especialmente a las más necesitadas de tu divina misericordia. Amén.
2: Tercer misterio, el anuncio del reino de Dios invitando a la conversión. Del Evangelio según San Marcos. Jesús fue a Galilea y comenzó a proclamar la buena nueva de Dios. Decía: el tiempo se ha cumplido, el reino de Dios está cerca. Renuncien a su mal camino y crean en la buena nueva. Toda la vida de Jesús, toda su predicación, todos sus milagros tuvieron un solo objetivo: anunciar a ser presente en el mundo lo que él llamó el reino de Dios, el reinado de Dios, que no es otra cosa que permitir que Dios sea el soberano, el dueño y señor de nuestro corazón y de nuestra vida y del mundo entero, teniendo la plena convicción de que cuando buscamos y permitimos que esto ocurra, alcanzamos la plenitud de nuestro ser y la felicidad que todos anhelamos y buscamos. Dios no es de ninguna manera un estorbo para nuestra dicha, como muchos piensan y nos hacen creer. Dios es nuestra mayor alegría, Dios es nuestra única y verdadera esperanza, Dios es nuestra paz, Dios es el amor en plenitud. Cuando abrimos nuestro corazón a Él y a lo que Él desea para nosotros, somos verdaderamente felices y nuestra vida logra su plena realización. No importa que sucedan cosas que aparentemente no son compatibles con la felicidad o que implican un obstáculo para conseguirla, porque como decía Santa Teresa, quien a Dios tiene, nada le falta, solo Dios basta. Rezando este tercer misterio del Rosario, pidamos a Dios, por intercesión de María, que nos haga dóciles a las enseñanzas de Jesús, capaces de abrir nuestro corazón a su mensaje y de vivir toda nuestra vida en Él y por Él, seguros de que es lo mejor que podemos hacer y desear. Pensemos también en todos los hombres y mujeres de la tierra a quienes no han llegado la buena noticia del Evangelio de Jesús. Oremos para que con la ayuda de los misioneros puedan recibirla y acogerla con prontitud. Padre nuestro que estás en el cielo, santificado sea tu nombre. Venga a nosotros tu reino y hágase, Señor, tu voluntad en la tierra como en el cielo.
1: Danos hoy nuestro pan de cada día. Perdona nuestras ofensas, como también nosotros perdonamos a los que nos ofenden. No nos dejes caer en la tentación y líbranos de todo mal. Amén.
2: Dios te salve, María, llena eres de gracia. El Señor es contigo. Bendita tú eres entre todas las mujeres y bendito es el fruto de tu vientre, Jesús.
1: Santa María, Madre de Dios, ruega por nosotros, pecadores, ahora y en la hora de nuestra muerte. Amén.
2: Dios te salve, María, llena eres de gracia. El Señor es contigo. Bendita tú eres entre todas las mujeres y bendito es el fruto de tu vientre, Jesús.
1: Santa María, Madre de Dios, ruega por nosotros, pecadores, ahora y en la hora de nuestra muerte. Amén.
2: Dios te salve, María, llena eres de gracia. El Señor es contigo. Bendita tú eres entre todas las mujeres y bendito es el fruto de tu vientre, Jesús.
1: Santa María, Madre de Dios, ruega por nosotros, pecadores, ahora y en la hora de nuestra muerte. Amén.
2: Dios te salve, María, llena eres de gracia. El Señor es contigo. Bendita tú eres entre todas las mujeres y bendito es el fruto de tu vientre, Jesús.
1: Santa María, Madre de Dios, ruega por nosotros, pecadores, ahora y en la hora de nuestra muerte. Amén.
2: Dios te salve, María, llena eres de gracia. El Señor es contigo. Bendita tú eres entre todas las mujeres y bendito es el fruto de tu vientre, Jesús.
1: Santa María, Madre de Dios, ruega por nosotros, pecadores, ahora y en la hora de nuestra muerte. Amén.
2: Dios te salve, María, llena eres de gracia. El Señor es contigo. Bendita tú eres entre todas las mujeres y bendito es el fruto de tu vientre, Jesús.
1: Santa María, Madre de Dios, ruega por nosotros, pecadores, ahora y en la hora de nuestra muerte. Amén.
2: Dios te salve, María, llena eres de gracia. El Señor es contigo. Bendita tú eres entre todas las mujeres y bendito es el fruto de tu vientre, Jesús.
1: Santa María, Madre de Dios, ruega por nosotros, pecadores, ahora y en la hora de nuestra muerte. Amén.
2: Dios te salve María, llena eres de gracia, el Señor es contigo. Bendita tú eres entre todas las mujeres

0: y bendito es el fruto de tu vientre, Jesús.
1: Santa María, Madre de Dios, ruega por nosotros, pecadores, ahora y en la hora de nuestra muerte. Amén.
0: Dios te salve, María, llena eres de gracia, el Señor es contigo. Bendita tú eres entre todas las mujeres, y bendito es el fruto de tu vientre, Jesús.
1: Santa María, Madre de Dios, ruega por nosotros, pecadores, ahora y en la hora de nuestra muerte. Amén.
0: Dios te salve, María, llena eres de gracia, el Señor es contigo. Bendita tú eres entre todas las mujeres, y bendito es el fruto de tu vientre, Jesús.
1: Santa María, Madre de Dios, ruega por nosotros, pecadores, ahora y en la hora de nuestra muerte. Amén.
0: Gloria al Padre, al Hijo y al Espíritu Santo.
1: Como era en un principio, ahora y siempre, por los siglos de los siglos. Amén.
0: Dios mío, yo creo, adoro, espero y te amo.
1: Y te pido perdón por los que no creen, no adoran, no esperan y no te aman.
0: Oh Jesús mío, perdona nuestros pecados.
1: Líbranos del fuego del infierno. Lleva al cielo a todas las personas, especialmente a las más necesitadas de tu divina misericordia. Amén.
0: Cuarto misterio, la transfiguración del Señor. Del Evangelio según San Mateo. Jesús tomó consigo a Pedro y a Santiago y a su hermano Juan y los llevó aparte a un monte alto. A la vista de ellos, su aspecto cambió completamente. Su cara brillaba como el sol y su ropa se volvió blanca como la luz. Enseguida vieron a Moisés y a Elías hablando con Jesús. Pedro tomó la palabra y dijo: Señor, qué bueno es que estemos aquí. Si quieres, levantaré aquí tres tiendas, una para ti, otra para Moisés y otra para Elías. Estaba Pedro todavía hablando cuando una nube luminosa los cubrió con su sombra y una voz que salía de la nube dijo: Este es mi Hijo, el amado, esté en mí elegido, escúchenlo. Este episodio de la vida de Jesús tuvo lugar, según lo señalan los evangelios, unos días antes de su juicio y condena en la ciudad santa de Jerusalén. Y fue para los tres discípulos que estaban con él una verdadera visión de su gloria, destinada a darles paz en los momentos de dolor que estaban próximos a ocurrir. De manera semejante a los que sucedió cuando fue bautizado por Juan en el río Jordán, Dios Padre se hizo presente y dejó escuchar su voz, reconociendo a su Hijo como su Hijo muy querido, pero esta vez señaló además a quienes estaban presentes la necesidad de que escucharan su voz y su mensaje. Escuchar a Jesús es, sin duda, escuchar a Dios, oír su palabra de verdad y de vida. Permitir que su amor nos transforme, nos transfigure, haga de cada uno de nosotros un verdadero hijo o hija de Dios. Mientras rezamos los 10 Aves Marías de este misterio del Rosario, pidamos a Jesús, por intercesión de María, que la Iglesia a la que pertenecemos por nuestro bautismo sea en el mundo signo claro de su presencia y que cada uno de los cristianos católicos sepamos dar testimonio de su bondad y de su amor en el lugar en el que nos ha tocado vivir con nuestras acciones y palabras.
1: Padre nuestro que estás en el cielo, santificado sea tu nombre, venga a nosotros tu reino, hágase tu voluntad en la tierra como en el cielo.
0: Danos hoy nuestro pan de cada día, perdona nuestras ofensas como también nosotros perdonamos a los que nos ofenden. No nos dejes caer en la tentación y líbranos del mal. Amén.
1: Dios te salve María, llena eres de gracia, el Señor es contigo. Bendita eres entre todas las mujeres y bendito es el fruto de tu vientre, Jesús.
0: Santa María, Madre de Dios, ruega por nosotros pecadores, ahora y en la hora de nuestra muerte. Amén.
1: Dios te salve María, llena eres de gracia, el Señor es contigo. Bendita eres entre todas las mujeres y bendito es el fruto de tu vientre, Jesús.
0: Santa María, Madre de Dios,

0: ruega por nosotros, pecadores, ahora y en la hora de nuestra muerte. Amén.
1: Dios te salve María, llena eres de gracia, el Señor es contigo. Bendita eres entre todas las mujeres, y bendito es el fruto de tu vientre, Jesús.
0: Santa María, Madre de Dios, ruega por nosotros, pecadores, ahora y en la hora de nuestra muerte. Amén.
1: Dios te salve María, llena eres de gracia, el Señor es contigo. Bendita eres entre todas las mujeres, y bendito es el fruto de tu vientre, Jesús.
0: Santa María, Madre de Dios, ruega por nosotros, pecadores, ahora y en la hora de nuestra muerte. Amén.
1: Dios te salve María, llena eres de gracia, el Señor es contigo. Bendita eres entre todas las mujeres, y bendito es el fruto de tu vientre, Jesús.
0: Santa María, Madre de Dios, ruega por nosotros, pecadores, ahora y en la hora de nuestra muerte. Amén.
1: Dios te salve María, llena eres de gracia, el Señor es contigo. Bendita eres entre todas las mujeres, y bendito es el fruto de tu vientre, Jesús.
0: Santa María, Madre de Dios, ruega por nosotros, pecadores, ahora y en la hora de nuestra muerte. Amén.
1: Dios te salve María, llena eres de gracia, el Señor es contigo. Bendita eres entre todas las mujeres, y bendito es el fruto de tu vientre, Jesús.
0: Santa María, Madre de Dios, ruega por nosotros, pecadores, ahora y en la hora de nuestra muerte. Amén.
1: Dios te salve María, llena eres de gracia, el Señor es contigo. Bendita eres entre todas las mujeres, y bendito es el fruto de tu vientre, Jesús.
0: Santa María, Madre de Dios, ruega por nosotros, pecadores, ahora y en la hora de nuestra muerte. Amén.
1: Dios te salve, María, llena eres de gracia, el Señor es contigo. Bendita eres entre todas las mujeres, y bendito es el fruto de tu vientre, Jesús.
0: Santa María, Madre de Dios, ruega por nosotros, pecadores, ahora y en la hora de nuestra muerte. Amén.
1: Dios te salve, María, llena eres de gracia, el Señor es contigo. Bendita eres entre todas las mujeres, y bendito es el fruto de tu vientre, Jesús.
0: Gloria, Santa María, Madre de Dios, ruega por nosotros, pecadores, ahora y en la hora de nuestra muerte. Amén.
1: Gloria al Padre, al Hijo y al Espíritu Santo,
0: como era en el principio, ahora y siempre, por los siglos de los siglos. Amén.
1: Dios mío, yo creo, adoro, espero y te amo.
0: Y te pido perdón por los que no creen, no adoran, no esperan y no te aman.
1: Oh Jesús mío, perdona nuestros pecados, líbranos del fuego del infierno, lleva al cielo a todas las almas, especialmente a las más necesitadas de tu divina misericordia. Amén.
0: Quinto misterio, la institución de la Eucaristía. Del Evangelio según San Lucas. Llegada la hora, Jesús se puso a la mesa con los apóstoles y les dijo: yo tenía gran deseo de comer esta Pascua con ustedes antes de padecer, porque les digo que ya no la volveré a comer hasta que sea la nueva y perfecta Pascua en el reino de Dios. Jesús, aceptando una copa, dio gracias y les dijo: tomen esto y repártanlo entre ustedes, porque les aseguro que ya no volveré a beber del fruto de la vid hasta que llegue el reino de Dios. Después tomó pan y, dando gracias, lo partió y se lo dio, diciendo: esto es mi cuerpo, que es entregado por ustedes, hagan esto en memoria mía. Hizo lo mismo con la copa después de cenar, diciendo: esta copa es la alianza nueva sellada con mi sangre, que es derramada por ustedes. En la última cena con sus discípulos, Jesús instituyó para nosotros el maravilloso sacramento de la Eucaristía, que lo hace eternamente presente en el mundo bajo las especies del pan y del vino, consagrado por la efusión del Espíritu Santo y las palabras del sacerdote. Recibir la Eucaristía es

0: alimentarnos con el cuerpo y la sangre de Jesús, es decir, con su vida, para empezar a ser como Él, para amar a los demás como Él amó a todas las personas que encontró en su camino, para servir a los demás como Él sirvió a quienes solicitaban su ayuda, para perdonar como Él perdonó a los pecadores con quienes se encontró, incluyendo a quienes lo condenaron a muerte y quienes ejecutaron la pena, para anunciar la verdad de Dios, su santidad y su justicia, como Él lo hizo con cada uno, con cada una de sus palabras y sus acciones. Tenemos que tomar conciencia clara de esto. Acercarnos a recibir a Jesús en la Eucaristía tiene que transformarnos poco a poco en personas humildes, sencillas, bondadosas y amorosas como Él. Si esto no se realiza, es que todavía no hemos comprendido lo que estamos haciendo y no hemos abierto las puertas de nuestro corazón a la verdad y al amor transformante de Dios. Ofrezcamos esta decena del rosario pidiendo al Señor, por intercesión de María, que nos dé la gracia de comprender cada vez con mayor profundidad el misterio de su presencia amorosa en la Eucaristía y lo que significa para nosotros acercarnos a recibirla. Hagamos también una oración especial por los sacerdotes que con su enseñanza nos acercan a Dios y que hacen posible que con la celebración de la Eucaristía Jesús renueve cada día su presencia sacramental en el mundo. Padre nuestro que estás en el cielo, santificado sea tu nombre, venga a nosotros tu reino y hágase, Señor, tu voluntad en la tierra como en el cielo.
1: Danos hoy nuestro pan de cada día, perdona nuestras ofensas como también nosotros perdonamos a los que nos ofenden, no nos dejes caer en la tentación y líbranos de todo mal.
0: Dios te salve María, llena eres de gracia, el Señor es contigo, bendita tú eres entre todas las mujeres y bendito es el fruto de tu vientre Jesús.
1: Santa María, Madre de Dios, ruega por nosotros pecadores, ahora y en la hora de nuestra muerte. Amén.
0: Dios te salve María, llena eres de gracia, el Señor es contigo, bendita tú eres entre todas las mujeres y bendito es el fruto de tu vientre Jesús.
1: Santa María, Madre de Dios, ruega por nosotros pecadores, ahora y en la hora de nuestra muerte. Amén.
0: Dios te salve María, llena eres de gracia, el Señor es contigo, bendita tú eres entre todas las mujeres y bendito es el fruto de tu vientre Jesús.
1: Santa María, Madre de Dios, ruega por nosotros pecadores, ahora y en la hora de nuestra muerte. Amén.
0: Dios te salve María, llena eres de gracia, el Señor es contigo, bendita tú eres entre todas las mujeres y bendito es el fruto de tu vientre Jesús.
1: Santa María, Madre de Dios, ruega por nosotros pecadores, ahora y en la hora de nuestra muerte. Amén.
0: Dios te salve María, llena eres de gracia, el Señor es contigo, bendita tú eres entre todas las mujeres y bendito es el fruto de tu vientre Jesús.
1: Santa María, Madre de Dios, ruega por nosotros pecadores, ahora y en la hora de nuestra muerte. Amén.
0: Dios te salve María, llena eres de gracia, el Señor es contigo, bendita tú eres entre todas las mujeres y bendito es el fruto de tu vientre Jesús.
1: Santa María, Madre de Dios, ruega por nosotros pecadores, ahora y en la hora de nuestra muerte. Amén.
0: Dios te salve María, llena eres de gracia, el Señor es contigo, bendita tú eres entre todas las mujeres y bendito es el fruto de tu vientre Jesús.
1: Santa María, Madre de Dios, ruega por nosotros los pecadores, ahora y en la hora de nuestra muerte. Amén.
0: Dios te salve María, llena eres de gracia, el Señor es contigo, bendita tú eres entre todas las mujeres y bendito es el fruto de tu vientre Jesús.
1: Santa María, Madre de Dios, ruega por nosotros pecadores, ahora y en la hora de nuestra muerte. Amén.
0: Dios te salve María, llena eres de gracia, el Señor es contigo, Bendita tú eres entre todas las mujeres, y bendito es el fruto de tu vientre, Jesús.
1: Santa María, Madre de Dios, ruega por nosotros, pecadores, ahora y en la hora de nuestra muerte. Amén.
0: Dios te salve, María, llena eres de gracia, el Señor es contigo. Bendita tú eres entre todas las mujeres, y bendito es el fruto de tu vientre, Jesús.
1: Santa María, Madre de Dios, ruega por nosotros, pecadores, ahora y en la hora de nuestra muerte. Amén.
0: Gloria al Padre, al Hijo y al Espíritu Santo.
1: Como era en un principio, ahora y siempre, por los siglos de los siglos. Amén.
0: Dios mío, yo creo, adoro, espero y te amo.
1: Y te pido perdón por los que no creen, no adoran, no esperan y no te aman.
0: Oh Jesús mío, perdona nuestros pecados, líbranos del fuego del infierno, lleva al cielo a todas las almas, especialmente a las más necesitadas de tu divina misericordia. Amén. Oremos por la santificación de la Iglesia y las necesidades del Santo Padre. Padre nuestro que estás en el cielo, santificado sea tu nombre. Venga a nosotros tu reino y hágase, Señor, tu voluntad en la tierra como en el cielo.
1: Danos hoy nuestro pan de cada día. Perdona nuestras ofensas, como también nosotros perdonamos a los que nos ofenden. No nos dejes caer en la tentación y líbranos de todo mal. Amén.
0: Dios te salve, María, llena eres de gracia. El Señor es contigo. Bendita tú eres entre todas las mujeres y bendito es el fruto de tu vientre, Jesús.
1: Santa María, Madre de Dios, ruega por nosotros, pecadores, ahora y en la hora de nuestra muerte. Amén.
0: Gloria al Padre, al Hijo y al Espíritu Santo.
1: Como era en un principio, ahora y siempre, por los siglos de los siglos. Amén.
0: Que el Señor lo guarde, le dé larga vida, lo haga santo en la tierra y no lo entregue a la voluntad de sus enemigos. Dios nuestro, pastor y guía de todos los fieles, mira con bondad el Santo Padre a quien constituiste pastor de tu Iglesia. Te rogamos lo sostengas con tu amor, para que con su palabra y su ejemplo conduzca al pueblo que le has confiado y que llegue junto con él a la vida eterna, por nuestro Señor Jesucristo.
1: Amén.
0: Oh soberano santuario, sagrario del Verbo Eterno,
1: libra Virgen del infierno a los que rezamos tu santo rosario.
0: Emperatriz poderosa de los mortales consuelos,
1: ábrenos Virgen el cielo con una muerte dichosa
0: y danos pureza del alma,
1: pues eres tan poderosa.
0: Dios te salve, María Santísima, hija de Dios Padre, Virgen purísima antes del parto. En tus manos ponemos nuestra fe para que la ilumines. Llena eres de gracia, el Señor es contigo. Bendita tú eres entre todas las mujeres y bendito es el fruto de tu vientre, Jesús.
1: Santa María, Madre de Dios, ruega por nosotros, pecadores, ahora y en la hora de nuestra muerte. Amén.
0: Dios te salve, María Santísima, Madre de Dios Hijo, Virgen purísima en el parto. En tus manos ponemos nuestra esperanza para que la alientes. Llena eres de gracia, el Señor es contigo. Bendita tú eres entre todas las mujeres y bendito es el fruto de tu vientre, Jesús.
1: Santa María, Madre de Dios, ruega por nosotros los pecadores, ahora y en la hora de nuestra muerte. Amén.
0: Dios te salve, María Santísima, Esposa de Dios Espíritu Santo, Virgen purísima después del parto. En tus manos ponemos nuestra caridad para que la inflames en el fuego del divino amor. Llena eres de gracia, el Señor es contigo. Bendita tú eres entre todas las mujeres y bendito es el fruto de tu vientre, Jesús.
1: Santa María, Madre de Dios, ruega por nosotros, pecadores, ahora y en la hora de nuestra muerte. Amén.
0: Dios te salve, María Santísima, templo, trono y sagrario de la Santísima Trinidad, Virgen concebida sin la culpa original.
1: Dios te salve, Reina y Madre, Madre de misericordia, vida y dulzura y esperanza nuestra. Dios te salve, a ti llamamos los desterrados hijos de Eva.
0: A ti suspiramos, gimiendo y llorando en este valle de lágrimas.
1: Ea pues, Señora abogada nuestra,
0: vuelve a nosotros esos tus ojos misericordiosos, y después de este destierro, muéstranos a Jesús, fruto bendito de tu vientre, oh clemente, oh piadosa, oh dulce siempre Virgen María. Ruega por nosotros, Santa Madre de Dios,
1: para que seamos dignos de alcanzar las promesas de nuestro Señor Jesucristo. Amén.
0: De tus purísimos ojos penden nuestras necesidades.
1: Míranos, Madre, y no nos desampares.
0: Señor, ten piedad.
1: Señor, ten piedad.
0: Cristo, ten piedad.
1: Cristo, ten piedad.
0: Señor, ten piedad.
1: Señor, ten piedad.
0: Cristo, óyenos.
1: Cristo, óyenos.
0: Cristo, escúchanos.
1: Cristo, escúchanos.
0: Dios Padre Celestial,
1: ten piedad de nosotros.
0: Dios Hijo Redentor del mundo,
1: ten piedad de nosotros.
0: Dios Espíritu Santo,
1: ten piedad de nosotros.
0: Santísima Trinidad, un solo Dios,
1: ten piedad de nosotros.
0: Santa María,
1: ruega por nosotros.
0: Santa Madre de Dios,
1: ruega por nosotros.
0: Santa Virgen de las Vírgenes,
1: ruega por nosotros.
0: Madre de Cristo,
1: ruega por nosotros.
0: Madre de la Iglesia,
1: ruega por nosotros.
0: Madre de la Misericordia,
1: ruega por nosotros.
0: Madre de la Divina Gracia,
1: ruega por nosotros.
0: Madre de la Esperanza,
1: ruega por nosotros.
0: Madre Purísima,
1: ruega por nosotros.
0: Madre Castísima,
1: ruega por nosotros.
0: Madre siempre virgen,
1: ruega por nosotros.
0: Madre inmaculada,
1: ruega por nosotros.
0: Madre amable,
1: ruega por nosotros.
0: Madre admirable,
1: ruega por nosotros.
0: Madre del buen consejo,
1: ruega por nosotros.
0: Madre del Creador,
1: ruega por nosotros.
0: Madre del Salvador,
1: ruega por nosotros.
0: Virgen prudentísima,
1: ruega por nosotros.
0: Virgen digna de veneración,
1: ruega por nosotros.
0: Virgen digna de alabanza,
1: ruega por nosotros.
0: Virgen poderosa,
1: ruega por nosotros.
0: Virgen clemente,
1: ruega por nosotros.
0: Virgen fiel,
1: ruega por nosotros.
0: Espejo de justicia,
1: ruega por nosotros.
0: Trono de la sabiduría,
1: ruega por nosotros.
0: Causa de nuestra alegría,
1: ruega por nosotros.
0: Vaso espiritual,
1: ruega por nosotros.
0: Vaso digno de honor,
1: ruega por nosotros.
0: Vaso de insigne devoción,
1: ruega por nosotros.
0: Rosa mística,
1: ruega por nosotros.
0: Torre de David,
1: ruega por nosotros.
0: Torre de marfil,
1: ruega por nosotros.
0: Casa de oro,
1: ruega por nosotros.
0: Arca de la Alianza,
1: ruega por nosotros.
0: Puerta del cielo,
1: ruega por nosotros.
0: Estrella de la mañana,
1: ruega por nosotros.
0: Salud de los enfermos,
1: ruega por nosotros.
0: Refugio de los pecadores,
1: ruega por nosotros.
0: Consuelo de los migrantes,
1: ruega por nosotros.
0: Consoladora de los afligidos,
1: ruega por nosotros.
0: Auxilio de los cristianos,
1: ruega por nosotros.
0: Reina de los ángeles,
1: ruega por nosotros.
0: Reina de los patriarcas,
1: ruega por nosotros.
0: Reina de los profetas,
1: ruega por nosotros.
0: Reina de los apóstoles,
1: ruega por nosotros.
0: Reina de los mártires,
1: ruega por nosotros.
0: Reina de los confesores,
1: ruega por nosotros.
0: Reina de las vírgenes,
1: ruega por nosotros.
0: Reina de todos los santos,
1: ruega por nosotros.
0: Reina concebida sin pecado original,
1: ruega por nosotros.
0: Reina asunta a los cielos,
1: ruega por nosotros.
0: Reina del Santísimo Rosario,
1: ruega por nosotros.
0: Reina de la familia,
1: ruega por nosotros.
0: Reina de la paz,
1: ruega por nosotros.
0: Cordero de Dios, que quita los pecados del mundo,
1: perdónanos, Señor.
0: Cordero de Dios, que quita los pecados del mundo,
1: escúchanos, Señor.
0: Cordero de Dios, que quita los pecados del mundo,
1: ten piedad y misericordia de nosotros.
0: Te suplicamos, Señor, que derrames tu gracia en nuestras almas, para que los que por el anuncio del ángel hemos conocido la encarnación de tu Hijo Jesucristo, por su pasión y su cruz, seamos llevados a la gloria de su resurrección, por el mismo Jesucristo nuestro Señor. Dale, Señor, el eterno descanso,
1: y brille para él la luz perpetua.
0: Que descansen en paz.
1: Así sea.
0: por la señal de la Santa Cruz de nuestros enemigos. Líbranos, Señor Dios nuestro, en nombre del Padre, del Hijo y del Espíritu Santo. Amén. Damos las gracias por todos los que nos acompañaron y rezaron con nosotros este Santo Rosario. Que la Santísima Virgen tome con sus manos todas sus necesidades, tribulaciones y sufrimientos y las lleve a los pies de la Santa Cruz de nuestro Santísimo Nuestro Señor Jesucristo. Que pasen un buen día y Dios los bendiga a ustedes y a sus familias.

0: jornada de oración por la santificación de los sacerdotes. Señor, danos sacerdotes santos según tu corazón. Esta jornada de oración la queremos ofrecer por todos nuestros sacerdotes, por los jóvenes sacerdotes, por los ancianitos, por los enfermos, por los sacerdotes que se sienten cansados, que se sienten tristes, que se sienten solos, por los sacerdotes que están titubeando en su ministerio de amor. Que tú, Señor, vayas a su lado de cada uno de ellos, que refuerces esa necesidad que siente cada uno de ellos y que tu compañía, Señor, siempre esté presente. También te dedicamos esta jornada de oración por las necesidades del canal de María Visión, las necesidades de su personal, el eterno descanso de la señora Isabel Álvarez Pesa. Que tú la recibas en tu reino, Señor. Por la señal de la Santa Cruz de nuestros enemigos, líbranos, Señor Dios nuestro, en el nombre del Padre, y del Hijo, y del Espíritu Santo. Amén. Señor mío Jesucristo, Dios y hombre verdadero, Creador, Padre y Redentor mío, por ser tú quien eres, bondad infinita, y porque te amo sobre todas las cosas, me pesa de todo corazón el haberte ofendido. Ayudado de tu divina gracia, propongo firmemente nunca más pecar, confesarme y cumplir la penitencia que me fuera impuesta. Amén.
1: Señor Jesús, así como llamaste un día a los primeros discípulos para hacerles pescadores de hombres, continúa también ahora haciendo resonar tu invitación: ven y sígueme. Da a los jóvenes la gracia de responder prontamente a tu voz. Sostén en sus fatigas apostólicas a nuestros obispos, sacerdotes y personas consagradas. Da la perseverancia a nuestros seminaristas y a todos

0: dedicadas a la causa del Evangelio. María, Madre de la Iglesia, modelo de toda vocación, ayúdanos a decir sí al Señor que nos llama a colaborar en el designio divino de la salvación. Amén.
1: El Mesías, Rey y Sacerdote, oráculo del Señor a mi Señor, siéntate a mi derecha y haré de tus enemigos estrados de tus pies. Desde Sión extenderá el Señor el poder de tu cetro, somete en la batalla a tus enemigos. Eres príncipe desde el día de tu nacimiento, entre esplendores sagrados, yo mismo te engendré como rocío ante la aurora. El Señor lo ha jurado y no se arrepiente. Tú eres sacerdote eterno según el rito de Melquisedec. El Señor a tu derecha, el día de tu ira, quebrantará a los reyes. En su camino beberás del torrente, por eso levantará la cabeza. Gloria al Padre, y al Hijo, y al Espíritu Santo.
0: Como era en el principio, ahora y siempre, por los siglos de los siglos. Amén.
1: La salvación y la gloria y el poder son de nuestro Dios,
0: porque sus juicios son verdaderos y justos.
1: La salvación y la gloria y el poder son de nuestro Dios,
0: porque sus juicios son verdaderos y justos.
1: La salvación y la gloria y el poder son de nuestro Dios,
0: porque sus juicios son verdaderos y justos. Oh Jesús, te ruego por tus fieles y fervorosos sacerdotes, por tus sacerdotes tibios e infieles, por tus sacerdotes que trabajan cerca o en lejanas misiones, por tus sacerdotes que sufren tentación, por tus sacerdotes que sufren soledad y desolación, por tus sacerdotes jóvenes, por tus sacerdotes ancianos, por tus sacerdotes enfermos, por tus sacerdotes agonizantes, por los que padecen en el purgatorio. Pero sobre todo, te encomiendo a los sacerdotes que me son más queridos, al sacerdote que me bautizó, al que me absolvió de mis pecados, a los sacerdotes a cuyas misas he asistido y que me dieron tu cuerpo y sangre en la Sagrada Comunión, a los sacerdotes que me enseñaron e instruyeron, me alentaron y aconsejaron. Oh Jesús, guárdalos a todos junto a tu corazón y concédeles abundantes bendiciones en el tiempo y en la eternidad. Amén.
1: Señor Jesús, pastor de nuestras almas, que continúas llamando con tu mirada de amor a tantos jóvenes que viven en las dificultades del mundo de hoy, abre su mente para oír entre tantas voces que resuenan a su alrededor tu voz inconfundible, suave y potente, que también repite hoy: ven y sígueme. Mueve el corazón de nuestra juventud a la generosidad y hazla sensible a las esperanzas de los hermanos que piden solidaridad y paz, verdad y amor. Orienta el corazón de los jóvenes hacia la radicalidad evangélica, capaz de revelar al hombre moderno las inmensas riquezas de tu caridad. Llámalos con tu bondad para atraerlos a ti. Préndelos con tu dulzura para acogerlos a ti. Envíalos con tu verdad para conservarlos en ti. Amén.
0: Padre, escucha las oraciones de tu pueblo y haz madurar la semilla que tú sembraste en el campo de tu iglesia. Haz que muchos de tus hijos elijan servirte, dedicándose al servicio de sus hermanos y hermanas. elige ministros.

0: ministros dignos de tus altares, bondadosos servidores del Evangelio. Que aquellos que siguen las huellas de Cristo, tu Hijo, crezcan y provean por su forma de vida una señal convincente de tu reino para la Iglesia y todo el mundo. Que todos los ministros de tu Iglesia aumenten en número y sean perseverantes en sus oraciones, y que desempeñen su ministerio con generosidad e interés por otros. Padre, conserva los fieles al llamado del Evangelio, que el mundo vea en ellos la imagen viviente de tu Hijo, Jesucristo, quien es Dios por los siglos de los siglos. Amén.
1: Señor Jesús, Pastor Supremo del rebaño, te rogamos que por el inmenso amor y misericordia de tu Sagrado Corazón, atiendas todas las necesidades de tus sacerdotes. Te pedimos que retomes en tu corazón todos aquellos sacerdotes que se han alejado de tu camino, que enciendas de nuevo el deseo de santidad en los corazones de aquellos sacerdotes que han caído en la tibieza, y que continúes otorgando a tus sacerdotes fervientes el deseo de una mayor santidad. Unidos a tu corazón y al corazón de María, te pedimos que envíes esta petición a tu Padre Celestial en la unidad del Espíritu Santo. Amén. La salvación y la gloria y el poder son de nuestro Dios,
0: porque sus juicios son verdaderos y justos.
1: La salvación y la gloria y el poder son de nuestro Dios,
0: porque sus juicios son verdaderos y justos.
1: La salvación y la gloria y el poder son de nuestro Dios,
0: porque sus juicios son verdaderos y justos. Este es el día en que actuó el Señor. Sea nuestra alegría y nuestro gozo. Dad gracias al Señor, porque es bueno, porque es eterna su misericordia. Diga la casa de Israel: eterna es su misericordia. Diga la casa de Aarón: eterna es su misericordia. Digan los fieles del Señor: eterna es su misericordia. En el peligro grité al Señor y me escuchó, poniéndome a salvo. El Señor está conmigo, no temo. ¿Qué podrá hacerme el hombre? El Señor está conmigo y me auxilia. Veré la derrota de mis adversarios. Mejor es refugiarse en el Señor que fiarse de los hombres. Mejor es refugiarse en el Señor que fiarse de los jefes. Todos los pueblos me rodean. En el nombre del Señor los rechacé. Me rodeaban cerrando el cerco. En el nombre del Señor los rechacé. Me rodeaban como avispas, ardiendo como fuego en las zarzas. En el nombre del Señor los rechacé. Empujaban y empujaban para derribarme, pero el Señor me ayudó. El Señor es mi fuerza y mi alegría. Él es mi salvación.
1: Escuchad. Hay cantos de victoria en las tiendas de los justos. La diestra del Señor es poderosa. La diestra del Señor es excelsa. La diestra del Señor es poderosa. No he de morir. Viviré para contar las hazañas del Señor. Me castigó el Señor, pero no me entregó a la muerte. Abridme las puertas del triunfo y entraré para dar gracias al Señor. Esta es la puerta del Señor. los vencedores entrarán por ella.

0: Te doy gracias porque me escuchaste y fuiste mi salvación. La piedra que desecharon los arquitectos es ahora la piedra angular. Es el Señor quien lo ha hecho. Ha sido un milagro patente. Este es el día en que actuó el Señor. Sea nuestra alegría y nuestro gozo. Señor, danos la salvación. Señor, danos prosperidad. Bendito el que viene en el nombre del Señor. Os bendecimos desde la casa del Señor. El Señor es Dios. Él nos ilumina. Ordenad una procesión con ramos hasta los ángulos del altar. Tú eres mi Dios, te doy gracias, Dios mío, yo te ensalzo. Dad gracias al Señor porque es bueno, porque es eterna su misericordia. Gloria al Padre y al Hijo y al Espíritu Santo.
1: Como era en el principio, ahora y siempre, por los siglos de los siglos. Amén. Ustedes que escucharon la llamada de viva voz que Cristo les dirigía, abran su ser y su alma al mensaje de amor que Él nos envía. Padre nuestro que estás en el cielo, santificado sea tu nombre. Venga a nosotros tu reino. Hágase tu voluntad en la tierra como en el cielo.
0: Danos hoy nuestro pan de cada día. Perdona nuestras ofensas, como también nosotros perdonamos a los que nos ofenden. No nos dejes caer en la tentación y líbranos del mal. Amén.
1: Ustedes, que invitados al banquete gustaron el sabor del nuevo vino, llenen el vaso del amor que ofrece al sediento de Dios en su camino. Padre nuestro que estás en el cielo, santificado sea tu nombre. Venga a nosotros tu reino. Hágase tu voluntad en la tierra como en el cielo.
0: Danos hoy nuestro pan de cada día. Perdona nuestras ofensas, como también nosotros perdonamos a los que nos ofenden. No nos dejes caer en la tentación y líbranos del mal. Amén.
1: Ustedes que tuvieron la dicha de verle dar a muertos nueva vida, no permitan que el pecado y que la muerte nos prive de la vida recibida. Padre nuestro que estás en el cielo, santificado sea tu nombre. Venga a nosotros tu reino. Hágase tu voluntad en la tierra como en el cielo.
0: Danos hoy nuestro pan de cada día. Perdona nuestras ofensas, como también nosotros perdonamos a los que nos ofenden. No nos dejes caer en la tentación y líbranos del mal. Amén.
1: Ustedes que lo vieron ya glorioso, hecho Señor de gloria eterna, hagan que nuestro amor conozca el gozo de vivir junto a Él la vida eterna. Amén. Gloria al Padre, y al Hijo, y al Espíritu Santo,
0: como era en el principio, ahora y siempre, por los siglos de los siglos. Amén.
1: A Cristo, sumo y eterno sacerdote que nos ha salvado,
0: venid y adorémosle.
1: A Cristo, sumo y eterno sacerdote que nos ha salvado,
0: venid y adorémosle.
1: A Cristo, sumo y eterno sacerdote que nos ha salvado,
0: venid y adorémosle. Padre, ha llegado la hora. Glorifica a tu Hijo para que tu Hijo te dé gloria a ti. Tú le diste poder sobre todos los mortales y quieres que comunique la vida eterna a todos aquellos que le encomendaste. Y esta es la vida eterna: conocerte a ti, único Dios verdadero, y al que tú has enviado, Jesús el Cristo. Yo te he glorificado en la tierra y he terminado la obra que me habías encomendado. Ahora, Padre, dame junto a ti la misma gloria que tenía a tu lado, Jesús.

0: antes que comenzara el mundo. He manifestado tu nombre a los hombres. Hablo de lo que me diste, tomándolos del mundo. Eran tuyos y tú me los diste, y han guardado tu palabra. Ahora reconocen que todo aquello que me has dado viene de ti. El mensaje que recibí se lo he entregado a ellos y lo han recibido, y reconocen la verdad que yo he salido de ti y creen que tú me has enviado. Yo ruego por ellos, no ruego por el mundo, sino por los que son tuyos y que tú me diste, pues todo lo mío es tuyo y todo lo tuyo es mío. Yo ya he sido glorificado a través de ellos. Yo ya no estoy más en el mundo, pero ellos se quedan en el mundo mientras yo vuelvo a ti. Padre Santo, guárdalos en ese nombre tuyo que a mí me diste, para que sean uno como nosotros. Cuando estaba con ellos, yo los cuidaba en tu nombre, pues tú me los habías encomendado y ninguno de ellos se perdió, excepto el que llevaba en sí la perdición, pues en esto había de cumplirse la escritura. Pero ahora que voy a ti y estando todavía en el mundo, digo estas cosas para que tengan en ellos la plenitud de mi alegría. Yo les he dado tu mensaje y el mundo los ha odiado porque no son del mundo, como tampoco yo soy del mundo. Yo te pido que los saques del mundo, sino que los defiendas del maligno. Ellos no son del mundo, tampoco yo soy del mundo. Conságralos mediante la verdad. Tu palabra es verdad. Así como tú me has enviado al mundo, así yo también los envío al mundo. Por ellos ofrezco el sacrificio, para que también ellos sean consagrados en la verdad. No ruego solo por estos, sino también por todos aquellos que creen en mí por su palabra, que todos sean uno como tú, Padre, estás en mí y yo en ti, que ellos también estén en nosotros, para que en el mundo crea que tú me has enviado. Yo les he dado la gloria que tú me diste, para que sean uno como nosotros somos uno, yo en ellos y tú en mí. Así alcanzará la perfección en la unidad, y el mundo conocerá que tú me has enviado y que yo los he amado a ellos como tú me amas a mí. Padre, ya que me los has dado, quiero que estén conmigo donde yo estoy y que contemplen mi gloria que me has dado, porque me amabas antes que comenzara el mundo. Padre justo, el mundo no te ha conocido, pero yo te conocía, y estos a su vez han conocido que tú me has enviado. Yo les he dado a conocer tu nombre y se lo seguiré dando a conocer, para que en el amor con que tú me amas estén ellos y también yo esté en ellos. Padre nuestro que estás en el cielo, santificado sea tu nombre. Venga a nosotros tu reino. Hágase tu voluntad en la tierra como en el cielo.
1: Danos hoy nuestro pan de cada día. Perdona nuestras ofensas, como también nosotros perdonamos a los que nos ofenden. No nos dejes caer en tentación y líbranos del mal. Amén.
0: Dios te salve María, llena eres de gracia. El Señor es contigo. Bendita tú eres entre todas las mujeres, y bendito es el fruto de tu vientre, Jesús.
1: Santa María, Madre de Dios, ruega por nosotros pecadores, ahora y en la hora de nuestra muerte. Amén.
0: Gloria al Padre, y al Hijo, y al Espíritu Santo,
1: como era en el principio, ahora y siempre, por los siglos de los siglos. Amén.
0: A Cristo, sumo y eterno sacerdote que nos ha salvado,
1: venid y adorémosle.
0: A Cristo, sumo y eterno sacerdote que nos ha salvado,
1: venid y adorémosle.
0: A Cristo, sumo y eterno sacerdote que nos ha salvado,
1: venir.

0: Id y adorémosle. El sacerdocio, un corazón ofrecido y agradecido. En cada santa misa recordamos y revivimos el primer sentimiento expresado por Jesús en el momento de partir el pan, el de dar gracias. El agradecimiento es la actitud que está en la base del nombre mismo de Eucaristía. Dios nos ama, se anticipa con su providencia, nos acompaña con intervenciones continuas de salvación. En la Eucaristía, Jesús da gracias al Padre con nosotros y por nosotros. Esta acción de gracias de Jesús, ¿cómo no ha de plasmar la vida del sacerdote? Él sabe que debe fomentar constantemente un espíritu de gratitud por tantos dones recibidos a lo largo de su existencia, y en particular por el don de la fe, que ahora tiene el ministerio de anunciar, y por el del sacerdocio, que lo consagra completamente al servicio del reino de Dios. Tenemos ciertamente nuestras cruces, y no somos los únicos que las tienen, pero los dones recibidos son tan grandes que no podemos dejar de cantar desde lo más profundo del corazón nuestro Magnificat. A Cristo, sumo y eterno sacerdote que nos ha salvado,
1: venid y adorémosle.
0: A Cristo, sumo y eterno sacerdote que nos ha salvado,
1: venid y adorémosle.
0: A Cristo, sumo y eterno sacerdote que nos ha salvado,
1: venid y adorémosle. En el silencio quiero escuchar tu voz, Señor. Ayúdame a hacer silencio, Señor. Quiero escuchar tu voz. Toma mi mano, guíame al desierto, que nos encontremos a solas, tú y yo. Necesito contemplar tu rostro. Me hace falta la calidez de tu voz, caminar juntos, callar para que hables tú. Me pongo en tus manos. Quiero revisar mi vida, descubrir en qué tengo que cambiar, afianzar lo que anda bien, sorprenderme con lo nuevo que me pides. Me tienta a creer que te escucho cuando escucho mi voz. Enséñame a discernir. Dame luz para distinguir tu rostro. Llévame al desierto, Señor. Despójame de lo que me ata. Sacude mi certeza y pon a prueba mi amor para empezar de nuevo, humilde, sencillo, con fuerza y espíritu, para vivir fiel a ti. Amén.
0: A quienes están aquí en capilla y nos escuchan a través de esta señal, los invitamos al rezo de la coronilla por la santificación de los sacerdotes. Ofrecemos esta coronilla por todos los difuntos, especialmente por la compañera Isabel Álvarez de la Pesa. Cristo, mediador de la nueva alianza, reviste de tu santidad a los sacerdotes, para gloria del Padre. Amén. Jesús, sumo y eterno sacerdote,
1: danos sacerdotes santos según tu corazón. Amén.
0: Jesús, sumo y eterno sacerdote,
1: danos sacerdotes santos según tu corazón. Amén.
0: Jesús, sumo y eterno sacerdote,
1: danos sacerdotes santos según tu corazón. Amén.
0: Jesús, sumo y eterno sacerdote,
1: danos sacerdotes santos según tu corazón. Amén.
0: Jesús, sumo y eterno sacerdote,
1: danos sacerdotes santos según tu corazón. Amén.
0: Jesús, sumo y eterno sacerdote,
1: danos sacerdotes santos según tu corazón. Amén.
0: Jesús, sumo y eterno sacerdote,
1: danos sacerdotes santos según tu corazón. Amén.
0: Jesús, sumo y eterno sacerdote,
1: danos sacerdotes santos según tu corazón. Amén.
0: Jesús, sumo y eterno sacerdote,
1: danos sacerdotes santos según tu corazón. Amén.
0: Jesús, sumo y eterno sacerdote,
1: danos sacerdotes santos según tu corazón. Amén.
0: Jesús, sumo y eterno sacerdote,
1: danos sacerdotes santos según tu corazón. Amén.
0: Cristo, sacerdote eterno, glorificador del Padre, que nuestra oblación sea en ti alabanza de gloria eterna. Amén.
1: Cristo, mediador de la nueva alianza, reviste tu santidad a los sacerdotes para gloria del Padre. Amén. Jesús, sumo y eterno sacerdote,
0: danos sacerdotes santos según tu corazón. Amén.
1: Jesús, sumo y eterno sacerdote,
0: danos sacerdotes santos según tu corazón. Amén.
1: Jesús, sumo y eterno sacerdote,
0: danos sacerdotes santos según tu corazón. Amén.
1: Jesús, sumo y eterno sacerdote,
0: danos sacerdotes santos según tu corazón. Amén.
1: Jesús, sumo y eterno sacerdote,
0: danos sacerdotes santos según tu corazón. Amén.
1: Jesús, sumo y eterno sacerdote,
0: danos sacerdotes santos según tu corazón. Amén.
1: Jesús, sumo y eterno sacerdote,
0: danos sacerdotes santos según tu corazón. Amén.
1: Jesús, sumo y eterno sacerdote,
0: danos sacerdotes santos según tu corazón. Amén.
1: Jesús, sumo y eterno sacerdote,
0: danos sacerdotes santos según tu corazón. Amén.
1: Jesús, sumo y eterno sacerdote,
0: danos sacerdotes santos según tu corazón. Amén.
1: Cristo, sacerdote eterno, glorificador del Padre, que nuestra oblación sea en ti alabanza de gloria eterna. Amén.
0: Cristo, mediador de la nueva alianza, reviste de tu santidad a los sacerdotes para gloria del Padre. Amén. Jesús, sumo y eterno sacerdote,
1: danos sacerdotes santos según tu corazón. Amén.
0: Jesús, sumo y eterno sacerdote,
1: danos sacerdotes santos según tu corazón. Amén.
0: Jesús, sumo y eterno sacerdote,
1: danos sacerdotes santos según tu corazón. Amén.
0: Jesús, sumo y eterno sacerdote,
1: danos sacerdotes santos según tu corazón. Amén.
0: Jesús, sumo y eterno sacerdote,
1: danos sacerdotes santos según tu corazón. Amén.
0: Jesús, sumo y eterno sacerdote,
1: danos sacerdotes santos según tu corazón. Amén.
0: Jesús, sumo y eterno sacerdote,
1: danos sacerdotes santos según tu corazón. Amén.
0: Jesús, sumo y eterno sacerdote,
1: danos sacerdotes santos según tu corazón. Amén.
0: Jesús, sumo y eterno sacerdote,
1: danos sacerdotes santos según tu corazón. Amén.
0: Jesús, sumo y eterno sacerdote,
1: danos sacerdotes santos según tu corazón. Amén.
0: Cristo, sacerdote eterno, glorificador del Padre, Que nuestra oblación sea en ti alabanza de gloria eterna.

0: eterna. Amén.
1: Cristo, mediador de la nueva alianza, reviste de tu santidad a los sacerdotes para gloria del Padre. Amén. Jesús, sumo y eterno sacerdote,
0: danos sacerdotes santos según tu corazón. Amén.
1: Jesús, sumo y eterno sacerdote,
0: danos sacerdotes santos según tu corazón. Amén.
1: Jesús, sumo y eterno sacerdote,
0: danos sacerdotes santos según tu corazón. Amén.
1: Jesús, sumo y eterno sacerdote,
0: danos sacerdotes santos según tu corazón. Amén.
1: Jesús, sumo y eterno sacerdote,
0: danos sacerdotes santos según tu corazón. Amén.
1: Jesús, sumo y eterno sacerdote,
0: danos sacerdotes santos según tu corazón. Amén.
1: Jesús, sumo y eterno sacerdote,
0: danos sacerdotes santos según tu corazón. Amén.
1: Jesús, sumo y eterno sacerdote,
0: danos sacerdotes santos según tu corazón. Amén.
1: Jesús, sumo y eterno sacerdote,
0: danos sacerdotes santos según tu corazón. Amén.
1: Jesús, sumo y eterno sacerdote,
0: danos sacerdotes santos según tu corazón. Amén.
1: Cristo, sacerdote eterno, glorificador del Padre, que nuestra oblación sea en ti alabanza de gloria eterna. Amén.
0: Cristo, mediador de la nueva alianza, reviste de tu santidad a los sacerdotes para gloria del Padre. Amén. Jesús, sumo y eterno sacerdote,
1: danos sacerdotes santos según tu corazón. Amén.
0: Jesús, sumo y eterno sacerdote,
1: danos sacerdotes santos según tu corazón. Amén.
0: Jesús, sumo y eterno sacerdote,
1: danos sacerdotes santos según tu corazón. Amén.
0: Jesús, sumo y eterno sacerdote,
1: danos sacerdotes santos según tu corazón. Amén.
0: Jesús, sumo y eterno sacerdote,
1: danos sacerdotes santos según tu corazón. Amén.
0: Jesús, sumo y eterno sacerdote,
1: danos sacerdotes santos según tu corazón. Amén.
0: Jesús, sumo y eterno sacerdote,
1: danos sacerdotes santos según tu corazón. Amén.
0: Jesús, sumo y eterno sacerdote,
1: danos sacerdotes santos según tu corazón. Amén.
0: Jesús, sumo y eterno sacerdote,
1: danos sacerdotes santos según tu corazón. Amén.
0: Jesús, sumo y eterno sacerdote,
1: danos sacerdotes santos según tu corazón. Amén.
0: Cristo, sacerdote eterno, glorificador del Padre, que nuestra oblación sea en ti alabanza de gloria eterna. Amén.
1: Señor, tú me llamaste para ser instrumento de tu gracia, para anunciar la buena nueva, para sanar las almas, instrumento de paz y de justicia, pregonero de todas tus palabras, agua para calmar la sed hiriente, mano que bendice y que ama. Señor, tú me llamaste para curar los corazones heridos, para gritar en medio de las plazas que el amor está vivo, para sacar del sueño a los que duermen y liberar al cautivo. Soy cera blanda entre tus dedos, haz lo que quieras conmigo. Señor, tú me llamaste para salvar al mundo ya cansado, para amar a los hombres que tú, Padre, me diste como hermanos. Señor, me quieres para abolear las guerras y aliviar las miserias y el pecado, hacer temblar las piedras y ahuyentar a los lobos del rebaño. Amén.
0: Oh María, Madre de Jesucristo y Madre de los sacerdotes, acepta este título con el que hoy te honramos para exaltar tu maternidad y contemplar contigo el sacerdocio de tu Hijo unigénito y de tus hijos, oh Santa Madre de Dios. Dios te salve, María, llena eres de gracia, el Señor es contigo. Bendita eres entre todas las mujeres, y bendito el fruto de tu vientre, Jesús.
1: Santa María, Madre de Dios y Madre nuestra, ruega por nosotros, pecadores, ahora y en la hora de nuestra muerte. Amén.
0: Madre de Cristo, que al Mesías sacerdote diste un cuerpo de carne por la unción del Espíritu Santo, para salvar a los pobres y contritos de corazón, custodia en tu seno y en la Iglesia a los sacerdotes, oh Madre del Salvador. Dios te salve, María, llena eres de gracia, el Señor es contigo. Bendita eres entre todas las mujeres, y bendito es el fruto de tu vientre, Jesús.
1: Santa María, Madre de Dios y Madre nuestra, ruega por nosotros, pecadores, ahora y en la hora de nuestra muerte. Amén.
0: Madre de la fe, que acompañaste al templo al Hijo del Hombre, en cumplimiento de las promesas hechas a nuestros padres, presenta a Dios Padre, para su gloria, a los sacerdotes de tu Hijo, oh Arca de la Alianza. Dios te salve, María, llena eres de gracia, el Señor es contigo, bendita eres entre todas las mujeres, y bendito es el fruto de tu vientre, Jesús.
1: Santa María, Madre de Dios y Madre nuestra, ruega por nosotros, pecadores, ahora y en la hora de nuestra muerte. Amén.
0: Madre de la Iglesia, que con los discípulos en el cenáculo implorabas el Espíritu para el nuevo pueblo y sus pastores, alcanza para el orden de los presbíteros la plenitud de los dones, oh Reina de los Apóstoles. Dios te salve, María, llena eres de gracia, el Señor es contigo, bendita eres entre todas las mujeres, y bendito es el fruto de tu vientre, Jesús.
1: Santa María, Madre de Dios y Madre nuestra, ruega por nosotros pecadores, ahora y en la hora de nuestra muerte. Amén.
0: Madre de Jesucristo, que estuviste con Él al comienzo de su vida y de su misión, lo buscaste como maestro entre la muchedumbre, lo acompañaste en la cruz, exhausto por el sacrificio único y eterno, y tuviste a tu lado a Juan como hijo tuyo. Acoge desde el principio a los llamados al sacerdocio, protégelos en su formación y acompaña a tus hijos en su vida y en su ministerio. Oh Madre de los sacerdotes, amén. A Cristo, sumo y eterno sacerdote que nos ha salvado,
1: venid y adorémosle.
0: A Cristo, sumo y eterno sacerdote que nos ha salvado,
1: venid y adorémosle.
0: A Cristo, sumo y eterno sacerdote que nos ha salvado,
1: venid y adorémosle.
0: Padre nuestro, que estás en el cielo, santificado sea tu nombre. Venga a nosotros tu reino. Hágase tu voluntad en la tierra como en el cielo.
1: Danos hoy nuestro pan de cada día. Perdona nuestras ofensas, como también nosotros perdonamos a los que nos ofenden. No nos dejes caer en la tentación y líbranos del mal. Amén.
0: Dios te salve María, llena eres de gracia, el Señor es contigo, bendita eres entre todas las mujeres y bendito es el fruto de tu vientre, Jesús.
1: Santa María, Madre de Dios y Madre nuestra, ruega por nosotros pecadores, ahora y en la hora de nuestra muerte. Amén.
0: Gloria al Padre, y al Hijo, y al Espíritu Santo,
1: como era en el principio, ahora y siempre, por los siglos de los siglos. Amén. Oh Jesús mío, te ruego por toda la Iglesia, concédele el amor y la luz de tu Espíritu y da poder a las palabras de los sacerdotes para que los corazones endurecidos se ablanden y vuelvan a ti, Señor. Señor, danos sacerdotes santos. Tú mismo consérvalos en la santidad. Oh divino y sumo sacerdote, que el poder de tu misericordia los acompañe en todas partes y los proteja de las trampas y acechanzas del demonio que están siendo tendidas incesantemente para las almas de los sacerdotes. Que el poder de tu misericordia, oh Señor, destruya y haga fracasar lo que pueda empañar la santidad de cada uno de los sacerdotes, ya que tú lo puedes todo. Oh mi amadísimo Jesús, te ruego por el triunfo de la Iglesia, por la bendición para el Santo Padre y por todo el clero, por la gracia de la conversión de los pecadores empedernidos. Amén. Y te pido, Padre Santo, por los sacerdotes que vienen y nos acompañan aquí en María Visión, por todos los que han pasado por aquí, por tu altar, para celebrar la Santa Eucaristía. Padre nuestro que estás en el cielo, santificado sea tu nombre. Venga a nosotros tu reino, hágase tu voluntad en la tierra como en el cielo.
0: Danos hoy nuestro pan de cada día, perdona nuestras ofensas, como también nosotros perdonamos a los que nos ofenden. No nos dejes caer en tentación y líbranos del mal. Amén.
1: Dios te salve María, llena eres de gracia, el Señor es contigo. Bendita tú eres entre todas las mujeres, y bendito es el fruto de tu vientre, Jesús.
0: Santa María, Madre de Dios, ruega por nosotros pecadores, ahora y en la hora de nuestra muerte. Amén.
1: Gloria al Padre, y al Hijo, y al Espíritu Santo,
0: como era en el principio, ahora y siempre, por los siglos de los siglos. Amén. Te amo, mi Dios, y mi solo deseo es amarte hasta el último respiro de mi vida. Te amo, oh Dios infinitamente amable, y prefiero morir amándote antes que vivir un solo instante sin amarte. Te amo, Señor, y la única gracia que te pido es aquella de amarte eternamente. Dios mío, si mi lengua no pudiera decir que te amo en cada instante, quiero que mi corazón te lo repita tantas veces cuantas respiro. Te amo, oh mi Dios Salvador, porque has sido crucificado por mí y me tienes acá crucificado por ti. Dios mío, dame la gracia de morir amándote y sabiendo que te

0: Te amo. Amén.
1: Gracias, Jesús. Gracias por amarnos tanto. Gracias por estar aquí vivo, presente, escuchando cada corazón, escuchando cada petición, sanando cada enfermedad. Todo lo ponemos en tus benditas manos, sobre todo a tus sacerdotes. Bendito y alabado seas. Amén, amén, amén.

Historia de una alma, Santa Teresa del Niño Jesús. Por la señal de la Santa Cruz de nuestros enemigos, líbranos, Señor Dios nuestro, en el nombre del Padre, del Hijo, del Espíritu Santo. Amén. Padre nuestro que estás en el cielo, santificado sea tu nombre. Venga a nosotros tu reino, hágase tu voluntad en la tierra como en el cielo. Danos hoy nuestro pan de cada día. Perdona nuestras ofensas, como también nosotros perdonamos a los que nos ofenden. No nos dejes caer en la tentación y líbranos del mal. Amén. Dios te salve María, llena eres de gracia, el Señor es contigo. Bendita eres entre todas las mujeres, y bendito es el fruto de tu vientre, Jesús. Santa María, Madre de Dios, ruega por nosotros pecadores, ahora y en la hora de nuestra muerte. Amén. Gloria al Padre, al Hijo y al Espíritu Santo, como era en el principio, ahora y siempre, por los siglos de los siglos. Amén. En la narración que hago de aquella visita al Carmen, me acuerdo de la primera que hicimos después de la entrada de Paulina. En la mañana de aquel día, me preguntaba a mí misma qué nombre me pondrían más tarde. Sabía que existía una Sor Teresa de Jesús. Sin embargo, no podía renunciar a mi hermoso nombre, Teresa. De pronto pensé que en el Niño Jesús, a quien tanto amaba, y me dije, oh, qué feliz sería si pudiera llamarme Teresita del Niño Jesús. Pero me guardé muy bien de expresar este deseo. Con todo, ¿cuál no sería mi alegría al oír la priora que decía en el curso de la conversación? Cuando venga con nosotros, querida hija, se llamará Teresita del Niño Jesús. Esta feliz coincidencia de ideas, que pareció una delicadeza de mi amadísimo Niño Jesús. Nada ha dicho todavía de mi aflicción a las trampas y a la lectura. Con todo debo de las preciosas estampas que me mostraba. Madre querida, una de las alegrías más dulces e impresiones más profundas

que me hayan estimulado a la práctica de la virtud. En su contemplación olvidaba las horas. Por ejemplo, la florecita del

ser mirada, cultivada y tomada por él. Como no sabía jugar, me hubiera pasado la vida leyendo. Afortunadamente tenía para que me guiaran en aquel terreno ángeles visibles, que me alegraban los libros adecuados a mi edad, propios para recaerme, alimentar a la vez mi espíritu y mi corazón. No debí emplear en aquella distracción predilecta sino tiempo muy limitado, y a menudo era esto para mi ocasión de grandes sacrificios, porque tan pronto como transcurría el tiempo prescrito, consideraba como un deber interrumpir inmediatamente la lectura, aunque fuera en mitad del pasaje más interesante. Respecto a la impresión producida por aquella lectura, debo confesar que al leer ciertas narraciones sino siempre comprendía lo positivo de la vida. Así es que, admirando la prioridad ocasión de las heroínas francesas, particularmente de las venerables, Juana de Arcos, sentía gran deseo de imitarlas. Recibí entonces una gracia que he considerado siempre como una de las mayores de mi vida, ya que en aquella edad no me veía florecida como lo estoy ahora por las luces de lo alto. Jesús me hizo comprender que la única gloria verdadera es la que ha de durar siempre, para alcanzarla no necesito llevar a cabo obras obstantes, sino más bien esconderse a los ojos de los demás y uno mismo, de parte que la mano izquierda ignore lo que hace la derecha. Pensando entonces que había nacido para la gloria y buscando el modo de alcanzarla, me fue revelado interiormente que mi gloria no aparecía jamás a los ojos de los mortales, sino que en llegar a ser santa. Parece esto un despropósito si es consideraba cuando imperfecta era yo, entonces cuando lo soy todavía, pues, de tantos años pasados. En religión, a pesar de esto, siempre la misma confiada audaz de llegar a ser una gran santa. No cuento con mis méritos, pues no tengo ninguno, más espero en aquel que es la virtud y la santidad misma. Él solo es quien, comentándose con mis debilidades, esfuerzos, me levantara hasta su grandeza, me cubría con sus méritos y hará santa. No creía entonces que era necesario sufrir mucho para llegar a la santidad, mas no tardó el Señor en descubrirme este secreto por medio de las tribulaciones relatadas anteriormente. Continuaré ahora mi narración desde el punto donde dejé.

Tres meses después de mi curación me hizo realizar un viaje muy agradable. Entonces empecé a conocer el mundo. Todo era gozo y felicidad en torno mío. Me veía festejada, mimada, admirable, en una palabra. Durante 15 días no encontré más que flores en el camino de mi vida. La sabiduría tenía razón en decir que él hizo de la voluntad, pervertí el ánimo inocente. A los 10 años el corazón se deja deslumbrar con facilidad. Confieso que aquella vida tuvo imblezos para mí. Ay, cómo sabe el mundo juntar muy bien los gozos de la tierra con todo el servicio de Dios. Qué poco piensas de la muerte. Esto no obstante, la muerte ha visitado ya muchas de las personas que conocí, entonces jóvenes, ricas y felices. Me gusta volver con la imaginación de los agradabilísimos lugares donde vinieron, preguntándome en dónde están y qué provecho les reportan. Hoy los palacios y los parques donde las vi disfrutar de las comunidades de la vida, y pienso que todo en la tierra es vanidad, menos amor a Dios y servirle a Él solo. Quizás quería Jesús darme a conocer el mundo antes de visitar mi alma por vez primera, a fin de dejarme elegir con más seguridad el camino que debía prometerle seguir. Mi primera comunión será siempre para mí un recuerdo sin nubes. Me parecía que no hubiera podido estar en mejor preparada. ¿Se acuerda, madre mía, del precioso librito que me dio 3 meses antes del gran día? Este gracioso medio me preparó de un modelo continuo y rápido. Aunque hacía tiempo que pensaba en mi primera comunión. Era dar a mi alma nuevo impulso y llenarla de flores frescas, como estaba consignado en el precioso manuscrito. Cada día, pues, hacía numerosos sacrificios o actos de amor de Dios que me transformaban en otras tantas flores. Tan pronto eran violetas como rosas, ya cignos y margaritas. En resumen, todas las flores de la naturaleza debían formar mi corazón, la cuna de Jesús. Tenía también a María, que hacía conmigo las veces de Paulina. Todas las noches permanecía largo rato con ella. Ávida de escuchar sus palabras, qué cosas tan hermosas me decía. Me parece que su corazón, tan grande, tan generoso, pasaba por entero al mío.
a semejanza

de los antiguos guerreros que enseñaban a sus hijos el manejo de las armas. Me enseñaba el combate de la vida. Háblame también de las riquezas inmortales tan felices de estimular cada día, y de nuestra felicidad al pisotearlas cuando haya más inclinarse, por decir así, para escogerlas. Qué elocuente era, hermana querida. Me hubiera gustado que otras personas se aprovecharan de sus profundas enseñanzas. En mi inseguridad creía oyéndola. Me convertía en la más empedernidos pescadores abandonados, sus perecederas riquezas para buscar solo las del cielo. Me hubiera sido muy grato hacer la oración mental por aquel entonces, pero María me juzgaba, y lo obstante piadosa sin ella, y solo me permitía mis oraciones vocales. Un día me preguntó unas de mis maestras, de la abadía, ¿en qué me ocupaban los días de vacaciones si no salía de casa? Le respondí inmediatamente: Señora, muchas veces me escondo en un rincón de mi cuarto que puedo cerrar físicamente con las cortinas de mi alma, y ahí estoy pensando. ¿Pero qué piensas? Me replicó riendo la buena religiosa. Pienso en Dios, en la fugacidad de la vida, en la eternidad de una palabra. Pienso, no olvido, mi maestra, esta reflexión mía, pues más tarde se compleció en recordarme el tiempo que yo pensaba, preguntándome si continuaba pensando. Hoy comprendo de lo que hacía entonces era verdadera oración, en la cual el Divino Maestro instruía suavemente mi alma. Los 3 meses de reparación a mi primera comunión se realizaron muy aprisa, pero llegó la hora de entrar en retiro. Pensé aquellos días bendecidos como pensionista. No creo que fuera de las comunidades religiosas pueda disfrutarse de alegría semejante a las de aquellos ejercicios. Como el número de niñas suele ser reducido, es más fácil atender aquella una de las partículas. Con filial agradecimiento declaro que nuestras maestras no prodigaron en aquellas ocasiones cuidados realmente maternales. No es la razón, pero lo cierto que me daba perfectamente cuando de ser yo objeto particular de una solicitud. Cada noche venía la primera maestra con su internita. Encontraba silenciosamente las cortinas de mi cama y depositaba un tierno beso en mi frente. Me demostraba tanto cariño
que agradecía su bondad, y le dije una noche: «Ay, madre, la quiero a usted tanto que voy a confesarle un gran secreto». Saqué entonces misteriosamente el libro del Carmen que tenía escondido bajo de la almohada, y se la enseñé con los ojos radiantes y alegría. La madre la abrió cuidadosamente, con atención, y me hizo notar que gozaba yo de muchos privilegios. Efectivamente, muchas veces durante los ejercicios tuve ocasión de apreciar que muy pocas niñas privadas como yo de madre están rodeadas de tanto cariño como lo estaba yo en aquella edad. Escuchaba muy atentamente las instrucciones que nos daba el Señor y las resumía después con esmero. En cuanto a mis pensamientos, no quise a preguntar ninguno diciendo que jamás los olvidara, y así fue en afecto. Con qué gusto asistía a todos los oficios, como las religiosas. Llamaba la atención entre mis compañeritas por un gran crucifijo que me había dado mi querida Leonía, y llevaba yo en el cinturón como las misioneras, con estas creyendo que era imitar a mi hermana la Carmelita. Hacía que ella efectivamente volaba las frecuencias, mis pensamientos, no para Jesús se diera a ella, sino para que por entero a Jesús. Esto el mismo día de mi primera comunión, aquella soledad pasaba en la expectativa fuentes hablándome grata. Por fin amaneció para mí el día más hermoso de la vida. Los detalles más mínimos de aquellas horas celestiales dejaron en mi alma inundable recuerdo, el alegre recuerdo de la aurora. Los respetuosos tiernos besos de nuestra maestra y compañeros mayores. El cuarto donde nos vestimos, llenos de los niveos copos de que recuerda de una vez cada niña. Y sobre todo la entrada a la capilla y el cántico matinal. Mas no quería ni podía decirlo todo, porque allá con esas que pierden la fragancia en cuanto se las expone al aire, pensamientos íntimos que no pueden traducirse en el lenguaje de la tierra, sino que pierdan luego su sentido profundo y celestial. Qué dulce fue el primer beso de Jesús a mi alma. Sí, fue un beso de amor. Sentíame amada y repartía a mi vez: «Os amo, me entrego a vos para siempre». Jesús no me pidió nada, no exigió de mí ningún sacrificio. Hacía ya mucho tiempo que él y Teresita se habían mirado y comprendido aquel día.
no puedo llamar

alcance nuestro en cuanto simple mirada sin verdadera fusión. Yo no era menos dos. Teresita había desaparecido como la gota de agua se pierde en el océano. Jesús queda solo como dueño y como rey. No le había suplicado a Teresa que le arrebataba su libertad. Aquella libertad la aterraba, se sentía tan débil, tan frágil, que quería unirse para siempre a la fortaleza divina y luego hacer su gozo tan grande, tan profundo, que se desbordó de pronto en lágrimas deliciosas con grandes extrañas de sus compañeritas, que luego se preguntaban unas a otras: ¿por qué has llorado? ¿Tendrá algún escrúpulo de conciencia? ¿O sería tal vez por la ausencia de su madre o de su hermana la Carmelita, a quien tanto amaba? Nadie comprendía que viniendo a un corazón toda la alegría del cielo, este corazón destrozado, débil y mortal, no pueda sobrellevar sin derramar lágrimas. Como iba a causarme pena la ausencia de mi madre el día de mi primera comunión, si al recibir la visita de Jesús recibía también la suya, pues que todo el cielo habitaba en su alma. No lloraba tampoco la ausencia de Paulina. Estábamos más unidas que nunca. No lo repito, tan solo una alegría inmensa y profunda llenaba mi corazón. Por la tarde leí en nombre de mis compañeras el acto de la consagración a la Virgen Santísima. Sin duda me eligieron mis maestras en razón de haberme visitado privada desde muy niña y mi madre terrenal.

con toda la vehemencia de mi corazón, me consagré a la Virgen María y le rogué que velara por mí. Me apareció que miraba con amor, florecida, y que le sonreía otra vez. Recordaba aquella sonrisa visible que tiempo atrás me decía curando y salvando. Bien sabía yo cuánto le debía. Por ventura, aquella misma mañana, el 8 de mayo del año 1884, no había venido ella misma a depositar en el cáliz de mi alma a Jesús, la flor de los campos y el lirio de los valles. En la tarde de aquel hermoso día, encaminándose mi padre al Carmen, llevando la mano a su reinita y viendo a Paulina convertida en esposa de Jesús, la vi con su velo blanco como el mío y su corona de rosas. Mi alegría fue sin mezcla alguna de amargura, pues pensaba ir a reunirme muy pronto con ella y esperar a su lado.

en el cielo. No fui insensible a la fiesta de la familia, preguntada el bonito reloj que me regaló mi padrecito, me gustaba muchísimo, pero mi alegría era tranquila, nada podía turbar la paz íntima de que gozaba. Llegó la noche y terminó aquella hermosa tarde, aún de los días más radiantes, van seguidos de tinieblas el día de la primavera, de la eterna comunión, de la patria celestial no tendría ocaso. No fui insensible a la fiesta de la familia, preparando el bonito reloj que me regaló mi padrecito, me gustó muchísimo, pero mi alegría era tranquila, nada podría turbar la paz interior de que gozaba. Llegó la noche, terminó aquella hermosa tarde de los días más radiantes. Van seguidos de tinieblas el día de la primavera, de la eterna comunión, de la práctica celestial no tendría ocaso. Amén, amén, amén.

Señor Jesús, nos presentamos ante ti sabiendo que nos llamas y que nos amas tal como somos. Tú tienes palabras de vida eterna y nosotros hemos creído y conocido que tú eres el Hijo de Dios. Tu presencia en la Eucaristía ha comenzado con el sacrificio de la Última Cena y continúa como comunión y donación de todo lo que eres. Aumenta nuestra fe. Por medio de ti y en el Espíritu Santo que nos comunicas, queremos llegar al Padre para decirle nuestro sí unido al tuyo. Contigo, Jesús, ya podemos decir Padre nuestro. Siguiéndote a ti, camino, verdad y vida, queremos penetrar en el aparente silencio y ausencia de Dios, rasgando la nube del Tabor para escuchar la voz del Padre que nos dice: Este es mi Hijo amado, en quien tengo mi complacencia. Escuchadlo. Con esta fe, hecha de escucha contemplativa, sabremos iluminar nuestras situaciones personales, así como los diversos sectores de la vida familiar y social. Tú eres nuestra esperanza, nuestra paz, nuestro mediador, hermano y amigo. Nuestro corazón se llena de gozo y de esperanza al saber que vives siempre intercediendo por nosotros. Nuestra esperanza se traduce en confianza, gozo de Pascua y camino apresurado contigo hacia el Padre. Queremos sentir como tú y valorar las cosas como las valoras tú, porque tú eres el centro, el principio y el fin de todo. Apoyados en esta esperanza, queremos infundir en el mundo esta escala de valores evangélicos por la que Dios y sus dones salvíficos ocupan el primer lugar en el corazón y en las actitudes de la vida concreta. Queremos amar como tú, que das la vida y te comunicas con todo lo que eres. Quisiéramos decir como San Pablo: mi vida es Cristo. Nuestra vida no tiene sentido

0: sin ti. Queremos aprender a estar con quien sabemos nos ama, porque con tan buen amigo presente, todo se puede sufrir. En ti aprenderemos a unirnos a la voluntad del Padre, porque en la oración el amor es el que habla. Entrando en tu intimidad, queremos adoptar determinaciones y actitudes básicas, decisiones duraderas, opciones fundamentales según nuestra propia vocación cristiana. Creyendo, esperando y amando, te adoramos con una actitud sencilla de presencia, silencio y espera, que quiere ser también reparación como respuesta a tus palabras. Quedaos aquí y velad conmigo. En los cielos y en la tierra sea para siempre bendito y alabado
1: el corazón amoroso de Jesús sacramentado.
0: Padre nuestro que estás en el cielo, santificado sea tu nombre. Venga a nosotros tu reino, hágase tu voluntad en la tierra como en el cielo.
1: Danos hoy nuestro pan de cada día, perdona nuestras ofensas, como también nosotros perdonamos a los que nos ofenden. No nos dejes caer en tentación y líbranos del mal. Amén.
0: Dios te salve María, llena de gracia, el Señor es contigo. Bendita tú entre todas las mujeres y bendito el fruto de tu vientre Jesús.
1: Santa María, Madre de Dios, ruega por nosotros pecadores, ahora y en la hora de nuestra muerte. Amén.
0: Gloria al Padre, y al Hijo, y al Espíritu Santo.
1: Como era en el principio, ahora y siempre, por los siglos de los siglos. Amén.

0: sol. Tan cierto que cuando le hablo, él me puede oír.
1: En los cielos y en la tierra sea para siempre bendito y alabado
0: el corazón amoroso de Jesús sacramentado.
1: Padre nuestro que estás en el cielo, santificado sea tu nombre, venga a nosotros tu reino, hágase tu voluntad en la tierra como en el cielo.
0: Danos hoy nuestro pan de cada día, perdona nuestras ofensas, como también nosotros perdonamos a los que nos ofenden. No nos dejes caer en tentación, y líbranos del mal. Amén.
1: Dios te salve María, llena de gracia, el Señor es contigo. Bendita tú entre todas las mujeres, y bendito el fruto de tu vientre, Jesús.
0: Santa María, Madre de Dios, ruega por nosotros pecadores, ahora y en la hora de nuestra muerte. Amén.
1: Gloria al Padre, y al Hijo, y al Espíritu Santo.
0: Como era en el principio, ahora y siempre, por los siglos de los siglos. Amén.

0: en los cielos y en la tierra sea para siempre bendito y alabado.
1: El corazón amoroso de Jesús sacramentado.
0: Padre nuestro que estás en el cielo, santificado sea tu nombre. Venga a nosotros tu reino, hágase tu voluntad en la tierra como en el cielo.
1: Danos hoy nuestro pan de cada día. Perdona nuestras ofensas, como también nosotros perdonamos a los que nos ofenden. No nos dejes caer en tentación y líbranos del mal. Amén.
0: Gloria al Padre, y al Hijo, y al Espíritu Santo.
1: Como era en el principio, ahora y siempre, por los siglos de los siglos. Amén.

0: Bendito sea Dios.
1: Bendito sea Dios.
0: Bendito sea su santo nombre.
1: Bendito sea su santo nombre.
0: Bendito sea Jesucristo, verdadero Dios y verdadero hombre.
1: Bendito sea Jesucristo, verdadero Dios y verdadero hombre.
0: Bendito sea el nombre de Jesús.
1: Bendito sea el nombre de Jesús.
0: Bendito sea su sacratísimo corazón.
1: Bendito sea su sacratísimo corazón.
0: Bendita sea su preciosísima sangre.
1: Bendita sea su preciosísima sangre.
0: Bendito sea Jesús en el santísimo sacramento del altar.
1: Bendito sea Jesús en el santísimo sacramento del altar.
0: Bendito sea el Espíritu Santo Consolador.
1: Bendito sea el Espíritu Santo Consolador.
0: Bendita sea la Gran Madre de Dios, María Santísima.
1: Bendita sea la Gran Madre de Dios, María Santísima.
0: Bendita sea su Santa e Inmaculada Concepción.
1: Bendita sea su Santa e Inmaculada Concepción.
0: Bendita sea su gloriosa Asunción.
1: Bendita sea su gloriosa Asunción.
0: Bendito sea el nombre de María, Virgen y Madre.
1: Bendito sea el nombre de María, Virgen y Madre.
0: Bendito sea San José, su castísimo esposo.
1: Bendito sea San José, su castísimo esposo.
0: Bendito sea Dios en sus ángeles y en sus santos.
1: Bendito sea Dios en sus ángeles y en sus santos.
0: Señor Jesús, gracias por estar siempre presente en nuestras vidas, por la oportunidad de poder tenerte todos los días y en cada momento expuesto aquí y poder contemplar tu Santísimo Sacramento. Gracias por escuchar nuestras intenciones, nuestras necesidades y estar siempre en nuestras alegrías. Te queremos pedir que siempre estés presente y cuando más lo necesitemos, te hagas presente sensiblemente en nuestras vidas. Que nuestro corazón siempre esté lleno de ti y que siempre podamos tener la oportunidad de contemplarte así en el Santísimo Sacramento.

De todo corazón, demos gracias a Dios. Cantemos himnos de alabanza en torno a la asamblea y así con grande júbilo celebremos la Santa Eucaristía desde la Capilla Jesucristo Rey de la Paz en Zapopan, Jalisco, México. Hoy jueves 8 de octubre del 2026, 27ª semana del tiempo ordinario, tiempo de gracia y conversión por el triunfo del Inmaculado Corazón de María y el reinado de Cristo. La oración es un impulso del corazón, una semilla, una mirada lanzada hacia el cielo, un grito de reconocimiento y de amor, tanto desde dentro de la prueba como en la alegría. La oración debe ser el estilo de vida de todo cristiano. La oración procede de un corazón humilde, que sea capaz de reconocer la grandeza de Dios para confiar en Él, capaz de reconocer el amor y la misericordia de Dios, para abandonarse en Él, capaz de súplica y perdón, para ser purificado por Él, capaz de abrirse a las gracias de Dios, para verse colmado de bendiciones. La oración nos lleva a actuar en otro momento, según la voluntad de nuestro Señor y según nuestros designios. Damos nuestro agradecimiento al sacerdote Eleazar Hernández Correa, de la parroquia Nuestra Señora del Pueblito, quien preside nuestra Eucaristía. Esta celebración la ofrecemos por todos nuestros bienhechores, por el personal de María Visión, por ustedes que siguen esta bendita señal y por ustedes que nos acompañan aquí en la capilla. Pedimos por la salud de Alicia Recino López y familia, Rafael Contreras Carrillo, María Magdalena Reta Alba, Margarita Palacios Rodríguez, Fermín y Gloria Rubio, Uriel Rodríguez Rubio, Juan Francisco Rodríguez Rubio, Daniel Salcido, Carlos Cortés Márquez, Luz María López, Omar López, Teresa Calderón, Rosa María Aguas Martínez, Reinaldo Robles Chávez, Piedad Franco, Justa Sánchez y su familia, Alberto Zárate Loyola, Nicolás Rodríguez Ramos, Julio Neufed Zárate, Conchita Zárate Guzmán, Carla Catalina Canales Arbizu, Margarita Agras Sainz, Lalo Nava Trejo, María de la Luz Sepúlveda Turrubiate, Marlene Giselle Gutiérrez Hernández, Luna Gutiérrez Hernández, Marisela Nápoles Rodríguez, Luis Alcaraz Chávez, Angélica Espinosa Ortegón, Paula Pérez Rosales, y pedimos por todos nuestros enfermos. Pedimos por las necesidades de la familia de María Visión, las familias Virgen Adriano, Cárdenas Víctor, Cárdenas Andrade, Palacios Rodríguez, Rodríguez Rubio, Fierro López, López Pérez, Galván Calderón, Jauregui Ramírez, Zárate Loyola, Hernández de la Cruz, López Cisneros, Macías Lara, García Cortés, Velázquez Martínez, Moya Santos, Pumaro Herrera, Hernández Sagastegún, Rosario Escalera y familia, Gloria Gómez, Efraín Solórzano Zambrano, Zaira Vigil Tinoco, Hernández Sagastume,

Plasencia, Melanie y Nicole Martínez, Guillermo Berbejo y Rebeca Sánchez, Mauricio Vilchis Gómez y familia Chan Cárdenas, y pedimos por la paz de México y del mundo. Pedimos por los que cumplen años, agradeciendo el don de la vida. Luz María Turrubiete Escobar, Soraya Castillo, Ramón Palacios Ramírez, Francisco Javier Ramírez Mora, Álvaro Ramírez Hurtado, Fidel Cabrera Frausto, Consuelo Rivera Aguilera, Ángel y Gabriel Morones Arévalo, Rosario Castillo, Conchita Briceño, por los 27 años de vida matrimonial de América Hernández y Alfredo Alvarado. Pedimos por los difuntos: Ofelia Cabrera Madrigal, Luz Buenrostro Gallegos, Carla Gutiérrez, María Elena Aguirre, Ramón Ramírez Méndez, Juan Ramírez Méndez, Eduardo Salas Martínez, Juanita Martínez, Manuel Arévalo Hernández, Cecilia Hurtado Gálvez, Esaú Nabor Espinosa Blanco, Raúl de León García, Marisela Botello Herrera, Juventino Joaquín y Constanza Herrera, Juan Ramos, Ignacio González Arias, María Dolores Alba, Constanza Herrera, Andrés Rubio Delgado, Clementina Briceño Godínez, Francisco Rodríguez López, Ana Lucía Gómez Rubio, Salvador Gutiérrez Briceño, Julia Rubio Briceño, Isabel Álvarez de la Pesa, Vicente y Lorena Fierro, Manuel Ordaz, Juan López, María Auxilio Pérez, Manuela Correa, Jesús Calderón, Gaudelia González, Felipe y Apolinar Galván Calderón, Juan José Saucedo, Lucía López Cisneros, María Concepción Galván López, Guadalupe Rodríguez Ramírez, María Concepción, Guadalupe Figueroa Bravo, Jordi González, y pedimos por las almas del purgatorio. Señor Jesús, enséñanos a orar. Nos ponemos de pie.

Buen día para todos, hermanos. Sean todos bienvenidos. Ponemos en manos del buen Dios todas estas intenciones que escuchamos, tanto por nuestros vivos como por nuestros difuntos. Y también ponemos en manos de Dios a todos aquellos que se encomiendan a nuestras oraciones, que nos han pedido que oremos por ellos. Nos unimos a esta acción de la Iglesia, la cual enfatiza hoy el Evangelio. En el nombre del Padre, y del Hijo, y del Espíritu Santo, que el Señor que dirige nuestros corazones para que amemos a Dios esté con todos ustedes. Jesucristo el Justo intercede por nosotros y nos reconcilia con el Padre. Abramos nuestro espíritu al arrepentimiento para acercarnos a la mesa del Señor. Tú que eres el camino que conduce al Padre, Señor, ten piedad. Tú que eres la verdad que ilumina los pueblos, Cristo, ten piedad. Tú que eres la vida que renueva el mundo, Señor, ten piedad. Dios Todopoderoso, tenga misericordia de nosotros, perdone nuestros pecados y nos lleve a la vida eterna. Amén. Oremos. Señor Dios, que llevaste a cabo la obra de la redención humana, por el misterio pascual de tu unigénito, concede benigno que quienes anunciamos llenos de fe por medio de los signos sacramentales, su muerte y resurrección, experimentemos un continuo aumento de tu salvación. Por Jesucristo tu Hijo, que es Dios y vive y reina por los siglos de los siglos. Amén.

¿Quién los ha ofuscado para que no hagan caso a la verdad? Siendo así que les hemos presentado vivamente a Jesucristo clavado en la cruz. Solo quiero preguntarles una cosa. ¿Han recibido el Espíritu Santo por haber hecho lo que manda la ley de Moisés o por haber creído en el Evangelio? Tan insensatos son ustedes que, habiendo comenzado movidos por el Espíritu, quieren terminar haciendo obras meramente humanas. ¿Han recibido en vano tantos favores? Espero que no. Vamos a ver. Cuando Dios les comunica el Espíritu Santo y obra prodigios en ustedes, lo hace porque ustedes han cumplido lo que manda la ley de Moisés o porque han creído en el Evangelio. Palabra de Dios.

El Señor ha hecho surgir en favor nuestro un poderoso Salvador en la casa de David, su siervo. Así lo había anunciado desde antiguo por boca de sus santos profetas.

anunció que nos salvaría de nuestros enemigos y de las manos de todos los que nos aborrecen, para mostrar su misericordia a nuestros padres y acordarse de su santa alianza.

El Señor juró a nuestro padre Abraham concedernos que, libres ya de nuestros enemigos, los sirvamos sin temor, en santidad y justicia delante de Él todos los días de nuestra vida.

Que el Señor esté con ustedes. Proclamación de la buena nueva de Jesucristo el Señor, según San Lucas. Jesús dijo a sus discípulos: supongan que alguno de ustedes tiene un amigo que viene a medianoche a decirle: préstame por favor 3 panes, pues un amigo mío ha venido de viaje y no tengo nada que ofrecerle. Pero él le responde desde dentro: no me molestes, no puedo levantarme a dártelos, porque la puerta ya está cerrada y mis hijos y yo estamos acostados. Si el otro sigue tocando, yo les aseguro que aunque no se levante a dárselos por ser su amigo, sin embargo, por su molesta insistencia, sí se levantará y le dará cuanto necesite. Así también les digo a ustedes: pidan y se les dará, busquen y encontrarán, toquen y se les abrirá. Porque quien pide, recibe, quien busca, encuentra, y al que toca, se le abre. ¿Habrá entre ustedes algún padre que cuando su hijo le pida pescado, le dé una víbora? ¿O cuando pida huevo, le dé un alacrán? Pues si ustedes que son malos saben dar cosas buenas a sus hijos, cuanto más el Padre Celestial les dará el Espíritu Santo a quienes se lo pidan. Palabra del Señor. Sean muy amables en sentarse, por favor. La imagen que el evangelista San Lucas trata de mostrarnos de Dios es una imagen que quiere recuperar esa imagen deformada que podemos tener de Dios, una imagen de algo, de alguien que puede ser duro, estricto, lejano, y por ello nos ha puesto este ejemplo de Dios como un amigo cuando nos dirigimos. Es decir, la oración tiene que ser una relación de amistad, de afecto, de amor con Dios, que es nuestro amigo. Y sabemos que a los amigos se le buscan, se contactan con él. Hoy en día, en que están las videollamadas, podemos hacer videollamadas con ellos. Entonces, es este amigo al que hay que contactar, buscar, conocer, llamarle a cualquier momento, a cualquier hora, no importa el momento, la situación o la circunstancia que se esté viviendo. Aquí lo importante es: porque tengo la certeza de tener un amigo, yo acudo a él. Para que los otros no quieren escucharme, él sí podrá escucharme. Los demás no quieren consolarme, él sí tendrá tiempo para consolarme. Los demás quizás me nieguen un abrazo, él tendrá tiempo para apapacharme, para regocijarme, para abrazarme, para decirme: cuentas conmigo. Aunque los demás estén distantes de ti o te desprecien o te rechacen, yo no te rechazo. Aquí estás conmigo. Y por eso hablaba de que tenemos nosotros que recuperar esta imagen deformada de ese Dios lejano y ocupado en tantos millones de personas, que por eso puedo pensar que está tan ocupado en tantos continentes, atendiendo los 5 continentes, no va a tener tiempo para mí. O sea, es demasiada la gente que puede acudir a él, que yo, siendo una mínima cosa, no me va a escuchar, no me va a atender. Por eso aquí es: tengo que recuperar la imagen del Dios lejano o del Dios ocupado, del Dios tan metido en sí mismo, por esta imagen del Dios que es mi amigo.
claro, y si es mi amigo, yo tengo que buscarlo. Una amistad no nace nada más de, oye, quiero ser tu amigo, nada más, no. Eso es el inicio. Pero para que una amistad se afiance, tengo yo que frecuentar a esa amistad que tengo e ir creciendo en esa relación. Y bueno, este es el preámbulo, teniendo a Dios como nuestro amigo, por tanto, no importa el momento, la situación, jamás voy a ser inoportuno con Él. Es decir, puedo llegar a medianoche, que no es lo más favorable, pero no importa, Él dice que no. Puedo llegar en la mañana, puedo llegar con problemas o sin problemas también. Puedo llegar enfermo o lleno de salud. Puedo llegar con Él en la prosperidad o en abundancia o en la escasez. Puedo llegar con Él en el éxito o en el fracaso. Ningún momento es inoportuno para con Dios como este amigo que llega a medianoche. Claro. Humanamente nosotros podemos pensar, bueno, si voy en una hora no apropiada, pudiera incomodar y molestar. Pero Dios no usa agendas. Dios no nos, no tiene, para con Dios no hay que realizar citas como hacemos nosotros los humanos, que normalmente, oye, me agendas. Me das una cita, ¿cómo está tu agenda? ¿Está muy llena? ¿Está muy completa? Nosotros somos humanos y hay un límite. A ver, yo no tengo la capacidad de atender 3 personas al mismo tiempo. No, pero Dios sí la tiene. Es omnipotente, es la sabiduría infinita. Eso es lo omnipresente, está presente en un lado, en otros, en todo momento. Humanamente nosotros sí tenemos limitaciones. Oye, es que yo no tengo 2 oídos, pero si te escucho acá, no atiendo al otro. Humanamente es así. Y podemos pensar que también Dios, como tiene tanta gente para atender, a mí no me atiende. Y más cuando yo quizás pueda considerarme con poco valor, con poca autoestima y decir, habrá gente de mayor importancia, con mejores temas, quizás que le interesen a Dios, y por eso a ellos sí los atiende. No, hoy nos ha hablado que es nuestro amigo y que cualquier momento en el que nosotros acudamos ante Dios, Él está para atendernos, que no somos inoportunos, sino que en cualquier momento Él está para atendernos, para escucharnos, y que tenemos que borrar esta imagen de que puedo estar molestando a ese amigo. No, no lo molesto. Y ahora, ¿cuándo tengo que ir con Dios, aunque yo no tenga que ofrecerle nada? Es que vino otro amigo y no tengo nada que ofrecerle a ese amigo. Pues aunque yo no tenga nada que ofrecerle, te ofrezco mi vida, no, aunque venga sin nada, pero hay una necesidad, en este caso el pan, que fue una necesidad, es lo que me ha traído hacia ti. Claro, eso no tendría que ser como lo esencial en mi vida, es decir, son las necesidades que me llevan ante Dios, una necesidad de trabajo, de salud, de matrimonio, de crisis laboral o económica o lo que sea. Sí, no necesariamente tendría que ser eso. Es que solamente quería saludarte. Es que solamente quería, como ahí en la parroquia que tenemos, una capilla de adoración perpetua. Y pasan, y he visto yo en algún momento que me ha asomado a la ventana y alguna que otra persona ha hecho esto. Nada más. Le quiso dar un besito desde ahí, desde la esquinita hasta donde está la capillita.
Nada más quise saludarte. Nada más quise decirte hola, como cuando entre los vecinos, hola vecino, hola. Y así también tendría que ser para con Dios. Quise darte un besito, nada más. Quise sentirte cerca. No vine a pedirte nada. Nada más quise sentirme cerca de ti, porque eso me hace sentirme en paz, en calma, o me da serenidad, o me da confianza, me ayuda a sentirme seguro o segura en este caso. Y así es como tiene que ser nuestra relación con este Dios que nos invita

a que quitemos como esas etiquetas que podemos tener humanamente para con Dios. Por ello, aquí está esta otra imagen que lamentablemente en nuestras relaciones humanas influyen para que mi relación espiritual con Dios se trunque o no vaya en crecimiento. ¿En qué sentido? Porque mis relaciones con la autoridad, con aquello que representa autoridad y sobre todo con lo que representa los vínculos afectivos, puede estar atrofiada o ir totalmente mal. Es decir, alguien en mi vida que significa autoridad a mí me ha rechazado, me ha abandonado, no me ha escuchado, y por lo tanto, cuando yo quiero relacionarme con Dios, siento que me va a rechazar, siento que me va a abandonar, porque la figura que significa autoridad, puede ser papá o el cuidador o quien esté a cargo o que estuvo a cargo de mí cuando me cuidaba de pequeñito, pues me abandonó, me rechazó, me despreció, no me escuchó. A ver tú, niñito, sácate de aquí, estoy ocupada, estoy, no sé, haciendo lo que sea. Y me rechazó, me abandonó, me dejó llorando. Y desde ahí he crecido con esa figura de autoridad o aquella que debería de amarme, por eso hablo de los vínculos afectivos, o aquella que me debió de dar seguridad y confianza, no me la dio en su debido momento y por esta razón tiendo a imaginar y a crear esta imagen deformada de Dios, de que también Él es así. Porque es este cerebro, es esta mente, es esta herida de abandono, de rechazo, de indiferencia, de inseguridad o de desconfianza que traigo yo, no es Dios. Soy yo quien traigo esa herida de abandono, de rechazo, y siento, para empezar, creo que todo mundo así va a ser. Es esta imagen que hemos universalizado, dicen, todos los hombres son iguales, así. También Dios puede ser igual que esos hombres, también. Para esas mujeres que dicen, todos los hombres son iguales, sobre todo si Dios representa lo masculino. Claro, si representa para esa mujer lo femenino, bueno, podrá relacionarse muy bien. Pero si en este caso yo tengo esta imagen, no voy a poder relacionarme. Y por eso siempre voy a inventar cualquier pretexto para no acercarme y desde lejos, porque si voy creando un vínculo con ese Dios que yo digo que va a estar así, mejor no lo hago porque siento que cuando más lo ame me va a abandonar o me va a rechazar o no me va a dar la debida confianza y la escucha. Por eso ante todo tenemos que sanar esas heridas que llevamos y que en algún momento nos van a alejar totalmente de esta imagen paterna. Por eso nos ha hablado de este padre comparado con el corazón de un padre humano que a pesar de su maldad, porque sí hay maldad, no podemos hablar de esos papás que siempre, o sea, hay maldad de ellos para con otras personas, pero no para con sus hijos, porque si le pide huevo o le pide pan, no le va a dar una piedra, le tiene que dar eso que está pidiendo. Y Dios también a nosotros nos da aquello que le estamos, en este caso, pidiendo, pero aquí tengamos presente, no necesariamente Dios me tiene que dar eso que yo le esté pidiendo. Hace un momentito en el programa Cadena de Amor les compartí un poquito a las personas, sobre todo porque llama mucha gente de enfermedad y bueno, y les decía, pues Dios puede,
puede

0: ¿Puedo yo decirle a Dios, Señor, cúrame de esta enfermedad, sí? O de este sufrimiento y de este dolor, sí, está bien. Aquí está en donde Dios puede no darnos lo que yo le pido. Yo le pido, quítame la enfermedad o el dolor o el sufrimiento. Pero aquí puede Dios decir no, porque cuando yo le pido pan o le pido huevo, Él me va a conceder el Espíritu Santo, es decir, Dios me concede a Él mismo completamente. No me va a curar, pero Él quiere estar conmigo en enfermedad. Me está sosteniendo y por eso me puede dar paz o me puede dar seguridad y confianza o fortaleza incluso. Y por eso hay tantos que refieren que dicen, tengo 20, 30 años con esta enfermedad. ¿Por qué? Porque puede ser que Dios nos está sosteniendo. O sea, pero yo quisiera que Él me librara. No necesariamente Dios tiene que darme. Y aquí yo creo que entra la función, por eso, propia del Espíritu Santo. Señor, quítame este problema. No, pero a lo mejor y dice, te voy a dar sabiduría para que tú mismo aprendas a solucionar tus problemas, tus dificultades. Ya te enseñé a resolver esa situación, ya te encaminé en enfermedad, te guié en tu propio matrimonio. Ahora tú eres quien vas a resolver esta situación. Y entonces aquí surge, dice, y les daré el Espíritu Santo a quienes me lo pidan. ¿Cuál es entonces la función del Espíritu Santo ante eso que yo no pudiera yo comprender, entender, que me puede estar pasando aquí? El Espíritu Santo me ilumina mi entendimiento para que pueda yo comprender lo que esté pasando. Entonces me ayuda a discernir, me da claridad, me puede estar dando consuelo, fortaleza, me puede ayudar a aceptar esa situación que para mí pudiera ser difícil de comprender o asimilar aquí en mi escaso cerebro. Por eso es necesario el Espíritu Santo. San Pablo habla de que cuando nosotros vamos a orar, no sabemos orar como conviene, por eso el Espíritu Santo hace esta función para decir, a ver, eso que estás pidiendo no es lo más correcto en tu vida, porque eso que puedes estar pidiendo puede ser una perdición para ti o puede ser una tentación para ti. Aquí voy a, bueno, yo creo que ya he dado muchos ejemplos de los guitarristas, ¿verdad? Si la guitarrista tuviera un carácter impulsivo y alguien quiere hacerle algo y ella con todos y le dice a Dios, dame una guitarra y Dios se la da, pero ella tiene un carácter impulsivo, cualquiera el padre Eleazar le va a acercar y le va a préstame tu guitarra, no, y pa, no, por eso no te la voy a dar, porque vas a despedazar la guitarra en la cabeza a todo mundo. O sea, hay cosas que Dios puede darnos para bien, pero si yo las voy a mal usar, no me las va a dar Dios, porque ya podrían entrar en parte de mis deseos, de mis placeres, de mis impulsos, y por eso el Espíritu Santo ilumina en ese sentido para que nosotros podamos orar como conviene. Pues corrijamos esta imagen de ese Dios que puede parecer para mí como exigente, porque tuve una imagen de mis cuidadores o de aquellos que me daban cariño, pude tener una imagen de unos papás o cuidadores muy exigentes, muy duros, y puedo querer imaginarme a Dios que también Él va a ser así, muy duro, un juez, un capataz, alguien que me va a maltratar. Por eso es importantísimo que vayamos purificando y limpiando esta imagen deformada de Dios que humanamente nosotros nos hemos creado, pero que al momento de relacionarnos con Él no nos ayuda, porque creemos y estamos viendo a Dios así. Entonces, lo primero es purificar esa imagen que yo deformé o que tengo deformada humanamente con esta imagen que San Lucas nos presenta, una imagen de Dios cercana, amistosa, de escucha, de atención, de comprensión, de buena onda. Porque un amigo nos encanta, una amiga nos encanta cuando son buena onda, ¿sí? Pues Dios es buena onda también. Entonces, y esa buena onda de Dios o esa buena actitud que tiene Dios es lo que me puede encantar de Él y acercarme. Más que verlo como un signo de autoridad a Dios, hay que verlo como un gran amigo. Y con un amigo cualquiera se relaciona. Es más difícil que con un padre, porque el padre puede ser duro o puede estarme queriendo corregir siempre, y el amigo no. El amigo te va a escuchar. Y si hay que llorar ante él, bueno, pues te deja llorar y no te va a juzgar, ni se pone en un nivel más alto que tú, sino en iguales. Yo no soy más que tú, soy igual, soy tu amigo, tu amiga. Y por lo mismo es que puedo brindarte confianza y apertura para que tú puedas explayarte si es que necesitas hablar. Y si no, y si solamente necesitas que yo te abrace o te manifieste mi amor, pues también te lo manifiesto. Así también puede ser en esa relación amistosa para con Dios. Pues sigamos cada uno creciendo en esta relación de amistad que deberemos de tener para con Dios. Oremos al Dios que vela por todas sus criaturas y supliquémosle humildemente diciendo: escúchanos, Padre bueno.
1: Por su santidad el Papa León XIV y nuestro obispo José Francisco, para que el Señor los proteja y ayude, oremos.
2: Escúchanos, Padre bueno.
1: Por nuestra ciudad, para que conserven el amor y la concordia a sus habitantes, oremos.
2: Escúchanos, Padre bueno.
1: Por los pobres y los oprimidos, para que les dé prosperidad y los socorra, oremos.
2: Escúchanos, Padre bueno.
1: Por nuestros familiares y bienhechores, para que los recompense con sus beneficios, oremos.
2: Escúchanos, Padre bueno.
0: Ponemos en manos del Padre bueno todas aquellas intenciones de las personas que se han confiado, también de nuestra lista de intenciones, las ponemos en manos de ese gran amigo que nos escucha y que nos atiende favorablemente. Oremos al Señor. Dios y Señor nuestro, que nos amas con amor de Padre, muéstranos tu misericordia y concédenos lo que te hemos pedido por Jesucristo nuestro Señor.

0: Seguimos orando para que nuestro sacrificio sea agradable a Dios Padre Todopoderoso. Señor, al celebrar el memorial de nuestra salvación, imploramos humildemente tu clemencia, a fin de que este sacramento de amor sea para nosotros signo de unidad y vínculo de caridad. Por Jesucristo nuestro Señor.
1: Amén.
0: Que el Señor esté con ustedes. Levantemos el corazón. Demos gracias al Señor nuestro Dios. En verdad es justo darte gracias, es bueno bendecir tu nombre, Padre Santo, Dios de misericordia y de paz, porque has querido que tu Hijo, obediente hasta la muerte de cruz, nos precediera en el camino que nos lleva a ti, término de toda esperanza humana. En la Eucaristía, testamento de su amor, Él se hace comida y bebida espiritual para alimentarnos en nuestro viaje hacia la Pascua eterna. Con esta prenda de la resurrección futura, en esperanza participamos ya de la mesa gloriosa de tu reino y unidos a los ángeles y a los santos, proclamamos el himno de tu gloria.

A ti pues, Padre Omnipotente, te bendecimos por Jesucristo, tu Hijo, que ha venido en tu nombre. Él es la palabra de salvación para los hombres, la mano que tiendes a los pecadores, el camino que nos conduce a tu paz. Cuando nos habíamos apartado de ti por nuestros pecados, Señor, nos reconciliaste contigo para que, convertidos a ti, nos amáramos unos a otros por tu Hijo, a quien entregaste a la muerte por nosotros. Y ahora, celebrando la reconciliación que Cristo nos trajo, te suplicamos, por la efusión de tu Espíritu, santifica estos dones para que se conviertan en el cuerpo y la sangre de tu Hijo, que nos mandó celebrar estos misterios, porque Él mismo, cuando iba a entregar su vida por nuestra liberación, sentado a la mesa, tomó pan en sus manos y, dando gracias, te bendijo, lo partió y se lo dio a sus discípulos, diciendo: tomen y coman todos de él, porque esto es mi cuerpo, que será entregado por ustedes.

Del mismo modo, aquella noche tomó en sus manos el cáliz de la bendición y, proclamando tu misericordia, se lo dio a sus discípulos diciendo: tomen y beban todos de él, porque este es el cáliz de mi sangre, sangre de la alianza nueva y eterna, que será derramada por ustedes y por muchos para el perdón de los pecados. Hagan esto en conmemoración mía.

Este es el misterio de la fe. Cristo nos redimió. Cada vez que comemos este pan, así pues, al celebrar el memorial de la muerte y resurrección de tu Hijo que nos dejó esta prenda de su amor, te ofrecemos lo que tú nos entregaste, el sacrificio de la reconciliación perfecta. Te pedimos humildemente, Padre Santo, que nos aceptes también a nosotros juntamente con tu Hijo y en este banquete salvífico, concédenos el mismo Espíritu que haga desaparecer toda enemistad entre nosotros, que este Espíritu haga de tu Iglesia signo de unidad e instrumento de tu paz entre los hombres y nos guarde en comunión con nuestro Papa León XIV, nuestro Obispo Cardenal José Francisco, con los demás obispos auxiliares y con todo tu pueblo. Así como nos has congregado ahora en torno a la mesa de tu Hijo, reúnenos con la gloriosa Virgen María, Madre de Dios y Madre nuestra, su esposo San José, tus apóstoles y con todos los santos, con nuestros hermanos y con los hombres de toda raza y lengua que murieron en tu amistad en el banquete de la unidad eterna, en los cielos y en la tierra nueva, donde brilla la plenitud de tu paz. En Jesucristo, Señor nuestro. Por Cristo, con Él y en Él, a ti Dios Padre omnipotente, en la unidad del Espíritu Santo, todo honor y toda gloria, por los siglos de los siglos. El amor de Dios ha sido derramado en nuestros corazones con el Espíritu Santo que se nos ha dado. Digamos con fe y esperanza, Padre nuestro que estás en el cielo, santificado sea tu nombre. Venga a nosotros tu reino. Hágase tu voluntad en la tierra como en el cielo. Danos hoy nuestro pan de cada día. Perdona nuestras ofensas, como también nosotros perdonamos a los que nos ofenden. No nos dejes caer en la tentación y líbranos del mal. Líbranos de todos los males, Señor, y concédenos la paz en nuestros días, para que, ayudados por tu misericordia, vivamos siempre libres de pecado y protegidos de toda perturbación mientras esperamos la gloriosa venida de nuestro Salvador Jesucristo. Señor Jesucristo, que dijiste a tus apóstoles, la paz les dejo, mi paz les doy. No tengas en cuenta nuestros pecados, sino la fe de tu Iglesia. Y conforme a tu palabra, concédenos la paz y la unidad. Tú que vives y reinas por los siglos de los siglos,

Que la paz del Señor esté siempre con ustedes. En el Espíritu de Cristo resucitado, presentemos un signo fraternal de paz.

aquí a Cristo. Él es el Cordero de Dios, es el que quita el pecado del mundo. Dichosos nosotros, invitados a participar en la cena del Señor. Señor, Señor, Señor.

cuerpo y sangre de Cristo. Cuerpo y sangre de Cristo. Cuerpo y sangre de Cristo.

0: Invito para los que están presentes y los que nos siguen a través de los diversos medios de comunicación para que comulguemos espiritualmente. Oh Jesús mío, creo firmemente que estás presente en el Santísimo Sacramento del altar. Te adoro y te amo sobre todas las cosas y deseo ardientemente recibirte en mi alma. Ya que no puedo hacerlo ahora sacramentalmente, ven a lo menos espiritualmente a mi corazón, y como si ya te hubiera recibido, te abrazo y me uno enteramente a ti. No permitas que jamás me separe de ti. Amén. Oremos. Dios nuestro, que la participación en este banquete celestial nos santifique de modo que por la recepción del cuerpo y la sangre de Cristo se estreche entre nosotros la unión fraterna. El que vive y reina y es Dios por los siglos de los siglos. Amén. Que el Señor esté con ustedes. Y la bendición de Dios Todopoderoso, Padre, Hijo y Espíritu Santo, desciendan sobre ustedes y les acompañen siempre. Amén. Invitados a crecer en esta relación de amistad y amor con Dios, vayamos en paz. Para todos y todas, un feliz y bendecido día. Les invito a que juntos recemos el Ángelus. El ángel del Señor fue enviado a María.
1: Y concibió por obra del Espíritu Santo.
0: Dios te salve María, llena eres de gracia, el Señor es contigo. Bendita tú eres entre todas las mujeres y bendito es el fruto de tu vientre Jesús.
1: Santa María, Madre de Dios y Madre nuestra, ruega por
0: he aquí la esclava del Señor. Dios te salve, María, llena eres de gracia, el Señor es contigo. Bendita tú eres entre todas las mujeres y bendito es el fruto de tu vientre, Jesús.
1: Santa María, Madre de Dios y Madre nuestra, ruega por nosotros los pecadores, ahora y en la hora de nuestra muerte. Amén.
0: Y el Verbo de Dios se hizo carne. Dios te salve, María, llena eres de gracia, el Señor es contigo. Bendita tú eres entre todas las mujeres y bendito es el fruto de tu vientre, Jesús. Ruega por nosotros, Santa Madre de Dios. Te suplicamos, Señor, que derrames tu gracia en nuestras almas, para que los que por el anuncio del ángel hemos conocido la encarnación de tu Hijo, Jesucristo, por su pasión y su cruz seamos llevados a la gloria de su resurrección. Por el mismo Cristo nuestro Señor.
2: Amén.

0: los cielos y en la tierra sea para siempre adorado.
1: El corazón amoroso de Jesús sacramentado.
0: Padre nuestro que estás en el cielo, santificado sea tu nombre. Venga a nosotros tu reino, hágase tu voluntad en la tierra como en el cielo.
1: Danos hoy nuestro pan de cada día, perdona nuestras ofensas, como también nosotros perdonamos a los que nos ofenden. No nos dejes caer en la tentación y líbranos del mal.
0: Gloria al Padre, y gloria al Hijo, y gloria al Espíritu Santo.
1: Como era en

0: Adoremos y demos gracias en todo instante y momento
1: al Santísimo y Divinísimo Sacramento.
0: Padre nuestro que estás en el cielo, santificado sea tu nombre. Venga a nosotros tu reino, hágase tu voluntad en la tierra como en el cielo.
1: Danos hoy nuestro pan de cada día, perdona nuestras ofensas como también nosotros perdonamos a los que nos ofenden. No nos dejes caer en la tentación y líbranos del mal. Amén.
0: Gloria al Padre, y gloria al Hijo, y gloria al Espíritu Santo.
1: Como

0: Sagrado Corazón de Jesús,
1: en vos confío.
0: Padre nuestro que estás en el cielo, santificado sea tu nombre. Venga a nosotros tu reino, hágase tu voluntad en la tierra como en el cielo.
1: Danos hoy nuestro pan de cada día, perdona nuestras ofensas, como también nosotros perdonamos a los que nos ofenden. No nos dejes caer en la tentación y líbranos del mal.
0: Gloria al Padre, y gloria al Hijo, y gloria al Espíritu Santo.
1: Como eres.

0: Por la señal de la Santa Cruz, de nuestros enemigos, líbranos, Señor Dios nuestro. En el nombre del Padre, del Hijo, del Espíritu Santo. Amén. Señor mío Jesucristo, Dios y hombre verdadero, Creador, Padre y Redentor mío, por ser tú quien eres bondad infinita, y porque te amo sobre todas las cosas, me pesa de todo corazón el haberte ofendido. Ayudado de tu divina gracia, propongo firmemente nunca más pecar, confesarme y cumplir la penitencia que me fuere impuesta. Amén.
1: Oh María, tú resplandeces siempre en nuestro camino como signo de salvación y esperanza. Nosotros nos encomendamos a ti, salud de los enfermos, que ante la cruz fuiste asociada al dolor de Jesús, manteniendo firme tu fe. Tú, salvación de todos los pueblos, sabes lo que necesitamos y estamos seguros de que proveerás para que, como en Caná de Galilea, pueda regresar la alegría y la fiesta después de este momento de prueba. Ayúdanos, Madre del Divino Amor, a conformarnos a la voluntad del Padre y hacer lo que nos dirá Jesús, que ha tomado sobre sí nuestros sufrimientos y ha tomado sobre sí nuestros dolores para llevarlos a través de la cruz en gozo de la resurrección. Amén. Inclina, Señor, mi corazón a tus preceptos.
0: Inclina, Señor, mi corazón a tus preceptos.
1: Dame vida con tu palabra.
0: Inclina, Señor, mi corazón a tus preceptos. Virgen María, Madre de Cristo y de la Iglesia, por generaciones nos dirigimos confiados a ti, con el nombre de salud de los enfermos. Mira a tus hijos en esta hora de preocupación y sufrimiento, que siembra temor y aprensión en nuestros hogares, en los lugares de trabajo y descanso. Tú que conociste la incertidumbre ante el presente y el futuro con tu Hijo, también corriste los caminos del exilio. Recuérdanos que Él es nuestro camino, verdad y vida, y que solo a Él, y que solo el que venció nuestra muerte con su muerte, puede librarnos de todo mal. Madre dolorosa, junto a la cruz del Hijo, tú que también has conocido el sufrimiento, calma nuestros dolores con tu mirada maternal y tu protección. Bendice a los enfermos, a quienes viven estos días con el miedo,

0: a las personas que se dedican a ellos con amor y coraje, a las familias, con jóvenes y ancianos, a la iglesia y a toda la humanidad. Enséñanos de nuevo, oh Madre, hacer cada día lo que tu Hijo dice a su iglesia. Recordarnos hoy y siempre en la prueba y la alegría que Jesús cargó con nuestros sufrimientos y asumió nuestros dolores, y que con su sacrificio ha traído al mundo la esperanza de una vida que no muere. Amén. A ti, oh Madre de Esperanza,
1: encomendamos nuestra oración y nuestra vida.
0: A ti, oh Madre de Esperanza,
1: encomendamos nuestra familia y nuestros proyectos. Así eres tú, oh Santísima Madre. Cuán excelsa es la elección que te fue concedida, amada Madre de mi Señor Jesucristo. Con asombro constatamos que no solo te fue confiado el mismo Hijo de Dios, sino también todos aquellos que le pertenecen y entonan el cántico de los redimidos. Y más aún, tú eres madre de todos los hombres y te convertiste en luz y consuelo para los que retornan a casa. Muchas personas acuden llenas de confianza a ti y apelan a tu corazón de madre porque entienden que tu Hijo Divino escucha tus súplicas. En ti, la compasión maternal ante las necesidades terrenales de tus hijos va de la mano con la preocupación por la salvación de sus almas. En Caná le pediste a tu Hijo que se apiadara de la necesidad de los novios. No tienen vino, y con tus palabras, hagan lo que Él les diga. Nos diste para siempre la directriz correcta para seguir a tu Hijo, de quien tú eres madre y primera discípula. Amada Madre, una escena de tu vida que nos conmueve profundamente es aquella cuando tú y San José buscaron con dolor a tu Hijo Jesús y luego lo encontraron en el templo. Él les preguntó, ¿por qué me buscaban? ¿No sabían que yo debía estar en la casa de mi padre? No pudiste entenderlo inmediatamente, pero guardaste silencio y depositaste sus palabras en tu corazón. Eso nos dice mucho de ti. En tu silencio y acogiendo sus palabras en tu corazón, el Señor pudo penetrar aún más en ti y ciertamente tú comprendiste aún mejor ¿dónde está su verdadero hogar? A todos nosotros, amada Madre, nos invitas a llevar a tu Hijo a los hombres y a llamarlos a que le sigan. Tú no descansarás hasta que la salvación haya sido anunciada a todos los hombres, y orarás y suplicarás para que respondan al amor redentor de tu Hijo. Tú no pasas por alto los caminos equivocados que emprenden los hombres. Adviertes del alejamiento del camino señalado por Dios. A lo largo de los siglos, no pocas veces has señalado en tus apariciones lo que les espera a aquellos que no están dispuestos a escuchar a tu Hijo, y has llamado a los fieles a la conversión, a la penitencia y a la reparación. Sin embargo, muchas de tus llamadas no han sido escuchadas. Cuán profundo habrá sido tu dolor bajo la cruz de tu Hijo, a quien tanto amas y que fue tan cruelmente tratado por los hombres. Aún más profunda habrá sido tu angustia y tu sufrimiento al ver que su incomparable sacrificio de amor en la cruz podía ser rechazado por los hombres. ¡Qué tormento! Tú te asemejas a tu Hijo Divino en el sufrimiento. Así como Él aceptó la voluntad del Padre y su amor lo llevó hasta la cruz, también tú aceptaste y diste tu sí al camino del sufrimiento de tu Hijo, permaneciendo al pie de la cruz. ¿Podría una madre ofrecer un mayor sacrificio de amor, ahora estás totalmente unida a Él en la eternidad. Debe ser para ti una indescriptible alegría verle ahora en la gloria que el Padre le otorga. Cuánta gratitud inundará tu corazón por poderle servir como madre. Hasta el final de los tiempos, no te cansarás de decirle a los hombres, no le queda vino. Animarás a tus hijos sacerdotes a luchar por la santidad y administrar los sacramentos a los fieles. Siempre mantendrás abiertos tus oídos a las preocupaciones de tus hijos. Siempre serás el consuelo de los afligidos y el refugio de los pecadores. Así eres tú, amada Madre de nuestro Señor. Sabemos que todo tu resplandor procede de Él. Acepta, no obstante, nuestra gratitud. Te amamos a ti y amamos a tu Hijo. Amén.
0: Proclama mi alma la grandeza del Señor. Se alegra mi espíritu en Dios mi Salvador, porque ha mirado la humillación de su esclava. Desde ahora me felicitarán todas las generaciones, porque el Poderoso ha hecho obras grandes por mí. Su nombre es santo, y su misericordia llega a sus fieles de generación en generación. Él hace proezas con su brazo, dispersa los soberbios de corazón, derriba del trono a los poderosos y enaltece a los humildes. A los hambrientos los colma de bienes y a los ricos los despide vacíos. Auxilia a Israel, su siervo, acordándose de su misericordia, como lo había prometido a nuestros padres, en favor de Abraham y su descendencia por siempre. Gloria al Padre, y al Hijo y al Espíritu Santo.
1: Como era en el principio, ahora y siempre, por los siglos de los siglos. Amén. Dios te salve María, llena eres de gracia, el Señor es contigo, bendita tú eres entre todas las mujeres, y bendito es el fruto de tu vientre, Jesús.
0: Santa María, Madre de Dios, ruega por nosotros pecadores, ahora y en la hora de nuestra muerte. Amén.
1: María, intercede por nosotros. Toma mi mano cuando reces, será tu fortaleza. Mírame a los ojos cuando reces, seré tu guía. Reza con el corazón y derrocharás amor. Reza pensando en mí y transmitirás sentimientos de paz y de alegría. Reza teniendo a otras personas en tu mente, por la cual estás pidiendo algo especial y te concederé la gracia. Reza, hija mía, que tus oraciones son peticiones que elevo al Señor. Él siempre te está escuchando. Tu corazón es muy humilde y lo conmueve. Reza, hija mía, que nosotros te protegeremos. Reza, que tu oración será tu tesoro y fortaleza. Reza, hija mía, que estamos contigo y nunca nos separaremos, nunca te abandonaremos. Reza, estoy a tu lado. ¿Acaso no estoy yo aquí que soy tu madre? Alégrense todos contigo, oh Virgen María,
0: porque has hallado gracia ante Dios.
1: Alégrense todos contigo, oh Virgen María,
0: porque de ti vendrá el Salvador del mundo.
1: Alégrense todos contigo, oh Virgen María,
0: porque con tu vida has proclamado la grandeza del Señor. Dichosa eres María, por haber creído en las promesas del Señor. Lámpara en tu palabra para mis pasos, luz en mi sendero. Lo juro y lo cumpliré. Guardaré tus justos mandamientos. Estoy tan afligido. Señor, dame vida según tu promesa. Acepta, Señor, los votos que pronuncio. enséñame tus mandatos. Mi vida está siempre en peligro, pero no olvido tu voluntad. Los malvados me tendieron un lazo, pero no me desvié de tus decretos. Tus preceptos son mi herencia perpetua, la alegría de mi corazón. Inclino mi corazón a cumplir tus leyes, siempre y cabalmente. Gloria al Padre, y al Hijo y al Espíritu Santo.
1: Como era en el principio, ahora y siempre, por los siglos de los siglos. Amén.
0: Consagración a la Virgen María. Bendita sea tu pureza y eternamente lo sea, pues todo un Dios se recrea en tan graciosa belleza. A ti, celestial princesa, Virgen Sagrada María, yo te ofrezco en este día alma, vida y corazón. Mírame con compasión, no me dejes, madre mía, caer en la tentación. Amén.
1: Desde el albor de nuestra historia, suave, discreta y escondida, llega María a nuestra tierra, Virgen y Madre prometida.
0: Por las entrañables misericordias de nuestro Dios, nos visitará el sol que nace de lo alto, para iluminar a los que viven en tiniebla y en su sombra de muerte, para guiar nuestros pasos por el camino de la paz.
1: La luz del Hijo la rodea por esa belleza sin medida, y no hay bondad entre los hombres que pueda serle parecida.
0: Por la entrañable misericordia de nuestro Dios, nos visitará el sol que nace de lo alto, para iluminar a los que viven en tiniebla y en sombra de muerte, para guiar nuestros pasos por el camino de la paz.
1: Suba al Señor cual blanca nube esta alabanza proferida. A Dios bendito bendecimos por la que fue la bendecida.
0: Por la entrañable misericordia de nuestro Dios, nos visitará el sol que nace de lo alto, para iluminar a los que viven en tiniebla y en sombra de muerte, para guiar nuestros pasos por el camino de la paz.
1: Concédenos, Señor, la firme voluntad de María. Danos, Señor, la firme voluntad compañera y sostén de la virtud que sabe en la fatiga hallar quietud y en medio de las sombras claridad, la que cambia el tesón la ligereza y el ocio en perennal solicitud y las ásperas fiebres en salud y los torpes engaños en verdad. Y así conseguirá mi corazón que los favores que a tu amor debí le ofrezcan algún fruto en galardón. Y aún tú, Señor, conseguirás así que no llegue a romper mi confusión la imagen tuya que pusiste en mí. Amén. Alégrense todos contigo, oh Virgen María,
0: porque has hallado gracia ante Dios.
1: Alégrense todos contigo, oh Virgen María,
0: porque de ti vendrá el Salvador del mundo.
1: Alégrense todos contigo, oh Virgen María,
0: porque con tu vida has proclamado la grandeza del Señor.
1: Aquí está la esclava del Señor. Hágase en mí según tu voluntad. Mensaje de la Virgen María a la humanidad. Ángel mío, yo te traigo al goce del corazón de mi Hijo. Regocijémonos por todo lo que hemos alcanzado en este tiempo y pido que todos permanezcan fieles a esta gracia divina del cielo. Si todos permanecemos como uno, el plan de Dios no podrá ser destruido por la influencia del orgullo. Vengo para traer la abundancia de los bienes del cielo. Dios Padre me envía con la gracia de estos bienes preciosos para ser conferidos al alma. El halo de

0: de su pureza adornada con todas las virtudes. Es mi deseo colocar esta corona sobre cada uno de los corazones que se arrodillen ante mi altar para entregarme su corazón. Les pido a cada uno de ustedes convertirse como signo de unidad para todo el mundo. Esta es la señal sempiterna de Dios. Tres en uno. De mí todo es posible, pero solo si me dan su corazón. Dios dará todo para llevar a cabo su plan. Debo decirles que estos tiempos son muy urgentes. Muy pronto el mundo espera una transformación de tal grado que no es posible imaginarse. Es la hora de abrirse al cielo sobre la tierra, y las puertas del infierno serán cerradas y removidas. Es la unión de los corazones, sus corazones, hacia la unión con nuestros dos corazones. Ruego que tú aceptes mi súplica de reconciliación, unión y paz. Esto es lo que esperas en mi corazón. Dios la eligió y la predestinó.
1: Dios la eligió y la predestinó.
0: La hizo morar en su templo santo.
1: Y la predestinó.
0: Gloria al Padre, y al Hijo, y al Espíritu Santo.
1: Dios la eligió y la predestinó.
0: Hermanos, en este momento comenzaremos la coronilla. Esta coronilla la ofrecemos por las necesidades de ustedes que están escuchando a través de esta bendita señal, están siguiendo a nuestro Señor. Todas sus necesidades estarán aquí delante del Señor, por todos los enfermos, por la unión de las familias, por las ánimas del purgatorio, por el eterno descanso de nuestra compañera María Isabel Álvarez de la Pesa, por la fortaleza para su familia. Y tu hermano, en este momento puedes poner tus intenciones, ofrécelas por esa necesidad tan grande que tiene tu corazón, por esa enfermedad, por esos amigos que te han pedido que ores por ellos. Cada necesidad aquí la ponemos delante del Señor. Las necesidades de nuestros compañeros, de todas las sedes de María Visión, las necesidades del canal completo de María Visión, las necesidades del señor Emilio y la señora Mónica y su familia. Alégrate, María Inmaculada y Santa, amada de Dios, nueva Eva elegida, cooperadora de la reconciliación, refugio, consuelo y auxilio de los cristianos, madre de nuestro Salvador Jesucristo. Amén. Bajo tu amparo nos acogemos, Santa Madre de Dios.
1: No deseches las súplicas que te dirigimos en nuestras necesidades. Antes bien, líbranos de todos los peligros, oh siempre Virgen gloriosa y bendita. Amén.
0: Bajo tu amparo nos acogemos, Santa Madre de Dios.
1: No deseches las súplicas que te dirigimos en nuestras necesidades. Antes bien, líbranos de todos los peligros, oh siempre Virgen gloriosa y bendita. Amén.
0: Bajo tu amparo nos acogemos, Santa Madre de Dios.
1: No deseches las súplicas que te dirigimos en nuestras necesidades. Antes bien, líbranos de todos los peligros, oh siempre Virgen gloriosa y bendita. Amén.
0: Bajo tu amparo nos acogemos, Santa Madre de Dios.
1: No deseches las súplicas que te dirigimos en nuestras necesidades. Antes bien, líbranos de todos los peligros, oh siempre Virgen gloriosa y bendita. Amén.
0: Bajo tu amparo nos acogemos, Santa Madre de Dios.
1: No deseches las súplicas que te dirigimos en nuestras necesidades. Antes bien, líbranos de todos los peligros, oh siempre Virgen gloriosa y bendita. Amén.
0: Bajo tu amparo nos acogemos, Santa Madre de Dios.
1: No deseches las súplicas que te dirigimos en nuestras necesidades. antes bien,

0: Líbranos de todos los peligros, oh siempre Virgen gloriosa y bendita. Amén.
1: Bajo tu amparo nos acogemos, Santa Madre de Dios.
0: No deseches las súplicas que te dirigimos en nuestras necesidades. Antes bien, líbranos de todos los peligros, oh siempre Virgen gloriosa y bendita. Amén.
1: Bajo tu amparo nos acogemos, Santa Madre de Dios.
0: No deseches las súplicas que te dirigimos en nuestras necesidades. Antes bien, líbranos de todos los peligros, oh siempre Virgen gloriosa y bendita. Amén.
1: Bajo tu amparo nos acogemos, Santa Madre de Dios.
0: No deseches las súplicas que dirigimos en nuestras necesidades. Antes bien, líbranos de todos los peligros, oh siempre Virgen gloriosa y bendita. Amén.
1: Bajo tu amparo nos acogemos, Santa Madre de Dios.
0: No deseches las súplicas que te dirigimos en nuestras necesidades. Antes bien, líbranos de todos los peligros, oh siempre Virgen gloriosa y bendita. Amén.
1: Oh María, dulce fuente de amor, hazme sentir tu dolor para que llore contigo la muerte de tu Hijo y goce contigo su resurrección, y que por mi Cristo amado, mi corazón abrazado más viva en Él que conmigo. Amén.
0: Alégrate María, Inmaculada y Santa, amada de Dios, nueva Eva, elegida, cooperadora de la reconciliación, refugio, consuelo y auxilio de los cristianos, Madre de nuestro Salvador Jesucristo. Amén. Bajo tu amparo nos acogemos, Santa Madre de Dios.
1: No deseches las súplicas que te dirigimos en nuestras necesidades. Antes bien líbranos de todos los peligros, oh siempre Virgen gloriosa y bendita. Amén.
0: Bajo tu amparo nos acogemos, Santa Madre de Dios.
1: No deseches las súplicas que te dirigimos en nuestras necesidades. Antes bien líbranos de todos los peligros, oh siempre Virgen gloriosa y bendita. Amén.
0: Bajo tu amparo nos acogemos, Santa Madre de Dios.
1: No deseches las súplicas que te dirigimos en nuestras necesidades. Antes bien líbranos de todos los peligros, oh siempre Virgen gloriosa y bendita. Amén.
0: Bajo tu amparo nos acogemos, Santa Madre de Dios.
1: No deseches las súplicas que te dirigimos en nuestras necesidades. Antes bien líbranos de todos los peligros, oh siempre Virgen gloriosa y bendita. Amén.
0: Bajo tu amparo nos acogemos, Santa Madre de Dios.
1: No deseches las súplicas que te dirigimos en nuestras necesidades. Antes bien líbranos de todos los peligros, oh siempre Virgen gloriosa y bendita. Amén.
0: Bajo tu amparo nos acogemos, Santa Madre de Dios.
1: No deseches las súplicas que te dirigimos en nuestras necesidades. Antes bien líbranos de todos los peligros, oh siempre Virgen gloriosa y bendita. Amén.
0: Bajo tu amparo nos acogemos, Santa Madre de Dios.
1: No deseches las súplicas que te dirigimos en nuestras necesidades. Antes bien líbranos de todos los peligros, oh siempre Virgen gloriosa y bendita. Amén.
0: Bajo tu amparo nos acogemos, Santa Madre de Dios.
1: No deseches las súplicas que te dirigimos en nuestras necesidades. Antes bien líbranos de todos los peligros, oh siempre Virgen gloriosa y bendita. Amén.
0: Bajo tu amparo nos acogemos, Santa Madre de Dios.
1: No deseches las súplicas que te dirigimos en nuestras necesidades. Antes bien líbranos de todos los peligros, oh siempre Virgen gloriosa y bendita. Amén.
0: Bajo tu amparo nos acogemos, Santa Madre de Dios.
1: No deseches las súplicas que te dirigimos en nuestras necesidades. Antes bien líbranos de todos los peligros, oh siempre Virgen gloriosa y bendita. Amén.
0: Oh María, dulce fuente de amor, hazme sentir tu dolor para que llore contigo la muerte de tu Hijo y goce contigo su resurrección, y que por mi Cristo amado, mi corazón abrazado más viva en Él que conmigo. Amén.
1: Alégrate María, Inmaculada y Santa, amada de Dios, nueva Eva elegida, cooperadora de la reconciliación, refugio, auxilio y consuelo de los cristianos,

0: Madre de nuestro Salvador Jesucristo. Amén. Bajo tu amparo nos acogemos, Santa Madre de Dios.
1: No deseches las súplicas que te dirigimos en nuestras necesidades. Antes bien, líbranos.

0: Bajo tu amparo nos acogemos, Santa Madre de Dios.
1: No deseches las súplicas que te dirigimos en nuestras necesidades. Antes bien, líbranos de todos los peligros.

0: creación, refugio, consuelo y auxilio de los cristianos. Madre de nuestro Salvador Jesucristo. Amén. Bajo tu amparo nos acogemos, Santa Madre de Dios.
1: No deseche las súplicas que te dirigimos en nuestras necesidades, antes bien líbranos de todos los peligros. Oh siempre Virgen gloriosa y bendita. Amén.
0: Bajo tu amparo nos acogemos, Santa Madre de Dios.
1: No deseche las súplicas que te dirigimos en nuestras necesidades, antes bien líbranos de todos los peligros. Oh siempre Virgen gloriosa y bendita. Amén.
0: Bajo tu amparo nos acogemos, Santa Madre de Dios.
1: No deseche las súplicas que te dirigimos en nuestras necesidades, antes bien líbranos de todos los peligros. Oh siempre Virgen gloriosa y bendita. Amén.
0: Bajo tu amparo nos acogemos, Santa Madre de Dios.
1: No deseche las súplicas que te dirigimos en nuestras necesidades, antes bien líbranos de todos los peligros. Oh siempre Virgen gloriosa y bendita. Amén.
0: Bajo tu amparo nos acogemos, Santa Madre de Dios.
1: No deseche las súplicas que te dirigimos en nuestras necesidades, antes bien líbranos de todos los peligros. Oh siempre Virgen gloriosa y bendita. Amén.
0: Bajo tu amparo nos acogemos, Santa Madre de Dios.
1: No deseche las súplicas que te dirigimos en nuestras necesidades, antes bien líbranos de todos los peligros. Oh siempre Virgen gloriosa y bendita. Amén.
0: Bajo tu amparo nos acogemos, Santa Madre de Dios.
1: No deseche las súplicas que te dirigimos en nuestras necesidades, antes bien líbranos de todos los peligros. Oh siempre Virgen gloriosa y bendita. Amén.
0: Bajo tu amparo nos acogemos, Santa Madre de Dios.
1: No deseche las súplicas que te dirigimos en nuestras necesidades, antes bien líbranos de todos los peligros. Oh siempre Virgen gloriosa y bendita. Amén.
0: Bajo tu amparo nos acogemos, Santa Madre de Dios.
1: No deseche las súplicas que te dirigimos en nuestras necesidades, antes bien líbranos de todos los peligros. Oh siempre Virgen gloriosa y bendita. Amén.
0: Bajo tu amparo nos acogemos, Santa Madre de Dios.
1: No deseche las súplicas que te dirigimos en nuestras necesidades, antes bien líbranos de todos los peligros. Oh siempre Virgen gloriosa y bendita. Amén.
0: Oh María, dulce fuente de amor, hazme sentir tu dolor para que llore contigo la muerte de tu Hijo y goce contigo su resurrección. Y que por mi Cristo amado, mi corazón abrazado más viva en él que conmigo. Amén.
1: Alégrate María, inmaculada y santa, amada de Dios, nueva Eva elegida, cooperadora de la reconciliación, refugio, consuelo y auxilio de los cristianos, Madre de nuestro Salvador Jesucristo. Amén. Bajo tu amparo nos acogemos, Santa Madre de Dios.
0: No deseches las súplicas que te dirigimos en nuestras necesidades. Antes bien, líbranos de todos los peligros, oh siempre Virgen gloriosa y bendita. Amén.
1: Bajo tu amparo nos acogemos, Santa Madre de Dios.
0: No deseches las súplicas que te dirigimos en nuestras necesidades. Antes bien, líbranos de todos los peligros, oh siempre Virgen gloriosa y bendita. Amén.
1: Bajo tu amparo nos acogemos, Santa Madre de Dios.
0: No deseches las súplicas que te dirigimos en nuestras necesidades. Antes bien, líbranos de todos los peligros, oh siempre Virgen gloriosa y bendita. Amén.
1: Bajo tu amparo nos acogemos, Santa Madre de Dios.
0: No deseches las súplicas que te dirigimos en nuestras necesidades. Antes bien, líbranos de todos los peligros, oh siempre Virgen gloriosa y bendita. Amén.
1: Bajo tu amparo nos acogemos, Santa Madre de Dios.
0: No deseches las súplicas que te dirigimos en nuestras necesidades. Antes bien, líbranos de todos los peligros, oh siempre Virgen gloriosa y bendita. Amén.
1: Bajo tu amparo nos acogemos, Santa Madre de Dios.
0: No deseches las súplicas que te dirigimos en nuestras necesidades. Antes bien, líbranos de todos los peligros, oh

0: Siempre Virgen gloriosa y bendita. Amén.
1: Bajo tu amparo nos acogemos, Santa Madre de Dios.
0: No deseches las súplicas que te dirigimos en nuestras necesidades. Antes bien, líbranos de todos los peligros, oh siempre Virgen gloriosa y bendita. Amén.
1: Bajo tu amparo nos acogemos, Santa Madre de Dios.
0: No deseches las súplicas que te dirigimos en nuestras necesidades. Antes bien, líbranos de todos los peligros, oh siempre Virgen gloriosa y bendita. Amén.
1: Bajo tu amparo nos acogemos, Santa Madre de Dios.
0: No deseches las súplicas que te dirigimos en nuestras necesidades. Antes bien, líbranos de todos los peligros, oh siempre Virgen gloriosa y bendita. Amén.
1: Bajo tu amparo nos acogemos, Santa Madre de Dios.
0: No deseches las súplicas que te dirigimos en nuestras necesidades. Antes bien, líbranos de todos los peligros, oh siempre Virgen gloriosa y bendita. Amén.
1: Amén, amén.

0: Oremos. Oh Dios, que en este sacramento admirable nos dejaste el memorial de tu pasión, te pedimos nos concedas venerar de tal modo los sagrados misterios de tu cuerpo y de tu sangre, que experimentemos constantemente en nosotros el fruto de tu redención. Por Cristo nuestro Señor.
1: Amén.
0: Bendito sea Dios.
1: Bendito sea Dios.
0: Bendito sea su santo nombre.
1: Bendito sea su santo nombre.
0: Bendito sea Jesucristo, verdadero Dios y verdadero hombre.
1: Bendito sea Jesucristo, verdadero Dios y verdadero hombre.
0: Bendito sea el nombre de Jesús.
1: Bendito sea el nombre de Jesús.
0: Bendito sea su sacratísimo corazón.
1: Bendito sea su sacratísimo corazón.
0: Bendita sea su preciosísima sangre.
1: Bendita sea su preciosísima sangre.
0: Bendito sea Jesucristo en el santísimo sacramento del altar.
1: Bendito sea Jesucristo en el santísimo sacramento del altar.
0: Bendito sea el Espíritu Santo Paráclito.
1: Bendito sea el Espíritu Santo Paráclito.
0: Bendita sea la excelsa Madre de Dios María Santísima.
1: Bendita sea la excelsa Madre de Dios María Santísima.
0: Bendita sea su Santa e Inmaculada Concepción.
1: Bendita sea su Santa e Inmaculada Concepción.
0: Bendita sea su gloriosa Asunción.
1: Bendita sea su gloriosa Asunción.
0: Bendito sea el nombre de María, Virgen y Madre.
1: Bendito sea el nombre de María, Virgen y Madre.
0: Bendito sea San José, su castísimo esposo.
1: Bendito sea San José, su castísimo esposo.
0: Bendito sea Dios en sus ángeles y sus santos.
1: Bendito sea Dios en sus ángeles y en sus santos.
2: Dios te salve María, llena eres de gracia, el Señor está contigo. Bendita tú eres entre todas las mujeres, y bendito es el fruto de tu vientre Jesús.
3: Santa María, Madre de Dios y Madre nuestra, ruega por nosotros pecadores, ahora y en la hora de nuestra muerte. Amén.
2: Santa María, Reina y Madre de María Visión,
3: ruega por nosotros.
2: Dios te salve María, llena eres de gracia, el Señor está contigo. Bendita tú eres entre todas las mujeres, y bendito es el fruto de tu vientre Jesús.
3: Santa María, Madre de Dios y Madre nuestra, ruega por nosotros pecadores, ahora y en la hora de nuestra muerte. Amén.
2: Santa María, Reina y Madre de María Visión,
3: ruega por nosotros.
2: Dios te salve María, llena eres de gracia, el Señor está contigo. Bendita tú eres entre todas las mujeres, y bendito es el fruto de tu vientre Jesús.
3: Santa María, Madre de Dios y Madre nuestra, ruega por nosotros pecadores, ahora y en la hora de nuestra muerte. Amén.
2: Santa María, Reina y Madre de María Visión,
3: ruega por nosotros.
4: La bendición de Dios Todopoderoso, Padre, Hijo y Espíritu Santo, descienda sobre todos y nos acompañe siempre.
3: Amén.
4: Ave María Purísima,
3: sin pecado original concebida.
4: Alabado sea Jesucristo.
3: Sea por siempre bendito y alabado.

Yo sé, Señor, yo lo sé y lo confieso, que no merezco que me ames, pero también estoy seguro de que tú mereces que yo te ame. Yo no merezco servirte, pero tú mereces que todas las criaturas te sirvan. Dame, pues, de lo que tú mereces, y así poseeré yo lo que desmerezco, y de indigno me harás digno de servirte. Concédeme tu espíritu, para que conforme a tu voluntad, yo deje de pecar y pueda servirte como debo.

Dame gracia para que de tal manera enderece, rija y acabe mi vida, que duerma en paz y descanse en ti. Concédeme tal fin que la muerte me sea sueño con reposo, reposo seguro y seguridad eterna. Amén. Meditación 24. Los deseos que el alma tiene de la celestial Jerusalén.

Oh Madre Jerusalén, ciudad de Dios, esposa muy amada de Cristo, mi corazón te ama y mi alma en gran manera desea ver tu hermosura. Oh, qué hermosa eres, qué gloriosa y qué generosa. Toda eres hermosa y no hay mancha en ti. Alégrate y gózate, oh hermosa hija del príncipe, porque aquel rey soberano, que es lindo sobre todos los hijos del hombre, ha deseado tu hermosura y amó el resplandor de tu rostro. Dichosa mi alma y en todos los siglos bienaventurada, si yo mereciera ver tu gloria, tu bienaventuranza, tu hermosura, tus puertas, tus murallas, tus plazas y aposentos a tus ciudadanos nobilísimos y sobre todo aquel rey de gloria de su majestad, porque tus muros son de piedras preciosas, tus puertas de perlas finísimas, tus plazas de oro purísimo, en las cuales se canta sin cesar, aleluya perpetua y suavísima. Tus aposentos son muchos y fundados sobre piedras cuadradas y fabricados de zafiros y jacintos y cubiertos con tejas de oro en las cuales no entra ningún mal ni ninguno que no sea limpio. Hermosa eres y suave en tus deleites,

oro, en las cuales no entra ningún mal, ni ninguno que no sea limpio. Hermosa eres y suave en tus deleites, oh Madre Jerusalén. No experimentes

Así también Cristo, porque en un solo espíritu hemos sido todos bautizados para no formar más que un cuerpo, judíos y griegos, esclavos y libres, y todos hemos bebido de un solo espíritu. Así también el cuerpo no se compone de un solo miembro, sino de muchos. Si dijera el pie, puesto que no soy mano, yo no soy del cuerpo, ¿dejaría de ser parte del cuerpo por eso? Y si el oído dijera, puesto que no soy ojo, no soy del cuerpo, ¿dejaría de ser parte del cuerpo por eso? Si todo el cuerpo fuera ojo, ¿dónde quedaría el oído? Y si fuera todo oído, ¿dónde está el olfato? Ahora bien, Dios puso cada uno de los miembros en el cuerpo según su voluntad. Si todo fuera un solo miembro, ¿dónde quedaría el cuerpo? Por tanto, muchos son los miembros, mas uno el cuerpo. Y no puede el ojo decir a la mano, no te necesito, ni la cabeza a los pies, no os necesito. Más bien, los miembros del cuerpo que tenemos, por más débiles, son indispensables. Y a los que nos parecen los más viles del cuerpo, los rodeamos de mayor honor. Así, a nuestras partes deshonestas las vestimos con mayor honestidad, pues nuestras partes honestas no lo necesitan. Dios ha formado el cuerpo dando más honor a los miembros que carecían de él, para que no hubiera división alguna en el cuerpo, sino que todos los miembros se preocuparan lo mismo los unos de los otros. Si sufre un miembro, todos los demás sufren con él. Si un miembro es honrado, todos los demás toman parte en su gozo. Palabra de Dios. ¿Qué catequesis tan extraordinaria es esta? Y continúa. Seguro que todos ustedes la conocen y si no, la pueden repasar. Porque precisamente la ciencia del Evangelio con relación al mundo material y el mundo espiritual es absolutamente perfecta y es lo que continúan los apóstoles haciendo, especialmente en este caso de San Pablo, que utilizan la creación, la naturaleza, las criaturas, para dar ejemplos que nos enseñan sobre algo más alto, sobre el espíritu, porque él está hablando, es del cuerpo místico del Señor, sin embargo, lo está comparando con el cuerpo físico para que tengamos una relación que sea conocida para nosotros. Y esto hay que entenderlo bien, porque a veces un padre de familia tiene que utilizar este lenguaje para hablar con sus hijos pequeños. Le tiene que dar ejemplos que el niño entienda. Y termina haciéndolo sin mayor esfuerzo, porque llega por su amor a su hijo, llega a su nivel de entendimiento y le habla desde ese nivel. Y para esto no ha recibido ninguna instrucción, lo tiene por naturaleza. Y esto es lo que hace el apóstol con nosotros y nos llega a nuestro nivel de raciocinio y nos entrega estos ejemplos tan orgánicos, tan humanos, tan básicos, para darnos algo tan profundo como el cuerpo místico del Señor, que es la iglesia. Y en esta forma, Dios hace posible que a pesar de nuestras limitaciones, podamos entrar al espíritu de su reino con su sabiduría. Por eso la iglesia nos exhorta siempre a que seamos humildes, a que tengamos escucha a las cosas de Dios, para que vayamos elevando todo lo básico y elemental de nuestra vida a un entendimiento superior, al entendimiento de la sabiduría de Dios. Eso nos da libertad, nos da paz, nos da gozo a pesar de las vicisitudes de esta vida. Porque ustedes se dan cuenta en algunas oportunidades que seguramente cada uno de ustedes ha tenido dificultades en la vida, en familia, entre amigos, en comunidades, y de pronto siempre aparece una persona muy equilibrada, muy coherente, que nunca pierde el gozo ni la paz y que tiene sabiduría. Y en momentos bien difíciles, esa persona
aparece como un guía, porque habla

con sabiduría y sencillez, una sabiduría que viene del fondo del alma. Y esto no se aprende en el colegio ni en la universidad, esto no se aprende en ninguna parte más que en el Espíritu Santo, este tipo de sabiduría. A veces puede ser un niño. Yo me acuerdo, por allá cuando yo tenía quizás 7 años de edad, hubo un terremoto muy grande en Colombia, y yo estaba de vacaciones con mis abuelos maternos en una ciudad que quedaba a varias horas de mi pueblo. Y ese temblor causó mucho pánico, todo el mundo corrió a la calle y la gente lloraba y estaban acostados en la calle, no sé por qué lo hacen muchos acostados, yo no entendía por qué, también estaba muy asustado. Pero había una niña que era menor que yo y esa niña tomó el mando y empezó a hablar con una autoridad increíble y calmó toda la gente que estaba alrededor mío, incluyéndome a mí, nos calmó a todos. Comenzó a caminar con una autoridad preciosa, poderosa. Yo nunca vi algo igual. Y era porque ella tenía, de alguna forma, por alguna razón, ese espíritu de Dios que tomó control y le ayudó a todos los que estábamos en pánico. Estas son cosas muy lindas y no vienen de una enseñanza humana.

aunque aquella suma e inconmutable esencia que es luz verdadera y que nunca se acaba y es luz de los ángeles, no pueda ser vista por nadie en esta vida, porque esto está reservado por premio a los que están en el cielo. Ya el creerla y entenderla y sentirla y desearla con ardiente afecto es una manera de verla y de tenerla. Suene pues nuestra voz sobre todos los ángeles y el hombre con la mente atenta contemple a Dios y cántele himnos de alabanza con las palabras de que fuera capaz, porque muy justo es que la criatura alabe a su Creador, pues Él nos creó para que le alabásemos, no teniendo necesidad de nuestras alabanzas por ser Él en sí mismo una virtud incomprensible, que no tiene necesidad de nadie, suficientísimo en sí. Grande nuestro Dios y Señor, y su virtud es grande, y su sabiduría infinita. Grande es el Señor Dios nuestro, y en gran manera digno de ser alabado. A este Señor ame nuestra mente, cante nuestra lengua, escriba nuestra mano, y en estas santas ocupaciones se ejercite siempre el alma fiel y piadosa. El varón de deseos y perfecto continuamente se sustente con estos suavísimos manjares y celestiales contemplaciones, para que fortalecido con esta divina vianda, clame con gran clamor y con un júbilo amoroso y ardientísimo deseo de todo su corazón: ¡Oh Señor altísimo, bonísimo, omnipotentísimo, misericordiosísimo, sacratísimo, presentísimo, hermosísimo y fortísimo! Siempre obras y siempre estás quedo, recoges y no tienes necesidad, llevas todas las cosas sin peso, todas las llenas sin estar encerrado, y todas las creas y defiendes, y por sus pasos las llevas a la perfección. Buscas y no tienes necesidad de cosa alguna. Amas y no te acongojas. Tienes celos y estás seguro. Te arrepientes sin dolor. Te enojas sin turbación. Mudas la obra, mas no el consejo. Recibes y hallas lo que nunca perdiste. No eres pobre y te holgas con las ganancias. No eres avaro y pides usuras. Te ofrecen los hombres obras de supererogación para hacerte deudor. Pero ¿quién tiene cosa que no sea tuya? Pagas las deudas sin deber nada y perdonas lo que se te debe sin perder nada. Amén.

Oh Madre Jerusalén, ciudad de Dios, esposa muy amada de Cristo, mi corazón te ama y mi alma en gran manera desea ver tu hermosura. Oh, qué hermosa eres, qué gloriosa y qué generosa. Toda eres hermosa y no hay mancha en ti. Alégrate y gózate, oh hermosa hija del príncipe, porque aquel rey soberano, que es lindo sobre todos los hijos del hombre, ha deseado tu hermosura y amó el rey.

esplendor de tu rostro. Dichosa mi alma, y en todos los siglos bienaventurada, si yo mereciera ver tu gloria, tu bienaventuranza, tu hermosura, tus puertas, tus murallas, tus plazas y aposentos a tus ciudadanos nobilísimos, y sobre todo, aquel rey de gloria de su majestad. Porque tus muros son de piedras preciosas, tus puertas de perlas finísimas, tus plazas de oro purísimo, en las cuales se canta sin cesar, aleluya perpetua y suavísima. Tus aposentos son muchos y fundados sobre piedras cuadradas y fabricados de zafiros y jacintos, y cubiertos con tejas de oro, en las cuales no entra ningún mal, ni ninguno que no sea limpio. Hermosa eres y suave en tus deleites, oh Madre Jerusalén. No experimentan en ti tus moradores lo que nosotros en esta miserable vida experimentamos. No hay en ti tinieblas ni noche, ni diversidad de tiempos, ni te alumbra la luz de la lámpara, ni el resplandor de la luna, ni la claridad de las estrellas, sino Dios, Dios de Dios y la luz de la luz, y el sol de justicia siempre te alumbra. Dichoso yo, y de veras felicísimo, si después de dejado este cuerpo miserable, mereciera oír los cantares de aquella música celestial que cantan los ciudadanos de esta patria, y los coros de los bienaventurados espíritus en alabanza del Rey Eterno. Dichoso yo y bienaventurado, si mereciera cantar estos mismos cantares y asistir a mi Rey y a mi Dios.

ante ti, Señor, en reparación al Sagrado Corazón de Jesús. Sagrado Corazón. Y el Inmaculado Corazón de María, desde la Capilla Jesucristo Rey de la Paz, por María Visión Radio, Cenáculo de Oración.

Si en verdad te consideras mi esclavo de amor, reza el rosario con fervor, vence la distracción y centra tu mirada en mí. Rechaza cualquier pensamiento que interfiere en nuestro encuentro de amor. El rosario es la oración que más me agrada. A través de él recibirás incontables gracias y bendiciones. El rosario hace humilde a los soberbios, convierte a los pecadores, ablanda los corazones de pedernal. El rosario embellece tu alma, hace más radiante tu espíritu, tu mirada se torna más nítida y pura. De tus poros siempre brotará el suave y fino perfume de María. El rosario detiene guerras, es la contra de las pestes y epidemias. Propágalo de manera incesante y no temas a la retaliación del demonio. Sé fuerte, véncelo por medio de esta gran devoción que salvará las almas. En esta hora despertaré en ti amor y devoción por el rosario. ¿Estarías dispuesto a concederme un anhelo de mi inmaculado corazón? Ve a las familias, llévales la hora de María y reza con ellas esta prodigiosa oración. Necesito formar a todos mis hijos como mis esclavos de amor y grandes devotos de los sagrados corazones que esperan el triunfo de mi inmaculado corazón. Por la señal de la Santa Cruz de nuestros enemigos, líbranos, Señor, Dios nuestro, en el nombre del Padre, del Hijo y del Espíritu Santo. Amén. Buenas noches, Papá Dios, Mamita María. Una vez más les damos las gracias por esta bendición de encontrarnos aquí reunidos en esta audiencia privada, en este momento de paz y de quietud, en este encuentro de amor, en este silencio para escucharte a ti, Señor, para escuchar tus susurros en nuestro oído, para sentir latir tu corazón en el nuestro, para que nuestro cuerpo sienta cada vibración tuya, Señor. Gracias, Madre mía, por seguir haciendo este llamado a estos tus hijos, por mantenernos en la perseverancia. Gracias, Mamá, por ser tú quien nos mantienes unidos frente a tu Hijo Jesús, presente en su cuerpo, alma y divinidad. Gracias, Mamá, por cubrirnos con tu manto. Hoy en este día, día tan especial, agradecemos la presencia de San José, quien es el patrono de este cenáculo, y a quien le agradecemos su presencia entre nosotros. Gracias por tu patrocinio, por tu cuidado, por cuidarnos de los ataques del enemigo, por mantenernos fortalecidos en esa obediencia, en ese silencio, en esa prudencia. Pedimos la presencia también del santo cura de Ars, Santa Catalina de Siena, Padre Pío de Pietrelcina, quienes son nuestros hermanos mayores en este cenáculo. Les pedimos nos sigan ayudando y guiando en este caminar que cada vez se torna con mayor dificultad. Que nos mantengan en esta perseverancia, que sean nuestro ejemplo para no caer cuando vengan las tentaciones o los momentos de dificultad. Para ver en ustedes ese ejemplo que se puede alcanzar la santidad. Gracias a San Miguel, San Gabriel y San Rafael, arcángeles que nos cuidan en este cenáculo, a los 9 coros angelicales que nos acompañan y que oran los 365 días del año, las 24 horas, en adoración y alabanza a nuestro Señor, a nuestros ángeles custodios que nos acompañan en este momento de oración. Nos unimos con la Iglesia triunfante, purgante y militante, en una sola voz, en una sola oración, para hacer esta valla espiritual contra tanta obscuridad, contra tanta pesadez y ataque demoníaco. Hoy, Señor, estamos aquí, de rodillas frente a ti, porque es aquí donde se ganan las batallas. Es aquí, Señor, frente a ti en adoración y de rodillas donde se consigue transformar las almas. Hoy pedimos y suplicamos al cielo por cada alma que habita este planeta. Necesitamos paz, Señor.
Necesitamos quietud en nuestros corazones. Necesitamos regresar a ese primer amor que eres tú. Toca nuestros corazones y revienta estos corazones de piedra y conviértelos en corazones de carne. Que no seamos indiferentes al dolor de nuestros hermanos. Hoy estamos aquí para reparar tu sagrado corazón y el inmaculado corazón de nuestra Santísima Madre por todo el dolor que les causamos, por nuestras infidelidades, por nuestra desobediencia, y que a pesar de ello no te cansas de derramar tu misericordia. Acepta, Señor, este momento de reparación.

0: Que seas tú quien ore a través de nosotros. Que seas tú, Madre mía, quien ore con nosotros y entre nosotros, para que esta oración sea grata al Padre. Queremos limpiar tanta inmundicia, tanta obscuridad, de tanto pecado, empezando por nuestros pecados personales, por los pecados que se cometen en nuestras familias y en el mundo entero. Pidamos la presencia del Espíritu Santo para que sea Él quien nos guíe. Enciende este fuego de amor en nuestro corazón y esta necesidad de conversión. Ven Espíritu Santo, y por la intercesión del corazón inmaculado de María, llena nuestros corazones con el fuego de tu divino amor. Ven Espíritu Santo, y por la intercesión del corazón inmaculado de María, llena nuestros corazones con el fuego de tu divino amor. Ven Espíritu Santo, y por la intercesión del corazón inmaculado de María, llena nuestros corazones con el fuego de tu divino amor. Creo en un solo Dios, Padre Todopoderoso, Creador del cielo y de la tierra, de todo lo visible y lo invisible. Creo en un solo Señor Jesucristo, Hijo único de Dios, nacido del Padre antes de todos los siglos, Dios de Dios, luz de luz, Dios verdadero de Dios verdadero, engendrado, no creado, de la misma naturaleza del Padre, por quien todo fue hecho, que por nosotros los hombres bajó de su salvación, bajó del cielo, y por obra del Espíritu Santo se encarnó de María la Virgen y se hizo hombre. Y por nuestra causa fue crucificado en tiempos de Poncio Pilato. Padeció y fue sepultado. Resucitó al tercer día según las Escrituras y subió al cielo. Y está sentado a la derecha del Padre. Y de nuevo vendrá con gloria para juzgar a vivos y muertos, y su reino no tendrá fin. Creo en el Espíritu Santo, Señor y dador de vida, que procede del Padre y del Hijo, que con el Padre y el Hijo recibe una misma adoración y gloria, y que habló por los profetas. Creo en la Iglesia, que es una santa, católica y apostólica. Confieso que hay un solo bautismo para el perdón de los pecados. Espero la resurrección de los muertos y la vida del mundo futuro. Amén.
1: Reconociéndonos pecadores y humillados ante ti, Señor, hacemos nuestro acto de contrición.
0: Señor mío Jesucristo, Dios y hombre verdadero, Padre creador y redentor mío, por ser vos quien sois y porque os amo sobre todas las cosas, me pesa de todo corazón de haberos ofendido. Propongo firmemente nunca más pecar y apartarme de todas las ocasiones de ofenderos, confesarme y cumplir la penitencia que me fuere impuesta. Os ofrezco, Señor, mi vida, obras y trabajos, en satisfacción de todos mis pecados, y confío en vuestra bondad infinita, que me los perdonaréis por los méritos de vuestra preciosísima sangre, pasión y muerte, y me daréis gracia para enmendarme y perseverar en vuestro santo servicio hasta el fin de mi vida. Amén.

0: Nos preparamos en este momento con el rezo del Santo Rosario, arma dada por el cielo para estos momentos de dificultad. En obediencia, Madre mía, estamos aquí para ofrecerte este Santo Rosario por la conversión y la salvación de las almas y en reparación a sus sagrados corazones. Los misterios que vamos a meditar son los misterios dolorosos, pues estamos en tiempo de cuaresma y hemos de meditar la pasión de nuestro Señor. Cuando oráis los misterios dolorosos, me dais ramilletes de rosas rojas en honor al dolor que sintió mi corazón por el derramamiento de la preciosa sangre de mi Hijo. Primer misterio doloroso.
1: Jesús en el Monte de los Olivos. Sufre hasta sudor de sangre. Jesús fue abandonado por los apóstoles y traicionado por Judas. Recemos para consolar a Jesús, porque todavía hoy Él es abandonado y traicionado por muchos de los suyos. Pidamos a la Virgen Santísima la gracia de ser siempre fieles a Jesús. Padre nuestro que estás en el cielo, santificado sea tu nombre. Venga a nosotros tu reino. Hágase, Señor, tu voluntad en la tierra como en el cielo.
0: Danos hoy nuestro pan de cada día. Perdona nuestras ofensas, como también nosotros perdonamos a los que nos ofenden. No nos dejes caer en la tentación y líbranos del mal. Amén.
1: Dios te salve, María. Llena eres de gracia. El Señor es contigo. Bendita eres entre todas las mujeres y bendito el fruto de tu vientre, Jesús.
0: Santa María, Madre de Dios, ruega por nosotros pecadores, ahora y en la hora de nuestra muerte. Amén.
1: Dios te salve, María. Llena eres de gracia. El Señor es contigo. Bendita eres entre todas las mujeres y bendito el fruto de tu vientre, Jesús.
0: Santa María, Madre de Dios, ruega por nosotros pecadores, ahora y en la hora de nuestra muerte. Amén.
1: Dios te salve, María, llena eres de gracia, el Señor es contigo. Bendita eres entre todas las mujeres y bendito el fruto de tu vientre, Jesús.
0: Santa María, Madre de Dios, ruega por nosotros pecadores, ahora y en la hora de nuestra muerte. Amén.
1: Dios te salve, María, llena eres de gracia, el Señor es contigo. Bendita eres entre todas las mujeres y bendito el fruto de tu vientre, Jesús.
0: Santa María, Madre de Dios, ruega por nosotros pecadores, ahora y en la hora de nuestra muerte. Amén.
1: Dios te salve, María, llena eres de gracia, el Señor es contigo. Bendita eres entre todas las mujeres y bendito el fruto de tu vientre, Jesús.
0: Santa María, Madre de Dios, ruega por nosotros pecadores, ahora y en la hora de nuestra muerte. Amén.
1: Dios te salve, María, llena eres de gracia, el Señor es contigo. Bendita eres entre todas las mujeres y bendito el fruto de tu vientre, Jesús.
0: Santa María, Madre de Dios, ruega por nosotros pecadores, ahora y en la hora de nuestra muerte. Amén.
1: Dios te salve, María, llena eres de gracia, el Señor es contigo. Bendita eres entre todas las mujeres y bendito el fruto de tu vientre, Jesús.
0: Santa María, Madre de Dios, ruega por nosotros pecadores, ahora y en la hora de nuestra muerte. Amén.
1: Dios te salve, María, llena eres de gracia, el Señor es contigo. Bendita eres entre todas las mujeres y bendito el fruto de tu vientre, Jesús.
2: Santa María, Madre de Dios, ruega por nosotros pecadores, ahora y en la hora de nuestra muerte. Amén.
1: Dios te salve María, llena eres de gracia, el Señor es contigo. Bendita eres entre todas las mujeres y bendito el fruto de tu vientre, Jesús.
2: Santa María, Madre de Dios, ruega por nosotros pecadores, ahora y en la hora de nuestra muerte. Amén.
1: Dios te salve María, llena eres de gracia, el Señor es contigo. Bendita eres entre todas las mujeres y bendito el fruto de tu vientre, Jesús.
2: Santa María, Madre de Dios, ruega por nosotros pecadores, ahora y en la hora de nuestra muerte. Amén.
1: Gloria al Padre, al Hijo y al Espíritu Santo,
2: como era en el principio, ahora y siempre, por los siglos de los siglos. Amén.
1: Oh Jesús mío, perdona nuestros pecados,
2: líbranos del fuego del infierno, lleva al cielo a todas las almas, socorre especialmente a las más necesitadas de tu divina misericordia. Amén. Dios mío, yo creo, adoro, espero y te amo. Te pido perdón por los que no creen, no adoran, no esperan y no te aman. Santísima Trinidad, Padre, Hijo y Espíritu Santo, os adoro profundamente, os ofrezco el preciosísimo cuerpo, sangre, alma y divinidad de nuestro Señor Jesucristo, presente en todos los tabernáculos del mundo, en reparación de los ultrajes, sacrilegios e indiferencias con las cuales es ofendido. Por los méritos infinitos del Sacratísimo Corazón de Jesús en el Inmaculado Corazón de María, os ruego por la conversión de los pobres pecadores. Amén.

0: Segundo misterio doloroso.
1: La flagelación del Señor. Pidamos poder consolar a Jesús y reparar todos los pecados de impureza que se cometen hoy. Oremos a la Virgen Santísima por todos nosotros, especialmente por los jóvenes, para que viva la virtud de la pureza. Padre nuestro que estás en el cielo, santificado sea tu nombre. Venga a nosotros tu reino, haga Señor tu voluntad en la tierra como en el cielo.
2: Danos hoy nuestro pan de cada día. Perdona nuestras ofensas, como también nosotros perdonamos a los que nos ofenden. No nos dejes caer en la tentación y líbranos del mal. Amén.
1: Dios te salve María, llena eres de gracia, el Señor es contigo. Bendita eres entre todas las mujeres y bendito el fruto de tu vientre, Jesús.
2: Santa María, Madre de Dios, ruega por nosotros pecadores, ahora y en la hora de nuestra muerte. Amén.
1: Dios te salve María, llena eres de gracia, el Señor es contigo. Bendita eres entre todas las mujeres y bendito el fruto de tu vientre, Jesús.
2: Santa María, Madre de Dios, ruega por nosotros pecadores, ahora y en la hora de nuestra muerte. Amén.
1: Dios te salve María, llena eres de gracia, el Señor es contigo. Bendita eres entre todas las mujeres y bendito el fruto de tu vientre, Jesús.
2: Santa María, Madre de Dios, ruega por nosotros pecadores, ahora y en la hora de nuestra muerte. Amén.
1: Dios te salve María, llena eres de gracia, el Señor es contigo. Bendita eres entre todas las mujeres y bendito el fruto de tu vientre, Jesús.
2: Santa María, Madre de Dios, ruega por nosotros pecadores, ahora y en la hora de nuestra muerte. Amén.
1: Dios te salve María, llena eres de gracia, el Señor es contigo. Bendita eres entre todas las mujeres y bendito el fruto de tu vientre, Jesús.
2: Santa María, Madre de Dios, ruega por nosotros pecadores, ahora y en la hora de nuestra muerte. Amén.
1: Dios te salve María, llena eres de gracia, el Señor es contigo. Bendita eres entre todas las mujeres y bendito el fruto de tu vientre, Jesús.
2: Santa María, Madre de Dios, ruega por nosotros pecadores, ahora y en la hora de nuestra muerte. Amén.
1: Dios te salve María, llena eres de gracia, el Señor es contigo. Bendita eres entre todas las mujeres y bendito el fruto de tu vientre, Jesús.
2: Santa María, Madre de Dios, ruega por nosotros pecadores, ahora y en la hora de nuestra muerte. Amén.
1: Dios te salve María, llena eres de gracia, el Señor es contigo. Bendita eres entre todas las mujeres y bendito el fruto de tu vientre, Jesús.
2: Santa María, Madre de Dios, ruega por nosotros pecadores, ahora y en la hora de nuestra muerte. Amén.
1: Dios te salve María, llena eres de gracia, el Señor es contigo. Bendita eres entre todas las mujeres y bendito el fruto de tu vientre, Jesús.
2: Santa María, Madre de Dios, ruega por nosotros pecadores, ahora y en la hora de nuestra muerte. Amén.
1: Dios te salve María, llena eres de gracia, el Señor es contigo. Bendita eres entre todas las mujeres y bendito el fruto de tu vientre, Jesús.
2: Santa María, Madre de Dios, ruega por nosotros pecadores, ahora y en la hora de nuestra muerte. Amén.
1: Gloria al Padre, al Hijo y al Espíritu Santo.
2: Como era en el principio, ahora y siempre, por los siglos de los siglos. Amén. Oh Jesús mío, perdona nuestros pecados, líbranos del fuego del infierno, lleva al cielo a todas las almas,

especialmente a las más necesitadas de tu divina misericordia. Amén. Dios mío, yo creo, adoro, espero y te amo. Te pido perdón por los que no creen, no adoran, no esperan y no te aman. Santísima Trinidad, Padre, Hijo y Espíritu Santo, os adoro profundamente. Os ofrezco el preciosísimo cuerpo, sangre, alma y divinidad de nuestro Señor Jesucristo, presente en todos los tabernáculos del mundo, en reparación de los ultrajes, sacrilegios e indiferencias con las cuales es ofendido. Por los méritos infinitos del Sacratísimo Corazón de Jesús, en el Inmaculado Corazón de María, os ruego por la conversión de los pobres pecadores. Amén.

0: Tercer misterio doloroso.
1: Tercer misterio doloroso, Jesús es coronado de espinas. Oremos para consolar a Jesús y reparar todos los pecados de orgullo y soberbia humanos por la difusión de tantas falsas ideologías y sectas y por los muchos errores en el interior de la Iglesia que apartan a los fieles de la verdadera fe. Pidamos a la Santísima Virgen María la gracia de permanecer siempre en la verdadera fe y unidos al Papa. Padre nuestro que estás en el cielo, santificado sea tu nombre. Venga a nosotros tu reino, hágase Señor tu voluntad en la tierra como en el cielo.
0: Danos hoy nuestro pan de cada día. Perdona nuestras ofensas, como también nosotros perdonamos a los que nos ofenden. No nos dejes caer en la tentación y líbranos del mal. Amén.
1: Dios te salve María, llena eres de gracia. El Señor es contigo. Bendita eres entre todas las mujeres y bendito es el fruto de tu vientre, Jesús.
0: Santa María, Madre de Dios, ruega por nosotros pecadores, ahora y en la hora de nuestra muerte. Amén.
1: Dios te salve María, llena eres de gracia, el Señor es contigo. Bendita eres entre todas las mujeres y bendito es el fruto de tu vientre, Jesús.
0: Santa María, Madre de Dios, ruega por nosotros pecadores, ahora y en la hora de nuestra muerte. Amén.
1: Dios te salve María, llena eres de gracia, el Señor es contigo. Bendita eres entre todas las mujeres y bendito es el fruto de tu vientre, Jesús.
0: Santa María, Madre de Dios, ruega por nosotros pecadores, ahora y en la hora de nuestra muerte. Amén.
1: Dios te salve María, llena eres de gracia, el Señor es contigo. Bendita eres entre todas las mujeres y bendito es el fruto de tu vientre, Jesús.
0: Santa María, Madre de Dios, ruega por nosotros pecadores, ahora y en la hora de nuestra muerte. Amén.
1: Dios te salve María, llena eres de gracia, el Señor es contigo. Bendita eres entre todas las mujeres y bendito es el fruto de tu vientre, Jesús.
0: Santa María, Madre de Dios, ruega por nosotros pecadores, ahora y en la hora de nuestra muerte. Amén.
1: Dios te salve María, llena eres de gracia, el Señor es contigo. Bendita eres entre todas las mujeres y bendito es el fruto de tu vientre, Jesús.
0: Santa María, Madre de Dios, ruega por nosotros pecadores, ahora y en la hora de nuestra muerte. Amén.
1: Dios te salve María, llena eres de gracia, el Señor es contigo. Bendita eres entre todas las mujeres y bendito es el fruto de tu vientre, Jesús.
0: Santa María, Madre de Dios, ruega por nosotros pecadores, ahora y en la hora de nuestra muerte. Amén.
1: Dios te salve María, llena eres de gracia, el Señor es contigo. Bendita eres entre todas las mujeres y bendito es el fruto de tu vientre, Jesús.
0: Santa María, Madre de Dios, ruega por nosotros pecadores, ahora y en la hora de nuestra muerte. Amén.
1: Dios te salve María, llena eres de gracia, el Señor es contigo. Bendita eres entre todas las mujeres y bendito es el fruto de tu vientre, Jesús.
0: Santa María, Madre de Dios, ruega por nosotros pecadores, ahora y en la hora de nuestra muerte. Amén.
1: Gloria. Dios te salve María, llena eres de gracia, el Señor es contigo. Bendita eres entre todas las mujeres y bendito es el fruto de tu vientre, Jesús.
0: Santa María, Madre de Dios, ruega por nosotros pecadores, ahora y en la hora de nuestra muerte. Amén.
1: Gloria al Padre, gloria al Hijo, gloria al Espíritu Santo.
0: Como era en el principio, ahora y siempre, por los siglos de los siglos. Amén. Oh Jesús mío, perdona nuestros pecados, líbranos del fuego del infierno, lleva al cielo a todas las almas, socorre especialmente a las más necesitadas de tu divina misericordia. Amén. Dios mío, yo creo, adoro, espero y te amo. Te pido perdón por los que no creen, no adoran, no esperan y no te aman. Santísima Trinidad, Padre, Hijo y Espíritu Santo, os adoro profundamente, os ofrezco el preciosísimo cuerpo, sangre, alma y divinidad de nuestro Señor Jesucristo, presente en todos los tabernáculos del mundo, en reparación de los ultrajes, sacrilegios e indiferencias con las cuales es ofendido, por los méritos infinitos del Sacratísimo Corazón de Jesús, en el Inmaculado Corazón de María, os ruego por la conversión de los pobres pecadores. Amén.

0: Cuarto misterio doloroso.
1: Jesús sube al Calvario, cargando la cruz y encuentra a su afligida madre. Recemos por la conversión de los pecadores y por todos los enfermos, especialmente los de enfermedades incurables y en estado terminal, para que la Virgen María, como madre, los acompañe así como ella acompañó a Jesús cuando cargaba su cruz, y para que siempre esté a nuestro lado, ayudándonos a llevar nuestra cruz con amor y alegría. Padre nuestro que estás en el cielo, santificado sea tu nombre. Venga a nosotros tu reino. Hágase tu voluntad en la tierra como en el cielo.
2: Danos hoy nuestro pan de cada día. Perdona nuestras ofensas, como también nosotros perdonamos a los que nos ofenden. No nos dejes caer en la tentación y líbranos del mal. Amén.
1: Dios te salve, María, llena eres de gracia. El Señor es contigo. Bendita eres entre todas las mujeres y bendito es el fruto de tu vientre, Jesús.
2: Santa María, Madre de Dios, ruega por nosotros pecadores, ahora y en la hora de nuestra muerte. Amén.
1: Dios te salve María, llena eres de gracia, el Señor es contigo, bendita eres entre todas las mujeres y bendito es el fruto de tu vientre Jesús.
2: Santa María, Madre de Dios, ruega por nosotros pecadores, ahora y en la hora de nuestra muerte. Amén.
1: Dios te salve María, llena eres de gracia, el Señor es contigo, bendita eres entre todas las mujeres y bendito es el fruto de tu vientre Jesús.
2: Santa María, Madre de Dios, ruega por nosotros pecadores, ahora y en la hora de nuestra muerte. Amén.
1: Dios te salve María, llena eres de gracia, el Señor es contigo, bendita eres entre todas las mujeres y bendito es el fruto de tu vientre Jesús.
2: Santa María, Madre de Dios, ruega por nosotros pecadores, ahora y en la hora de nuestra muerte. Amén.
1: Dios te salve María, llena eres de gracia, el Señor es contigo, bendita eres entre todas las mujeres y bendito es el fruto de tu vientre Jesús.
2: Santa María, Madre de Dios, ruega por nosotros pecadores, ahora y en la hora de nuestra muerte. Amén.
1: Dios te salve María, llena eres de gracia, el Señor es contigo, bendita eres entre todas las mujeres y bendito es el fruto de tu vientre Jesús.
2: Santa María, Madre de Dios, ruega por nosotros pecadores, ahora y en la hora de nuestra muerte. Amén.
1: Dios te salve María, llena eres de gracia, el Señor es contigo, bendita eres entre todas las mujeres y bendito es el fruto de tu vientre es Jesús.
2: Santa María.

0: Madre de Dios, ruega por nosotros pecadores, ahora y en la hora de nuestra muerte. Amén.
1: Dios te salve María, llena eres de gracia, el Señor es contigo, bendita eres entre todas las mujeres, y bendito es el fruto de tu vientre, es Jesús.
0: Santa María, Madre de Dios, ruega por nosotros pecadores, ahora y en la hora de nuestra muerte. Amén.
1: Dios te salve María, llena eres de gracia, el Señor es contigo, bendita eres entre todas las mujeres, y bendito es el fruto de tu vientre, es Jesús.
0: Santa María, Madre de Dios, ruega por nosotros pecadores, ahora y en la hora de nuestra muerte. Amén.
1: Dios te salve María, llena eres de gracia, el Señor es contigo, bendita eres entre todas las mujeres, y bendito es el fruto de tu vientre, es Jesús.
0: Santa María, Madre de Dios, ruega por nosotros pecadores, ahora y en la hora de nuestra muerte. Amén.
1: Gloria al Padre, al Hijo y al Espíritu Santo.
0: Como era en el principio, ahora y siempre, por los siglos de los siglos. Amén. Oh Jesús mío, perdona nuestros pecados, líbranos del fuego del infierno, lleva al cielo a todas las almas, socorre especialmente a las más necesitadas de tu divina misericordia. Amén. Dios mío, yo creo, adoro, espero y te amo. Te pido perdón por los que no creen, no adoran, no esperan y no te aman. Santísima Trinidad, Padre, Hijo y Espíritu Santo, os adoro profundamente, os ofrezco el preciosísimo cuerpo, sangre, alma y divinidad de nuestro Señor Jesucristo, presente en todos los tabernáculos del mundo, en reparación de los ultrajes, sacrilegios e indiferencias con los cuales es ofendido. Por los méritos infinitos del Sacratísimo Corazón de Jesús, en el Inmaculado Corazón de María, os ruego por la conversión de los pobres pecadores. Amén.

0: Quinto misterio doloroso.
1: La crucifixión, agonía y muerte de Jesús en la cruz. Meditemos el dolor de su madre presente al pie de la cruz. Recemos por todos los que están muriendo en este día, para que el corazón inmaculado les conceda el don de morir en gracia de Dios y salvarse eternamente. También oremos por el momento de nuestra muerte, para que en él tengamos a María como nuestra madre y ella tome nuestra alma en sus brazos maternales y nos lleve así a su Hijo Jesús. Padre nuestro que estás en el cielo, santificado sea tu nombre. Venga a nosotros tu reino. Hágase tu voluntad en la tierra como en el cielo.
0: Danos hoy nuestro pan de cada día. Perdona nuestras ofensas, como también nosotros perdonamos a los que nos ofenden. No nos dejes caer en la tentación y líbranos del mal. Amén.
1: Dios te salve, María, llena eres de gracia, el Señor es contigo. Bendita eres entre todas las mujeres y bendito el fruto de tu vientre, Jesús.
0: Santa María, Madre de Dios, ruega por nosotros, pecadores, ahora y en la hora de nuestra muerte. Amén.
1: Dios te salve, María, llena eres de gracia, el Señor es contigo. Bendita eres entre todas las mujeres y bendito el fruto de tu vientre, Jesús.
0: Santa María, Madre de Dios, ruega por nosotros, pecadores, ahora y en la hora de nuestra muerte. Amén.
1: Dios te salve, María, llena eres de gracia, el Señor es contigo. Bendita eres entre todas las mujeres y bendito el fruto de tu vientre, Jesús.
0: Santa María, Madre de Dios, ruega por nosotros, pecadores, ahora y en la hora de nuestra muerte. Amén.
1: Dios te salve, María, llena eres de gracia, el Señor es contigo. Bendita eres entre todas las mujeres y bendito el fruto de tu vientre, Jesús.
0: Santa María, Madre de Dios, ruega por nosotros, pecadores, ahora y en la hora de nuestra muerte. Amén.
1: Dios te salve, María, llena eres de gracia, el Señor es contigo. Bendita eres entre todas las mujeres y bendito el fruto de tu vientre, Jesús.
0: Santa María, Madre de Dios, ruega por nosotros, pecadores, ahora y en la hora de nuestra muerte. Amén.
1: Dios te salve, María, llena eres de gracia, el Señor es contigo. Bendita eres entre todas las mujeres y bendito el fruto de tu vientre, Jesús.
0: Santa María, Madre de Dios, ruega por nosotros, pecadores, ahora y en la hora de nuestra muerte. Amén.
1: Dios te salve, María, llena eres de gracia, el Señor es contigo. Bendita eres entre todas las mujeres y bendito el fruto de tu vientre, Jesús.
0: Santa María, Madre de Dios, ruega por nosotros, pecadores, ahora y en la hora de nuestra muerte. Amén.
1: Dios te salve, María, llena eres de gracia, el Señor es contigo. Bendita eres entre todas las mujeres, y bendito el fruto de tu vientre, Jesús.
0: Santa María, Madre de Dios, ruega por nosotros, pecadores, ahora y en la hora de nuestra muerte. Amén.
1: Dios te salve.

0: salve María, llena eres de gracia, el Señor es contigo. Bendita eres entre todas las mujeres, y bendito el fruto de tu vientre, Jesús.
1: Santa María, Madre de Dios, ruega por nosotros pecadores, ahora y en la hora de nuestra muerte. Amén.
0: Dios te salve María, llena eres de gracia, el Señor es contigo. Bendita eres entre todas las mujeres, y bendito es el fruto de tu vientre, Jesús.
1: Santa María, Madre de Dios, ruega por nosotros pecadores, ahora y en la hora de nuestra muerte. Amén.
0: Gloria al Padre, al Hijo y al Espíritu Santo.
1: Como era en el principio, ahora y siempre, por los siglos de los siglos. Amén. Oh Jesús mío, perdona nuestros pecados, líbranos del fuego del infierno, lleva al cielo a todas las almas, socorre especialmente a las más necesitadas de tu divina misericordia. Amén. Dios mío, yo creo, adoro, espero y te amo. Te pido perdón por los que no creen, no adoran, no esperan y no te aman. Santísima Trinidad, Padre, Hijo y Espíritu Santo, os adoro profundamente, os ofrezco el preciosísimo cuerpo, sangre, alma y divinidad de nuestro Señor Jesucristo, presente en todos los tabernáculos del mundo, en reparación de los ultrajes, sacrilegios e indiferencias con las cuales es ofendido. Por los méritos infinitos del Sacratísimo Corazón de Jesús, en el Inmaculado Corazón de María, os ruego por la conversión de los pobres pecadores. Amén.

0: Señor, ten piedad.
1: Señor, ten piedad.
0: Cristo, ten piedad.
1: Cristo, ten piedad.
0: Señor, ten piedad.
1: Señor, ten piedad.
0: Cristo, óyenos.
1: Cristo, óyenos.
0: Cristo, escúchanos.

0: Cristo, escúchanos.
1: Padre celestial que eres Dios,
0: ten piedad de nosotros.
1: Hijo redentor del mundo que eres Dios,
0: ten piedad de nosotros.
1: Espíritu Santo que eres Dios,
0: ten piedad de nosotros.
1: Santísima Trinidad que eres un solo Dios,
0: ten piedad de nosotros.
1: Santa María,
0: ruega por nosotros.
1: Santa Madre de Dios,
0: ruega por nosotros.
1: Santa Virgen de las Vírgenes,
0: ruega por nosotros.
1: Madre de Jesucristo,
0: ruega por nosotros.
1: Madre de la Iglesia,
0: ruega por nosotros.
1: Madre de la Divina Gracia,
0: ruega por nosotros.
1: Madre Purísima,
0: ruega por nosotros.
1: Madre Castísima,
0: ruega por nosotros.
1: Madre Virgen,
0: ruega por nosotros.
1: Madre sin corrupción,
0: ruega por nosotros.
1: Madre Inmaculada,
0: ruega por nosotros.
1: Madre amable,
0: ruega por nosotros.
1: Madre admirable,
0: ruega por nosotros.
1: Madre del buen consejo,
0: ruega por nosotros.
1: Madre del Creador,
0: ruega por nosotros.
1: Madre del Salvador,
0: ruega por nosotros.
1: Virgen prudentísima,
0: ruega por nosotros.
1: Virgen venerable,
0: ruega por nosotros.
1: Virgen digna de alabanza,
0: ruega por nosotros.
1: Virgen misericordiosa,
0: ruega por nosotros.
1: Virgen clemente,
0: ruega por nosotros.
1: Virgen poderosa,
0: ruega por nosotros.
1: Virgen fiel,
0: ruega por nosotros.
1: Espejo de justicia,
0: ruega por nosotros.
1: Trono de la sabiduría,
0: ruega por nosotros.
1: Causa de nuestra alegría,
0: ruega por nosotros.
1: Vaso espiritual,
0: ruega por nosotros.
1: Vaso honorable,
0: ruega por nosotros.
1: Vaso insigne de devoción,
0: ruega por nosotros.
1: Rosa mística,
0: ruega por nosotros.
1: Torre de David,
0: ruega por nosotros.
1: Torre de marfil,
0: ruega por nosotros.
1: Casa de oro,
0: ruega por nosotros.
1: Arca de la Alianza,
0: ruega por nosotros.
1: Puerta del cielo,
0: ruega por nosotros.
1: Estrella de la mañana,
0: ruega por nosotros.
1: Salud de los enfermos,
0: ruega por nosotros.
1: Refugio de los pecadores,
0: ruega por nosotros.
1: Consuelo de los afligidos,
0: ruega por nosotros.
1: Auxilio de los cristianos,
0: ruega por nosotros.
1: Reina de los ángeles,
0: ruega por nosotros.
1: Reina de los patriarcas,
0: ruega por nosotros.
1: Reina de los profetas,
0: ruega por nosotros.
1: Reina de los apóstoles,
0: ruega por nosotros.
1: Reina de los mártires,
0: ruega por nosotros.
1: Reina de los confesores,
0: ruega por nosotros.
1: Reina de las vírgenes,
0: ruega por nosotros.
1: Reina de todos los santos,
0: ruega por nosotros.
1: Reina concebida sin pecado original,
0: ruega por nosotros.
1: Reina subida al cielo en cuerpo y alma,
0: ruega por nosotros.
1: Reina del Santísimo Rosario,
0: ruega por nosotros.
1: Reina de la familia,
0: ruega por nosotros.
1: Reina de la paz,
0: ruega por nosotros.
1: Cordero de Dios que quitas el pecado del mundo,
0: perdónanos, Señor.
1: Cordero de Dios que quita los pecados del mundo,
0: escúchanos, Señor.
1: Cordero de Dios que quita los pecados del mundo,
0: ten piedad y misericordia de nosotros. Dios te salve, reina y madre, madre de misericordia, vida, dulzura y esperanza nuestra. Dios te salve, a ti llamamos los desterrados hijos de Eva. A ti suspiramos gimiendo y llorando en este valle de lágrimas. Ea pues, Señora abogada nuestra, vuelve a nosotros esos tus ojos misericordiosos, y después de este destierro, muéstranos a Jesús, fruto bendito de tu vientre, oh clemente, oh piadosa, oh dulce siempre Virgen María. Ruega por nosotros, Santa Madre de Dios, para que seamos dignos de alcanzar las divinas gracias y promesas de nuestro Señor Jesucristo. Amén. Ofrecemos un Padre Nuestro, un Ave María y un Gloria por el Papa y por todos los sacerdotes, para que sean verdaderos pastores tuyos, Señor, fieles a tu palabra y defensores de la verdad, que no teman dar la vida por tu Evangelio. Padre nuestro que estás en el cielo, santificado sea tu nombre. Venga a nosotros tu reino. Hágase tu voluntad en la tierra como

0: Danos hoy nuestro pan de cada día. Perdona nuestras ofensas, como también nosotros perdonamos a los que nos ofenden. No nos dejes caer en la tentación y líbranos del mal. Amén. Dios te salve María, llena eres de gracia, el Señor es contigo. Bendita eres entre todas las mujeres y bendito es el fruto de tu vientre, Jesús. Santa María, Madre de Dios, ruega por nosotros pecadores, ahora y en la hora de nuestra muerte. Amén. Gloria al Padre, al Hijo y al Espíritu Santo, como era en el principio, ahora y siempre, por los siglos de los siglos. Amén. Corazones triunfantes de Jesús y de María, reinad en mi vida y en mi corazón. Corazones triunfantes de Jesús y de María,
1: reinad en mi vida y en mi corazón.
0: Corazones triunfantes de Jesús y de María,
1: reinad en mi vida y en mi corazón.
0: Mensaje de Nuestra Santísima Madre, dado el 29 de abril del 2008. La oración es suave bálsamo para vuestro corazón, canal abierto que os comunica con el cielo, refugio de delicias que os impregna de aromas celestiales, encuentro de corazón a corazón con el amado, amado que os ha robado vuestro sueño, amado que os obliga a pensar únicamente en él, amado que se ha robado vuestro corazón y lo ha unido al suyo. Y al orar, no charléis mucho, como los gentiles que se figuran que por su palabrería van a ser escuchados. No seáis como ellos, porque vuestro Padre sabe lo que necesitáis antes de pedírselo. Vosotros, pues, orad así. Padre nuestro, que estás en los cielos, santificado sea tu nombre. Venga tu reino. Hágase tu voluntad así en la tierra como en el cielo. Nuestro pan cotidiano dánosle hoy y perdónanos nuestras deudas así como nosotros hemos perdonado a nuestros deudores. Y no nos dejes caer en tentación, mas líbranos del mal. Pequeñitos, esta oración es de gran agrado a nuestro Padre. Sus oídos se abren y su corazón palpita de amor cada vez que es pronunciado por un alma en la tierra. Pero ¿cómo es posible que una oración de gran trascendencia en el cielo sea repetida sin meditar en la hermosura de cada una de sus palabras? No seáis como los loros parlanchines que repiten y repiten sin saber qué es lo que hablan. Deteneos, pues, en el significado de sus palabras y que vuestra alma, cuerpo y espíritu siempre están al unísono para que vuestra oración sea de mayor mérito.

Hacemos juntos nuestra consagración a la Santísima Virgen María. Inmaculado corazón de María, os consagro mis pensamientos para que por medio de ellos os honre por ser corredentora y madre del Redentor. Inmaculado corazón de María, os consagro mis ojos, ojos que han de extasiarse ante vuestra singular belleza, porque sois modelo de toda virtud. Inmaculado corazón de María, os consagro mis oídos, oídos que han de abrirse a vuestra dulce voz, voz que ha de sosegar mi espíritu y aquietar mi alma. Inmaculado corazón de María, os consagro mi boca, boca que ha de pronunciar susurros de amor, porque sois intercesora perenne ante vuestro amadísimo Hijo Jesús. Inmaculado corazón de María, os consagro mi corazón, corazón de que ha de encenderse en la llama de vuestro amor santo, llama que quema toda imperfección y todo pecado. Inmaculado corazón de María, os consagro mis manos, manos que han de levantarse al cielo, porque sois mi madre, madre que ha de presentarme ante su Hijo Jesús el día que exhale mi último suspiro. Inmaculado corazón de María, os consagro mis pies, pies que han de seguiros porque sois puerta del cielo. Inmaculado corazón de María, os consagro mi ser, ser que ha de refugiarse en vos porque sois arca de salvación. Amén. María, madre mía, líbrame de caer en pecado mortal por el poder que te concedió el Padre eterno. Dios te salve María, llena eres de gracia, el Señor es contigo, bendita eres entre todas las mujeres y bendito es el fruto de tu vientre Jesús. Santa María, Madre de Dios,

0: Las gracias de mi misericordia se toman con un solo recipiente, y este es la confianza. Cuando más confíe un alma, tanto más recibirá.
1: Por la señal de la Santa Cruz de nuestros enemigos, líbranos, Señor Dios nuestro, en el nombre del Padre, y del Hijo, y del Espíritu Santo. Amén. Acto de contrición. Señor mío Jesucristo, Dios y hombre verdadero, Creador, Padre y Redentor mío, por ser tú quien eres, bondad infinita, y porque te amo sobre todas las cosas, me pesa de todo corazón el haberte ofendido. Ayudado de tu divina gracia, propongo firmemente nunca más pecar, confesarme y cumplir la penitencia que me fuera impuesta. Amén.
0: En los cielos y en la tierra, sea por siempre bendito y alabado
1: el corazón amoroso de Jesús sacramentado.
0: Padre nuestro que estás en el cielo, santificado sea tu nombre. Venga a nosotros tu reino. Hágase tu voluntad en la tierra como en el cielo.
1: Danos hoy nuestro pan de cada día. Perdona nuestras ofensas como también nosotros perdonamos a los que nos ofenden. No nos dejes caer en la tentación y líbranos del mal. Amén.
0: Dios te salve María, llena eres de gracia, el Señor es contigo. Bendita tú eres entre todas las mujeres y bendito es el fruto de tu vientre, Jesús.
1: Santa María, Madre de Dios, ruega por nosotros los pecadores, ahora y en la hora de nuestra muerte. Amén.
0: En los cielos y en la tierra, sea por siempre bendito y alabado
1: el corazón amoroso de Jesús sacramentado.
0: Padre nuestro que estás en el cielo, santificado sea tu nombre. Venga a nosotros tu reino. Hágase tu voluntad en la tierra como en el cielo.
1: Danos hoy nuestro pan de cada día. Perdona nuestras ofensas como también nosotros perdonamos a los que nos ofenden. No nos dejes caer en la tentación y líbranos del mal. Amén.
0: Dios te salve María, llena eres de gracia, el Señor es contigo. Bendita tú eres entre todas las mujeres y bendito es el fruto de tu vientre, Jesús.
1: Santa María, Madre de Dios y Madre nuestra, ruega por nosotros los pecadores, ahora y en la hora de nuestra muerte. Amén.
0: En los cielos y en la tierra, sea por siempre bendito y alabado
1: el corazón amoroso de Jesús sacramentado.
0: Padre nuestro que estás en el cielo, santificado sea tu nombre. Venga a nosotros tu reino. Hágase tu voluntad en la tierra como en el cielo.
1: Danos hoy nuestro pan de cada día. Perdona nuestras ofensas como también nosotros perdonamos a los que nos ofenden. No nos dejes caer en la tentación y líbranos del mal. Amén.
0: Dios te salve María, llena eres de gracia, el Señor es contigo. Bendita tú eres entre todas las mujeres y bendito es el fruto de tu vientre, Jesús.
1: Santa María, Madre de Dios y Madre nuestra, ruega por nosotros los pecadores ahora y en la hora de nuestra muerte. Amén.
0: Espíritu Santo de Dios, me entrego a ti en alma y cuerpo, para que tú me consagres como intercesor en favor de la Santa Iglesia y del mundo redimido por Cristo Jesús. Haz que mi alma se pase enteramente al alma de Jesús, mi amado. Escondido con él en Dios, quiero orar y trabajar día y noche por el reino de Dios, por la salvación del mundo y por la santificación de la Iglesia. Enséñame a interceder en tu lenguaje de Dios, el silencio sagrado de contemplación. Ensancha mi corazón y purifícalo de todo egoísmo, para que en él encuentre cavidad todas las personas y las intenciones que Jesús lleva en su corazón y la Virgen María en el suyo. Haz que mi vida entera, en comunión con Jesús y María y todos los santos, sea una alabanza a Dios, una intercesión incesante en favor de mis hermanos, una Eucaristía integrada en la de Jesús. Amén.
1: Oración para pedir la gracia del Espíritu Santo. Espíritu Santo, concédeme la gracia de vencer en la lucha contra el mal y el desconsuelo. Espíritu Santo, concédeme la gracia de seguir tus inspiraciones en los momentos de duda. Espíritu Santo, concédeme la gracia de no ofender a Dios y tener el dolor de mis pecados. Espíritu Santo, concédeme la gracia de comprender la palabra de Dios para que pueda vivirla. Espíritu Santo, concédeme la gracia de conocer el reino de Dios para que lo haga realidad, y dame la gracia de vivir siempre en comunión con Dios y con mis hermanos. Amén.
0: Esta oración es en tiempo de aflicción. Inclina tu oído, Señor, escúchame, que soy un pobre desamparado. Protege mi vida, que soy un fiel tuyo. Salva a tu siervo que confía en ti.
1: Tú eres mi Dios, piedad de mí, Señor, que a ti te estoy llamando todo el día. Alegra el alma de tu siervo, pues levanto mi alma hacia ti.
0: Porque tú, Señor, eres bueno y clemente, rico en misericordia con los que te invocan. Señor, escucha mi oración. Atiende la voz de mi súplica.
1: En el día del peligro te llamo, y tú me escuchas. No tienes igual entre los dioses, Señor, ni hay obras como las tuyas.
0: Todos los pueblos vendrán, y vendrán a postrarse en tu presencia. Señor, bendecirán tu nombre. Grande eres tú y haces maravillas. Tú eres el único Dios.
1: Gloria al Padre, al Hijo y al Espíritu Santo.
0: Como era en el principio, ahora y siempre, por los siglos de los siglos. Amén.
1: Ante tu presencia, Señor, al mirarte en la Eucaristía, Señor, que es el memorial de tu muerte y resurrección, recordamos tus palabras. No hay amor más grande que dar la vida por los amigos. Y es que además de tu sacrificio en la cruz para salvar a toda la humanidad y tu victoria sobre la muerte para enseñarnos que nos espera una vida contigo, decidiste quedarte presente entre nosotros precisamente porque nos amas. Nos llamas amigos porque nos has enseñado todo lo que oíste del Padre. Nos elegiste para estar a tu lado y nos destinaste para dar fruto duradero. Te damos gracias por este signo de tu amistad fiel que nos santifica, sacramento de la caridad, don de ti mismo, que nos revela el amor infinito de Dios, tanto en lo personal para cada uno de nosotros, como en comunidad para toda su Iglesia. Así, nos disponemos a compartir contigo un momento para seguir aprendiendo acerca de tu reino.

0: acercarnos más a ti y renovar nuestra fe, de manera que logremos producir mejores frutos. Te encomendamos además a nuestros jóvenes, para que también vivan más cerca de ti, con la confianza de que nos concederás todo lo que pidamos en tu nombre. A los que ya te conocen, te pedimos que les auxilies en sus necesidades, fortalezca su fe y les permitas crecer en virtudes, para que los que no saben de ti o no han querido seguirte, haznos instrumentos que comuniquen la alegría de estar a tu lado, la riqueza de tu palabra y la grandeza de tu amor con el que diste la vida por tus amigos.
1: Escucha la voz del Señor que nos dice: hija mía, necesito sacrificios hechos por amor, porque solo estos tienen valor para mí. Es grande la deuda del mundo contraída conmigo. La pueden pagar las almas puras con sus sacrificios, practicando la misericordia espiritual.
0: Bendito y alabado seas, Señor, porque es eterna tu misericordia. Si el alma no practica la misericordia de alguna manera, no conseguirá mi misericordia en el día del juicio. Oh, si las almas supieran acumular los tesoros eternos, no serían juzgadas, porque su misericordia anticiparía mi juicio.
1: Bendito y alabado sea, Señor, porque es eterna tu misericordia. Oh alma sumergida en las tinieblas, no te desesperes, todavía no, todo está perdido. Habla con tu Dios, que es el amor y la misericordia misma. Alma, escucha la voz de tu Padre misericordioso.
0: Bendito y alabado seas, Señor, porque es eterna tu misericordia. Has de saber, hija mía, que mi corazón es la misericordia misma. Desde este mar de misericordia, las gracias se derraman sobre el mundo entero. Ningún alma que se haya acercado a mí ha partido sin haber sido consolada. Cada miseria se hunde en mi misericordia, y de este manantial brota toda gracia salvadora y santificante.
1: Bendito y alabado sea, Señor, porque es eterna tu misericordia. Mi corazón se alegra de este título de misericordia. Proclama que la misericordia es el atributo más grande de Dios. Todas las obras de mis manos están coronadas por la misericordia.
0: Bendito y alabado sea, Señor, porque es eterna tu misericordia. Esta es la hora de la gran misericordia para el mundo entero. Te permitiré penetrar en mi tristeza mortal. En esta hora nada le será negado al alma que lo pida por los méritos de mi pasión.
1: Bendito y alabado sea, Señor, porque es eterna tu misericordia. A las tres, ruega por mi misericordia, en especial por los pecadores, y aunque solo sea por un brevísimo momento, sumérgete en mi pasión, especialmente en mi abandono en el momento de mi agonía.
0: Bendito y alabado sea, Señor, porque es eterna tu misericordia. Aún si el alma estuviese en descomposición como un cadáver y humanamente sin ninguna posibilidad de resurrección y todo estuviera perdido, no sería así para Dios. Un milagro de la divina misericordia resucitaría esta alma en toda su plenitud. Infelices los que no aprovechan de este milagro de la misericordia divina. Lo invocarán en vano cuando sea demasiado tarde.
1: Bendito y alabado sea, Señor, porque es eterna tu misericordia. Los dos rayos significan la sangre y el agua. El rayo pálido simboliza el agua que justifica las almas. El rayo rojo simboliza la sangre que es la vida de las almas. Ambos rayos brotaron de las entrañas más profundas de mi misericordia, cuando mi corazón agonizante fue abierto en la cruz por la lanza. Estos rayos protegen a las almas de la indignación de mi Padre. Bienaventurados quien vivan a la sombra de ellos, porque no les alcanzará la justa mano de Dios.
0: Bendito y alabado seas, Señor, porque es eterna tu misericordia. La humanidad no conseguirá la paz hasta que no se dirija con confianza a mi misericordia. Oh, cuánto me hiere la desconfianza del alma. Esta alma reconoce que soy santo y justo, y no cree que yo soy la misericordia. No confía en mi bondad. También los demonios admiran mi justicia, pero no creen en mi bondad.
1: Bendito y alabado seas, Señor, porque es eterna tu misericordia. Cuánto deseo la salvación de las almas, mi querida secretaria. Escribe que deseo volcar mi vida divina en las almas humanas y santificarlas, con tal de que quieran recibir mi gracia. Los más grandes pecadores podrían alcanzar una gran santidad si solamente tuvieran confianza en mi misericordia. Mis entrañas están colmadas de mi misericordia, que es derramada sobre todo lo que he creado. Mi delicia consiste en obrar en las almas de los hombres, llenarlas con mi misericordia y justificarlas. Mi reino en la tierra es mi vida en las almas de los hombres.
0: Bendito y alabado seas, Señor, porque es eterna tu misericordia. Reza incesantemente este rosario que te he enseñado. Todo aquel que lo rece se hará acreedor a la misericordia a la hora de la muerte. Los sacerdotes lo recomendarán a los pecadores como última tabla de salvación. Hasta el pecador más empedernido, si lo reza una vez tan solo, recibirá la gracia de mi misericordia infinita. Deseo que todo el mundo conozca mi misericordia. Quiero conceder gracias inauditas a aquellos que confíen en mi misericordia.
1: Bendito y alabado seas, Señor, porque es eterna tu misericordia. A las almas que recen esta coronilla, mi misericordia las envolverá en vida y especialmente en la hora de la muerte.
0: Bendito y alabado seas, Señor, porque es eterna tu misericordia. A través de ella obtendrás todo si lo que pides está de acuerdo con mi voluntad. Oh, qué enorme caudal de gracias derramaré sobre las almas que recen esta coronilla. Las entrañas de mi misericordia se enternecen por aquellos que rezan la coronilla. Anota estas palabras, hija mía. Habla al mundo de mi misericordia. Que toda la humanidad conozca mi insondable misericordia. Es la señal de los últimos tiempos. Después de ella vendrá el día de la justicia. Cuando todavía queda tiempo, recurran al manantial de mi misericordia, que aprovechen de la sangre y el agua que brotó para ellos.
1: Bendito y alabado seas, Señor, porque es eterna tu misericordia. Mi misericordia es más grande que tus miserias y de aquellas del mundo entero. ¿Quién ha medido mi bondad? Por ti he bajado del cielo a la tierra, por ti he dejado poner en la cruz, me he dejado poner en la cruz, por ti he permitido que fuera abierto con una lanza mi sagrado corazón y he abierto para ti una fuente de misericordia. Ven y toma de las gracias de esta fuente con el recipiente de la confianza. No rechazaré jamás un corazón que se humilla. Tu miseria será hundida en el abismo de mi misericordia.
0: Bendito y alabado sea, Señor, porque es eterna tu misericordia. Aquellos que proclamarán mi gran misericordia, yo mismo los defenderé en la hora de la muerte como mi gloria. Aunque los pecados de las almas fuesen negros como la noche, cuando un pecador se dirige a mi misericordia, me rinde la gloria más grande y es un honor para mi pasión. Cuando un alma exalta mi bondad, entonces Satanás tiembla y huye a lo más profundo del infierno.
1: Bendito y alabado sea, Señor,

0: porque es eterna tu misericordia. Mi corazón está colmado de gran misericordia por las almas y sobre todo por los pobres pecadores. Oh, si pudieran comprender que yo soy para ellos el mejor de los padres, que para ellos ha brotado de mi corazón sangre y agua, como un manantial desbordante de mi misericordia, que para ellos vivo en el tabernáculo y como rey de misericordia. Deseo colmar a las almas de gracias, pero no quieren aceptarlas. Ve tú, por lo menos, lo más seguido posible, a tomar las gracias que ellos no quieren aceptar y con esto consolarás mi corazón.
1: Bendito y alabado sea, Señor, porque es eterna tu misericordia. De todas mis llagas, como de arroyos, fluye la misericordia para las almas, pero la llaga de mi corazón es la fuente de la misericordia sin límites. De esta fuente brotan todas las gracias para las almas. Las llamas de mi compasión me consumen. Deseo derramarlas sobre las almas de los hombres.
0: Bendito y alabado sea, Señor, porque es eterna tu misericordia. Deseo unirme a las almas humanas. Mi gran deleite es unirme con las almas. Has de saber, hija mía, que cuando llego a un corazón humano en la Santa Comunión, tengo las manos llenas de toda clase de gracias y deseo dárselas al alma, pero las almas ni siquiera me prestan atención, me dejan solo y se ocupan de las otras cosas. Oh, qué triste es para mí que las almas no me reconozcan ni no reconozcan el amor. Me tratan como una cosa muerta.
1: Bendito y alabado sea, Señor, porque es eterna tu misericordia. Oh, si los pecadores conocieran mi misericordia, no perecería un número tan grande de ellos. Diles a las almas pecadoras que no tengan miedo de acercarse a mí. Habla de mi gran misericordia.
0: Bendito y alabado sea, Señor, porque es eterna tu misericordia.
1: Padre nuestro que estás en el cielo, santificado sea tu nombre. Venga a nosotros tu reino. Hágase, Señor, tu voluntad, así en la tierra como en el cielo.
0: Danos hoy nuestro pan de cada día. Perdona nuestras ofensas, como también nosotros perdonamos a los que nos ofenden. No nos dejes caer en la tentación y líbranos del mal. Amén.
1: Dios te salve, María, llena eres de gracia, el Señor está contigo. Bendita eres entre las mujeres y bendito el fruto de tu vientre, Jesús.
0: Santa María, Madre de Dios y Madre nuestra, ruega por nosotros, pecadores, ahora y en la hora de nuestra muerte. Amén.
1: Gloria al Padre, al Hijo y al Espíritu Santo.
0: Como era en el principio, ahora y siempre, por los siglos de los siglos. Amén. Hermano, te invitamos a que ofrezcas a la coronilla de la Divina Misericordia algún momento difícil por el cual estés pasando tú, o un familiar o un amigo, alguna necesidad en especial. Pedimos por la paz en el mundo entero, por las necesidades de la humanidad, por la conversión de las almas, por los enfermos y quienes cuidan de ellos, por las intenciones del Papa, por la santificación de los sacerdotes, religiosos y religiosas, por las vocaciones sacerdotales, por la Iglesia perseguida, por los fundadores, el personal y los bienhechores de María Visión, por la protección de la niñez, de los adolescentes y de los bebés en el vientre de sus madres, por la unión, protección y santificación de las familias, por los agonizantes, por las almas del purgatorio. Hermanos, recordemos el mensaje de Jesús que nos dice:
1: ¿por qué te confundes y te agitas ante los problemas de la vida? Déjame al cuidado de todas tus cosas y en todo te irá mejor. Cuando te abandones en mí, todo se resolverá con tranquilidad según mis designios.

0: No te desesperes, no me dirijas una oración agitada, como si quisieras exigirme el cumplimiento de tus deseos. Cierra los ojos del alma y dime con calma:
1: Jesús, en ti confío.
0: Evita las preocupaciones, las angustias y los pensamientos sobre lo que puede suceder después. No estropees mis planes, queriéndome imponer tus ideas. Déjame ser Dios y actuar con libertad. Abandónate confiadamente en mí y deja en mis manos tu futuro. Dime frecuentemente:
1: Jesús, en ti confío.
0: Lo que más daño te hace es tu razonamiento y tus propias ideas. Querer resolver las cosas a tu manera. Cuando dices: Jesús, en ti confío, no seas como el paciente que le pide al médico que lo cure, pero le sugiere el modo de hacerlo. Déjate llevar en mis brazos divinos. No tengas miedo, yo te amo. Si crees que las cosas se empeoran o se complican a pesar de tu oración, sigue confiando. Cierra los ojos del alma y confía. Continúa diciéndome a toda hora:
1: Jesús, en ti confío.
0: Necesito las manos libres para poder obrar. No me ates con tus preocupaciones. Satanás quiere eso: agitarte, angustiarte, quitarte la paz. Confía en mí, así que no te preocupes. Echa en mí todas tus angustias y duerme tranquilamente. Dime siempre:
1: Jesús, en ti confío.
0: Y verás grandes milagros, te lo prometo por mi amor.
1: Te invitamos a unirte al rezo de la coronilla de la Divina Misericordia. En el nombre del Padre, y del Hijo, y del Espíritu Santo.
0: Amén.
1: Padre nuestro que estás en el cielo, santificado sea tu nombre. Venga a nosotros tu reino. Hágase tu voluntad en la tierra como en el cielo.
0: Danos hoy nuestro pan de cada día. Perdona nuestras ofensas, como también nosotros perdonamos a los que nos ofenden. No nos dejes caer en tentación y líbranos del mal.
1: Dios te salve María, llena eres de gracia, el Señor es contigo, bendita tú eres entre todas las mujeres y bendito es el fruto de tu vientre, Jesús.
0: Santa María, Madre de Dios y Madre nuestra, ruega por nosotros pecadores, ahora y en la hora de nuestra muerte. Amén.
1: Creo en Dios Padre Todopoderoso, Creador del cielo y de la tierra. Creo en Jesucristo, su único Hijo, nuestro Señor, que fue concebido por obra y gracia del Espíritu Santo, nació de Santa María Virgen, padeció bajo el poder de Poncio Pilato, fue crucificado, muerto y sepultado, descendió a los infiernos, al tercer día resucitó de entre los muertos, subió a los cielos y está sentado a la derecha de Dios Padre Todopoderoso. Desde allí ha de venir a juzgar a vivos y muertos. Creo en el Espíritu Santo, la Santa Iglesia Católica, la comunión de los santos, el perdón de los pecados, la resurrección de la carne y la vida eterna. Amén. Padre eterno, te ofrezco el cuerpo, la sangre, el alma y la divinidad de tu amadísimo Hijo, nuestro Señor Jesucristo, como propiciación de nuestros pecados y los del mundo entero. Por su dolorosa pasión,
0: ten misericordia de nosotros y del mundo entero.
1: Por su dolorosa pasión,
0: ten misericordia de nosotros y del mundo entero.
1: Por su dolorosa pasión,
0: ten misericordia de nosotros y del mundo entero.
1: Por su dolorosa pasión,
0: ten misericordia de nosotros y del mundo entero.
1: Por su dolorosa pasión,
0: ten misericordia de nosotros y del mundo entero.
1: Por su dolorosa pasión,
0: ten misericordia de nosotros y del mundo entero.
1: Por su dolorosa pasión,
0: ten misericordia de nosotros y del mundo entero.
1: Por su dolorosa pasión,
0: ten misericordia de nosotros y del mundo entero.
1: Por su dolorosa pasión,
0: ten misericordia de nosotros y del mundo entero.
1: Por su dolorosa pasión,
0: ten misericordia de nosotros y del mundo entero. Padre eterno, te ofrezco el cuerpo, la sangre, el alma y la divinidad de tu amadísimo Hijo, nuestro Señor Jesucristo, como propiciación de nuestros pecados y los del mundo entero. Por su dolorosa pasión,
1: ten misericordia de nosotros y del mundo entero.
0: Por su dolorosa pasión,
1: ten misericordia de nosotros y del mundo entero.
0: Por su dolorosa pasión,
1: ten misericordia de nosotros y del mundo entero.
0: Por su dolorosa pasión,
1: ten misericordia de nosotros y del mundo entero.
0: Por su dolorosa pasión,
1: ten misericordia de nosotros y del mundo entero.
0: Por su dolorosa pasión,
1: ten misericordia de nosotros y del mundo entero.
0: Por su dolorosa pasión,
1: ten misericordia de nosotros y del mundo entero.
0: Por su dolorosa pasión,
1: ten misericordia de nosotros y del mundo entero.
0: Por su dolorosa pasión,
1: ten misericordia de nosotros y del mundo entero.
0: Por su dolorosa pasión,
1: ten misericordia de nosotros y del mundo entero. Padre eterno, te ofrezco el cuerpo, la sangre, el alma y la divinidad de tu amadísimo Hijo, nuestro Señor Jesucristo, como propiciación de nuestros pecados y los del mundo entero. Por su dolorosa pasión,
0: ten misericordia de nosotros y del mundo entero.
1: Por su dolorosa pasión,
0: ten misericordia de nosotros y del mundo entero.
1: Por su dolorosa pasión,
0: ten misericordia de nosotros y del mundo entero.
1: Por su dolorosa pasión,
0: ten misericordia de nosotros y del mundo entero.
1: Por su dolorosa pasión,
0: ten misericordia de nosotros y del mundo entero.
1: Por su dolorosa pasión,
0: ten misericordia de nosotros y del mundo entero.
1: Por su dolorosa pasión,
0: ten misericordia de nosotros y del mundo entero.
1: Por su dolorosa pasión,
0: ten misericordia de nosotros y del mundo entero.
1: Por su dolorosa pasión,
0: ten misericordia de nosotros y del mundo entero.
1: Por su dolorosa pasión,
0: ten misericordia de nosotros y del mundo entero. Padre eterno, yo te ofrezco el cuerpo, la sangre, el alma y la divinidad de tu amadísimo Hijo, nuestro Señor Jesucristo, como propiciación de nuestros pecados y los del mundo entero. Por su dolorosa pasión,
1: ten misericordia de nosotros y del mundo entero.
0: Por su dolorosa pasión,
1: ten misericordia de nosotros y del mundo entero.
0: Por su dolorosa pasión,
1: ten misericordia de nosotros y del mundo entero.
0: Por su dolorosa pasión,
1: ten misericordia de nosotros y del mundo entero.
0: Por su dolorosa pasión,
1: ten misericordia de nosotros y del mundo entero.
0: Por su dolorosa pasión,
1: ten misericordia de nosotros y del mundo entero.
0: Por su dolorosa pasión,
1: ten misericordia de nosotros y del mundo entero.
0: Por su dolorosa pasión,
1: ten misericordia de nosotros y del mundo entero.
0: Por su dolorosa pasión,
1: ten misericordia de nosotros y del mundo entero.
0: Por su dolorosa pasión,
1: ten misericordia de nosotros y del mundo entero. Padre eterno, te ofrezco el cuerpo, la sangre, el alma y la divinidad de tu amadísimo Hijo, nuestro Señor Jesucristo, como propiciación de nuestros pecados y los del mundo entero. Por su dolorosa pasión,
0: ten misericordia de nosotros y del mundo entero.
1: Por su dolorosa pasión,
0: ten misericordia de nosotros y del mundo entero.
1: Por su dolorosa pasión,
0: ten misericordia de nosotros y del mundo entero.
1: Por su dolorosa pasión,
0: ten misericordia de nosotros y del mundo entero.
1: Por su dolorosa pasión,
0: ten misericordia de nosotros y del mundo entero.
1: Por su dolorosa pasión,
0: ten misericordia de nosotros y del mundo entero.
1: Por su dolorosa pasión,
0: ten misericordia de nosotros y del mundo entero.
1: por su dolorosa pasión,

0: ten misericordia de nosotros y del mundo entero.
1: Por su dolorosa pasión,
0: ten misericordia de nosotros y del mundo entero.
1: Por su dolorosa pasión,
0: ten misericordia de nosotros y del mundo entero. Santo Dios, santo fuerte, santo inmortal,
1: ten piedad de nosotros y del mundo entero.
0: Santo Dios, santo fuerte, santo inmortal,
1: ten piedad de nosotros y del mundo entero.
0: Santo Dios, santo fuerte, santo inmortal,
1: ten piedad de nosotros y del mundo entero.
0: Oh Dios eterno, en quien la misericordia es infinita y el tesoro de compasión inagotable, vuelve a nosotros tu mirada bondadosa y aumenta tu misericordia en nosotros, para que en momentos difíciles no nos desesperemos ni nos desalentemos, sino que con gran confianza nos sometamos a tu santa voluntad, que es el amor y la misericordia mismos. Amén. Oh sangre y agua que brotaste del Sagrado Corazón de Jesús como una fuente de misericordia para todos nosotros,
1: en ti confío.
0: Expiraste, Jesús, pero la fuente de vida brotó para las almas y el mar de misericordia se abrió para el mundo entero. Oh fuente de vida, insondable misericordia divina, abarca el mundo entero y derrámate sobre nosotros. Amén.
1: Rey bondadoso, escucha mi oración. Señor, escucha mis palabras. Atiende a mis gemidos. Haz caso de mis gritos de auxilio, Rey mío y Dios mío.
0: A ti te suplico, Señor, por la mañana escucharás mi voz, por la mañana te expongo mi causa y me quedo aguardando.
1: Tú no eres un Dios que ame la maldad, ni el malvado es tu huésped, ni el arrogante se mantiene en tu presencia.
0: Detestas a los malhechores, destruyes a los mentirosos, al hombre sanguinario y traicionero lo aborrece el Señor.
1: Pero yo, por tu gran bondad, estaré en tu casa, me postraré ante tu templo santo con toda reverencia.
0: Señor, guíame con tu justicia, porque tengo enemigos, alláname tu camino.
1: En su boca no hay sinceridad, su corazón es perverso, su garganta es un sepulcro abierto, mientras halagan con la lengua.
0: Que se alegren los que se acogen a ti con júbilo eterno. Protégelos para que se llenen de gozo los que aman tu nombre.
1: Porque tú, Señor, bendices al justo y como un escudo lo rodea a tu favor.
0: Gloria al Padre y al Hijo y al Espíritu Santo.
1: Como era en el principio, ahora y siempre, por los siglos de los siglos. Amén. Ven pronto, Señor, porque es necesario que reines ya en este mundo, porque hace falta el amor en las familias, porque hay tantos jóvenes sometidos a los vicios, porque hay tantas personas que denigran la vida de los niños, porque la tibieza espiritual va carcomiendo el corazón de tantos sacerdotes, porque las personas ya no le encuentran sentido a su vida, porque hay pocos hijos tuyos que aún te adoran en los sagrarios, porque el mundo necesita purificarse de toda vanidad, porque hay tantas personas que se consagran a las acechanzas del mal, porque hay tantas naciones pidiendo paz y esperanza, porque hay tantas personas sufriendo graves enfermedades, porque hay tantas personas que practican la injusticia, aún con el más necesitado, porque hay tantas personas que sufren buscando encontrar pronto el consuelo, porque hay tantos esperando tus gracias, porque hay tantos jóvenes confundidos por causa del demonio, porque hay tantos que buscan que impere el mal en el mundo, porque hay tantos que confunden tus principios y tus mandamientos, porque hay tantos que te buscan por mera conveniencia, porque hay tantos que no encuentran salida a sus problemas, Porque hay tantos que se burlan de lo sagrado. Porque hay tantos que dicen seguirte, pero persiguen y ultrajan a los demás. Porque hay tantos que dicen amarte y odian a

0: Y no te siguen. Aquí estamos, Jesús, delante de ti, pidiendo que no tardes en todas estas peticiones. Te pedimos la conversión de todo pecador, de todo corazón que ha perdido el amor. A toda la humanidad, haznos un corazón semejante al tuyo, Jesús. Nos estamos perdiendo aún conociéndote. Ponemos en tus manos las necesidades de nuestros hermanos que te ven por esta bendita señal, que esperan este momento de las 3 de la tarde, donde tú no niegas nada. Tienen esa fe puesta en ti, Jesús, para todas sus peticiones, sus necesidades, sus enfermedades. También te ponemos en tu corazón las necesidades de nuestros hermanos que se encuentran aquí en la capilla y de nuestros hermanos que han estado llamando, diciendo que llevemos esta petición delante de ti. Y aquí están, Jesús, para que atiendas esa súplica, esa necesidad, si es tu voluntad. Te pedimos por José Francisco de Ensenada, Baja California. Pide por las familias Leal Paredes, Leal Cota y Cota Leal. Pedimos por Alicia Guillermina Rodríguez de Río Verde, San Luis Potosí. Pide por Julio Pereira, Juan Carlos Castillo. Pedimos también por Rebeca Susana Valdés de Toluca, del Estado de México. Pide por Enriqueta Garduño, la salud de Mirna Berta Valdés y de todos los enfermos. Pedimos por Silvia Ponce de Michoacán. Pide por Edgar Diego y por Amada Arriaga y Osvaldo Ponce. Rosa Guzmán de Zapopan pide por la familia Guzmán Hernández, el eterno descanso de Ignacio Guzmán y Angélica Hernández. Antonia García de Mexicali, Baja California, pide por la familia Suárez Quiña, la salud de Alfredo Suárez, Leticia Isabel Andrade y Regina González.
1: Teresa Ortega de México te pide por su salud y la de su esposo. Lino Herrera de Mérida, Yucatán, te pide la salud del Papa Francisco y por las ánimas del purgatorio. El eterno descanso de Elsie Noemí Quintal Pereda, de Elsie Guadalupe Quintal Pereda. Reina Espinosa Gámez de Michoacán, te pide por la familia Espinosa Gómez, familia Cabrera Hernández. La salud de ella, de Hermilo Cabrera, de Julián López Hernández. Evelia Domínguez de Zapopan te pide por la familia Guerra Domínguez y Domínguez Magañas, la salud de Héctor Rodríguez y de la familia Bravo Cortés, la salud de Gilberto Cardona y Óscar Carrasco Nuño, de Javier, familia Valerio Suárez de Lana Guillermino González Cotera. Juana Navarro de Tijuana te pide por los enfermos de la comunidad de Santa Teresa, la salud de Óscar Robles Berbejo, de Matías Juárez, el eterno descanso de Víctor Manuel Reina Rodríguez. Alejandra González de México te pide por el padre Antonio Taboada, Ernestina Ruiz, Alejandro González, Margarita Rodríguez, Jazmín Saucedo, familia Soto Muñiz, Patricia Muñiz, Javier Paredes, Luisa Alberto Gutiérrez, Luis Alberto Gutiérrez, Manuel Vargas, Hugo Martín, Berta Pineda, Berta Jiménez, Luis Palacio.
0: Te ponemos en tus manos, Señor, la salud de todos los sacerdotes, del padre Mario Alberto Quesada Arámbula, el padre Héctor Buitrón, el padre Edgar García, el señor cura Fernando Rivera Monroy. Pedimos por María del Rosario Martínez de Tonalá, Jalisco. Pide por la familia Valeriano Martínez, Valeriano Camboa, Valeriano Arriola, Valeriano Pinto, Valeriano Mendebel, Valeriano Chávez y Caro Valeriano. Pedimos por Sandra Lidia de Guanajuato, pide por la salud de Mauricio Campos y el eterno descanso de María Guadalupe.

0: Guadalupe Campos, María del Carmen Macías de Tepic, pide por la familia Macías Arechiga y el personal de Marevisión. Angélica María Gutiérrez de Acatic, Jalisco, pide por la paz en la familia García Gutiérrez, pide por Alejandra, Daniel, Jesús, Gabriel, Raquel y Pablo, la salud de Daniel García y de Javier. Lucero de Atizapán de Zaragoza, Estado de México, pide por Fernando Vega y su familia, Rocío, Carlos y su nieto y su hija, Pedro Jiménez, Sara Jiménez, Eduardo y sus hijos, la salud del padre Dante, por todos los sacerdotes, el padre Jaime, por las necesidades de Playa del Carmen, por el padre Patrick, padre Jun, personal de Marevisión, seminaristas y sacerdotes. Margarita García Cruz de Toluca pide por la familia Torres García, por la salud de Fernando Limón y Enrique de la Luz Montoya. Pedimos también por María del Rosario Martínez de Tonalá y sus necesidades.
1: María de Lourdes Ábalos Vargas de León, Guanajuato, te pide por la familia Ponce Ábalos y la salud de Guadalupe Isabel Ponce Ábalos. Irene de Guadalajara te pide por la familia Orozco Montaño, por los enfermos y por Félix Orozco y el eterno descanso de las ánimas del purgatorio. Marcela Álvarez Sánchez de Guadalajara te pide por la familia Santos Ramos y la salud de Jovita Ramos. Yajira González de San José del 15 del Salto, Jalisco, te pide por Alfredo González, el Papa Francisco, sacerdotes, niños y ancianitos. María de Jesús Barajas, de Ciudad Guzmán, te pide y da gracias a Dios por el cumpleaños de Antonio, Miguel Ángel, Erika López Barajas, Celia López Barajas, familia López Barajas. Ramona Flores, de Guadalajara, te pide por José Jáuregui, Jesús, Estela Jáuregui, familia Jáuregui, Damián Alcalá, Estela Jáuregui, Florentino Flores, la salud de Salvador Flores y el personal de María Visión. Antonio García de Mexicali te pide por el seminario de Mexicali, sacerdote inocente, seminarista Omar, Héctor Beatriz Xochitl Sandoval, seminarista Raimundo, la salud de Leticia Isabel Andrade Alcaraz, Regina González, Alfredo Suárez, personal de María Visión.
0: Te pedimos también por Magdalena Cortés, pide por el eterno descanso de Marisa, Gerardo, Rodrigo, Yolanda, José Carlos, Cuauhtémoc, Padilla, Rodrigo, Juan Antonio Méndez, Elvira y Carmelita Galindo, Domingo Rentería, Carmen Palacios, Carmen Bernal y Gloria Cervantes. Pedimos también por Edith Ángeles de Actopan, Durango. Pide por el personal de María Visión, por Edith Cortés Ángeles, Edith Hernández, Lupita Acevedo, el eterno descanso de René Cortés y Martín Ángeles Lugo. Noemí Santana de Monterrey pide por la familia Santana Torres, Garza Santana, Buentello Santana, Leija Buentello y Emilio y Katy. Pedimos por Maura Galván del Estado de México. Pide por familia Galán Garduño, por los sacerdotes y los obispos, por José Juan Maldonado Galván, Virginia Saldívar, Ricardo García y Almas del Purgatorio. Aleida Cárdenas de Zapopan pide por la familia Osuna Cárdenas, Cárdenas Abeldaño, Héctor Julián Osuna, José Luis Cruz, Yadira Osuna y Guadalupe Osuna y Allison. Yajaira González del Salto, Jalisco, pide por Alfredo González, por los sacerdotes, seminaristas y las vocaciones sacerdotales.
1: María Edubiges de Jalisco te pide por la familia López Álvarez, te pide por la familia Medina, el eterno descanso de Carlota Medina, Miguel Aguilar Candazuri. Alma Berta de Texcoco te pide por Cruz Hernández, Jenny Pineda, Rodríguez, familia Rodríguez López.

0: López, Eva Delgadillo, Pineda Martínez, Legorreta Cornelio y Mari Yescas Obed Hernández. María de Guerrero te pide por la familia Salgado Trujillo, Marisol González y la salud de Pablo Uriástegui Delgado. Alejandra de Jalisco te pide por la familia María Matilde Cabrera Fletes y el eterno descanso de Miguel Cabrera Vega. Carolina de Guadalajara te pide por el padre Tomás Manes. Blanca Estela de Monterrey te pide por la familia Martínez Garza y la salud de Roberto Torres Martínez.
1: Te pedimos por Dionisia López de León, Guanajuato, pide por María Reyes, José Refugio Guerrero, Oscar Reyes López, Laura Reyes, Carlos Reyes, familia Reyes López. Ana Rodríguez de Guadalajara pide por la familia Ventura Ávila, Cruz Rodríguez, por la paz del mundo, la salud de Leticia Luna y el eterno descanso de Jorge Ávila. Luz Melchor de Zamora pide por José de Jesús Gutiérrez y la salud de Katia Dinora Arias. Pedimos por las necesidades de María Elena Santana de Guadalajara, las necesidades de Emma Esteves de Zapopan, pide por el eterno descanso de Ignacio Ramos y pedimos también por las necesidades de Gloria Montero de Tabasco, por la salud de Gloria Martínez y de Fernando Castro.
0: Gracias, Jesús, por estar vivo, por habernos escuchado, por estar siempre a nuestro lado. Gracias por tu misericordia infinita. Gracias por tu inmenso amor. En todo momento de mi vida recordaré decirte siempre:
1: Jesús, en ti confío.
0: Jesús, en ti confío.
1: Jesús, en ti confío.
0: Jesús, en ti confío.
1: Jesús, en ti confío.
0: Jesús, en ti confío.
1: En el nombre del Padre, y del Hijo, y del Espíritu Santo. Amén.

Lectura espiritual. El niño escondido de Medjugorje, por Sor Emmanuelle Maillard. ¿Qué hice para ayudarlos? Vika mantiene la promesa de no abandonar su lugar junto a los peregrinos después de su matrimonio. Adoptó un ritmo de vida día por medio. Para hablarles en la Casa Azul, su antigua morada familiar. Es allí donde desde hace más de 25 años proclama los mensajes de la Gospa, con el mismo entusiasmo y el mismo amor de los primeros días. Con respecto a esta ola de procesos, a varios obispos norteamericanos, Vika dijo: cada uno de nosotros tiene una conciencia y lo más importante es seguir su propia conciencia, ser recto ante Dios y ante los hombres. Si oigo que un obispo es acusado de esto o de aquello, ¿quién soy yo para juzgar su conciencia? Yo no voy a juzgarlo. En cambio, debo examinar mi propia conciencia y preguntarme. La Gospa nos pide desde hace tantos años que oremos por los sacerdotes, los obispos y por el Santo Padre. ¿Qué he hecho yo para ayudarlos? ¿He rezado de todo corazón por ellos? Esta es la cuestión. Y el resto le compete a Dios. Yo debo ayudar. Hacer mi parte lo mejor que pueda y no perder mi tiempo con comentarios acerca de fulano o mengano. Hay demasiadas palabras y muy poca oración. Y tú misma, Vika, ¿cómo haces para rezar con el corazón? ¿Tienes una palabra para aquellos que dicen

No puedo orar con el corazón, no logro abrir mi corazón. Vika, cada uno de nosotros debe intentarlo. Te cuento mi experiencia personal. Oro a mi manera, como el Señor me lo ha concedido. Para mí, orar es una alegría, pues le respondo a Dios. He decidido responderle. Aquellos que dicen que no pueden orar con el corazón es porque no quieren, porque tienen miedo a tener que cambiar en su interior. El Señor en realidad les está esperando. Espera ese momento en el que simplemente le dirán: Señor, haz lo que quieras conmigo. Pero primero debemos pensar que Dios nos ama. Sé que Dios me ama y por consiguiente me doy por entero a Él. Y así, cuando le abro mi corazón, Él me hace avanzar. Sabes, las oraciones se hacen de diferentes formas. Yo oro de cierta manera, tú de otra, y así cada uno de nosotros. Lo que importa es que lo hagamos con el corazón, que deseemos orar con el corazón. Cuando lo deseamos, Dios está siempre dispuesto a dar. Mensaje del miércoles 21 de julio de 1982, acerca del ayuno. El mejor ayuno es a pan y agua. Por el ayuno y la oración se pueden detener las guerras, se pueden suspender las leyes de la naturaleza. La caridad no puede reemplazar al ayuno. Aquellos que no pueden ayunar pueden, sin embargo, reemplazarlo por la oración, la caridad y una confesión. Pero todos, excepto los enfermos, estáis llamados al ayuno. Aterrado por el ayuno. En mi comunidad de las Bienaventuranzas, el hermano Jean Michel tenía un problema que podríamos calificar de visceral con respecto al ayuno. Todos éramos testigos de ello. Para él, vivir en Medjugorje no solucionaba nada, pues la realidad del ayuno es aquí omnipresente, ya que la Virgen lo recuerda a menudo en sus mensajes. Le dejo la pluma de Jean Michel. Existen dos días en el año a los que les temo mucho: el miércoles de ceniza y el Viernes Santo, porque la Iglesia pide que se ayune en esos días, y yo tengo mucha dificultad en ayunar. Sin embargo, me inscribí en el retiro de 5 días de ayuno y oración, pues presentía que necesitaba hacerlo por varias razones. Tenía, sin embargo, la secreta esperanza de que me respondieran: no, ya está completo. Pero lamentablemente, todavía había lugar. Cuanto más se aproximaba la fecha de ese retiro, mi angustia aumentaba, y cuando llegó el día de, estaba completamente aterrado. Hubiera bastado que alguien me dijera que no fuera, para que obedeciera con alegría, pero nadie hizo nada al respecto. Me encontraba en un estado tal que, siguiendo el consejo de un peregrino, fui a rezar sobre la tumba del padre Slavko y le supliqué que viniera en mi auxilio. Tú que fuiste iniciador de estos retiros, debes hacer algo por mí. Desde el primer día del retiro, decidí abandonarme y acoger la gracia del momento presente. Quería vivir sin reserva lo que se me proponía. Si hubiera pensado que el ayuno debía prolongarse por 5 días, hubiera desistido enseguida. Pero esa idea ni siquiera se me cruzó por la mente una sola vez.

Fue una gracia especialísima. Luego fui a la colonia de las apariciones, el Podbrado. He allí y le escribí una carta a la Santísima Virgen. Le expliqué todas mis preocupaciones y problemas. Se los deposité a sus pies para no pensar más en ellos durante el retiro. Y le dije que le ofrecía esa semana de oración y ayuno por sus intenciones. Una especie de trueque. Para mi gran sorpresa, todo anduvo sin dificultad alguna, y en ningún momento se me cruzó un pensamiento sobre alguna preocupación material, la duración del retiro o sus inconvenientes. Cuando el retiro terminó, estaba aún muy feliz, pues había podido entrar en los misterios del rosario con profundidad, apropiándome de los tiempos propuestos para la meditación. También había podido participar de la misa con mayor intensidad, viviendo cada parte como si visitara las diferentes salas de un hermoso castillo, como nos lo había enseñado el predicador. Asimismo, doy gracias por la curación física que me fue concedida y que no esperaba en absoluto. En efecto, padecía de hidrocelia, una enfermedad hereditaria y que consiste en la acumulación de agua en los genitales, provocando un frecuente deseo de orinar. Antes de emprender un largo viaje o al iniciar cualquier actividad de duración prolongada, tenía que cuidarme de no ingerir demasiado líquido. Este inconveniente me resultaba muy molesto. Desde el inicio del retiro, nos recomendaron que masticáramos muy bien el pan hasta que se volviera líquido y que bebiéramos en cada comida 2 o 3 grandes tazas de infusión. Puse mucha atención en seguir todas las indicaciones al pie de la letra para evitar dolores de cabeza, náuseas o cualquier otro problema. Y no pensé en absoluto en las consecuencias que semejante cantidad de líquido podría desencadenar en mí. El primer día bebí, por lo tanto, 6 tazones y no ocurrió nada. En ese momento, este detalle se me pasó por alto, pero al día siguiente me di cuenta de que solo había ido 2 veces al baño. Intrigado, volví a repetir el mismo régimen y nuevamente todo estuvo normal. Pude comprobar que ya no tenía síntoma alguno de hidrocelia. Una vez finalizado el retiro, me apresuré a tomar un vaso de vino y una taza de café. El resultado, negativo, habitualmente radical, no se manifestó. Todo estaba normal. A partir de ese día, ha desaparecido todo vestigio de esta enfermedad, y le agradezco al Señor esta curación completamente inesperada. Entonces me dije, si lo hubiera sabido, habría hecho este retiro de ayuno mucho tiempo antes. Dios no fuerza a nadie. Un día le pregunté a Vika cómo responder a la gente que aún ponía reparos en ayunar, que lo encontraba demasiado duro. ¿Sabes?, me respondió, todo lo que se hace sin el corazón resulta duro. En ese caso, es preferible abstenerse. Si digo, hoy es demasiado duro para mí, no tengo la cabeza clara, tengo hambre, entonces es preferible no ayunar, pues Dios no fuerza a nadie. Eres tú quien, en lo profundo de tu corazón, sientes que debes responder a esta petición de la Virgen, y entonces le respondes con todo tu corazón.

La Virgen desea que le respondas con el corazón, pero si no tienes esa actitud en tu corazón, es mejor no hacerlo. Dios no fuerza. Si tú dices, me duele la cabeza me da vueltas. Estas son excusas, ¿comprendes? Excusas para no responder. La Virgen quiere que por medio de nuestro ayuno purifiquemos nuestro corazón. Esto es lo más importante. Pide que ayunemos los miércoles y los viernes a pan y agua. La única manera de hacerlo bien es con firme intención. Cuando uno tiene la voluntad fortalecida, todo es posible. Igualmente con el pecado. El ayuno va a purificarme de mi pecado y de todas las cosas que me turban. Esto es lo que agrada más a la Virgen. Si hoy ayuno a pan y agua, pero doy rienda suelta a mil malos pensamientos en mi corazón y peco, entonces es preferible no ayunar. Primero debo desarraigar mi maldad y luego podré seguir avanzando. Dos piedras preciosas. Cuando Jesús le reveló a Santa Faustina cómo deseaba que vivieran las hermanas de su congregación, le dio la siguiente instrucción. Tu finalidad y la de tus compañeras es la de unirse a mí lo más estrechamente posible a través del amor. Dejo a tu cuidado dos perlas preciosas para mi corazón, que son las almas de los sacerdotes y las almas consagradas. Rogarás por ellas de manera especial. Su fuerza les vendrá a tus anonadamientos, tus plegarias, tus ayunos, tus mortificaciones, tus fatigas y todos tus sufrimientos. Los unirás a mi oración, a mi ayuno, a mi mortificación, a mi fatiga y a mi sufrimiento, y entonces tendrán valor ante mi Padre. Noviembre de 1935, diario 531. Recetas de ayuno. En el aspecto práctico, la calidad del pan utilizado marca una gran diferencia. Lo mejor es tomar un pan consistente y alimenticio. Si no lo encontramos en la panadería, podemos preparar nosotros mismos nuestro pan. Es bueno orar más los días de ayuno. Es necesario hacerlo para perseverar en el esfuerzo. Es importante beber mucha agua durante los días de ayuno para evitar los dolores de cabeza. La Virgen no ha precisado si el agua debe ser caliente o fría. No dio ningún detalle. De esta forma, cada uno puede decidir con toda libertad, con el corazón y según su estado de salud. Receta de pan de ayuno. Para un kilo de harina, agregar en el orden indicado. Medio litro de agua tibia, alrededor de 37 grados centígrados. Una cucharadita de azúcar, 40 gramos de levadura fresca o un sobre de levadura seca. Mezclar y después agregar 2 cucharadas de aceite, 1 cucharada de sal, un bowl de copos de avena u otros cereales. Mezclar todo. Puede agregarse un poco de harina si la masa es demasiado líquida. Dejar descansar 2 horas como mínimo o toda la noche. En un sitio de temperatura constante, no menos de 25 grados centígrados. Puede cubrirse con un trapo húmedo. Colocar la masa en moldes bien aceitados. Dejar descansar alrededor de 30 minutos. Cocinar en horno caliente a 160 grados centígrados y dejar cocer durante 40 o 50 minutos. La calidad del pan depende en gran parte del tipo de harina utilizada.
puede mezclarse harina integral con la

harina blanca. Receta de galleta de cebada. 1 kilo de harina blanca, 1 kilo de harina integral de cebada, 15 mililitros de aceite vegetal, 1 litro de agua, 1 pizca de bicarbonato de sodio, 1 pizca de sal, 1 cucharadita de azúcar y 1 sobre de levadura. Preparación. Mezclar la levadura, 1 cucharada de harina y 1 cucharadita de azúcar y agregar 1/2 litro de agua tibia para activar la levadura. Mezclar los otros ingredientes y agregarle la levadura y el resto de agua. Amasar hasta obtener una bola de pasta compacta y lisa. Dividir en 20 o 25 pedazos y formar bolitas. Cubrir con un trapo húmedo. Puede conservarse 2 o 3 días. Antes de llevar al horno, estirar la masa dándole la forma de una pequeña pizza. Cocinar a horno fuerte. Servir la galleta caliente apenas retirada del horno, pues pierde mucho en gusto y calidad cuando se enfría. Receta de pan inglés. 250 gramos de harina blanca y 250 gramos de harina integral. 1.5 de cucharadita de sal, 25 gramos de levadura fresca o 1 sobre de levadura seca. 60 gramos de manteca troceada en cubitos a temperatura ambiente, 250 mililitros de agua, 1 cucharadita de jugo de limón. Preparación. Mezclar las harinas, la sal, el agua y el jugo de limón. Después, agregar la manteca y por último, la levadura. Dejar reposar entre 60 y 90 minutos. Doblar 4 o 5 veces la masa y apretar entre las manos, ahuecando por debajo para que entre aire. Formar un bollo y aplastar ligeramente por encima. Dejar reposar 30 a 45 minutos según la temperatura ambiente. Precalentar el horno a 220 grados centígrados. Untar con leche o huevo batido, enharinar y practicar incisiones partiendo del centro hacia los lados. Colocar sobre un papel aluminio y cocinar a horno medio entre 20 y 30 minutos. El pan está cocido cuando está dorado y suena a hueco. Mensaje del 18 de marzo de 2003. Queridos hijos, os llamo a una elección. Dios os ha dado el libre albedrío para elegir la vida o la muerte. Escuchad mis mensajes con el corazón para discernir lo que debéis hacer y cómo encontraréis el camino hacia la vida. Hijos míos, sin Dios no podéis nada. No olvidéis esto en ningún instante. La agonía del ferroviario. Ya son las 11 de la noche y el padre O'Malley mira por la ventana. ¡Qué tormenta tan terrible! ¡Qué bueno depositar la carga de toda la jornada y prepararse para dormir en la soledad del presbiterio! Sin embargo, ignora que aquella noche Dios tiene otro plan para su servidor. El teléfono suena. Una llamada del hospital de Auburn. Una voz femenina suplica. Soy Betty, una enfermera. Venga rápido, padre. Lo llamo desde la sala donde estoy de servicio. Hay un hombre que quiere ver a un sacerdote. Está muy mal. No pasará la noche. Es urgente. El padre O'Malley sabe que en la costa oeste de Estados Unidos estas violentas tormentas no perdonan. En la radio anuncian amenaza de inundaciones. Tiene un recorrido de 30 millas por delante, 45 kilómetros y de noche. Es verdaderamente arriesgado. Y para el día siguiente, el programa de la parroquia se anuncia pesado. La tentación de la cama se presenta sutilmente en él. Iré lo antes posible. Responde a la enfermera
a pesar suyo.

No sé cuánto me tomará con este tiempo de perros. La llamada de esta alma fue más fuerte, y allí va el padre O'Malley, enfrentando las lluvias torrenciales que incesantemente amenazan con bloquear el camino. Fueron necesarias 4 largas horas para recorrer aquella distancia. En el hospital, Betty estaba aguardando su llegada y lo conduce de inmediato a la habitación de Tom, su paciente. El hombre está moribundo. Los síntomas no engañan. Me dijeron que deseaba ver a un sacerdote. El padre ha recogido toda la dulzura y la delicadeza que Cristo ha depositado en él en el curso de su vida sacerdotal. Ha aprendido a respetar el infinito valor de un alma, sobre todo en su última hora. El hombre abre los ojos. Fuera de aquí, no quiero verlo. El asunto pinta mal. Entristecido, pero no desanimado, el padre O'Malley se sienta tranquilamente y se sumerge en la oración. Deja pasar una buena hora. Luego lo intenta nuevamente. ¿Quiere que hablemos un poco? Misma reacción violenta del hombre que esta vez lo manda directamente de paseo. Idéntica reacción del perseverante sacerdote que vuelve a sentarse y sigue intercediendo en paz. Tímidamente, el día despunta y algunas luces asoman por la ventana. La ciudad, lavada por la tormenta, comenzará pronto a vibrar. ¿Esta preciosa alma partirá sin la paz de Dios? El sacerdote está nuevamente atraído como por un imán hacia la cama. Estoy seguro de que usted desea hablar, ¿no es cierto? Bueno, de todas formas, ya no tengo para largo. Es mejor decírselo. Soy alcohólico. Vivo solo desde hace mucho tiempo. Cuando era joven, tenía un buen empleo como ferroviario. Era mecánico. Hace unos 30 años, una noche, estalló una gran tormenta y todos los de mi servicio se refugiaron en una pequeña cabaña. Nos emborrachamos. Debía llegar un tren y yo era el responsable de cambiar las señales. Me levanté y fui a levantar la señal para que el tren tomara los rieles correctos. Pero con mi dosis de alcohol, puse las señales al revés. Entonces ocurrió la desgracia. El tren tomó una vía que debería haber permanecido libre y embistió a un automóvil que atravesaba ese paso a nivel. En el auto iba toda una familia: padre, madre, 2 niñas. Todos murieron. Era cerca de Navidad. Eso nunca pude perdonármelo. Entonces me fui, lo dejé todo y me refugié en las montañas. Hace 30 años que vivo solo, como un salvaje. Tom prorrumpe en sollozos. Ha depositado su drama en el corazón de ese desconocido y toda la pesadilla le vuelve a la memoria. Su vida arruinada, esa desgracia irreparable y la culpabilidad que lo corroe sin tregua. No sospecha ni por un instante el estado de shock en que ha puesto a su interlocutor con esta terrible confidencia. El corazón del sacerdote está deshecho, pero no es el momento de dejarse llevar por las emociones. El hombre puede morir en cualquier instante. No se puede perder ni un solo segundo.
El sacerdote invita a Tom a que le entregue todos sus pecados a Dios y a recibir la absolución. Su voz tiembla porque para él también un terrible drama vuelve a su memoria. Sabe, en el auto esa noche de Navidad, el padre y la madre iban con sus dos hijas, pero también tenían un niño pequeño que se había quedado en casa. Y ese niño era yo. Tom, asombrado, intenta incorporarse, pero no puede proferir palabra. Tiene mi perdón, Tom. Está perdonado. Murmura el sacerdote como quien susurra un secreto muy íntimo. A la salida del sol, el hombre se desliza hacia la muerte. Ya no le tiene miedo a Dios. Si el niño salvado ha perdonado lo imperdonable, ¿Dios puede aún retener la falta? Si confesamos nuestros pecados, Él es fiel y justo para perdonarnos y purificarnos de toda maldad. Primera de Juan 1:9. Mensaje del 25 de julio de 1987. Queridos hijos, os ruego que a partir de hoy acojáis el camino de la santidad. Os amo y por eso deseo que seáis santos. No quiero que Satanás os ponga obstáculos en este camino. Queridos hijos, orad y aceptad todo lo que Dios os presenta en este camino doloroso. Pero a quien comience a recorrerlo, Dios le revelará una gran dulzura, de modo que responderá con gusto a cada llamada suya. No le deis importancia a las cosas pequeñas de acá. Aspirad a las del cielo. Gracias por haber respondido a mi llamada. Morirás esta noche. Resulta muy provechoso para el alma dedicarse, al menos una vez al año, a intentar vivir de alguna manera el día de su muerte. El padre Jacques, de mi comunidad, fue quien me dio esta idea. Un día, en efecto, despertó con la certeza de que moriría aquella misma noche. Este pensamiento era tan fuerte en él que lo conmocionó por completo y comenzó a poner sus asuntos en orden. Primero con la oración. Hizo un serio examen de conciencia diciéndose: es el último, mejor que lo haga bien. Luego hizo una buena confesión, desbordante de arrepentimiento por sus pecados, y confió su alma a la infinita misericordia de Dios, profundizando particularmente sobre la confianza en esta misericordia y su abandono a ella. Luego pensó: lo que cuenta en el momento de la muerte es el amor de caridad que tenemos en el corazón. Entonces se dedicó a visitar a cada miembro de la comunidad que tenía a mano y a pedirle perdón por sus faltas, las ofensas o pecados que había podido cometer hacia esa persona. Lo hizo con sinceridad, alegría y afecto. Realizó su servicio de comunidad aquel día con mucho amor, olvidándose de sí mismo para buscar tan solo la gloria de Dios y el servicio a los hermanos. Se decía a sí mismo: ya que es mi último día,
sería bueno que al menos se quedaran con un buen recuerdo mío. Hizo su habitual hora de adoración en la capilla frente al Santísimo. Y durante toda la hora se aplicó verdaderamente a unir su alma a Jesús, como nunca lo había hecho antes. Celebró la misa con todo el corazón, más lentamente que de costumbre, pues se aplicaba al decir cada palabra, cada oración, como si viera a Jesús delante de él, derritiéndose de amor por él. Sabía que era su última misa. Le agradeció al Señor con todo su corazón el inmenso don del sacerdocio que le había hecho y comprendió mejor su profundidad. Como la noche se aproximaba, dedicó cada uno de los minutos que le quedaban a caminar tomado de la mano de Jesús y también de María, a quien le había confiado su sacerdocio. Tuvo que luchar muchas veces contra ráfagas de miedo, diciéndose que no era digno, que estaba muy mal preparado, que había desaprovechado muchas gracias, que había descuidado tal o cual deber, etc. Pero cuanto mayor era la miseria que parecía llegarle hasta el cuello, más la arrojaba en el abismo de la infinita misericordia, en ese horno ardiente donde, como decía Santa Teresita, aunque hubiera cometido todos los crímenes posibles, seguiría confiando, pues sé muy bien que esta multitud de ofensas es tan solo una gota de agua en un brasero ardiente. Cuando llegó la noche, se acostó a la hora acostumbrada y se durmió. Al día siguiente, por la mañana, se sorprendió mucho al darse cuenta de que aún estaba vivo. ¿El Señor se ha olvidado de llevárselo? No, el Señor no olvida jamás nada ni a nadie. Jakes comprendió entonces que el Señor tenía otro plan para él. Al hacerle sentir que se acercaba a su muerte, había deseado darle una buena enseñanza. Mira con cuánto fervor has rezado ayer. Mira cómo has podido llenar cada minuto de tu jornada con todo el amor del que tu corazón es capaz. Mira cómo has sabido verme en cada uno de tus hermanos y servirlo con todo tu corazón. Mira con qué fervor me has rezado y con qué profundidad has vivido el santo sacrificio de la misa. Mira con cuánta contrición me has entregado tus pecados y con cuánta confianza te has abandonado por entero a mi misericordia. Mira con cuánta generosidad y alegría has regalado tus pertenencias, velando para que los más pobres recibieran lo mejor. Mira con cuánto agradecimiento has repasado en tu corazón los dones y gracias que te había hecho en el curso de tu vida, en particular la gracia de concederme íntimamente y de ser sacerdote. Mira con qué seriedad y con cuánta aplicación has arreglado a tus asuntos, sobre todo aquellos que habías dejado pendientes desde hace mucho tiempo y que por tu negligencia hubieran podido ser ocasión de caída para tu entorno. Mira finalmente qué rápido la importancia de las cosas materiales y humanas y aún afectivas se derrumbaron para ti ante la hora de la muerte. Últimas confidencias a la Madre Agnes,
6 de julio de 1897.

¿Y hasta qué punto has encontrado pobre y desnudo sin otro apoyo en esa hora suprema que yo mismo, tu Creador y tu Dios? El Señor,

esforzaba por vivir cada día como si el Señor se lo fuera a llevar aquella misma noche. Esta actitud de espíritu comporta una indecible fecundidad para el alma. Al igual que un marino que fija su rumbo hacia el faro que le indica la ruta para llegar al puerto, sorteando vientos contrarios y posibles derivas, esta alma está siempre alerta en conservar el timón en dirección a la luz de Cristo, sin compromiso de ningún tipo, poniendo especial cuidado en la última línea recta que le permitirá alcanzar el puerto de su verdadera morada, el cielo. Esta actitud ha forjado santos y hoy puede formarnos también a nosotros para la santidad. Existe un test muy simple que nos permite verificar si tenemos esta disposición de espíritu. Examinemos las decisiones más recientes que hayamos tomado. Por ejemplo, soy joven, tengo el porvenir por delante y debo decidir mi rumbo. He decidido estudiar medicina, pero la primera noche de mis estudios en la universidad, el Señor vendrá a buscarme. Pasaré entonces por la radiografía del Espíritu Santo y toda mi vida desfilará ante mis ojos como si se tratara de una película examinada a la luz de Dios. Esta decisión que he tomado de seguir medicina me va a hacer sentir orgulloso, contento, o me avergonzaré al considerar los móviles secretos que me impulsaron a tomar tal decisión. He decidido pasar mis vacaciones en tal lugar con tal persona, en el ocaso de mi vida, bajo los rayos X del Espíritu Santo. ¿Estaré orgulloso de esta decisión o sentiré vergüenza? Por cierto, para mantener el rumbo hacia lo que nos espera y nuestra verdadera morada, el Señor no nos pide hoy que coloquemos un ataúd en nuestro cuarto, como lo hacían ciertos padres del desierto. En nuestra época, en vista de nuestras psiquis heridas, esto generaría un sinnúmero de perturbaciones y los psiquiatras ganarían fortunas. El Señor hoy en día cuenta con otros medios. Sobre todo, nos envía a su madre de Medjugorje para advertirnos. Queridos hijos, no olvidéis que vuestra verdadera morada es el cielo. Y también, hijitos, no olvidéis que vuestra vida es pasajera como la flor de primavera, que hoy es maravillosa, pero que mañana nadie sabe que existió. Queridos hijos, no le deis importancia a las pequeñas cosas. Aspirad al cielo. Los grupos de oración, ya sean de Medjugorje o de otro movimiento, son una respuesta del Señor para nuestro tiempo. En estos maravillosos crisoles, el Espíritu Santo nos recuerda constantemente la belleza y la grandeza del don de la vida, el esplendor de nuestro destino eterno. Aunque tuviera en mi conciencia los pecados del mundo entero. En su pequeño diario, Sor Faustina comparte una experiencia que me recuerda la del padre Jakes y que podríamos hacerla nuestra. Durante la meditación sobre la muerte, rogué al Señor que se dignara penetrar mi corazón con los sentimientos que tendría en el momento de mi muerte.
y la gracia

gracia de Dios, me contestó interiormente que había hecho lo que estaba en mi poder y que por consiguiente podía estar tranquila. En ese momento, en mi alma se despertó tan inmensa gratitud hacia Dios que empecé a llorar de alegría como una niña. Me preparé para recibir la Santa Comunión a la mañana siguiente como viático y recé por mí las plegarias de los agonizantes. Oí entonces las siguientes palabras: tal como estás unida a mí en vida, así estarás unida en el momento de la muerte. Después de estas palabras, en mi alma se despertó una confianza tan grande en la divina misericordia que aunque tuviera sobre mi conciencia los pecados del mundo entero, así como los pecados de las almas condenadas, no dudaría de la bondad de Dios, sino que me arrojaría sin pensar en el abismo de la misericordia divina que siempre se nos ofrece. Oh Jesús mío, vida de mi alma, vida mía, Salvador mío, mi dulcísimo esposo y al mismo tiempo mi juez, tú sabes que en esta última hora no contaré con ningún mérito mío, sino únicamente con tu misericordia. Mensaje del 18 de marzo de 1989. Una vez más, os imploro que oréis para ayudar por vuestras oraciones a los no creyentes, a aquellos que no tienen la gracia de conocer a Dios en su corazón con una fe viva. Deseo deciros cuánto sufro por todos, pues soy la madre de todos. Y ahora, ¿qué hago? Antes de escribir Medjugorje, el triunfo del corazón, hice un trato con la Santísima Virgen. Parece que quieres que escriba este libro. Estoy de acuerdo, lo haré. Pero tú sabes cuánto me cuesta permanecer encerrada ante mis hojas de papel y no ir al encuentro de los peregrinos que golpean a mi puerta. Por eso, en contrapartida, te pido dos cosas para este libro. Primero, que me des tú misma los temas de los capítulos y las historias. Solo así los corazones serán tocados. Segundo, que utilices este libro para los no creyentes. Ponlo tú misma en sus manos, que cuando lo lean, pierdan la paz, esa falsa paz que da el mundo. Que comiencen a buscar la verdad y que estén interiormente atormentados mientras no encuentren a Dios. Y te lo ruego, dame una señal, muéstrame a algunos no creyentes que hayan descubierto a Dios a través de este libro. Estaba segura de haber dado en el blanco de su corazón maternal, pues ella misma nos pide incesantemente, por medio de Mirjan, que demos prioridad a los no creyentes en nuestra intercesión. Y en efecto, apenas salido a la ventana, el libro comenzó a hacer de las suyas. He aquí el primer caso registrado de bastante calibre. Una señora de unos 50 años se me acerca a la salida de la misa en Medjugorje. Hermana, tengo que hablarle. Usted es la única persona que puede ayudarme. Este preámbulo bastante frecuente produce más bien el efecto de contrariarme,
pues no soy realmente experta en discernimiento. ¿Cómo responder a las expectativas de tantos peregrinos carentes de dirección espiritual? A decir verdad, hermana, estoy aquí por su libro. Mire, le explico. Mi hija me regaló su libro para Navidad, pero viendo que se trataba de religión, lo guardé en un cajón sin haber leído siquiera media página. Yo ignoraba todo sobre Dios, y este no era el primer intento de mi hija para atraerme a sus creencias. Pero el otro día, no sé por qué, fui a buscarlo y comencé a leerlo. Y no podía dejar de leer. Todas estas historias, hermana, son realmente increíbles. En una noche me lo leí desde el principio hasta el fin. Lo engullí todo de un tirón. Pero después, hermana, comencé a sentirme mal, terriblemente mal. Ya no podía estar tranquila. Pensaba constantemente en el libro y no lograba recuperar mi serenidad interior. Imagínese, no creía en Dios y mucho menos en la Santísima Virgen. Y de repente leo en este libro que no solo existen, sino que además actúan. Una bomba, hermana, una bomba. Pero la dosis había sido muy fuerte y perdí el sueño. Esto me hacía reflexionar noche y día y pensar: o esta hermana dice la verdad y yo me pasé toda mi vida en babia, o ella está fuera de sus cables y yo estoy en lo cierto. Pero por más que quisiera persuadirme de que usted estaba loca, no lo lograba. Había algo que me decía que estas historias eran auténticas y que ese libro contenía la verdad. Entonces, ¿la loca sería yo? ¿Era preciso que comenzara mi vida desde cero? Hermana, he sufrido lo indecible. No pude ni siquiera imaginárselo. Estaba mal, bloqueada. Me volvía agresiva. No podía comer ni dormir. Mis pensamientos me atormentaban continuamente y necesitaba encontrar una respuesta clara. Después de haber estado sometida a este régimen durante unos cuantos días, me encontraba tan agotada que tuve que guardar cama. No me atreví a llamar a mi hija, hubiera sido un papelón. Entonces se me ocurrió hacer una prueba para ver cuál de nosotras dos estaba loca. Y pensé, la hermana habla siempre de la oración. Dice que ayuda mucho, que da paz, que hace milagros. Bueno, vamos a ver si eso funciona también en mi caso. Solo tengo que hacer lo que dice en su libro. Voy a seguir ese tratamiento y orar durante algunos días. Veremos si dice o no la verdad. Pero hermana, yo no sabía rezar. Nunca había rezado en mi vida. ¿Cómo hacerlo? Ya estaba demasiado mal como para torturarme con esta pregunta suplementaria. Hice simplemente como si Dios existiera. Lo llamé y le vacié toda mi carga. Ese día debo haberle aturdido los oídos. Le dije todo. Y al final le dije, ya casi. Ya está hora, si existes, muéstramelo y ven a ayudarme. Hermana, no me va a creer, me respondió, y de la manera más hermosa. Una paz invadió por completo mi corazón.
una paz como nunca la

había experimentado anteriormente. Algo nuevo, muy dulce, era como si todo mi ser fuera regenerado. Hermana, no tengo palabras. Al ver esto, imagínese mi alegría y mi asombro. Entonces, continuaré hablándole, y cuanto más le hablaba, más me respondía. Por medio de esa paz, de esa felicidad que me invadía. En ese momento recibí el don de la fe. Sentía que Dios estaba allí. Me volvió el sueño. Pude alimentarme nuevamente. Y finalmente llamé a mi hija y le dije: sabes, tu famoso libro lo he leído. Y qué shock, me di cuenta de que todas tus creencias eran verdaderas, de que tenías razón. Dios existe. Pero ahora, ¿qué tengo que hacer? No sé nada de nada. ¿Por dónde debo empezar? Mi hija me dijo dos cosas. Lee la Biblia y ve lo más pronto posible a Medjugorje. Allí comprenderás las bases y luego Sor Emmanuel te dirá qué debes hacer. Entonces, aquí estoy, hermana. ¿Qué debo hacer? Querida Gospa, gracias por guiñarme el ojo. Con cuánto amor cumples con tus tratos y con cuánta dosis de humor. Señor, gracias por dejarnos meditar esta lectura espiritual. Gracias por hablarnos a través de este libro. Danos sabiduría para entender qué quieres de nosotros, qué quieres que interioricemos a partir de estas palabras. Síguenos hablando día a día en la naturaleza, con las personas, con los extraños, con los niños, con los mayores. Danos esas palabras que necesitamos escuchar, Señor, para hacer siempre tu voluntad. Padre nuestro que estás en el cielo, santificado sea tu nombre. Venga a nosotros tu reino. Hágase, Señor, tu voluntad, así en la tierra como en el cielo. Danos hoy nuestro pan de cada día. Perdona nuestras ofensas, como también nosotros perdonamos a los que nos ofenden. No nos dejes caer en la tentación y líbranos del mal. Amén. Dios te salve, María, llena eres de gracia, el Señor es contigo. Bendita tú eres entre todas las mujeres y bendito es el fruto de tu vientre, Jesús. Santa María, Madre de Dios, ruega por nosotros los pecadores, ahora y en la hora de nuestra muerte. Amén. Gloria al Padre, y al Hijo, y al Espíritu Santo, como era en el principio, ahora y siempre, por los siglos de los siglos. Amén. Por la señal de la Santa Cruz, de nuestros enemigos, líbranos, Señor Dios nuestro, en nombre del Padre, y del Hijo, y del Espíritu Santo. Amén. Amén. Amén.

0: la coronación de espinas. El amor hasta el extremo es el que confiere su valor de rendición y de reparación, de expiación y de satisfacción al sacrificio de Cristo. Nos ha conocido y amado a todos en la ofrenda de su vida. Alabada sea la pasión y muerte de nuestro Señor Jesucristo y los dolores de su Santísima Madre, triste y afligida al pie de la Santa Cruz. Ayúdame, Señor, a seguirte, a unir mi vida con la tuya y vivir el sueño que tienes para mí. Llegar a ser aquello para lo que me has creado, para bien mío y para mi bien de mis hermanos y hermanas, especialmente los más olvidados, los más frágiles, los más vulnerables. Mírame en mi día a día cotidiano y permíteme sentir tu presencia en cada instante, en cada persona. Lo único que me pides es que siempre esté unido a ti, porque sin ti poco podré hacer. Quiero amarte y estar contigo, hablarte y simplemente vivir consciente de tu presencia siempre, porque solo desde ahí podré ser la buena noticia que tú quieres que sea para los demás. Solo desde ahí podré ser instrumento de sanación en tus manos. Solo desde ahí podré ser tu amor encarnado, aunque me sienta pequeño e insignificante ante tanta necesidad. Sé que tú me harás grande en mi pequeñez. Sé que tú solo me pides que me ponga en tus manos para ser obrero de tu mies.
1: Padre nuestro que estás en el cielo.
0: Padre nuestro que estás en el

0: cielo, santificado sea tu nombre, venga a nosotros tu reino, hágase tu voluntad en la tierra como en el cielo.
1: Danos hoy nuestro pan de cada día. Perdona nuestras ofensas como también nosotros perdonamos a que nos ofenden. No nos dejes caer en tentación, líbranos del mal. Amén.
0: Dios te salve María, llena eres de gracia, el Señor es contigo. Bendita eres entre todas las mujeres y bendito sea el fruto de tu vientre Jesús.
1: Santa María, Madre de Dios y Madre nuestra, ruega por nosotros pecadores, ahora y ahora nuestra muerte. Amén.
0: Gloria al Padre, al Hijo y al Espíritu Santo.
1: Como era en principio, ahora y siempre, por los siglos de los siglos. Amén.
0: En ti, Señor, está puesta mi confianza. Ya no temo, Señor, la tristeza. Ya no temo, Señor, la soledad, porque eres, Señor, mi alegría. Tengo siempre tu amistad. Ya no temo, Señor, a la noche. Ya no temo, Señor, a la oscuridad, porque brilla tu luz en las sombras. Ya no hay noche, tú eres luz. Ya no temo, Señor, los fracasos. Ya no temo, Señor, la ingratitud, porque el triunfo, Señor, en la vida, tú lo tienes, tú lo das.
1: Ya no temo, Señor, los abismos. Ya no temo, Señor, la inmensidad, porque eres, Señor, el camino y la vida, la verdad. Amén.
0: Suba, Señor, a ti mi oración.
1: Suba, Señor, a ti mi oración.
0: Como incienso en tu presencia.
1: A ti mi oración.
0: Gloria al Padre, al Hijo y al Espíritu Santo.
1: Suba, Señor, a ti mi oración.

Lectura del Santo Evangelio según San Marcos 15, 1-20. Jesús ante Pilato. Muy temprano, los jefes de los sacerdotes, los ancianos y los maestros de la ley, es decir, todo el consejo o Sanedrín, celebraron consejo. Después de atar a Jesús, lo llevaron y lo entregaron a Pilato. Pilato le preguntó: ¿Eres tú el rey de los judíos? Jesús respondió: Así es, como tú lo dices. Como los jefes de los sacerdotes acusaban a Jesús de muchas cosas, Pilato volvió a preguntarle: ¿No contestas nada? Mira de cuántas cosas te acusan. Pero Jesús ya no le respondió, de manera que Pilato no sabía qué pensar. Cada año, con ocasión de la Pascua, Pilato solía dejar en libertad a un preso, a elección del pueblo. Había uno llamado Barrabás, que había sido encarcelado con otros, revoltosos por haber cometido un asesinato en un motín. Cuando el pueblo subió y empezó a pedir la gracia como de costumbre, Pilato les preguntó: ¿Quieren que ponga en libertad al rey de los judíos? Pues Pilato veía que los jefes de los sacerdotes le entregaban a Jesús por una cuestión de rivalidad. Pero los sumos sacerdotes incitaron a la gente a que pidiera la libertad de Barrabás. Pilato les dijo: ¿Qué voy a hacer con el que ustedes llaman rey de los judíos? La gente gritó: Crucifícalo. Pilato les preguntó: Pero, ¿qué mal ha hecho? Y gritaron con más fuerza: Crucifícalo. Pilato quiso dar satisfacción al pueblo. Dejó pues en libertad a Barrabás y sentenció a muerte a Jesús. Lo hizo azotar y después lo entregó para que fuera crucificado. La coronación de espinas. Los soldados lo llevaron al pretorio, que es el patio interior, y llamaron a todos sus compañeros. Lo vistieron con una capa roja y le colocaron en la cabeza una corona que trenzaron con espinas. Después comenzaron a saludarlo: ¡Viva el rey de los judíos! Y le golpeaban en la cabeza con una caña. Le escupían y se arrodillaban ante él para rendirle homenaje. Después de haberse burlado de él, le quitaron la capa roja y le pusieron de nuevo sus ropas. Palabra de Dios. Te alabamos, Señor.

acto de consagración a Jesucristo, Rey del Universo. Creo, Jesús, con mi más viva fe, que estás realmente presente aquí, delante mío, bajo las especies eucarísticas. Tú, el Verbo Eterno del Padre, engendrado desde todos los siglos y encarnado luego en las entrañas de la Virgen Madre, Jesucristo, Redentor y Rey. Creo realmente que estás presente en la verdad inefable de tu divinidad y de tu humanidad. Jesús, eres el mismo de Belén, el divino niño que aceptará por mí el aniquilamiento, la pobreza y la persecución. Eres el Jesús de Nazaret, que por mi amor abrazó el ocultamiento, las fatigas y la obediencia. Eres el divino maestro, aquel que vino para enseñarme las dulces verdades de la fe, a traer el gran mandamiento del amor, tu mandamiento. Eres el Salvador misericordioso, el que te inclina sobre todas mis miserias con infinita comprensión y conmovedora bondad, pronto siempre a perdonar, a curar, a renovar. Eres la víctima santa, inmolada para gloria del Padre y bien de todas las almas. Eres el Jesús que por mí sudó sangre en el huerto de Getsemaní, quien por mí sufrió la condenación de tribunales humanos, la dolorosísima flagelación, la cruel y humillante coronación de espinas, el martirio cruel de la crucifixión. Eres quien quiso agonizar y morir por mí. Tú eres Jesús resucitado, el vencedor de la muerte, del pecado y del infierno. ¿Quién está deseoso de comunicarme los tesoros de la vida divina que posees en toda su plenitud? Jesús mío, te encuentras aquí, presente en la hostia consagrada, santa con un corazón desbordante de ternura, un corazón que ama infinitamente. En tu corazón, Jesús, encuentro el amor infinito, la caridad divina. Dios, principio de vida, existente y vivificante. ¡Qué dulce me es, Dios mío, Trinidad Santísima! Adorarte en este sagrario en el que ahora estás. Por ello me uno a los ángeles y santos quienes, invisibles pero presentes y vigilantes junto a tu sagrario, te adoran incesantemente. Me uno sobre todo a tu Santísima Madre y a los sentimientos de profunda adoración y de intenso amor que brotaron de su alma desde el primer instante en tu encarnación y cuando te llevaba en su seno inmaculado. Y mientras, te adoro en ese sagrario, lo hago en todos los del mundo, y en especialmente en aquellos en los cuales estás más abandonado y olvidado. Te adoro en cada hostia consagrada que existe entre el cielo y la tierra. Te adoro, Dios Padre, porque por medio de Cristo has descendido hasta mi humanidad y porque, por su corazón adorable, te has unido tan estrechamente al hombre, a mí, pobre criatura ingrata. Te adoro en este templo, santificado por la presencia siempre actual de tu ser divino. Me postro hasta la nada, en adoración delante de tu majestad soberana, pero al mismo tiempo el amor me eleva hasta ti. Te adoro, Dios Padre, y te amo. El amor y la adoración están totalmente confundidos y mezclados en mi alma, tanto que no sabría decir
si más adoro que amo o si más amo que adoro.

Te adoro porque encuentro a ti todo poder y toda santidad, justicia y sabiduría, porque tú eres mi creador y mi Dios. Te amo porque encuentro en ti toda belleza, toda bondad, toda ternura y toda misericordia. Te amo porque me has hecho el regalo de un tesoro invalorable. Jesús es mi tesoro, es mío y a cada instante puedo sacar de él gracias a manos llenas, pues lo encuentro siempre abundante. De él tomo cuanto necesito para pagar mis deudas, para remediar mis necesidades, encontrar delicia, ganarme una corona. ¡Qué don inefable es este Jesús con su corazón desbordante de ternuras! Un tesoro que jamás se agota, mientras más saco, él más aumenta. Oh Dios Padre, tanto has amado a tus criaturas que le diste a tu Hijo único, y para que la majestuosa de tu Verbo no nos infundiese temor y nuestras almas se pudieran dirigir a él con confianza, lo revestiste de una carne semejante a la nuestra. Lo has embellecido con las gracias más atrayentes y, sobre todo, le has dado un corazón infinitamente perfecto, tanto que debía ser la morada de tus delicias, porque tu divina plenitud vive en él y la más humilde de las criaturas tiene allí su lugar de privilegio. Ese adorado corazón, inmenso como tú, Dios mío, ¿por qué te contiene? Este también mi morada, pues me ama. En él me encuentro con tu divinidad y al verme en este sagrado asilo, tu justa ira se aplaca y tu justicia se desarma. Te adoro, Dios Padre, por Jesús y en Jesús. Adoro a Jesús, tu Hijo, quien por su humanidad es mi hermano y por su divinidad es mi Dios. Te amo por Jesús y con Jesús. Te amo por el corazón de Jesús, que el amor hizo mío. Te amo en Jesús, por él te llega mi amor. Por él puedo alcanzarte y abrazarte. Amén.

0: por los dolores que te provocaron al haberte coronado de espinas, hoy, Señor, quiero reparar. Señor, ahora quiero hacer ante ti reparación. Oh Jesús, víctima divina de nuestros altares, grande y único reparador, yo también me uno a ti para cumplir, contigo y por medio tuyo, el oficio de pequeña alma reparadora. Y me dirijo también a ti, oh Madre mía, para que así, como en el Calvario ofreciste al Padre a tu Jesús, que me inmolaba por su gloria y por la salvación de las almas, así renueves en este momento el místico ofrecimiento en mi lugar. En el cáliz de tu corazón inmaculado, ofrece, oh Virgen dulce, los dolores de Jesús junto a los tuyos, para invocar la divina misericordia sobre mí y sobre el mundo entero. Después de haberte dado gracias por tus dones sin fin, ¿cómo puedo no confundir a la vista de mis culpas y de mis infidelidades? ¿Con cuánta ingratitud y frialdad he respondido a tus beneficios? Postrado ante ti, que tanto me has amado, lleno de confusión y de arrepentimiento, invoco tu perdón y tu misericordia diciendo: Jesús, Rey misericordioso, ten piedad de mí. Por el mal uso que hice de los dones naturales recibidos, mi vida, mis energías, mi tiempo, mis sentidos, mi inteligencia, mi lengua. Jesús, Rey misericordioso, ten piedad de mí. Por las desobediencias pequeñas y grandes a tu ley, Jesús, Rey misericordioso, ten piedad de mí. Por los deberes descuidados o mal cumplidos, Jesús, Rey misericordioso, ten piedad de mí. Por el bien que pude hacer y no hice, Jesús, Rey misericordioso, ten piedad de mí. Porque dejé triunfar muchas veces en mí las malas inclinaciones del orgullo, de la vanidad y del egoísmo. Jesús, Rey misericordioso, ten piedad de mí. Porque dejé estériles en mis tantas gracias, Jesús, Rey misericordioso, ten piedad de mí. Por la tibieza con que practiqué mi vida de piedad, Jesús, Rey misericordioso, ten piedad de mí. Por la indiferencia y frialdad con que respondí a los dones de tu amor, Jesús, Rey misericordioso, ten piedad de mí. Por haber preferido muchas veces a las criaturas y a las satisfacciones humanas en lugar de ti y de tus consolaciones, Jesús, Rey misericordioso, ten piedad de mí. Por la poca fidelidad y generosidad con que he vivido, Jesús, Rey misericordioso, ten piedad de mí. Por la falta de fe y abandono en tu amor, Jesús, Rey misericordioso, ten piedad de mí. Por la falta de dedicación a las almas y a la iglesia, Jesús, Rey misericordioso, ten piedad de mí. Por mis rebeliones y mi poco amor a tu voluntad y a tu cruz, Jesús, Rey misericordioso, ten piedad de mí.
1: Me postro junto a ti, oh Jesús, custodia, divina, redentor y salvador mío, como un día la Magdalena. Y si bien es cierto que soy indigno de tu amor. Estoy seguro que tendrás para mí la misma ternura misericordiosa.
0: Toda la creación alabe al Señor. Con nuestra alabanza, quitemos esa corona de espinas y coronémoslo como merece tal Redentor, Rey de Reyes, Señor de Señores. Criaturas, todas del Señor, bendecir al Señor, ensalzarlo con himnos por los siglos. Ángeles del Señor, bendecir al Señor. Cielos, bendecir al Señor. Aguas del espacio, bendecir al Señor. Ejércitos del Señor, bendecir al Señor. Sol y luna, bendecir al Señor. Astros del cielo, bendecir al Señor. Lluvia y rocío, bendecir al Señor. Vientos todos, bendecir al Señor. Fuego y calor, bendecir al Señor. Fríos y heladas, bendecir al Señor. Rocíos y nevadas, bendecir al Señor. Témpanos y hielos, bendecir al Señor. Escarchas y nieves, bendecir al Señor. Noche y día, bendecir al Señor. Luz y tinieblas, bendecir al Señor. Rayos y nubes, bendecir al Señor. Bendiga la tierra al Señor, ensalcerlo con himnos por los siglos. Mantos, montes y cumbres, bendecir al Señor. Cuanto germina en la tierra, bendiga al Señor. Manantiales, bendecir al Señor. Mares y ríos, bendecir al Señor.
1: Cetáceos y peces, bendecid al Señor. Aves del cielo, bendecid al Señor. Fieras y ganados, bendecid al Señor. Ensalzadlo con himnos por los siglos. Hijos de los hombres, bendecid al Señor. Bendiga Israel al Señor. Sacerdotes del Señor, bendecid al Señor. Siervos del Señor, bendecid al Señor. Almas y espíritus justos, bendecid al Señor. Santos y humildes de corazón, bendecid al Señor. Ananías, Azarías y Misdeael, bendecid al Señor. Ensalzadlo con himnos por los siglos. Bendigamos al Padre, al Hijo y al Espíritu Santo. Ensalcémoslo con himnos por los siglos. Bendito el Señor en la bóveda del cielo, alabado y glorioso y ensalzado por los siglos.
0: Aclamaciones a la pasión de nuestro Señor Jesucristo. Por tu encarnación, Señor, ten piedad de nosotros. Por tu redención, Cristo, ten piedad de nosotros. Por tu resurrección, Señor, ten piedad de nosotros. Por tu oración en el huerto de Getsemaní, perdona, Señor, nuestros pecados. Por tu agonía en Getsemaní, perdona, Señor, nuestros pecados. Por tu aceptación a la voluntad del Padre, perdona, Señor, nuestros pecados. Por tu sangre derramada en Getsemaní, perdona, Señor, nuestros pecados. Por los flagelos que te dieron, perdona, Señor, nuestros pecados. Por la coronación de espinas, perdona, Señor, nuestros pecados. Por la cruz que te dieron a cargar rumbo al Calvario, perdona, Señor, nuestros pecados. Por las veces en las que caíste sobre tierra, por el peso de la cruz y el aumento de dolores, perdona, Señor, nuestros pecados. Por tu crucifixión, el despojo de tus desvestiduras, las blasfemias cometidas, perdona, Señor, nuestros pecados. Por tu muerte y sepultura, perdona, Señor, nuestros pecados.
1: La madre piadosa estaba junto a la cruz y lloraba mientras el hijo pendía, cuya alma triste y llorosa, traspasada y dolorosa, fiero cuchillo tenía. Oh, cuán triste y cuán afligida se vio la madre bendita de tantos tormentos llena, cuánto triste, contemplada y dolorosa mirada del hijo amado la pena, y cuál hombre no lloraba si a la madre contemplara de Cristo en tanto dolor, quien no se entristeciera. Madre piadosa, si os viera sujeta a tanto rigor por los pecados del mundo, vio a Jesús en tanto frondo tormento a la dulce madre, vio morir al hijo amado que rindió desamparada el espíritu a su padre. Oh, dulce fuente de amor, haz sentir tu dolor para que llore contigo, y que por mí, Cristo amado, mi corazón abrazado, más viva en él que contigo. Y porque al amarle me anime, en mi corazón imprime las llagas que tuvo en sí. Y tú, Jesús, hijo, señora, divide conmigo ahora las que padeció por mí.
0: Hazme contigo llorar y deberás lastimar de tus penas mientras vivo. Porque acompañar deseo en la cruz donde le veo tu corazón compasivo. Virgen de vírgenes santas, llora con ansías tantas que el llanto dulce me sea, porque su pasión y muerte tenga en mi alma de suerte que siempre sus penas vean. Haz que su cruz me enamore y que en ella viva y more de mi fe y amor indicio, porque me inflame y encienda y contigo me defienda el día del juicio. Haz que me ampare la muerte de Cristo cuando en tan fuerte trance vida y alma estén, porque cuando quede en calma el cuerpo, vaya mi alma a su eterna gloria. Amén. Padre nuestro que estás en el cielo, santificado sea tu nombre. Venga a nosotros tu reino. Hágase tu voluntad en la tierra como en el cielo.
1: Danos
0: hoy nuestro pan de cada día. Perdona nuestras ofensas, como también nosotros perdonamos a los que nos ofenden. No nos dejes caer en la tentación y líbranos del mal. Amén.
1: Dios te salve María, llena eres de gracia, el Señor es contigo. Bendita eres entre todas las mujeres y bendito es el fruto de tu vientre, Jesús.
0: Santa María, Madre de Dios y Madre nuestra, ruega, Señora, por nosotros los pecadores, ahora y en la hora de nuestra muerte. Amén.
1: Gloria al Padre, al Hijo y al Espíritu Santo,
0: como era en un principio, ahora y siempre, por los siglos de los siglos. Amén. Amoroso y divino Jesús crucificado, que lleno de amor a los hombres te ofreciste ante el Eterno Padre por víctima expiatoria de los crímenes del mundo, ya que concediste la gracia de inspirar

que me ofrezca contigo en el holocausto, como víctima que une sus dolores a los tuyos en desagravio de tantas culpas. Yo, criatura indigna y miserable, postrada delante de tu cruz y con la ayuda de tu gracia, confirmo y ratifico mi promesa de querer padecer con los mismos fines que tú en ella padeciste. Recibe todo mi ser en el holocausto y haz de mí lo que quieras. Sobre los brazos de tu cruz abro los míos para perdonar y abrazar a todos mis enemigos, cuyo bien y salvación deseo y prometo solemnemente, procuro cuanto sea de mi parte, así como el alivio de sus penas e infortunios. Y en fe de mi promesa, adoro y beso esa cruz sacrosanta, desde la cual exclamaste momentos antes de expirar: Padre mío, perdónalos a todos como yo los perdono. Oh dulce Jesús mío, hiere mi corazón para que las lágrimas de penitencia, dolor y amor sean mi pan día y noche. Conviérteme enteramente a ti, que mi corazón sea tu morada perpetua, que mi conversación te sea agradable y que al final de mi vida te sean tan loable que después de mi muerte pueda merecer tu paraíso y alabarte por siempre con todos tus santos. Amén.

0: coronilla de reparación por los dolores padecidos al ser coronado de espinas. Tú eres Rey y Señor nuestro. A ti el honor y la gloria por los siglos de los siglos. Amén. Señor Jesús, coronado de espinas,
1: ven a reinar en mi corazón. Amén.
0: Jesús, coronado de espinas,
1: ven a reinar en mi corazón. Amén.
0: Señor Jesús, coronado de espinas,
1: ven a reinar en mi corazón. Amén.
0: Señor Jesús, coronado de espinas,
1: ven a reinar en mi corazón.
0: Señor Jesús, coronado de espinas,
1: ven a reinar en mi corazón.
0: Señor Jesús, coronado de espinas,
1: ven a reinar en mi corazón. Amén.
0: Señor Jesús, coronado de espinas,
1: ven a reinar en mi corazón. Amén.
0: Señor Jesús, coronado de espinas,
1: ven a reinar en mi corazón. Amén.
0: Señor Jesús, coronado de espinas,
1: ven a reinar en mi corazón. Amén.
0: Señor Jesús, coronado de espinas,
1: ven a reinar en mi corazón. Amén.
0: Gloria y honor a ti, Señor Jesús, que tu vida entregaste por amor a nosotros y nos rescataste de la esclavitud del pecado y de la muerte eterna. Amén. Tú eres Rey y Señor nuestro. A ti el honor y la gloria por los siglos de los siglos. Amén. Señor Jesús, coronado de espinas,
1: ven a reinar en mi corazón. Amén.
0: Señor Jesús, coronado de espinas,
1: ven a reinar en mi corazón. Amén.
0: Señor Jesús, coronado de espinas,

0: ven a reinar en mi corazón. Amén.
1: Señor Jesús, coronado de espinas,
0: ven a reinar en mi corazón. Amén.
1: Señor Jesús, coronado de espinas,
0: ven a reinar en mi corazón. Amén.
1: Señor Jesús, coronado de espinas,
0: ven a reinar en mi corazón. Amén.
1: Señor Jesús, coronado de espinas,
0: ven a reinar en mi corazón. Amén.
1: Señor Jesús, coronado de espinas,
0: ven a reinar en mi corazón. Amén.
1: Señor Jesús, coronado de espinas,
0: ven a reinar en mi corazón. Amén.
1: Señor Jesús, coronado de espinas,
0: ven a reinar en mi corazón. Amén.
1: Señor Jesús, coronado de espinas,
0: ven a reinar en mi corazón. Amén.
1: Gloria y honor a ti, Señor Jesús, que tu vida entregaste por amor a nosotros y nos rescataste de la esclavitud del pecado y de la muerte eterna. Amén. Tú eres Rey y Señor nuestro. A ti el honor y la gloria por los siglos de los siglos. Amén. Señor Jesús, coronado de espinas,
0: ven a reinar en mi corazón. Amén.
1: Señor Jesús, coronado de espinas,
0: ven a reinar en mi corazón. Amén.
1: Señor Jesús, coronado de espinas,
0: ven a reinar en mi corazón. Amén.
1: Señor Jesús, coronado de espinas,
0: ven a reinar a mi corazón. Amén.
1: Señor Jesús, coronado de espinas,
0: ven a reinar a mi corazón. Amén.
1: Señor Jesús, coronado de espinas,
0: ven a reinar a mi corazón. Amén.
1: Señor Jesús, coronado de espinas,
0: ven a reinar en mi corazón. Amén.
1: Señor Jesús, coronado de espinas,
0: ven a reinar en mi corazón. Amén.
1: Señor Jesús, coronado de espinas,
0: ven a reinar en mi corazón. Amén.
1: Señor Jesús, coronado de espinas,
0: ven a reinar en mi corazón. Amén.
1: Señor Jesús, coronado de espinas,
0: ven a reinar en mi corazón. Amén.
1: Gloria y honor a ti, Señor Jesús, que tu vida entregaste por amor a nosotros y nos rescataste de la esclavitud del pecado y de la muerte eterna. Amén. Tú eres Rey y Señor nuestro. A ti el honor y la gloria por los siglos de los siglos. Amén. Señor Jesús, coronado de espinas,
0: ven a mi corazón reinar. Amén.
1: Señor Jesús, coronado de espinas,
0: ven a reinar en mi corazón. Amén.
1: Señor Jesús, coronado de espinas,
0: ven a reinar en mi corazón. Amén.
1: Señor Jesús, coronado de espinas,
0: ven a reinar en mi corazón. Amén.
1: Señor Jesús, coronado de espinas,
0: ven a reinar en mi corazón. Amén.
1: Señor Jesús, coronado de espinas,
0: ven a reinar en mi corazón. Amén.
1: Señor Jesús, coronado de espinas,
0: ven a reinar en mi corazón. Amén.
1: Señor Jesús, coronado de espinas,
0: ven a reinar en mi corazón. Amén.
1: Señor Jesús, coronado de espinas,
0: ven a reinar en mi corazón. Amén.
1: Señor Jesús, coronado de espinas,
0: ven a reinar en mi corazón. Amén.
1: Señor Jesús, coronado de espinas,
0: ven a reinar en mi corazón. Amén.
1: Gloria y honor a ti, Señor Jesús, que tu vida entregaste por amor a nosotros y nos rescataste de la esclavitud del pecado y de la muerte eterna. Amén.
0: Amén.
1: Tú eres Rey y Señor nuestro. A ti el honor y la gloria por los siglos de los siglos. Amén. Amén. Señor Jesús, coronado de espinas,
0: ven a reinar en mi corazón. Amén.
1: Señor Jesús, coronado de espinas,

0: Ven a reinar en mi corazón. Amén.
1: Señor Jesús, coronado de espinas,
0: ven a reinar en mi corazón. Amén.
1: Señor Jesús, coronado de espinas,
0: ven a reinar en mi corazón. Amén.
1: Señor Jesús, coronado de espinas,
0: ven a reinar en mi corazón. Amén.
1: Señor Jesús, coronado de espinas,
0: ven a reinar en mi corazón. Amén.
1: Señor Jesús, coronado de espinas,
0: ven a reinar en mi corazón. Amén.
1: Señor Jesús, coronado de espinas,
0: ven a mi corazón. Amén.
1: Señor Jesús, coronado de espinas,
0: ven a reinar en mi corazón. Amén.
1: Señor Jesús, coronado de espinas,
0: ven a reinar a mi corazón. Amén.
1: Gloria y honor a ti, Señor Jesús, que tu vida entregaste por amor a nosotros y nos rescataste de la esclavitud del pecado y de la muerte eterna. Amén.
0: Amén.
1: Letanías a Jesucristo, Rey del Universo. Señor, ten piedad de nosotros.
0: Señor, ten piedad de nosotros.
1: Cristo, ten piedad de nosotros.
0: Cristo, ten piedad de nosotros.
1: Señor, ten piedad de nosotros.
0: Señor, ten piedad de nosotros.
1: Dios Padre Celestial,
0: ten piedad de nosotros.
1: Dios Hijo Redentor del mundo,
0: ten piedad de nosotros.
1: Dios Espíritu Santo,
0: ten piedad de nosotros.
1: Jesús, Rey, verdadero Dios y verdadero hombre,
0: ten piedad y misericordia de nosotros.
1: Jesús, Rey de los cielos y de la tierra,
0: ten piedad y misericordia de nosotros.
1: Jesús, Rey de los ángeles,
0: ten piedad y misericordia de nosotros.
1: Jesús, Rey de los apóstoles,
0: ten piedad y misericordia de nosotros.
1: Jesús, Rey de los mártires,
0: ten piedad y misericordia de nosotros.
1: Jesús, Rey de los confesores,
0: ten piedad y misericordia de nosotros.
1: Jesús, Rey de las vírgenes,
0: ten piedad y misericordia de nosotros.
1: Jesús, Rey de todos los santos,
0: ten piedad y misericordia de nosotros.
1: Jesús, Rey de la Santa Iglesia,
0: ten piedad y misericordia de nosotros.
1: Jesús, Rey de los sacerdotes,
0: ten piedad y misericordia de nosotros.
1: Jesús, Rey de reyes,
0: ten piedad y misericordia de nosotros.
1: Jesús, Rey de las naciones,
0: ten piedad y misericordia de nosotros.
1: Jesús, Rey de nuestros corazones,
0: ten piedad y misericordia de nosotros.
1: Jesús, Rey y Esposo de nuestras almas,
0: ten piedad y misericordia de nosotros.
1: Jesús, Rey, Salvador y Redentor nuestro,
0: ten piedad y misericordia de nosotros.
1: Jesús, Rey y Dios nuestro,
0: ten piedad y misericordia de nosotros.
1: Jesús, Rey y Maestro nuestro,
0: ten piedad y misericordia de nosotros.
1: Jesús, Rey y Pontífice nuestro,
0: ten piedad y misericordia de nosotros.
1: Jesús, Rey y Juez nuestro,
0: ten piedad y misericordia de nosotros.
1: Jesús, Rey de gracia y santidad,
0: ten misericordia de nosotros.
1: Jesús, Rey de amor y justicia,
0: ten piedad y misericordia de nosotros.
1: Jesús, Rey de vida y de paz,
0: ten piedad y misericordia de nosotros.
1: Jesús, Rey de la verdad y de la sabiduría,
0: ten piedad y misericordia de nosotros.
1: Jesús, Rey del universo,
0: ten piedad y misericordia de nosotros.
1: Jesús, Rey de la Gloria,
0: ten piedad y misericordia de nosotros.
1: Jesús, Rey Altísimo,
0: ten piedad y misericordia de nosotros.
1: Jesús, Rey Todopoderoso,
0: ten piedad y misericordia de nosotros.
1: Jesús, Rey Invencible,
0: ten piedad y misericordia de nosotros.
1: Jesús, Rey Sapientísimo,
0: ten piedad y misericordia de nosotros.
1: Jesús, Rey Bondadoso,
0: ten piedad y misericordia de nosotros.
1: Jesús, Rey Pacientísimo,
0: ten misericordia de nosotros.
1: Jesús, Rey y Flagelo,
0: ten piedad y misericordia de nosotros.
1: Jesús, Rey coronado de espinas,
0: ten piedad y misericordia de nosotros.
1: Jesús, Rey crucificado,
0: ten piedad y misericordia de nosotros.
1: Jesús, Rey gloriosamente resucitado,
0: ten piedad y misericordia de nosotros.
1: Jesús, Rey de amor en el Santísimo Sacramento,
0: ten piedad y misericordia de nosotros.
1: Jesús, Rey de amor y de paz,
0: ten misericordia y misericordia de nosotros.
1: Cordero de Dios, que quitas el pecado del mundo,
0: perdónanos, Señor.
1: Cordero de Dios, que quita los pecados del mundo,
0: escúchanos, Señor.
1: Cordero de Dios, que quitas el pecado del mundo,
0: ten piedad y misericordia de nosotros, Señor.
1: Oh corazón amantísimo de Jesús, inflamado en el amor de los hombres, a quienes deseas abrazarlos mutuamente en tu amor, yo deseo vivir siempre respirando llamas de amor divino, y así cumplir tu misión de encender con tu palabra los corazones de todos los hombres. Dame la gracia de remediar las injurias e ingratitudes hechas contra ti. Oh amante corazón, amén.
0: Amén.
1: Por la señal de la Santa Cruz
0: de nuestros enemigos, líbranos, Señor Dios nuestro, en nombre del Padre, del Hijo y del Espíritu Santo. Amén.
1: Amén.

0: los cielos y en la tierra, sea para siempre alabado.
1: El corazón amoroso de Jesús sacramentado.
0: Padre nuestro que estás en el cielo, santificado sea tu nombre. Venga a nosotros tu reino, hágase tu voluntad en la tierra como en el cielo.
1: También perdonamos a los que nos ofenden. No nos dejes caer en la tentación y líbranos del mal.
0: Dios te salve María, llena eres de gracia, el Señor es contigo. Bendita eres entre todas las mujeres, bendito es el fruto de tu vientre Jesús.
1: Santa María, Madre de Dios, ruega Señora por nosotros los pecadores, ahora y en la hora de nuestra muerte. Amén.
0: Gloria al Padre y al Hijo y al Espíritu Santo.
1: En el principio, ahora y siempre por los siglos de los siglos. Amén.
0: Alabemos y demos gracias en cada instante y momento.
1: Santísimo y divinísimo sacramento.

0: sea para siempre alabado.
1: El corazón amoroso de Jesús sacramentado.
0: Padre nuestro que estás en el cielo, santificado sea tu nombre. Venga a nosotros tu reino, hágase tu voluntad en la tierra como en el cielo.
2: Danos hoy nuestro pan de cada día.
3: Perdona nuestras ofensas, como también nosotros perdonamos a los que nos ofenden.
4: No nos dejes caer en la tentación y líbranos del mal.
0: Salve María, llena eres de gracia, el Señor es contigo. Bendita eres entre todas las mujeres. Bendito es el fruto de tu vientre, Jesús.
4: Santa María, Madre de Dios, ruega, Señora, por nosotros los pecadores, ahora y en la hora de nuestra muerte. Amén.
0: Gloria al Padre, y al Hijo, y al Espíritu Santo.
1: Como era en el principio, ahora y siempre, por los siglos de los siglos.
0: Amén. Gracias en cada instante y momento.
4: Al Santísimo y Divinísimo Sacramento.

0: los cielos y en la tierra sea para siempre alabado.
1: El corazón amoroso de Jesús sacramentado.
0: Padre nuestro que estás en el cielo, santificado sea tu nombre. Venga a nosotros tu reino. Hágase tu voluntad en la tierra como en el cielo.
2: Danos hoy nuestro pan de cada día.
1: Perdona nuestras ofensas, como también nosotros perdonamos a los que nos ofenden.
2: No nos dejes caer en la tentación y líbranos de todo mal.
0: Dios te salve María, llena eres de gracia, el Señor es contigo. Bendita eres entre todas las mujeres. Bendito es el fruto de tu vientre, Jesús.
2: Santa María, Madre de Dios, ruega, Señora, por nosotros los pecadores,
1: ahora y en la hora de nuestra muerte. Amén.
0: Gloria al Padre, y al Hijo, y al Espíritu Santo.
1: Ahora y siempre, por los siglos de los siglos. Amén.
0: Alabemos y demos gracias en cada instante y momento
2: al Santísimo y Divinísimo Sacramento.

nos disponemos a participar de esta hora santa. Pidámosle a Jesús Eucaristía por la paz de nuestros corazones, por la paz de nuestra alma, por cada una de nuestras necesidades y preocupaciones, por todos nuestros enfermos.

Vamos a proclamar la oración introductoria todos juntos. Señor nuestro Jesucristo, que con amor sincero te entregaste por nosotros y elevado sobre la cruz, hiciste brotar tu costado traspasado con el

y la sangre, los sacramentos de tu Iglesia. Concédenos adentrarnos en el misterio de tu corazón, para que comprendamos lo que te trasciende toda filosofía, la grandeza y la gratuidad de tu amor. Permítenos, Señor, acercarnos a tu corazón abierto y ser el medio del mundo, signos vivos y eficaces de tu salvación, que por intercesión de tu Madre, la Virgen María, lleguemos a ser templos dignos de la gloria de Dios y constructores de la civilización del amor. Tú que vives y reinas por los siglos de los siglos.

0: Lecturas de la Sagrada Escritura. Lectura de la primera carta del apóstol San Juan. En esto se manifestó el amor de Dios que nos tiene, en que Dios envió al mundo a su único Hijo para que vivamos por medio de Él. En esto consiste el amor, no en que nosotros hayamos amado a Dios, sino que Él nos amó y nos envió a su Hijo como propiciación de nuestros pecados. Queridos, si Dios no nos amó de esta manera, también nosotros debemos amarnos unos a otros. A Dios nadie lo ha visto nunca. Si nos amamos unos a otros, Dios permanece en nosotros y su amor ha llegado en nosotros a su plenitud. En esto conocemos que permanecemos en Él y Él en nosotros. En que nos ha dado de su Espíritu como Salvador del mundo. Quien confiese que Jesús es Hijo de Dios, permanece en Él y Él en Dios. Esta es palabra de Dios.
1: Te alabamos, Señor.

0: El Señor es mi pastor, nada me falta. En verdes praderas me hace recostar. Me conduce hacia fuentes tranquilas y repara mis fuerzas. Me guía por el sendero justo, por el honor de su nombre. ¿Todos?
1: El Señor es mi pastor, nada me falta.
0: Aunque camine por cañadas oscuras, nada temo, porque tú vas conmigo. Tu vara y tu cayado me sosiegan.
1: El Señor es mi pastor, nada me falta.
0: Preparas una mesa ante mí, enfrente de mis enemigos. Me unges la cabeza con perfume y mi copa rebosa.
1: El Señor es mi pastor, nada me falta.
0: Tu bondad y tu misericordia me acompañan todos los días de mi vida, y habitaré en la casa del Señor por años sin término.
1: El Señor es mi pastor, nada me falta.
0: Lectura del Santo Evangelio según San Juan. En aquel tiempo los judíos, como era el día de la preparación para que no se quedaran los cuerpos en la cruz el sábado, porque aquel sábado era un día solemne, pidieron a Pilato que les quebraran las piernas y que los quitaran. Fueron los soldados, les quebraron las

0: piernas al primero y luego al otro que habían crucificado con él. Pero al llegar con Jesús, viendo que ya había muerto, no le quebraron las piernas, sino que uno de los soldados con la lanza le traspasó el costado, y al punto salió sangre y agua. Esta es palabra de Dios.
1: Gloria a ti, Señor Jesús.

0: En efecto, nadie ha visto a Dios tal como es en sí mismo. Y sin embargo, Dios no es del todo invisible para nosotros. No ha quedado fuera de nuestro alcance. Dios nos ha amado primero, dice la cita de la carta del apóstol San Juan. Este amor que Dios ha aparecido entre nosotros se ha hecho visible. Pues Dios envió al mundo a su Hijo único para que vivamos por medio de Él. Dios se ha hecho visible. En Jesús podemos ver al Padre. De hecho, Dios es visible de muchas maneras en la historia de amor que nos narra la Biblia. Él sale a nuestro encuentro, trata de atraernos, llegando hasta la última cena, hasta el corazón traspasado en la cruz, hasta las apariciones del resucitado y las grandes obras mediante las de Él, mediante las que Él, por la acción de los apóstoles, ha guiado el caminar de la iglesia naciente.
1: Invoquemos, hermanos, a Jesús manso y humilde de corazón, que en el sacramento de la Eucaristía nos ha dejado la prenda de su amor y dignándose, míranos, Señor, y ten piedad. Por la Iglesia Santa de Dios, para que sea signo eficaz del amor del Padre por los hombres, reflejado en el corazón del Redentor, roguemos al Señor.
2: Míranos, Señor, y ten piedad.
1: Por toda la humanidad, para que, a través del testimonio de los cristianos, descubra la insondable riqueza de la misericordia divina, roguemos al Señor.
2: Míranos, Señor, y ten piedad.
1: Por aquellos que buscan el sentido de sus vidas, para que se acerquen a Jesús, fundamentado en la esperanza, roguemos al Señor.
0: Míranos, Señor, y ten piedad.
1: Por los que sufren, por los enfermos, por los pobres, para que en el corazón de nuestro Salvador encuentren consuelo y fortaleza, roguemos al Señor.
0: Míranos, Señor, y ten piedad.
1: Fuente de vida, para que contribuya a difundir la verdadera piedad hacia Cristo, roguemos al Señor.
0: Míranos, Señor, y ten piedad.
1: Por todos nosotros, para que adorando al Señor en el Santísimo Sacramento de su presencia, convirtamos nuestra vida en una respuesta generosa y comprometida al amor de Dios. Roguemos al Señor.

0: Letanía del Sagrado Corazón de Jesús. Señor, ten piedad de nosotros.
1: Señor, ten piedad de nosotros.
0: Cristo, ten piedad de nosotros.
1: Cristo, ten piedad de nosotros.
0: Señor, ten piedad de nosotros.
1: Señor, ten piedad de nosotros.
0: Cristo, óyenos.
1: Cristo, óyenos.
0: Cristo, escúchanos.
1: Cristo, escúchanos.
0: Dios Padre Celestial,
1: ten piedad de nosotros.
0: Dios Hijo, Redentor del mundo,
1: ten piedad de nosotros.
0: Dios Espíritu Santo,
1: ten piedad de nosotros.
0: Trinidad Santa, un solo Dios,
1: ten piedad de nosotros.
0: Corazón de Jesús, Hijo del Eterno Padre,
1: ten piedad de nosotros.
0: Corazón de Jesús, formado por el Espíritu Santo en el seno de la Virgen María,
1: ten piedad de nosotros. Corazón de Jesús, unido sustancialmente al Verbo de Dios,
0: ten piedad de nosotros.
1: Corazón de Jesús, de majestad infinita,
0: ten piedad de nosotros.
1: Corazón de Jesús, templo santo de Dios,
0: ten piedad de nosotros.
1: Corazón de Jesús, tabernáculo del Altísimo,
0: ten piedad de nosotros.
1: Corazón de Jesús, casa de Dios y puerta del cielo,
0: ten piedad de nosotros.
1: Corazón de Jesús, lleno de bondad y de amor,
0: ten piedad de nosotros.
1: Corazón de Jesús, hoguera ardiente de caridad,
0: ten piedad de nosotros.
1: Corazón de Jesús, asilo de justicia y de amor,
0: ten piedad de nosotros.
1: Corazón de Jesús, lleno de bondad y de amor,
0: ten piedad de nosotros.
1: Corazón de Jesús, abismo de todas las virtudes,
0: ten piedad de nosotros.

0: Corazón de Jesús, digno de toda alabanza,
1: ten piedad de nosotros.
0: Corazón de Jesús, Rey y centro de todos los corazones,
1: ten piedad de nosotros.
0: Corazón de Jesús, en quien están todos los tesoros de la sabiduría y de la ciencia,
1: ten piedad de nosotros.
0: Corazón de Jesús, en quien habita toda la plenitud de la divinidad,
1: ten piedad de nosotros.
0: Corazón de Jesús, en quien el Padre halló sus complacencias,
1: ten piedad de nosotros.
0: Corazón de Jesús, en cuya plenitud todos hemos recibido,
1: ten piedad de nosotros.
0: Corazón de Jesús, deseo de los eternos callados,
1: ten piedad de nosotros.
0: Corazón de Jesús, paciente y de mucha misericordia,
1: ten piedad de nosotros.
0: Corazón de Jesús, rico para todos los que te invocan,
1: ten piedad de nosotros.
0: Corazón de Jesús, fuente de vida y de santidad,
1: ten piedad de nosotros.
0: Corazón de Jesús, propiciación para nuestros pecados,
1: ten piedad de nosotros.
0: Corazón de Jesús, despedazado por nuestros delitos,
1: ten piedad de nosotros.
0: Corazón de Jesús, hecho obediente hasta la muerte,
1: ten piedad de nosotros.
0: Corazón de Jesús, traspasado por una lanza,
1: ten piedad de nosotros.
0: Corazón de Jesús, vida y resurrección nuestra,
1: ten piedad de nosotros.
0: Corazón de Jesús, paz y reconciliación nuestra,
1: ten piedad de nosotros.
0: Corazón de Jesús, víctima de los pecadores,
1: ten piedad de nosotros.
0: Corazón de Jesús, salvación de los que en ti esperan,
1: ten piedad de nosotros.
0: Corazón de Jesús, esperanza de los que en ti mueren y esperan,
1: ten piedad de nosotros.
0: Corazón de Jesús, delicia de todos los santos,
1: ten piedad de nosotros.
0: Cordero de Dios, que quitas los pecados del mundo,
1: perdónanos, Señor.
0: Cordero de Dios, que quita los pecados del mundo,
1: óyenos, Señor.
0: Cordero de Dios, que quita los pecados del mundo,
1: ten piedad y misericordia de nosotros.
0: Jesús, manso y humilde de corazón,
1: haz de nuestro corazón semejante al tuyo.
0: Sagrado corazón de Jesús,
1: en vos confío.

0: Oremos. Oh Dios, que en este sacramento admirable nos dejaste el memorial de tu pasión, te pedimos nos concedas venerar de tal modo los sagrados misterios de tu cuerpo y de tu sangre, que experimentemos constantemente nosotros el fruto de tu redención, tú que vives y reinas por los siglos de los siglos.
1: Amén.

0: Queridos hermanos, los invitamos al rezo de el Santo Rosario. Por la señal de la Santa Cruz de nuestros enemigos, líbranos, Señor Dios nuestro. En el nombre del Padre, y del Hijo, y del Espíritu Santo.
1: Amén.
0: Señor mío Jesucristo, Dios y hombre verdadero, Creador, Padre y Redentor mío, por ser tú quien eres bondad infinita, y porque te amo sobre todas las cosas, me pesa de todo corazón el haberte ofendido. Ayudado de tu divina gracia, propongo firmemente nunca más pecar, confesarme y cumplir la penitencia que me fuera impuesta. Amén. Creo en un solo Dios, Padre Todopoderoso, Creador del cielo y de la tierra, de todo lo visible y lo invisible. Creo en un solo Señor Jesucristo, Hijo único de Dios, nacido del Padre antes de todos los siglos, Dios de Dios, luz de luz, Dios verdadero de Dios verdadero, engendrado, no creado, de la misma naturaleza del Padre, por quien todo fue hecho, y por nosotros los hombres y por nuestra salvación bajó del cielo, y por obra del Espíritu Santo se encarnó de María, la Virgen, y se hizo hombre. Y por nuestra causa fue crucificado en tiempos de Poncio Pilato. Padeció y fue sepultado. Y resucitó al tercer día según las Escrituras y subió al cielo. Y está sentado a la derecha del Padre. Y de nuevo vendrá con gloria para juzgar a vivos y muertos. Y su reino no tendrá fin. Creo en el Espíritu Santo, Señor y dador de vida, que procede del Padre y del Hijo, que con el Padre y el Hijo recibe una misma adoración y gloria, y que habló por los profetas. Creo en la Iglesia, que es una, santa, católica y apostólica. Confieso que hay un solo bautismo para el perdón de los pecados. Espero la resurrección de los muertos y la vida del mundo futuro. Amén. Santísima Trinidad, Padre, Hijo y Espíritu Santo, os adoro profundamente, os ofrezco el preciosísimo cuerpo, sangre, alma y divinidad de nuestro Señor Jesucristo, presente en todos los tabernáculos del mundo, en reparación de los ultrajes, sacrilegios e indiferencias con los cuales él mismo es ofendido. Por los infinitos méritos de tu sacratísimo corazón, y los Inmaculado Corazón de María, os pido por la conversión de los pobres pecadores. Amén. Proclama mi alma la grandeza del Señor, se alegra mi espíritu en Dios mi Salvador, porque ha mirado la humillación de su esclava. Desde ahora me felicitarán todas las generaciones, porque el Poderoso ha hecho obras grandes por mí. Su nombre es santo, y su misericordia llega a sus fieles